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6: ¿Qué tal? ¿Cómo le va? Son las 6:00 p.m. La hora de las noticias, la hora de la verdad expuesta a través de Grupo Fórmula, radio, televisión, internet y todas las plataformas, YouTube, desde luego. Hoy es lunes 4 de mayo. Oscar, ¿cómo te va? Muy buena tarde.
7: Muy buenas tardes, Pepe. Hoy es un día importantísimo. Es una tontería y sin embargo es una celebración mundial. Hoy es el Día Internacional de Star Wars, una de las franquicias más exitosas, que no la más exitosa. 70 mil millones de dólares ha recaudado entre películas, juguetes y todo lo que te quieras imaginar, y no es la más exitosa. Y es tan importante esta fecha que se traen un agarrón hasta el presidente y el expresidente de Estados Unidos, Donald Trump y Barack Obama. Donald Trump publicó esta imagen que vemos en la señal de televisión y de YouTube con la frase: en una galaxia que exige fortaleza, Estados Unidos está listo. Sale caracterizado como el Mandalorian con Grogu. Mientras, Barack Obama utilizó esta conmemoración para promocionar su museo-biblioteca acompañado de Mark Hamill, el famosísimo Luke Skywalker de Star Wars. Entonces, pues hoy es el Día Internacional de Star Wars. Nosotros estamos abriendo la conversación, recibimos sus comentarios a través del WhatsApp 5548480394 en la señal en vivo de YouTube. Ahí desde luego nos escuchamos y debatimos. Ya está arriba la encuesta. Claudia Sheinbaum habló con Andrés Manuel López Obrador, ¿sí o no? Participe, únicamente se puede votar vía YouTube.
6: Muy bien, pues tenemos ya el planteamiento original para lanzarnos en doble sentido con el noticiario, con lo más importante en la noticia. El gobierno federal nunca, nunca sospechó de Rubén Rocha Moya, el gobernador con licencia de Sinaloa. Esto lo reconoce el secretario de Seguridad Federal, Omar García Harfuch.
8: Por supuesto que nosotros no teníamos ningún indicio. Llevamos desde el inicio de la administración de la presidenta Claudia Sheinbaum, como ya lo dijeron mis compañeros del gabinete, pues los resultados, las detenciones, y nunca hemos tenido una obstrucción por parte de algún funcionario del gobierno del estado para continuar o realizar las operaciones que les presentamos.
6: Fue lo que dijo García Harfuch, quien también hoy estuvo allá en Sinaloa, y confirmó que el gobernador con licencia está siendo protegido por escoltas federales.
8: Es un exfuncionario y normalmente al ser, pues, como usted bien lo ha mencionado, al ser Sinaloa también un estado donde ha habido hechos violentos, pues lo que se considera es que tenga escolta. No tenemos ningún indicio ni ningún dato de que pueda ser atacado o siquiera de que tenga alguna amenaza. Hasta donde tengo entendido sigue aquí en Sinaloa, sinceramente no tengo conocimiento, pero tengo entendido que está aquí en Sinaloa.
6: Eso dijo García Harfuch, y esta mañanera la presidenta de la República confirmó la protección oficial a Rocha Moya por tratarse de una persona en riesgo.
9: Sí, normalmente en estos casos, como en cualquier otro, sea para un gobernador con licencia, de cualquier estado de la República, de cualquier entidad, un diputado, un senador, incluso un ciudadano que tenga alguna consideración de riesgo de su persona, solicita a la Guardia Nacional o al Gabinete de Seguridad apoyo en su seguridad. Se hace un análisis de riesgo y sobre eso se fortalece, se da o no seguridad. Y en este momento, pues, tiene la seguridad dada la condición que estableció el propio gabinete.
6: Esto dijo la presidenta. También acusó linchamiento mediático contra el exgobernador Rocha Moya por la publicación de las acusaciones estadounidenses en su contra la semana pasada.
9: ¿Qué objetivo tenía sacarlo a 8 columnas? Si ellos saben que debe haber confidencialidad, Entonces, es la defensa del pueblo, la defensa de nuestra dignidad y la defensa de la patria. Y la justicia, todo en el mismo término.
6: También habló en ese mismo tono la consejera jurídica, la nueva consejera jurídica de la Presidencia de la República, Luisa María Alcalde, expresidenta nacional de Morena. Ella dijo, Estados Unidos violó la confidencialidad de las investigaciones contra Rubén Rocha Moya. Denuncia.
2: Los procesos de extradición deben ser entregados por la parte requiriente a la Secretaría de Relaciones Exteriores de manera confidencial. ¿Por qué? Porque se requiere preservar el debido proceso y la presunción de inocencia, de tal manera que se evite la exposición mediática prematura que pueda sesgar a las autoridades y contaminar pruebas.
6: Este fin de semana la presidenta de la República visitó el estado de Chiapas y estuvo precisamente en Palenque. Negó haberse reunido con Andrés Manuel López Obrador. Califica de misóginos a quienes dicen que recibe línea de su antecesor.
9: Para empezar, no tendría nada de malo que me reuniera con el presidente López Obrador. No tendría nada de malo. Ah, no, pero no me reuní. Ah, no, pero ya fue a pedir línea. Ya desde Palenque están orientando la política nacional. Tiene mucho rasgo de misoginia, la verdad. O sea, como si la presidenta no pudiera tomar decisiones del futuro del país.
6: De regreso a Sinaloa, el secretario de Seguridad, Omar García Harfuch, garantizó apoyo total a la gobernadora interina Geraldine Bonilla.
10: Sinaloa tendrá especial atención, presencia territorial, seguimiento diario y acciones firmes para proteger a la población, reducir la violencia y fortalecer la paz, reforzando las acciones que haya que reforzar y corrigiendo lo que se tenga que corregir.
6: Por cierto, este sábado, al tomar posesión ante el Congreso del Estado, la gobernadora interina Geraldine Bonilla salió en defensa de su jefe, el gobernador con licencias. Digo su jefe porque ella era la secretaria de gobierno y dependía justamente de Rubén Rocha Moya. Hoy salió en su defensa.
11: Gobernador, la inmensa mayoría del pueblo de Sinaloa lo sabemos y estamos seguros que así será. Le expreso mi profunda solidaridad. Pueblo de Sinaloa, asumo el cargo de gobernadora interina para nuestro estado, con la convicción de poder servirles con humildad y con responsabilidad. Tengo claro que ante los desafíos que se nos presentan, el trabajo por el bienestar de nuestra gente continuará.
6: Al gato oculto de Efrén, mascota de este espacio informativo, se le revuelven las tripas. Dice que por tanto cochinero.
12: Miau. En vista de cómo se está poniendo todo, este fin de semana la Cuarta Transformación ha decidido explicar cómo y por qué su complicidad y apoyo con el narcogobierno de Sinaloa. ¿Por qué? Porque nosotros no somos iguales, han dicho. Menos mal.
6: ¿Miau? Es lo que dice el gato oculto de Efrén, después de escuchar sus sabios pensamientos y reflexiones sobre la actualidad. Nos vamos a un corte para seguir hablando, informando de las noticias más relevantes y, claro, los comentarios. Va a estar con nosotros el maestro Jesús Silva Herzog Márquez, profesor de la Escuela de Gobierno del TEC de Monterrey. Vamos a hablar de justamente lo que ha sucedido en torno a Rubén Rocha Moya y lo que están diciendo algunos analistas, señalando que al pedirle que solicitara licencia o al solicitar licencia al cargo de manera temporal, por me parece son 30 días, lo que está haciendo Morena es barrer la basura, pero echarla abajo de la alfombra. Volvemos.
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6: Tenemos información de una carta que envió el Chapo Guzmán al juez que lo condenó a cadena perpetua, Oscar.
7: Sí, Pepe, le envió una serie de cartas a la Corte de Distrito Este de Nueva York para insistir en su solicitud de que lo extraditen a México. También está alegando que su sentencia fue injusta. Dice que no hubo pruebas, incluso está pidiendo un nuevo juicio que le permita, así lo dice escrito en inglés, recuperar su libertad. El pasado 23 de abril había enviado otra carta a la Corte de Nueva York para insistir en esta extradición a México y donde reclama trato inequitativo.
6: Sin embargo, al conocer esta comunicación, el juez estadounidense, juez federal Brian Cogan, de la Corte del Distrito Oeste allá en Nueva York, Corte Federal, la que condenó precisamente al Chapo Guzmán a cadena perpetua, rechazó la petición o las peticiones de ser extraditado de Estados Unidos a México, así como otras solicitudes relacionadas con su sentencia. Algunos de estos documentos carecen de sentido y ninguno de ellos tiene validez jurídica, por lo tanto, todos ellos son desestimados. Esto dijo el juez Brian Cogan de la Corte para el Distrito Este de Nueva York en un escrito también, después de que el Chapo le enviara cartas, como decía Oscar hace un momento, con diferentes peticiones en las últimas dos semanas. Guzmán hizo llegar otra carta fechada también el 20 de abril, pero registrada apenas hoy en la Corte, en la que pedía explicaciones sobre el veredicto de su juicio, y una tercera en la que calificó de sentencia injusta. Le recuerdo que el Chapo, en 2019, fue declarado culpable por un jurado popular de 10 delitos de narcotráfico en un proceso que duró casi 4 meses y que pasó a la historia como el mayor juicio por narcotráfico realizado en los Estados Unidos. Por cierto que también capturaron en Colombia a Jorge Espinosa, alias el Alex, operador financiero del cártel de Sinaloa en el país sudamericano. Es requerido por una corte federal de Nueva York. Y aquí en México, la Fiscalía General de la República cita a declarar a 50 personas por el caso de los agentes de la CIA muertos tras un operativo antinarco en Chihuahua en días pasados. El vocero de la Fiscalía General de la República, Ulises Lara, confirmó requerimientos de información a varios funcionarios estatales.
1: Como parte de los trabajos realizados por la FGR, hemos logrado avanzar en la indagatoria, por lo que cerca de 50 personas que participaron en el operativo llevado a cabo en la Sierra del Pinal, en el municipio de Morelos, están siendo citadas a efecto de ser entrevistadas en los próximos días.
6: Fue lo que dijo el vocero de la Fiscalía General de la República con esa voz de tenor profundo que le caracteriza. ¿Qué pasó ayer domingo en Morena con el Consejo Político Nacional Extraordinario? Pues hubo cambios en la dirigencia. Ya hablaremos más adelante con Citlali Hernández. Ella es la encargada, va a ser la coordinadora general de todo el proceso electoral. Uno de los cargos más delicados justamente para el partido en el poder. Bueno, pues con la consigna de echar a los corruptos, Ariadna Montiel, la nueva presidenta de Morena, asumió este domingo sus funciones. Así lo señaló ella misma.
3: Así que escuchen bien. Si tenemos certeza de que alguien comete un acto de corrupción, aunque haya ganado la encuesta, no serán candidatos. La honestidad es un mandato ético que no admite excepciones. Esta convicción es la misma que hoy debe guiar nuestros pasos. Ejercer el poder sin apartarnos ni un minuto del pueblo.
6: Fue lo que dijo en su discurso de aceptación del cargo como responsable de Morena, Ariadna Montiel. Lisbeth Hernández estuvo ahí, tiene todos los detalles de lo ocurrido durante el Consejo Nacional Morenista, en el que Rubén Rocha Moya estuvo presente, con su ausencia, claro. Lisbeth, adelante, ¿cómo estás?
4: Muy buenas tardes, Pepe, me da mucho gusto saludarte. Efectivamente, el día de ayer fue electa Ariadna Montiel durante la sesión, este Congreso Extraordinario de Morena. En ella participaron más de 1,800 congresistas, y dentro de este discurso que ya escuchábamos por parte de Ariadna Montiel, llamó a la militancia a realizar un examen de conciencia y a denunciar irregularidades. Esto, pues sabemos, es parte de los movimientos de la dirigencia de este partido para, pues, tratar de enderezar el camino en medio de esta crisis, pues tras las acusaciones por parte de Estados Unidos por presuntos nexos con el crimen organizado contra el gobernador con licencia de Sinaloa, Rocha Moya. A su llegada captamos a personajes importantes de Morena, como es pues Mario Delgado, el integrante del gabinete, el secretario de Educación Pública. Sin embargo, pues lo que nos dicen contrasta bastante con el discurso de la nueva dirigente, porque, bueno, pues él dijo que el partido está fuerte, que llega fuerte a pesar de la crisis, o más bien en medio de esta crisis, que está fuerte, que el partido no sea tan baleado, y también llamó mucho la atención que calificó de extrañas o de extraña la actuación de Estados Unidos en medio de esta investigación que está en curso. Vamos a escuchar qué fue lo que dijo. ¿Cómo llega el partido?
23: Morena llega muy fuerte. Morena tiene todas las posibilidades de arrasar en el 2027. Hay que organizarnos.
24: No es un golpe lo de Rocha Moya,
23: hay que organizarnos y hay que estar con la gente, con el pueblo.
4: ¿Usted considera que estas acusaciones no debilitan al partido, no debilitan los principios?
23: Hay, pues, una actuación extraña, por lo menos, de las autoridades de los Estados Unidos, y vamos a ver qué resulta.
4: ¿A qué se refiere con la extraña?
23: Hay una actitud muy buena por parte del gobernador, dice, aquí estoy, investíguenme, y no, al contrario de la derecha que siempre trata de protegerse. Bueno, muchas gracias.
4: Pues Pepe, un discurso pues apegado a lo que hemos visto comúnmente en Morena, y pues tratar de desviar la atención y culpar al del frente. También el senador Gerardo López Noroña también habló de que se trataba de un golpeteo político lo que estaba sucediendo en torno a la investigación por parte de la FGR y de Estados Unidos. Vamos a escuchar.
2: Es la hora que no han presentado una sola prueba. Ya es una un golpeteo político, francamente. O sea, la compañía presidenta ha planteado muy claro, verdad, justicia y defensa de la soberanía nacional. Me parece que esa es una definición brillante. Me parece que por ahí deben causarse las cosas. Estoy contento y tranquilo.
4: Pepe, pues contrasta el discurso de la nueva dirigente con pues lo que mencionan figuras importantes de Morena. Vamos a ver en los próximos meses, porque todos estos cambios sabemos que son de cara a las elecciones intermedias del próximo año, en las que se juegan las cámaras de diputados, gubernaturas, cargos locales. Entonces es una elección importante para el partido. Vamos a ver en los próximos meses qué es lo que sucede, porque pues este discurso de la nueva dirigencia y de los miembros de Morena contrastan bastante.
2: Estuvo de casualidad Andrés Manuel López Beltrán.
4: Sí, él estuvo presente, estuvo pues ahí en el templete con todos los congresistas, pues digamos en la primera plana de Morena, estuvo efectivamente presente, fue parte de las votaciones por unanimidad para elegir a Ariadna Montiel.
2: Bueno, entonces, en pocas palabras, se siguió estrictamente el guión redactado en Presidencia de la República para contestar las inquietudes vertidas alrededor de los sucesos de la semana pasada allá en Sinaloa, a partir de que Estados Unidos hizo públicas indagatorias de gran jurado para llevar a juicio a 10 funcionarios de Sinaloa, comenzando por el gobernador del estado, pasando por su primo, Enrique Insunza, senador de la República, presidente de Asuntos Legislativos de la Cámara de Senadores, y el presidente municipal de Culiacán, precisamente, y aparte otros funcionarios, algunos de los cuales siguen todavía en su posición. Te agradecemos mucho la información.
4: Estamos pendientes, Pepe, muy buenas tardes.
2: Gracias, muy buenas tardes. Por supuesto, esto no queda aquí, tiene mucho fondo, y vamos a ir tras ese fondo, pero antes, ¿qué pasó con un temblor?
7: Se registró un sismo en la mañana, sonaron algunas alertas sísmicas en los celulares, no todas, la alerta presidencial no funcionó. Óscar Zúñiga tiene todos los detalles. Adelante, Óscar, te escuchamos.
5: Gracias, Óscar. Pepe, ¿qué tal? Muy buenas tardes. Efectivamente, la Agencia de Transformación Digital y Telecomunicaciones confirmó que la plataforma de alertamiento sísmico en teléfonos celulares presentó una interrupción en su servicio durante el movimiento telúrico de la mañana de este día. Se dijo que la falla ocurrió debido a que el sistema se encontraba en una fase de mantenimiento rápido. Estas labores técnicas tenían como objetivo preparar la infraestructura digital para el primer simulacro nacional 2026 que está programado para el próximo miércoles 6 de mayo. La agencia aseguró que los trabajos de actualización concluyeron satisfactoriamente. El sistema de alertamiento ya se encuentra restablecido y operando nuevamente en su totalidad, garantizando así su funcionamiento para las actividades de prevención previstas para esta semana. Oscar, Pepe, el reporte.
7: Muchas gracias, Oscar, quedamos informados.
2: Gracias, Oscar, y gracias. Está llegando información. Está llegando una pregunta a través del YouTube que, pues, una vez la trataré de responder. Preguntan que si Rocha Moya, al pedir licencia, pierde el fuero. Pues el exministro de la Suprema Corte de Justicia y cercano colaborador de la Presidenta de la República dice que la licencia solicitada por el gobernador de Sinaloa implica la pérdida de su inmunidad procesal. Es decir, que Rocha Moya pierde fuero constitucional, y podría ser, si es que se fincan acusaciones, podría ser detenido y llevado a una prisión en México, y a esperar darle respuesta a la solicitud de extradición. Se dice llevarlo a prisión preventiva oficiosa con fines de extradición. Sí, podría darse. Pero bueno, hay mucha protección en este momento para Rubén Rocha Moya, y lo que quieren hacer ahora Omar García Harfuch y todo mundo, Luisa María Alcalde, la nueva consejera de la presidencia, es bajarle el ruido. Mire, ya la salida de Rubén Rocha Moya no es precisamente un trámite administrativo, es un movimiento de contención cargado de señales. Seguramente usted, que está siempre alerta, se habrá dado cuenta. Si no hay delito, la pregunta es inevitable, porque ellos dicen, no hay delito. Entonces, ¿por qué tiene que irse por la puerta de atrás? Porque la licencia no limpia, deja manchas de duda. Y en política, suspender es admitir que el costo es demasiado alto. Aunque se decrete que no hay delito, la narrativa oficial se desmorona. Sinaloa queda en manos de una interina, mientras el poder real se reacomoda en silencio. Usted sabe a qué me refiero. La salida de Rocha no cierra la crisis, la confirma. Y el morenismo, que prometió barrer la corrupción, le decía hace un rato, hoy barre la basura bajo el tapete para que crean que todo está muy limpio. Palacio Nacional cierra filas, manda a Omar García Harfuch, como escuchó usted, a respaldar, a contener y a controlar la narrativa y el territorio. Sinaloa es el estado más caliente del mapa, es epicentro, símbolo de criminalidad, y eso no se quita solamente con la solicitud de licencia de Rubén Rocha Moya. ¡No! En Estados Unidos, donde tienen memoria larga y mecha corta, créamelo, se observa a un gobernador que se va por la puerta de atrás sin ser investigado. La señal es muy corrosiva. Alimenta la sospecha de protección política. Alimenta la sospecha de protección política. Ojo, refuerza la narrativa de la impunidad y coloca al gobierno mexicano en una posición incómoda frente a Washington. Defender la inocencia sin investigación alguna despierta desconfianza. Y la desconfianza, cuando cruza la frontera, se convierte en un infierno. Pausa, volvemos.
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2: Bueno, pues me da mucho gusto saludar al maestro Jesús Silva Herzog Márquez, profesor de la Escuela de Gobierno del TEC de Monterrey, analista político también, colaborador del diario Reforma, donde los lunes aparece su columna, la de hoy es extraordinaria, y bueno, aprovecho la amistad con Jesús para pedirle que nos acompañe unos minutos en este espacio de noticias para comentar justamente lo que está sucediendo con el gobierno federal y el asunto Rocha Moya. Algo ya dijimos al respecto, Jesús, de lo sospechoso que resulta en este momento pensar en que gritar, pues, que no hay delito que perseguir. Entonces uno pregunta, bueno, y si no hay delito que perseguir, entonces ¿por qué se fue? Etcétera. Me gustaría mucho tu opinión, porque hay muchas contradicciones.
16: Sí, Pepe, yo creo que este es un momento muy, muy delicado de la historia reciente del país. Me parece que esta es la primera gran crisis del morenismo desde su fundación. Es el primer momento en donde encontramos nosotros a la estructura básica de este partido, y eso incluye a la presidenta de la República, de alguna manera contra las cuerdas, a la defensiva, porque esto toca de alguna manera el corazón del proyecto político de Andrés Manuel López Obrador primero y ahora de Claudia Sheinbaum. Toca este corazón porque pues Rubén Rocha Moya no era un personaje menor dentro del morenismo. No podemos decir que lo que ha sucedido ahí en los últimos 5 años se debe a ciertos rasgos exóticos de la política local, sino que pues ha estado colgado ese gobierno de dos apoyos que creo que son innegables. El primero es el del presidente López Obrador, quien impuso a Rubén Rocha Moya como candidato de Morena al gobierno de Sinaloa. Él mismo lo dijo, lo confesó abiertamente en alguna presentación pública en donde él advertía: yo no ganaba la encuesta en Sinaloa para ser el candidato a gobernador, pero Andrés Manuel López Obrador me dijo que yo iba a ser el gobernador del estado. Es decir, ahí hay un padrino que lo apoyó desde el principio, que lo respaldó en una administración muy polémica, que se inauguró también con esta elección que tuvo todas las críticas, no solamente nacionales, sino incluso internacionales, por esta muy grotesca intervención del crimen organizado a favor de Morena. Y bueno, creo que esta es una de las cargas pesadísimas que le dejó Andrés Manuel López Obrador a la presidenta Sheinbaum, quien aceptó, a mi juicio, acríticamente todo el paquete de legados que le entregaba su antecesor. Y en este momento, pues, estamos en una condición verdaderamente crítica, Pepe, porque pues la embestida de los Estados Unidos es muy, muy severa. Y los primeros reflejos de la presidenta y los más recientes también pues han sido los de quien quiere proteger a un integrante de su grupo político, y apenas con mucha reticencia abrir las puertas a un proceso judicial que limpie las cosas,
2: ¿no? Ahora, Jesús, tú precisamente me abres a mí la puerta para preguntarte si este tema de la licencia temporal es una estrategia de control de daños, o precisamente la admisión implícita de que las acusaciones estadounidenses tienen fundamento.
16: Yo creo que era insostenible la permanencia de Rocha Moya en el gobierno del estado. Me parece que es una decisión correcta la de separarse del cargo, de pedir esta licencia temporal. Pero bueno, yo creo que resulta muy difícil cerrar los ojos ante lo que ha sucedido. No necesitamos tampoco la información que seguramente tiene el Departamento de Justicia de los Estados Unidos, quien ha podido exprimir a buena parte de los integrantes del cártel de Sinaloa en los últimos meses, y por ello tendrá muchísima información sobre esta imbricación entre gobierno, partido y delincuencia. No necesitamos tener esa información para, pues, recordar la manera en que se condujo la elección, recordar el caso terrible de aquella entrega de los integrantes, de las principales cabezas del cártel de Sinaloa, en donde, pues, la intervención del gobernador fue muy evidente, incluso en su asociación con un homicidio que nunca ha quedado del todo aclarado. Entonces, bueno, yo creo que sí debería haber una investigación seria por parte de nuestro país. Pero el problema es que hemos desmontado la credibilidad de las instituciones de justicia en el país.
2: Ciertamente, y el gobierno, desde Palacio y luego todos los demás, siguen el tono del coro. Dicen que no hay nada que investigar porque no hay delito que perseguir, porque no hay antecedentes de ninguna índole. Lo dijo García Harfuch, lo dijo Luisa María Alcalde, ya la nueva consejera jurídica de presidencia. En fin, tenemos la impresión de que la designación de una gobernadora interina del estrecho círculo de Rocha Moya no es precisamente el mejor mensaje, ¿o sí?
16: Yo creo que es un mensaje muy tibio frente a la gravedad de la crisis que estamos enfrentando. Es seguramente, Pepe, el primero apenas de los muchos casos que seguramente se presentarán en contra de estos actores políticos que han estado vinculados al crimen organizado, de tal manera que creo que la presidenta de la República debe dar una sacudida muy seria a la casa. No se puede comportar la clase política mexicana como si esto fuera, pues, solo un pequeño desencuentro. Es una crisis muy seria, y si no es capaz México de entrarle con iniciativa, con determinación, las consecuencias para el país pueden ser gravísimas, a mi juicio. Pero
2: ¿cómo queda la Fiscalía General de la República después de lo que dijo, que no había nada que perseguir, y lo dijeron el viernes con énfasis rotundo? ¿Cómo queda la Fiscalía? Alguien nos decía, se está estableciendo una nueva institución para la, le llaman la impunidad.
16: Pues sí, mira, yo creo que queda muy mal la Fiscalía. El sueño de la independencia de esta institución ha quedado totalmente enterrado. La titular de la Fiscalía General de la República, pues, es evidentemente un personaje que responde a las indicaciones políticas de la presidenta de la República, y eso reporta un costo para la propia presidenta Sheinbaum, porque no tiene ella un tejido institucional que pueda darle credibilidad a la actuación del Estado mexicano. No tenemos un poder judicial independiente, profesional, tampoco tenemos una fiscalía que pueda tener el crédito de actuar a partir de criterios técnicos, sino que evidentemente está respondiendo a los dictados que vienen de Palacio Nacional. Es decir, lo que hemos ido destruyendo a lo largo de los últimos años está también cobrándose la factura en estos momentos.
2: Jesús, te agradecemos muchísimo el haber podido tener contigo este análisis. Preocupa mucho, sí, el impacto que esto va a tener justamente hacia Morena. Estamos en un año previo a las elecciones de intermedias federales, donde Morena tiene que poner toda la carne al asador, y en este momento, con este golpe abajo del cinturón, si me permites decirlo así, sí, lógicamente tiene que haber consecuencias, tiene que haber dolor profundo, una bomba, decías, ¿no?
16: Sí, Yo creo que es, coincido contigo, este es una crisis muy delicada, y ante la severidad de esta crisis, pues uno esperaría una respuesta a la altura de la emergencia.
2: Muchas gracias, Jesús. Gusto en saludarte.
16: Gracias,
2: buena tarde.
16: Un gusto, como siempre, platicar contigo.
2: Igualmente, gracias. El maestro Jesús Silva Herzog Márquez, profesor de la Escuela de Gobierno del TEC de Monterrey y colaborador también del diario Reforma. Pues sí, en un breve mensaje difundido por el gobierno del estado de Sinaloa, Rubén Rocha Moya dijo que no iba a permitir que lo utilizaran para dañar al movimiento.

0: en el proceso de investigación ya citado.
1: Fue aceptada por unanimidad la petición del gobernador Rubén Rocha Moya, y por unanimidad quiere decir que todos votaron para que se fuera y nombraron al día siguiente, el sábado por la mañana, como interina a quien fungía como su secretaria general de gobierno, Geraldine Bonilla Valverde, luego de que el Pleno aprobó por unanimidad también esta solicitud. Fue aprobada también por unanimidad la llegada de Geraldine Bonilla. Pues es lo más relevante que tenemos ahora en relación con el asunto. ¿Qué pasa con el alcalde de Culiacán? Bueno, pues resulta que el alcalde de Culiacán, Juan de Dios Gámez Mendívil, también solicitó licencia temporal como responsable de la presidencia municipal de Culiacán. Es otro de los hombres señalados como muy cercanos a Rubén Rocha Moya. El alcalde de Culiacán pidió licencia temporal al cargo tras ser acusado por autoridades estadounidenses, junto con el gobernador Rocha Moya y otros 8 funcionarios y exfuncionarios de la entidad vinculados al cártel de Sinaloa. El ayuntamiento de Culiacán aprobó por unanimidad también la solicitud del presidente municipal, quien no estaba presente. Los regidores nombraron como alcaldesa provisional a Ana Miriam Ramos Villarreal, quien se desempeñaba como síndica procuradora. Pues es la situación que de lo más importante que ocurre en estos momentos allá en Sinaloa. Ya la presidenta de la República acusó de violación de confidencialidad tras divulgarse la acusación contra Rocha Moya y con otros 9 funcionarios, hecha por Estados Unidos, y condiciona a Estados Unidos ayuda a México a que se lleven a cabo las extradiciones. En fin, es todo lo que se mueve alrededor de ese asunto. Vamos a una pausa breve, volvemos con usted, vamos con Rafael Cardona y su cristalazo.
2: 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La Semicasa Museo tiene 3 objetivos: divertir, enseñar a ayudar y ayudar a los que menos tienen. 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
2: La instalación de una tienda del Dr. Simi en Tokio durante un mes tiene un objetivo místico: unir a los pueblos de Japón y México a través del Dr. Simi. Comercialmente no fue un negocio, lo invertido no se va a recuperar. Lo que buscamos es que el pueblo japonés conozca al Dr. Simi y lo ame, como pasa con el mexicano. 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
5: El pulpo es uno de los animales marinos más inteligentes. Posee 8 brazos cubiertos de ventosas que le permiten manipular objetos. Puede cambiar de color y textura para camuflarse. Utiliza tinta para escapar de depredadores. Aprende rápidamente y resuelve problemas. Vive en arrecifes y fondos marinos. Su comportamiento sorprende a científicos. La contaminación afecta su hábitat. 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
7: El juez Brian Cogan, encargado del caso de Joaquín El Chapo Guzmán, rechazó las solicitudes de ayuda presentadas por el narcotraficante mexicano, incluida la petición de extradición. Además, señaló que algunas de sus peticiones no tenían fundamento ni sustento legal. La Coordinación Nacional de Protección Civil convocó a instituciones públicas y privadas a nivel nacional a participar en el primer simulacro nacional por sismo 2026, que se llevará a cabo el próximo 6 de mayo a las 11 horas. En lo que va del 2026, más de 132.500 hectáreas han sido afectadas por 2.565 incendios forestales en el país. Ante eso, el Partido Verde recordó que en 2025 impulsó una iniciativa para considerar como graves los delitos ambientales, incluidos los incendios generados de manera intencional o por negligencia.

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2: Está aquí el maestro Rafael Cardona con su cristalazo, con el tema es obligado. ¿Leíste lo que dijo Arturo Saldívar, el ministro de la Corte en retiro, Arturo Saldívar, cuando afirmó que la licencia solicitada por el gobernador Rocha Moya implica la pérdida de su inmunidad procesal? Es decir, es como tú y como yo en este momento, un ciudadano de a pie, y si cometió alguna irregularidad, algún delito o se le requiere para alguna investigación, no es necesario someterlo, entiendo, a un juicio de procedencia o juicio político. Pero lo que importa en este momento es tu opinión.
3: Pepe, mucho gusto saludarte precisamente hoy. Un saludo para todos. Y tiene razón Saldívar en que el señor Rocha no tiene inmunidad procesal. Pero tiene algo que es más importante, tiene impunidad política. Y esa, pues, con fuero, sin fuero, da exactamente igual. El problema de las extradiciones es algo que los mexicanos no hemos podido meter en un carril jurídico definitivo e invariable. Entre el año 2000 y el año 2023... México mandó a los Estados Unidos a 1.200 personas bajo el criterio de un tratado de extradición de 1978. Esto quiere decir que desde 1978 a la fecha, con el aval de la Suprema Corte de Justicia de 1995, los Estados Unidos y México se pueden intercambiar a la gente como si fueran paquetes. En febrero del año pasado, 29 personas procesadas fueron remitidas a los Estados Unidos por el gobierno de la República. En enero de este año, otros 37 se fueron para allá.
2: Van 92 en total.
3: Bueno. Y si sumamos esos 92 a los 1.100, que para que nos dé el número de 1.200, vamos a encontrar que esos 1.200 personas o eran delincuentes ya procesados o eran personas en proceso de juicio, y que todos eran iguales, todos, menos los de Sinaloa. ¿Por qué? Porque ninguno de ellos era gobernador. Ninguno de ellos era presidente municipal, ninguno de ellos era procurador, ninguno de ellos era jefe policiaco, pero lo más importante, quizás ninguno de ellos era de Morena. Entonces, las cosas cambian, y cambian de una manera muy notable, porque yo no sé si todos tuvimos la oportunidad de atender la explicación jurídica que dio hoy la señora Luisa Alcalde, quien es la nueva consejera jurídica de la Presidencia de la República. Y entonces ella puso un listado ahí de requisitos y que se tiene que mandar la copia del escrito con el sello, y lo único que no le pedían a los fiscales de los Estados Unidos eran la CURP y el acta de nacimiento de Rocha Moya. Todo lo demás sí se lo pedían, documentos de esto, documentos del otro, solicitudes, peticiones, demostraciones, exhibiciones, pruebas. Pero finalmente todo eso a mí me pareció un gran recurso abogadil, ¿no? Es una cosa ahí entre de abogado leguleyo, de abogado Luis Hachero, de que no, pues no se los podemos mandar porque la copia pues llegó tarde, y no, además no era día hábil y nos la mandaron, pues sabe usted que andábamos en el puente, y entonces no le hemos leído, mándenos una copia. Y por favor, el requisito más importante, o el último de los requisitos que se dieron a conocer hoy por la mañana en la mañanera, es que por favor se lo traduzcan al español. el pedimento este de la extradición, porque si está, si no está en Castilla, bueno, Castilla no, si no está en el idioma que hablamos los mexicanos, Castilla es cosa de invasores, pues no lo entendemos. Entonces, Pepe, lo que estamos viendo es un proceso dilatorio, es un proceso de encubrimiento y es una maniobra de distracción o de diversión. Divertir quiere decir cambiar también el curso. Entonces, las cosas que van por aquí se pueden desviar de curso, se divierten para otra parte, y entonces ahora todo este alegato ya no es por la culpabilidad o la inocencia del señor Rocha y los demás acusados. Este es un debate sobre la soberanía nacional. Al menos así lo planteó ayer la presidenta de la República en una reunión grande que tuvo ahí en San Salvador Atenco, en donde restituyó unas cuantas hectáreas de lo que se había expropiado en tiempos de Vicente Fox con la idea de hacer ahí un aeropuerto. Entonces ella volvió a intervenir para decir que quienes hoy están en favor de que este proceso avance lo hacen porque quieren la intervención de un gobierno extranjero, en este caso de los Estados Unidos. Mañana, pues mañana es cosa de los franceses, pero el domingo cuando se habló de esto era el asunto de Rocha, de la Corte de Nueva York y del gobierno de Estados Unidos. Entonces, hablar en favor del señor Rocha hoy se ha convertido en un acto patriótico. Poner en duda su reputación y su conducta, poner en duda su estatura moral y sobre todo poner en duda los respaldos masivos de todo Morena es traicionar a la patria, es solicitar una intervención y Dios nos libre, aunque esta sea una república laica, Dios nos libre, porque dijo la presidenta, cuando se vinieron a meter aquí, perdimos el 55% del territorio nacional. Y entonces, pues no vaya a ser que quieran el otro 45%. El caso es, Pepe, que el señor Rocha hoy puede regresar a la hora que quiera a su gobierno. Se puede volver a sentar en la silla y decirle a la señorita meserita, como él le decía groseramente, ¿no?, a doña Geraldine, la señora gobernadora, oiga, niña, deme la cuenta, por favor, ¿no? Entonces ya le lleva la
2: vamos
3: cuenta.
2: A ponerte, vamos a ¿no? ponerte lo que dices tú de que le decía la meserita.
3: ¿Así le decía?
2: Que esto fue la verdad, un insulto, sí, ¿no?
3: Es grosero, ¿no?
2: Muy grosero. Míralo.
4: Geraldine, diputada, ella es la presidenta de la Cámara. Presidenta de la Cámara. A ver, Geraldine, espero que no te enojes, pero para que sepan aquí. ¿Quién era Geraldine antes de que... Ya es la segunda vez que es diputada. Geraldine era una meserita de una lonchería de Dimas. ¿Eras o no? Y trabajaba. Nada más que le tocó una de las tómbolas de Morena y se vino de diputada. Ya la nombré una vez subsecretaria de Seguridad.
2: Pues y ella lo admitió, ¿no?
3: Bueno, pues
2: pero me parece que es un abuso. Hablar así de quien forma parte de tu gobierno, y era una posición clave, la Secretaría General de Gobierno, porque ahí fue a dar, y de ahí ahora resulta que es la gobernadora.
3: Pues sí, así, no es... sin tómbola.
2: Mira, te voy a poner lo que dijo ella.
3: Cuando llegó de diputada.
2: ¿Cómo lo admitió? A ver.
5: Entro a la lista de mujeres, se hace la tómbola en Ciudad de México. En ese entonces yo, como todos ya lo saben, y es algo que a mí no me apena decirlo porque de ahí venimos los morenistas, yo trabajaba en una cenaduría, sé hacer comida, se va a la tómbola a Ciudad de México, se hace, la verdad que yo no me lo esperaba. Yo recuerdo que un día antes me acosté y dije, ay Diosito, por favor, ojalá que no salga yo. Eso dije, así literal me dormí, desperté y ya era diputada.
2: Así fue.
3: Pues una senaduría con C, obviamente, ¿no? Porque pues para hacer cenar ahí asado y todas esas cosas que se hacen allá en Sinaloa. Pero el caso...
2: Mañana va a haber carne asada, por cierto. Y
6: hay una convocatoria muy grande.
2: De veras, es una convocatoria muy grande. Y ayer había fiesta, porque ya no estaba Rocha Moya. Había fiesta en las calles, obviamente a los adversarios de Morena.
3: Mira, Pepe, ese es otro tema del que ojalá podamos platicar en el curso de la semana. Y es que la sociedad de Culiacán, por lo menos, y de otras ciudades de Sinaloa, tienen hoy la oportunidad que han estado buscando. Ellos durante todo el año y medio que ha estado este hombre sorteando la violencia de la que forma parte, le pedían que se fuera. Qué horror que se tenga que ir porque lo dicen los Estados Unidos.
2: Gracias, Rafael, como siempre, por tu cristalazo.
3: A ver cómo avanza esto. Muchas gracias, Pepe.
2: Gracias. Lo invito para que nos acompañe enseguida a partir de las 7 de la noche por YouTube y por las frecuencias de radio, 103.3 de frecuencia modulada y 970 de AM. Nos acompañe en la segunda hora del noticiario y en televisión se queda usted con Juan Becerra. Gracias. Y entonces volvemos enseguida.
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2: C. Cárdenas. A nosotros nos gusta la puntualidad, así que por favor ponga tiempo a su reloj, son las 19 horas en punto. Es la hora del centro de México. a través de Telefórmula, tenemos a través de Twitter, tenemos toda la información de Grupo Fórmula, es lo que quise decir. Lo que pasa es que me traiciona el inconsciente. Vámonos con un resumen y lo más importante al momento, Oscar Olguín.
18: Desde luego, Pepe, el gobierno federal nunca sospechó del gobernador de Sinaloa, Rubén Rocha Moya, así lo afirma el secretario de Seguridad, Omar García Harfuch.
19: Por supuesto que nosotros no teníamos ningún indicio. Llevamos desde el inicio de la administración de la presidenta Claudia Sheinbaum, como ya lo dijeron mis compañeros del gabinete, pues los resultados, las detenciones, y nunca hemos tenido una obstrucción por parte de algún funcionario del gobierno del estado para continuar o realizar las operaciones que les presentamos.
18: La presidenta de la República confirma la protección oficial al mandatario estatal por tratarse de una persona en riesgo.
20: Sí, normalmente en estos casos, como en cualquier otro, sea para un gobernador con licencia, de cualquier estado de la República, de cualquier entidad, un diputado, un senador, incluso un ciudadano que tenga alguna consideración de riesgo de su persona, solicita a la Guardia Nacional o al Gabinete de Seguridad apoyo en su seguridad. Se hace un análisis de riesgo y sobre eso se fortalece, se da o no seguridad. Y en este momento pues tiene la seguridad dada la condición que estableció el propio gabinete.
18: Rubén Rocha Moya era insostenible, lo asegura el analista político Jesús Silva Herzog. Señaló que todos sabían de los indicios de la relación del ahora gobernador con licencia con el narcotráfico.
21: Yo creo que era insostenible la permanencia de Rocha Moya en el gobierno del estado. Me parece que es una decisión correcta la de separarse del cargo, de pedir esta licencia temporal. Pero bueno, yo creo que resulta muy difícil cerrar los ojos ante lo que ha sucedido. No necesitamos tampoco la información que seguramente tiene el Departamento de Justicia de los Estados Unidos, quien ha podido exprimir a buena parte de los integrantes del cártel de Sinaloa en los últimos meses.
2: Ayer, te interrumpo un poquito, Oscar, si me
18: por
2: permites.
18: Por supuesto.
2: Ayer hubo allá en Culiacán un grupo de personas, obviamente a quienes les disgustaba Rocha Moya por todo lo que pasaba, y se organizó una fiesta con tambora y toda la cosa. Mire, la gente feliz porque se fue Rocha Moya.

0: seguramente los morenos van a decir que es pura gente conservadora, acarreada por la ultraderecha, los enemigos de México, pero es una expresión, también son mexicanos y están manifestándose justamente porque les dio gusto que ya no esté el señor Rocha Moya. ¿Por qué? Porque el señor Rocha Moya ya no garantizaba la seguridad y era incapaz de tener la gobernabilidad al punto en el estado. Causas suficientes, incluso en un momento dado, para un desafuero, es decir, un juicio de procedencia que no se va a dar porque pues tienen la mayoría los de Morena y jamás van a traicionar a un militante, por muy chueco, por muy sospechoso que resulte. Pero así fue la fiesta, la fiesta de tambor. Y mañana
1: a las 4 de la tarde en la explanada de Palacio de Gobierno, la convocatoria dice: sinaloense ya se fue, carnita asada colectiva para celebrar que ya se fue Rubén Rocha Moya. Se pide llevar tu asador, tu carbón, tu carne y tu buena actitud para convivir. Dice esta convocatoria que tenemos en pantalla: sal a convivir con los sinaloenses y celebremos en buena onda, para matizarlo, esta gran noticia. Evento pacífico, convivencia, música y buen ambiente. Hoy toca carne asada, mañana un Sinaloa mejor. Somos más los que queremos un Sinaloa en paz, con justicia y sin corrupción. Mañana a las 4 de la tarde.
0: Esta es evidencia. Seguimos con el resumen de noticias, Oscar.
1: Sí, Pepe, la presidenta de la República negó haberse reunido con Andrés Manuel López Obrador este fin de semana en Palenque.
2: Para empezar, no tendría nada de malo que me reuniera con el presidente López Obrador. No tendría nada de malo. Ah, no, pero no me reuní. Ah, no, pero ya fue a pedir línea. Ya desde Palenque están orientando la política nacional. Tiene mucho rasgo de misoginia, la verdad. O sea, como si la presidenta no pudiera tomar decisiones del futuro del país.
1: Rechazan petición del Chapo Guzmán para ser extraditado a México. El juez Brian Cogan, quien condenó al narcotraficante, afirma que los argumentos de la defensa carecen de sentido y no tienen validez jurídica. Ataca Irán buque sudcoreano en el estrecho de Hormuz. Si Teherán bombardea barcos estadounidenses, Irán será borrado de la faz de la tierra. Así amenaza Donald Trump. Tiroteo en los alrededores de la Casa Blanca alarma a periodistas acreditados para cubrir las actividades de Donald Trump. Se reporta a un individuo baleado por policías.
0: Tenemos comunicación en este momento. Estamos enlazados a la ciudad de Washington con Armando Guzmán. Allá son las 21 horas con 6 minutos, las 9 de la noche con 6 minutos. Y Armando, empezando el lunes con mucha, mucha información valiosa. Esto que dijo Trump de que amenaza a borrar a Irán de la faz de la tierra si se atreve Irán a atacar a barcos estadounidenses, es una sentencia muy fuerte. No sé qué tanto crédito habrá que darle. ¿Tú cómo ves las cosas?
3: Como tú, es algo muy peligroso, Pepe, pero también, desde el otro punto de vista, lo único que está demostrando es frustración por parte del presidente Donald Trump, que en lugar de parecer fuerte, está pareciendo todo lo contrario. Está frustrado porque los iraníes no le hacen caso. Y a pesar de haber puesto hoy en proyecto o en marcha su proyecto Libertad, y este proyecto Libertad era para escoltar y para garantizar que todos los buques cargados con lo que llevaran en el mundo entero pudieran pasar por el estrecho de Hormuz. Pero los iraníes, en lugar de doblegarse, lo que han hecho es poner lanchas rápidas a tratar de detener buques, a tratar de bombardear buques. Hubo que destruir a dos lanchas rápidas de Irán, estas lanchas rápidas de ataque que tienen el Golfo Pérsico. Y mientras se hacía eso en el agua, en tierra, en los Emiratos Árabes Unidos, los iraníes tiraban drones. Uno de ellos pegó y causó cierto daño en varias instalaciones petroleras en un país que no está realmente en la pelea, pero que Irán insiste en meterlo para ver si esto castiga o si con esto castiga a los Estados Unidos. Las baterías y el tipo de ataque que tiene Estados Unidos obviamente son superiores a los que tiene Irán. Pero los iraníes no se dan por vencidos, siguen insistiendo en que ellos deben manejar y deben controlar ese paso que está ahí, ese estrecho en Hormuz, y que a ellos les corresponde por ser los dueños de la tierra en la que está frente a esas aguas. Y entonces ellos deben manejar todo esto. Ellos ofrecen que Estados Unidos y que el mundo entero vuelva a circular con toda libertad por este paso, a cambio de que Estados Unidos deje de insistir en que los iraníes tengan un programa nuclear. Y el presidente lo rechaza, y el presidente se frustra, y entonces el presidente emite este tipo de amenazas. Luego dice que los va a destruir en 10 días, luego vuelve a poner otro plazo. Y en fin, el día de hoy tuvo este tipo, este evento en la Casa Blanca a las 3 de la tarde, en el que terminó hablando de 25 cosas más, excepto de lo que estaba haciendo con Irán. En Estados Unidos la gente está realmente molesta con esta guerra y la popularidad del presidente continúa bajando. Esa es otra de las razones para su frustración y para su enojo. Y encima de todo esto, Pepe, el gobierno de los Estados Unidos continúa teniendo un déficit enorme. El secretario Hegseth de Defensa estuvo aquí la semana pasada pidiendo 1.5 trillones para defensa, y obviamente en el Congreso, en lugar de decirle sí, vamos a considerar tu petición, se rieron de él, y entonces le dijeron, si con lo que te dimos no puedes ganar de Irán, entonces imagínate, ¿para qué quieres más dinero si no lo vas a poder saber utilizar? El problema es la falta de objetivos, la falta de un plan específico, y esto de picar por un lado y de picar por el otro y de picar por el siguiente en la siguiente semana es lo que tiene al presidente en esta situación. Y a mucha gente preocupada de que esto realmente parece no tener ninguna dirección. A los iraníes y Estados Unidos, que estaban ya cerca de tener algún tipo de arreglo, hoy están más lejos que antes, y el riesgo de que las conversaciones y las negociaciones que ha habido hasta hoy se rompan sigue siendo muy alto a esta hora, Pepe.
0: Sí, se entiende. Hay una gran tensión cada día que pasa. Y simplemente para enterarte qué está pasando, basta con ver las cotizaciones del precio del petróleo. Si suben, es que la cosa está del trompo. Y si bajan, es que ya va la cosa un poco mejor. Esa sí es una verdad estadística perfectamente medible. Estamos viendo lo de Emiratos Árabes Unidos, que no solamente se va de la OPEP, sino se va también de la organización de petroleros del Golfo Arábigo, ¿no?
3: Sí, efectivamente. Y entonces, con este tipo de situaciones, tienes tú todavía más problemas, porque lo que viene ahora es una falta de unidad total con Estados Unidos. Los europeos continúan haciéndose a un lado, diciendo, yo te dije que no te voy a ayudar y seguimos en ese plan. Cuando se termine el pleito, me llamas y entonces a lo mejor yo puedo llegar a arreglar algo ahí en el Golfo Pérsico. Pero mientras, no me llames. Y hay algo más. Hay otras dos noticias que componen el caos total que hemos visto el día de hoy. Un aparente ataque sin heridos contra un buque de bandera surcoreano en los límites del puerto de y el anuncio de Estados Unidos, después desmentido por Irán, de la destrucción de 6 pequeñas embarcaciones iraníes. Al final resulta que son 2 solamente, 2 embarcaciones rápidas. Son lanchas rápidas que avanzan, llegan hasta los petroleros o los barcos de carga y los bombardean y les causan daño. No suficientes como para hundirlos, pero sí suficientes para meter miedo y para hacer que haya más de 20.000 marinos en ese lugar, atascados con más de 1.000 barcos que no pueden irse ni de un lado ni del otro. Y eso es lo que la Operación Libertad, que puso hoy en marcha el presidente, debería haber abierto. En esta Operación Libertad hay más riesgos de que haya muertos y heridos por parte de los soldados de Estados Unidos, porque quienes van a patrullar ahora desde el cielo son helicópteros de ataque y aviones de ataque de los Estados Unidos para mantener un control sobre esa parte de Hormuz y dejarlo en libertad. Y vamos a ver si eso de verdad abre las puertas y deja que la gente entre y salga, que es lo que quiere hacer todos estos barcos que están ahí en puntos rojos, o si la situación continúa como hasta hoy, en la que hay un total caos, en el que Estados Unidos dice que está controlando el estrecho y en el que Irán está diciendo lo mismo, Pepe.
0: Finalmente, Armando, te pregunto, ¿qué hay de la estrategia para control de drogas dada a conocer por la Casa Blanca?
3: Esto hay que acordarnos que es por parte de la Oficina de Estrategia de la Casa Blanca. Entonces, todo esto son más que nada elementos programáticos de control de drogas. La gente se sorprendería al saber que Sarah Carter, la la SAR antidrogas de los Estados Unidos, en realidad tiene un staff muy pequeño, es alguien que hace más relaciones públicas en realidad que tener una actividad directa relacionada con la detención del tráfico de drogas. Pero hay algo que hay que notar, y es el hecho de que en la Casa Blanca, en esta declaración, afirma otra vez su compromiso y su compromiso más que nada a que no haya ningún tipo de drogas entrando a Estados Unidos. Es no solamente entran a México, entran del mundo entero y entran por todas las puertas de Estados Unidos, por las del mar y las de tierra. Entonces, pero está ahí la dedicación. En este momento en que hay tal distensión entre Estados Unidos y México, este tipo de cosas no son positivas porque complican aún más la relación. Y déjame hacer una observación que quería hacerte desde hoy, que lo vi ocurriendo durante esta participación del presidente y otras, algo que tú has venido señalando en el programa constantemente, y es el hecho de que el presidente, a pesar de tener, hoy las conté, 4 oportunidades distintas de hablar con la prensa, no lo hizo y no habló acerca de México otra vez, para nada. Llevamos casi 3 semanas de silencio total del presidente Donald Trump ante esta situación tan difícil entre México y Estados Unidos, y el presidente sigue en silencio. Y como tú marcabas el viernes pasado, esto preocupa. Y sería mejor tener estridencia y gritos y sombrerazos y amenazas que este silencio profundo y hondo que está manteniendo el presidente y que está siendo todavía el problema entre México y Estados Unidos más serio y más difícil todavía de resolver, Pepe.
0: ¿Crees tú que es la calma que precede una tormenta? ¿A un tormento?
3: Ojalá y no. Hay una cosa que sí te debo decir. Mucha gente piensa, bueno, entre las posibilidades que tiene el presidente está la de una intervención armada. Yo creo que sería lo último que haría él, porque México, a pesar de todo lo que hay, a pesar de todo lo que se dice, a pesar de todas los conflictos que pueda haber, sigue siendo un país estratégicamente muy importante para Estados Unidos. Los dos países se necesitan y los dos países lo saben. Este tipo de comezón se puede rascar y se puede llegar a algún tipo de arreglo. Pero antes de llegar a eso, Estados Unidos tiene muchísimos otros instrumentos en los que realmente nos podría hacer mucho daño en cuanto a, por ejemplo, la negociación del Tratado de Libre Comercio se podría parar, esto podría terminarse, podría haber una desconfianza total o una manifestación de desconfianza total en México y en su estado, el llamarle narcoestado, el calificarlo como un estado no apto para tener comercio por parte de los países democráticos. Imagínate el daño que nos podría hacer, no solamente con Estados Unidos, sino con todos los otros socios. Correcto. Si la puerta se cierra y entonces los productos mexicanos o los productos del mundo entero que se hacen en México dejan de tener una entrada libre a los Estados Unidos, ¿qué caso tiene que continúe la enorme inversión extranjera que existe en nuestro país? 86 de cada dólar continúan dependiendo de que esta cosa funcione, de que el Tratado de Libre Comercio funcione, Pepe. Entonces, 86, ¿cómo puedes tú reparar el daño de 86% si el 86% de tu ingreso se te cae? ¿Cómo le haces? Ese es el daño mayor que podría haber en este momento. Y es un riesgo bien alto. No solamente eso, si fuera uno de los 45 presidentes anteriores, no habría tantos problemas como con el presidente Trump, a quien respetuosamente hay que decir, tiene tan poca paciencia para muchas cosas, que continúa siendo el elemento que nunca puedes leer. Y entonces una acción de él puede causar enorme, enorme daño a la relación, a la economía mexicana, a la forma en la que el gobierno actúa, a la forma en la que la empresa privada mexicana avanza y continúa y hace negocios. Esto puede ser verdaderamente trágico si llegara a desatarse lo que nadie quiere que se desate. Y en Estados Unidos están buscando alternativas. Lo que sí te debo decir es que en el Departamento de Justicia no parece haber ningún tipo de ni de aptitud, ni de ánimo, ni de estímulo para tener algún tipo de negociación con México. Ahí están completamente cerrados. Eso busqué hoy insistentemente en todas partes, buscando algún tipo de orientación acerca de cómo están. No tiene ninguna intención de negociar absolutamente nada. Creen ellos que una vez que se ha pedido, vamos a ver si el gobierno de México finalmente concede a estos 10 personajes y los envía a Estados Unidos, o si por estos 10 personajes caemos en una situación trágica de drama económico que nunca hemos visto en nuestro país.
0: Gracias, Armando. Gracias por tu colaboración.
3: Gracias, Pepe. Buenas noches.
0: Muy buenas noches, Armando Guzmán, desde la ciudad de Washington, la capital de los Estados Unidos. Si nos permite, vamos a ir a una pausa. Hoy fue la entrega de los premios Pulitzer 2026. Premiaron al Washington Post y al periódico The New York Times por las coberturas sobre el uso del poder de Donald Trump. Esto fue durante... Bueno, le voy a informar con calma después de un corte porque me están apremiando.
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0: Tenemos en este momento un enlace con Osvaldo Villaseñor. Eres analista político, director del portal OV, El Analista. Él está allá en Culiacán, Sinaloa, y nos da mucho gusto saludarlo y darle la bienvenida a este espacio de noticias para compartir con él sus puntos de vista sobre sobre cómo crees tú que Sinaloa pueda recuperar la gobernabilidad con una gobernadora interina heredera del mismo grupo político. Es una pregunta que se me ocurre de momento, pero por favor, tú tienes la palabra.
18: Muy buenas tardes, don José. Miren, yo creo que es la exigencia de todos los sinaloenses y se ha plasmado incluso en algunos comunicados que se han hecho públicos por parte de diferentes organizaciones, sobre todo la sociedad civil, que le están pidiendo precisamente a la presidencia de la República que garantice que a la gubernatura, después de este periodo de interinato de Irene Bonilla, puede llegar una persona precisamente que trabaje para garantizar la paz y la seguridad, que convoque a todas las fuerzas, que tenga la capacidad de convocar a todas las fuerzas, y para eso tiene que ser alguien que no sea del mismo grupo. Hoy, en la misma día, por ejemplo, la gobernadora interina hizo algunos cambios en el gabinete, a raíz de que la Secretaría General de Gobierno queda céfala porque ella brinca a la gubernatura interina. Pero al final, por el perfil de los personajes que llegan, pues son parte de la misma estructura, del mismo grupo político, y eso va en contrasentido con lo que está pidiendo precisamente la sociedad en general de Sinaloa. Ahora, la gobernabilidad va a depender mucho de lo que la federación quiera hacer. La federación tiene que asumir una especie de protectorado del estado de Sinaloa, así como lo ha hecho en los últimos 20 meses en materia de seguridad. Lo tiene que hacer también en materia política, en materia económica, porque Sinaloa ya no aguanta más tiempo estando en medio de una guerra que lleva más de 20 meses, no aguanta más sin que haya la certeza de que las actividades productivas se van a poder reactivar y el gobierno va a estar apuntalando que la actividad económica vuelva a funcionar en el caso de Sinaloa. De eso depende mucho de que efectivamente Sinaloa regrese a la gobernabilidad, que haya un plan que se impulse orientado a la reactivación económica, pero también un plan que dé resultados en materia de seguridad. Hasta hoy, 20 meses después, don José, por resultados en materia de seguridad, yo le diría una cosa: aquí se ha administrado la inseguridad y la violencia, pero no se la ha combatido.
0: Yo te quisiera preguntar qué riesgos de gobernabilidad y de vacío de poder existen mientras haya una gobernadora interina al mando, que además viene del mismo equipo.
18: Miren, a ver, yo creo que los riesgos están muy claros, muy precisos. Por un lado, vemos que las dos facciones del crimen organizado, una que todavía se dice que es la que va perdiendo la guerra, pero ahí está todavía con su presencia, pues puede desestabilizar más todavía. Hay que tomar en cuenta que casualidad o destino, como dicen luego, pero horas después de que se dio el relevo y la asunción de y en el mismo día como gobernadora interina, pues hubo balaceras donde estuvo incluso el ejército presente, a 20, 30 metros donde estaban levantando una persona que había sido asesinada. Se da otra balacera, quedan dos personas muertas ahí en la Plaza Cuatro Ríos, una de las más emblemáticas de aquí de Culiacán. Y bueno, pues todo ese tipo de hechos es lo que habla de que se pudiera dar una anarquía todavía peor que la que hemos tenido, donde el gobierno no es el que gobierna, no es el que garantiza la paz, la seguridad. Y por otro lado, está el descontento que ya hay, don Paco, en muchos sectores de la sociedad que ya no aguantan. Hay muchos sectores, por ejemplo, que están reclamando que haya atención, sobre todo el tema de los agricultores, el tema de los empresarios, de los comerciantes que se sienten abandonados por un gobierno que no se ha dedicado a gobernar, sino que se dedicó a tener control político en Sinaloa. Esos son los dos grandes riesgos, yo creo, más evidentes al momento de lo que puede suceder si no hay una gobernadora o un gobierno federal tipo protectorado que agarre los hilos del poder en Sinaloa.
0: Osvaldo, hay un rumor insistente en donde se señala que Enrique Insunza Cáceres es realmente el senador de la República, quien, por cierto, habló desde Badiraguato, donde dice estoy en el monte y no sé qué, es realmente el que está gobernando en ausencia, aunque haya sido uno de los mencionados en la lista de la decena de la banda sinaloense. Él es senador de la República, no ha solicitado licencia, tiene fuero, y están diciendo que él es el que está gobernando. ¿Qué tan cierto podría ser esto que se rumora?
18: Mire, no es un rumor que surja a partir de ahora de que no está Rubén Rocha. Siempre se dijo que el verdadero gobernador era Enrique Insunza, ¿no? Porque es el que tomaba las decisiones, es el que tenía la mayor estructura dentro del gobierno. En fin, muchos de los actos de gobierno se le atribuían a Enrique Insunza. Hoy puede surgir de nuevamente este rumor o esta percepción, porque precisamente las dos personas que nombra hoy Geraldine Bonilla en la Secretaría General de Gobierno, pues son estrechamente ligadas a Enrique Insunza y a los hijos del gobernador Rocha. Entonces dice, pues todo sigue igual, siguen siendo los mismos, se nombra un encargado de despacho, no un secretario general de gobierno. Y lo mismo sucedió cuando Enrique Insunza se va de candidato a senador, no se nombró un secretario general de gobierno durante más de 7 u 8 meses. Se decía que Enrique Insunza seguía siendo el secretario general de gobierno, aun cuando andaba en campaña para senador de la República. Termina la campaña y el día siguiente regresa y continúa y se nombra a un secretario general de gobierno, pero no le dan ni la capacidad ni las facultades que ejercía o que ejerce constitucionalmente esta posición. Luego sale por falta de confianza Feliciano Castro, llega Yerel Bonilla, pero es la misma. Se decía que Enrique Insunza seguía siendo el secretario general de gobierno. Hoy, ante la ausencia de Rocha, dicen ya no es solamente el secretario del gobierno, ¿sí? Es el secretario y además es el gobernador, el que realmente está moviendo los hilos y que toma las decisiones en el gobierno de Sinaloa.
0: Osvaldo, muchísimas gracias por permitirnos estar contigo unos minutos.
18: Gracias a usted, don José. Estamos a sus órdenes.
0: Gracias, hasta luego. Osvaldo Villaseñor, analista político, director del portal OV, El Analista. Hay nota de un helicóptero de la Marina Armada de México que tuvo que aterrizar de emergencia en Mazatlán. ¿Qué pasó?
1: Se volvieron virales estas imágenes cuando en pleno despegue un helicóptero, como bien comentas, de la Secretaría de Marina, presentó una falla en su motor izquierdo. Ante tal situación tuvo que aterrizar de emergencia. Ocurrió, como estamos viendo a través de la señal de YouTube, en el muelle de la Cuarta Región Naval en Mazatlán, Sinaloa. La aeronave despega con normalidad. 18 segundos después se registra una leve explosión, que es la que se va a ver a continuación, cerca de las hélices. Sale humo y la aeronave comienza a desbalancearse. Logra aterrizar de emergencia, pero la punta pega contra el concreto. Las hélices alcanzan a dañar las astas de algunas embarcaciones cercanas. Es un helicóptero M-117 que, por fortuna, este incidente no arrojó personas lesionadas. Ya se está evaluando la gravedad de las mismas para su reparación.
0: Vamos a un corte y volvemos con más información.
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0: Agradecemos mucho a Citlali Hernández, presidenta de la Comisión Nacional de Elecciones y Alianzas de Morena, el tomarnos la llamada telefónica para comentar cómo fue la reunión de Morena el día de ayer. Citlali, muchas gracias y muy buenas noches.
7: Hola Pepe, buenas noches, qué gusto saludarte a ti en el auditorio.
0: El gusto es nuestro y agradecidos de antemano. ¿Cómo explicas que el Consejo Nacional de Morena ayer no mencionó por su nombre al gobernador de Sinaloa ante las acusaciones del Departamento de Justicia de los Estados Unidos cuando el partido está presumiendo combatir la corrupción y el crimen organizado, diciendo incluso la nueva presidenta, que no se admiten corruptos en Morena?
7: Bueno, porque no era una reunión citada para hablar del gobernador, era una reunión para el cambio de dirigencia, para algunas directrices para lo que viene, pero con mucha contundencia lo decimos, Pepe. Ahí, digamos, hay 2 opiniones que creo que compartimos al interior de Morena. Una es que cualquier persona, cualquier gobernante emanado de Morena, si cometió un delito, si tiene actos de corrupción, tiene que ser juzgado y con mucha determinación, nosotros decimos, eso no es Morena. Pero también no ignoramos la manera en la que se han dado estas acusaciones en lo mediático, en lo público, desde las autoridades estadounidenses, un poco más desde la lógica política que desde la justicia. Y bueno, el gobierno de México ha sido muy claro al respecto. La Fiscalía General de la República ha iniciado una investigación. Es lo correcto que las autoridades mexicanas sean quienes investiguen. No podemos acostumbrarnos a que un país extranjero sea quien esté tratando de, por encima de las leyes nacionales y del derecho internacional, pues generando este tipo de acciones en nombre de la justicia, en un contexto global donde, hay que decirlo, Estados Unidos está tratando de pues actuar con injerencia en muchos países. Entonces, yo diría que son esas 2 las posturas muy claras de Morena, sea quien sea, si el gobernador cometió algún delito, que se le juzgue, pero que lo hagan las autoridades mexicanas, claro, y no abriendo paso a la injerencia. Y en general, mira, Morena tiene 12 años de vida, hemos conquistado muchas posiciones, hemos contado con el respaldo del pueblo de México en las últimas elecciones y no queremos jamás defraudar ese respaldo, y por eso esta nueva etapa en Morena tiene una convicción muy firme de cuidar todas nuestras candidaturas y tener a las mejores personas con trayectoria intachable, sin ningún escándalo de ningún tipo, y ese ha sido un mensaje muy claro que ha dado la presidenta Ariadna Montiel ayer en el Congreso.
0: Sí, la pregunta obligada es, ¿por qué Ariadna Montiel, siendo que no falta quien la señale como muy cercana a Andrés Manuel López Obrador?
7: Bueno, pues nosotros somos, venimos de la gran mayoría de Morena de seguir el liderazgo de Andrés Manuel López Obrador. Él se ha retirado de la vida pública. Hoy quien encabeza nuestro proyecto y lo representa es la doctora Claudia Sheinbaum Pardo, quien además el propio presidente creo que no se equivocó cuando dijo que sería todavía mejor presidenta que él. Ariadna Montiel es una compañera que viene de rato luchando en la izquierda, en el movimiento obradorista, pero el movimiento obradorista se convirtió en un movimiento de la transformación más allá de una persona. Es una compañera que tiene liderazgo, que organiza y que ha sido muy determinante ayer también en la necesidad de que en esta etapa de Morena y rumbo al proceso electoral del 2027 cuidemos la esencia de lo que ha sido Morena, un partido del pueblo, con causas, con principios, donde la honestidad es una máxima. Además, en un contexto donde siempre hay errores, siempre hay contradicciones, y donde también hay una estrategia política de nuestros adversarios de decir que somos iguales a otros partidos o de focalizar estos errores o estas contradicciones. Entonces, bueno, Ariadna tuvo ayer el respaldo unánime de todo el Congreso y la verdad es que creo que ha sido una muy buena noticia para nuestro movimiento.
0: Pues tú tienes un trabajo muy complicado, muy complejo, ¿no? La Comisión Nacional de Elecciones y Alianzas de Morena. ¿Cómo va a garantizar Morena justamente que no se los van a colar los corruptos y los ineptos y los negligentes en cuanto a las candidaturas?
7: Pues sí, en efecto, fíjate que esa es una de mis tareas. Yo pienso que cuando se respetan los principios, los estatutos, cuando las reglas son claras, cuando no hay excepciones a las reglas, nuestro proceso de selección, nuestro proceso interno, y con este cuidado, además, fíjate que tú sabes que una herramienta que utilizamos en Morena para definir primero nuestros coordinadores territoriales y luego nuestros candidatos, candidatas, es la encuesta, y la encuesta que va a definir este proceso le da mucho más peso todavía el que se le daba antes a los positivos, es decir, qué tanto una persona es conocida, si cuenta con el respaldo de la gente, si le mira como un buen candidato o candidata, pero también si tiene negativos, eso va a pesar para no favorecerle, y si tiene buena opinión y saldo positivo, vamos a darle un peso mayor a las encuestas. Y bueno, esa es yo diría que es la principal tarea que tengo como presidenta de la Comisión de Elecciones.

0: información de lo que sucedió ayer. Había mucha expectativa, como podrás imaginarte, y un ausente pues se hizo muy presente justamente por esa ausencia. Sabes que me refiero a Rocha Moy.
1: Sí, bueno, además pidió licencia el gobernador y nosotros, insisto, somos muy claros con eso. La mejor manera de que Morena siga siendo un partido que respete sus principios es que no haya impunidad para nadie y que se señale cuando haya personajes que han cometido algún delito. En este caso, pues vamos a ver cómo avanzan las investigaciones, ¿no?
0: Aunque sea consejero de Morena, que no haya estado, ¿no lo desacredita?
1: No, bueno, lo que te estoy diciendo es que me parece acertado que haya pedido licencia y que sí, derivado de las investigaciones, hay delitos que ha cometido, no importa que sea consejero o que haya sido gobernador de Morena, nosotros somos muy contundentes con eso, pero también no caemos en el linchamiento público si todavía no ha tenido un debido proceso, y confiamos en la Fiscalía General de la República, que en este y seguramente en otros casos, lo que ha caracterizado a Ernestina Godoy es honestidad. Y este gobierno, además, Pepe, permíteme decirlo, la presidenta ha sido muy contundente cuando ha habido casos de corrupción. El caso de Segalmex fuimos nosotros mismos, el gobierno de México, quien impulsó la investigación. Así otros casos en los que ha habido personas ligadas a la transformación. Porque queremos cuidar nuestro proyecto y porque sabemos que una de nuestras luchas es la lucha contra la corrupción y contra todo tipo de vicio que la ciudadanía está harta desde hace tiempo de la política, ¿no? En ese sentido.
0: Gracias, Itlali, por tu tiempo tan valioso.
1: Al contrario, Pepe, muchas gracias. Buenas tardes.
0: Buenas noches ya. Itlali Hernández, presidenta de la Comisión Nacional de Elecciones y Alianzas de Morena. Regresaremos con algo un poco más ligero. Que tiene, bueno, ligero es un decir, ¿eh? ¿Qué va a pasar con el América que se enfrentó a Pumas, terminando empatados a 3-3? Sin embargo, Pumas protesta porque dice que el América violentó el reglamento de las alineaciones, tuvo alineación indebida, y si esto se prueba en la mesa, América estaría fuera de la liguilla. En fin, hablaremos de esto y de las carreras del domingo allá en Miami.
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10: Singapur está formado por una isla principal, 63 islotes y una periferia ubicados en el sudeste asiático. Es llamada la Ciudad Jardín por lo bien cuidado de sus parques y jardines públicos. Sus lenguas oficiales son el inglés, malayo, mandarín y tamil. Casi la mitad de su población son inmigrantes. El puerto de Singapur es el más importante del sudeste asiático. Su gobierno es la República Parlamentaria. Las calles más limpias del mundo están en Singapur, donde mascar chicle está prohibido. Al estar situado casi en el meridiano del Ecuador, las temperaturas oscilan entre los 28 y 34 grados centígrados casi todo el año.
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13: El real iraní continúa en constante caída y este lunes registró un nuevo mínimo histórico en medio de la escalada de las tensiones en el estrecho de Hormuz y una deteriorada situación económica por la guerra con Estados Unidos e Israel. El secretario de Estado de Estados Unidos, Marco Rubio, viajará a Roma entre el miércoles

0: El jueves, que abordará con el Papa León XIV la guerra de Irán y asuntos de Latinoamérica durante su visita al Vaticano. El presidente del gobierno español Pedro Sánchez y el primer ministro de Canadá Mark Carney sellaron en Armenia su intención de colaborar estrechamente en defensa del sistema multilateral y del derecho internacional. Informó Cintia Dávalos. 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
2: Hasta el circo de información y los comentarios deportivos de lo más sobresaliente este fin de semana. Permítame un contacto con Felicitos Trujillo hasta Culiacán, Sinaloa. Nos reportan un incendio provocado a un casino en Culiacán. ¿Qué es lo que sucede? Felicitos, adelante, por favor.
3: Así es, Pepe. Hace algunos minutos se reportó por parte de trabajadores y clientes de este casino que se llama Tropicana, ubicado en el sector Tres Ríos de Culiacán, que escucharon un cristalazo y posteriormente empezó a salir fuego. Al parecer se trató de una bomba molotov la que arrojaron arrojó alguna persona desconocida. Fue pues el mismo personal quien llamó rápidamente a las autoridades de emergencia. En estos momentos pues apagaron el fuego, ya está controlado. Los trabajadores y algunos de los clientes no se han reportado personas heridas, pero sí con crisis nerviosa. Es una situación compleja la que ha estado ocurriendo en un sector muy céntrico, en el río de Culiacán. Comentate, Pepe, rápidamente que este casino hace unos días había sido tiroteado. Fueron resultados en pérdidas de algunos miles de... Pero ahora al parecer de manera intencional le han prendido.
2: Muchas gracias, Felicitos. Gracias por la información. Buena tarde, mientras tanto. Y buena noche ya también por allá. Vamos con José Luis. José Luis N, alias El Pintor. José Luis Cuevas. José Luis, ¿cómo te va? Muy buenas noches. Por favor, comienza no por los resultados, sino por lo que puede pasar con el partido Pumas-América, porque esto está que arde.
4: ¿Cómo estás, Pepe? Qué gusto saludarte. Vaya problemática, bien lo comentas, con lo que puede pasar en este clásico capitalino. Un clásico capitalino que se ha jugado dentro de la cancha, pero también se puede jugar fuera, como bien lo señalas, en los escritorios, porque hay muchas cosas alrededor de un partido que terminó 3-3, pero que al final hay un momento puntual donde sale de cambio Vázquez, futbolista de América, el sonido local lo señala, el futbolista abandona el terreno de juego al menos un segundo, un par de segundos, hasta que Pablo Víctor, auxiliar técnico de Jardine, mete rápidamente al jugador, el cuarto árbitro ni se enteró. ¿Qué es lo que terminó pasando? Que había una lesión de Cáceres, una lesión que obligaba a un cambio, y por ello América trató de aguantar, pero era demasiado tarde, estrictamente desde el tema reglamentario. Sin embargo, el cuerpo arbitral no se dio cuenta de la situación o se quiso hacer de la vista gorda. Lo que es un hecho es que reglamentariamente habría elementos para pensar que hay una alineación indebida, porque el jugador salió del terreno de juego e ingresó prácticamente en instantes posteriores. ¿Qué va a suceder? ¿Qué es lo que se está pensando, más allá de que se pueda seguir de oficio y abrir de oficio una investigación por parte de la comisión disciplinaria? Pues que la comisión de arbitraje va a terminar castigando al árbitro, más que castigar al rival, que el reglamento es muy claro y habla de incluso la eliminación del equipo en turno, es decir, el equipo de las Águilas del América, y que Pumas estaría avanzando a la siguiente ronda por temas de alineación indebida. Pues bueno, se va a tomar la decisión de que se castigue al árbitro en este caso. ¿Qué están esperando? Pues seguramente algunas horas más para tener un tema ya formal y oficializarlo. Difícilmente se va a cambiar la decisión y seguramente se va a jugar la vuelta. Hoy platicábamos con la mesa de la Fórmula S y decíamos, es que hay muchas cosas en juego. No solamente es un tema reglamentario, sino que también hay una taquilla vendida para Pumas, hay un partido comercializado para la televisora en turno y está el honor del América de seguir avanzando, ¿no?, en el torneo. Así que sí me sorprendería si toman otra decisión, Pepe, si termina pesando más el reglamento, pero se sabe que el reglamento del fútbol mexicano es muy manipulable, siempre existen incisos que no conoce nadie y de repente se buscan salir por la tangente. Fue un grave error para los árbitros, evidentemente, y expertos arbitrales, es un error gravísimo, pero se sabe que siempre se busca una salida, en este caso, claro. Pepe, en el tema arbitral.
2: Y danos ahora los resultados de los otros partidos y lo que viene para la semana que comienza hoy.
4: Sí, así es, Pepe. Fíjate que arrancó todos los cuartos de final el pasado día sábado en el Volcán. Comenzó ganando Chivas, pero terminó cayendo 3-1 con Tigres. Tigres que mañana enfrenta a Nashville en la CONCACAF y Tigres que luce muy sólido. Le terminaron pesando las 5 ausencias. Tigres jugó con plantel estelar y terminó ganando el partido con claridad. El otro de los partidos de sábado fue el de Cruz Azul contra Atlas en el Estadio Jalisco. Ahí ganó Cruz Azul 3-2. Un juego que ganaba 2-0, que fue empatado a 2 y que al final un penal de Veré, el nigeriano, fue la diferencia para que ganara 3-2 el equipo de Cruz Azul de visita. Y bueno, otro de los partidos se llevó a cabo el día de ayer en el cierre, después del clásico capitalino entre América y Pumas y el 3-3. El Toluca cayó en casa 1-0 con Pachuca. Toluca jugó con cuadro alterno, Pepe, porque el miércoles enfrentan a Los Ángeles FC y el turco Mohamed va a buscar salvar esta eliminatoria. Vamos a ver qué termina sucediendo. 1-0 está ganando Pachuca. Recordar que la posición en la tabla, es decir, si gana por 2 el Toluca, es la única manera en que puede eliminar a Pachuca. Creo yo que Pumas tiene todo servido para en casa ganarle al América. Creo yo que Tigres tiene una ventaja importante y lo de Cruz Azul también. Tendría que ganar por 2 el equipo de Atlas en el Banorte. Creo que por ahí el único que pudiéramos pensar que está abierto es el Pachuca-Toluca, pensando en el nivel de Toluca en relación a Pachuca. Claro. Sábado próximo los juegos de ida y domingo, los juegos de vuelta, Pepe, en sábado y domingo.
2: Estaremos contigo muy pendientes toda la semana. Buenas noches y gracias.
4: Abrazo, Pepe, buenas noches.
2: Buenas noches, José Luis N., alias El Pintor. ¿Qué tal el Gran Premio de Miami, Luis Manuel Chacho López? ¿Cómo te va? Muy buenas noches. Estupenda tu transmisión a través de F1 TV, en donde estaba incluso Juan Pablo Montoya acompañándolos, este gran campeón colombiano, los estaba acompañando en la transmisión. Fue una carrera muy interesante, muy movida. Algunos se quedaron muy, muy contentos. Lo que es una sorpresa es este niño prodigio, que tiene los 19 años, lleva 3 primeros lugares en los 3 primeros grandes premios consecutivos, lleva 3 grandes premios consecutivos y tiene, goza de la atención mundial ya en este momento. Luis Manuel, ¿cómo estás?
5: Hola, ¿qué tal, Pepe? ¿Cómo te va? Un saludo para ti, todos los aficionados, todo el auditorio del Grupo Fórmula. Este chico es una gran revelación, tiene una fortaleza mental extraordinaria, maneja todo el tiempo al límite. Eso es lo que más me sorprende, porque es uno de esos pilotos que no le gusta reservarse nada, está muy muy fino en ese tipo de manejo y, como tú bien lo dices, pues está escribiendo historia. La verdad es que la carrera de Miami dejó 2 cosas en claro. Kimi Antonelli ya se le metió en la cabeza a George Russell, a quien teníamos como el favorito, entre comillas, en la pretemporada para ser el contendiente principal del campeonato. Pero ahora Antonelli toma ese lugar porque es líder, es muy solvente para hacer lo que tiene que hacer y ganarle la batalla a su compañero de equipo. Pero ojo, mucha gente me está preguntando, ¿ya este muchacho está listo para el campeonato del mundo? Yo creo que falta verlo en condiciones más difíciles todavía. ¿Por qué? Porque ahí tenemos a un Lando Norris que se sigue acercando, ahí tenemos a un Oscar Piastri que también es un piloto muy joven, muy eficiente, y ¿por qué no? Esperar que en algún momento en la lucha por los triunfos se metan tanto Ferrari como Max Verstappen, que ayer, bueno, hizo una gran carrera, lástima que tuvo estos errores al principio. Yo creo, Pepe, que después de estas actualizaciones al reglamento técnico, y tradicionalmente Miami era una pista muy aburrida, las cosas cambiaron. Yo no sé si van a cambiar definitivamente, pero tuvimos una carrera bastante emocionante el día de ayer.
2: Emocionante, llena de retos, batallas, en fin, eso nos mantuvo muy entretenidos y sobre todo tus comentarios analizando todo lo que pasaba. Muchas gracias, Luis Manuel, gracias y estaremos pendientes.
5: Te mando un gran abrazo, querido Pepe. Feliz cumpleaños, por cierto.
2: Muchas gracias, que te vaya muy bien. Gracias, Luis Manuel, el Chacho López. Hasta aquí llegamos con lo importante, Oscar. Agradecemos la atención y la confianza todo lo demás de quien nos acompaña. 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Sintonice la Fórmula Financiera con Mari Carmen Cortés, Pepe Yuste, Marco Antonio Mares, y en Telefórmula tenga contacto con el doctor Leonardo Curcio. Hasta mañana a 6 de la tarde, todas las noticias, todas las voces, todos los canales.

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0: Caminando por México.
6: La Bahía de San Carlos se ubica en Sonora. En su impresionante paisaje conviven el desierto, el mar y la montaña, que junto a sus atardeceres ofrecen un gran espectáculo turístico. Una de sus playas más hermosas es la de Los Algodones.
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11: Hola, ¿qué tal, amigos? Muy buenas noches. Estamos aquí transmitiendo en vivo desde la Ciudad de México. Es Fórmula Financiera. Soy Mari Carmen Cortés. Y hoy es un día tan intenso de información financiera y económica. Y en solo una hora, porque los lunes tenemos nada más una hora, que a veces nos da tiempo de poder comentar todas. Entonces yo, como hacemos siempre, vamos tema por tema, si no nos va a dar tiempo, pero están las remesas, los cambios en la Secretaría de Agricultura y, entre otros muchos, la mezcla mexicana, $110 el barril, pero hoy se dio a conocer el Plan México Reloaded, por así llamarlo. Y quisiera empezar, si les parece bien a Pepe y a Marco, con este tema, que nos vayamos así que tema por tema los que nos alcance. Es interesante, es un tema que busca, desde luego, fomentar más inversiones. A mí me parece muy bien que se simplifiquen los trámites, que se avancen en regulación, que haya cada vez más trámites regulatorios, como una sola ventanilla para comercio exterior. Hay otros que me parecen un absurdo. Que el SAT se comprometa a actuar con honestidad. Pues que no actuaba con honestidad, señores. O que ¿cómo que el SAT se comprometa a ser bueno? El problema del SAT y el problema de las inversiones es que está hostigando a las empresas a pagar, no que sea deshonesto. Y ahí está esta arbitraje internacional que también se difundió entre el Canadian Pacific Asset City en el Banco Mundial, en la Corte del Banco Mundial, en contra de México por el SAT. Entonces, qué bueno que se hagan estos trámites, la ventanilla, la desregulación. Y el otra cosa que a mí me parece horroroso, Pepe, y este Marco Mar, que es la PRODECON, la Procuraduría de Defensa de Contribuyentes, pasa de la Secretaría de Hacienda ahora al buen gobierno, a la Secretaría de Buen Gobierno. Y se va, que, o sea, la PRODECON debe ser para defendernos ante nosotros y en una dependencia que entienda de temas fiscales. No sé qué hace en la Secretaría de Buen Gobierno, pero bueno, eso es parte de lo que hoy se anuncia y ahorita vamos poco a poco. Marco Márez, ¿a ti qué te pareció? Buenas noches.
12: ¿Qué tal? ¿Cómo estás, Mari Carmen Cortés? Muy buenas noches. José Yuste, buenas noches. Bueno, de entrada me parece muy bien que en el gobierno mexicano, en el gobierno de Claudia Sheinbaum, ya se esté reconociendo lo que en el anterior no se reconocía. En primer lugar, que es muy importante tener un mayor crecimiento económico. Eso ya la presidenta lo ha comenzado a reconocer, ha dicho que México necesita crecer más. Un segundo reconocimiento es que para que haya un mayor crecimiento se necesita más inversión. Dos buenos reconocimientos por parte del gobierno mexicano. Un tercer reconocimiento es que se necesita inversión privada. Y bueno, pues esto también es algo que no se reconocía y que hoy se está reconociendo y se está incluyendo, pero de manera acotada a través de los esquemas de inversión público-privadas, esquemas que están siendo apenas todavía, están siendo reglamentados y vamos a ver cómo responde la iniciativa privada, aunque la propia presidenta, el gobierno general, el secretario de Hacienda y Crédito Público, Edgar Amador, han dicho que están siendo bien recibidos estos esquemas en el sector eléctrico. Vamos a ver si en general también recibe el mismo apetito por parte de los inversionistas. Creo que en ese sentido esas señales son importantes, son interesantes, son buenas, son positivas. Sin embargo, pues el reloj sigue avanzando. Ya estamos en el segundo año de gobierno de Claudia Sheinbaum. Estamos con crecimiento muy mínimo. El primer trimestre de este año continuó la debilidad en el crecimiento económico y las causas son las que no se reconocen todavía en este gobierno, que son causas estructurales internas, más allá de los factores externos del contexto internacional, etcétera, etcétera. Pero bueno, en términos generales me parece bien, es como una reiteración de lo que ya se había anunciado originalmente, nada más que ahora se anuncia con bombo y platillo, es un paquete de medidas inmediatas, y como tú dices, algunos de ellos con verdades de perogrullo, como la del SAT que acabas de mencionar. Pepe Yuste, ¿cómo estás? Muy buenas noches.
13: Marco Mares, Mari Carmen Cortés, ¿qué tal? Buenas noches. Bueno, pues a mí lo que me parece este nuevo Plan México, el reloaded, el relanzamiento del Plan México, es en efecto ver lo que está pasando. Creo que sí, ya por fin está en la realidad. No solo no estamos creciendo, las inversiones no hay inversiones privadas, es el gran problema que traemos, no hay inversiones privadas y la inversión no tiene certeza. ¿Qué le pasa a la inversión que no tiene confianza pues para darse, para desarrollarse en el país? Y sin inversiones no hay empleos, no hay actividad económica, no hay desarrollo. Entonces ese es el gran problema de las inversiones, que no tienen certeza. Y este nuevo plan con varios decretos, son creo que 4 decretos, planea darle certeza a lo que el mismo sistema político que se ha creado, pues le ha dado incertidumbre, ha generado incertidumbre. ¿En qué? En reforma judicial ha generado incertidumbre, más aparte de la inseguridad pública te genera incertidumbre, la revisión del T-MEC te genera incertidumbre. Entonces, pues es momento de darle certeza a las inversiones privadas. Creo que es bueno que se solucione los trámites. Me gusta que vaya a haber en 30 días los trámites para inversiones fuertes para los polos de desarrollo, en 90 días para otros, solamente para los trámites de otras inversiones. Me parece bien, pero que ahora sí funcione. ¿Cuántas veces hemos escuchado ventanilla única en comercio exterior? Un montón. Que ahora sí funcione, porque no está funcionando. El problema son las aduanas. En las aduanas se están deteniendo todo. Solo hace falta ver el sector textil, todas las quejas del sector textil, de que están realmente deteniendo todo. Ahí habrá que tener cuidado con eso. Vamos a ver si es cierto que se da la ventanilla única en comercio exterior. Esperemos. En el tema del SAT, en efecto, pues lo que ha estado es que está siendo agresivo el SAT en las auditorías con empresas nacionales e internacionales. Canadian Pacific lo acaba de anunciar en su arbitraje y las quejas de las empresas estadounidenses en la revisión del T-MEC es por esto. O sea, el SAT cumple con su función, hace su función de cobrar impuestos, pero pues hay de formas a formas, habrá que verlo. Esto, así que yo creo que sí, que hay en buen puerto todas estas medidas. Ah, bueno, y el de la COFEPRIS, que me dicen que por fin realmente tengamos rápidamente, hay una regulación sanitaria de las medicinas que puedan por fin pues tener tanto las patentes como las que se venzan rápidamente tener genéricos. Ahí todo se ha atorado en COFEPRIS, así que yo creo que esto, creo que está bien pensado. Vamos a ver cómo están los hechos, pero está bien pensado.
11: Yo creo que estaba pensado desde el primer Plan México, lo que pasa es que se tardaron a aterrizar. Vamos a ver si ahora, yo desde luego es mil veces mejor que trámites regulatorios electrónicos a que no tengan que ir a las ventanillas, pero como tú dices, que ahí el problema son las aduanas que ni se mencionan, el problema es la extorsión. ¿Hay alguna medida para combatir las extorsiones? Si algo ha pedido el sector privado de la deducción inmediata de inversiones, no están. Está la aprobación rápida de inversiones, ¿eh? Que eso solo me faltaba, en inversiones mayores de 2 mil millones de pesos en pueblos de bienestar o en sectores estratégicos. Cualquiera de las tres cosas. El problema de los sectores de pueblos de bienestar es que no hay infraestructura y que tampoco hay seguridad. Entonces, ¿y qué hay sobre la reforma judicial? No hay ni un solo reconocimiento de que esto es un problema. Porque no hay ni solo reconocimiento de que el SAT no debe prometer portarse bien y ser honesto. Menos mal que sea honesto el SAT. O sea, es que eso, prometemos ser honestos, menos mal que no lo eras. No sí, lo. Sí, sí. Pero, ¿y por qué una empresa tan importante como Canadian Pacific tiene que irse al Banco Mundial a un arbitraje internacional para poder resolver un conflicto con el SAT? Porque no confía en las leyes en México. Porque no confía en los tribunales. Y tienen que irse al extranjero, que se tarde 8 años para cobrar 5 mil millones, creo que son 500 millones de dólares, ¿no? En un litigio con el SAT.
12: Pero ese es el caso más reciente. Y ya habíamos escuchado en las palabras de José Medina Mora, el presidente del Consejo Coordinador Empresarial, que hay una preocupación muy, muy notoria en amplios sectores de la iniciativa privada, precisamente por esa actuación del Servicio de Administración Tributaria con un perfil pues más allá de lo que realmente marca la ley, un perfil demasiado agresivo en contra de los negocios. Y hay una buena cantidad de empresas y de sectores empresariales que están preocupados por ello. Pero ese es un tema. Hay muchísimos otros temas, ya lo mencionaba Pepe, lo mencionabas tú, Mari Carmen, que son temas que se han venido realizando en el sexenio pasado y en el actual, y que han venido rediseñando la estructura de gobierno del país, entre ellas las modificaciones al Poder Judicial, al tema del amparo, al tema electoral, que preocupan muchísimo y que han mermado la confianza de los inversionistas. Pepe.
13: Sin duda, Marco. Oye, por otro lado, bueno, pues dio a conocer el Banco de México su encuesta con analistas privados. Llama la atención que, bueno, en primer lugar, el crecimiento sí sigue a la baja, el pronóstico de crecimiento. Los analistas prevén un pronóstico de crecimiento menor, era de 1.44, ahora 1.35%, lo están previendo, o sea, va bajando el pronóstico para la expansión del país. Esto no es buena noticia, desde luego. Y por el otro lado, la inflación, pues un poquito mayor, de 4.21 a 4.38%, está afectando, así que, pues, menor crecimiento y más inflación es lo que están pronosticando los analistas del sector privado encuestados por el Banco de México. Y esto es lo que hay que cambiar.
11: Y además se publicó también la encuesta de analistas de Citi, que normalmente van muy acorde en los pronósticos, y ahora no. La encuesta de analistas de Citi baja más, baja 1.2%. Son los mismos que encuestan. Me llamó la atención que hay una diferencia. Es como que son más optimistas la respuesta a Banco de México. Creo que tienen que ver por la fecha de la encuesta. La de Citi se hizo después de conocer la caída del PIB en el primer trimestre, creo que esa es la diferencia en las encuestas. Y la buena del día, las remesas subieron y ponen récord, 20% subieron, 5.394 millones de dólares para un mes. Sorpresa para todo mundo.
12: Pues sí, vamos rápidamente, un corte, regresamos con más aquí a Fórmula Financiera.
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29: Las almendras son los frutos secos perfectos para recargar energía y ganar masa muscular. Son una fuente de proteínas con un alto contenido en fibra. Aportan proteínas, vitamina E, grasas saludables, magnesio y manganeso. Son aliadas para combatir el envejecimiento prematuro por todos los antioxidantes que contienen.
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11: Regresamos aquí a Fórmula Financiera y otra de las muchas noticias es esta que se dio a conocer el viernes del cambio, el relevo en la Secretaría de Agricultura. Salió Julio Verdegué, lo cual yo creo que ya era muy esperado. Y entró Columba López, que esa sí yo al menos no la tenía identificada, para mí esa sí fue una sorpresa, y fue bien recibida por el sector privado. Y tenemos en la línea a Juan Carlos Anaya, ya lo sabe, él es el director, el CEO del Grupo Consultor de Mercados Agrícolas, un expertazo, el experto en el campo. Cuéntanos, Juan Carlos, muy buenas noches, ¿cómo ves este cambio?
30: Mari Carmen, buenas noches. Bueno, pues un cambio que, como tú señalas, que había un desgaste por todo el tema político y las presiones que hay ante las condiciones que traemos en el campo, que llamamos la tormenta perfecta, en los aumentos de los costos, la caída de los precios, pues la presión de mayores importaciones, todo el tema climático, las presiones inflacionarias de la canasta básica y también las tensiones comerciales en Estados Unidos, pero más que nada la política interna, que ya había serios problemas en cuanto a la relación entre productores y el propio secretario, y esto llevó que la presidenta decidiera nombrar a Columba López Gutiérrez, quien ha trabajado con ella, es la primera mujer que encabeza la Secretaría de Agricultura. Ella es ingeniera agrónoma de la Universidad Metropolitana con maestría, pero pues la realidad va a tener retos muy importantes a atender en el corto plazo, en virtud de que se requieren decisiones no de mañana, sino de ayer, derivado a los problemas que están atravesando los productores ante la caída de los precios internacionales, al tipo de cambio, que te quiero señalar que ahorita que hubo un evento en Montreal, en Quebec, perdón, en Canadá, donde hubo muchas organizaciones, muchas empresas de exportadoras, principalmente de frutas y hortalizas, están terriblemente preocupadas por la apreciación del tipo de cambio, que le han hecho perder competitividad al sector, que es el ganador, el de frutas y hortalizas. Ya imaginémonos cómo están los de granos y oleaginosas. Y por otro lado, lo que estamos viendo es el tema climático, que con los altos calores estamos viendo pérdida de rendimientos en trigo y maíz, en el noroeste de maíz. Entonces, la tarea de la maestra Columba no va a ser fácil. Se requiere un pacto de política, pero también un secretario tiene que ser político y atender la demanda de un sector tan importante que nos da de comer.
12: Juan Carlos Anaya, ¿cómo estás? Te saluda Marco Antonio Mares. Muy buenas noches, Juan Carlos.
30: Buenas noches, Marco. Con el gusto de saludarte.
12: Igualmente. Juan Carlos, pues lo dices muy bien. Me parece que Columba López llega al cargo de secretaria de Agricultura en un contexto de tormenta perfecta para el agro. Me gustaría que nos refirieras a algunos de los temas más importantes a atender. Y por el otro lado, se especuló mucho que Julio Verdeguer podría ir al gobierno de Sinaloa, pero también se habla de que va a atender los temas agropecuarios en el contexto del Telecán. Si sabes algo que nos puedas comentar en estos dos temas.
30: Mira, voy a empezar por el segundo del doctor Verdeguer. Lo que entendemos es que él se queda junto con la presidenta a apoyar también al equipo de economía en los temas de la revisión del Tratado de Libre Comercio, derivado pues el que es un investigador, un agente que conoce de los temas. Claro, va a enfrentar temas que el gobierno y él, cuando estuvo como secretario, va a encontrar con nuestros negociadores americanos en los organismos genéticamente modificados, que ahí México se ha cerrado, pero perdimos el panel. También pues todo lo que él vivió del gusano barrenador, las restricciones sanitarias, de los aranceles y cuotas al tomate, que seguramente pues es un tema relevante ante la caída de la producción y aumento de los precios, las cuotas de exportación de azúcar, que se ha caído el precio, y entiendo que ya empezó a tener pláticas en Washington sobre este tema, pero también los temas ambientales y laborales que traemos con Estados Unidos, y el otro que nos quiere poner y regresar a Estados Unidos en la estacionalidad, creo que va a aportar al equipo de economía, que la realidad pues requiere que los apoyen, porque la verdad tienen expertos en estos temas y creo que puede ser una gran oportunidad. Y en cuanto a los retos que nosotros vemos de la secretaria Columba, pues es el contener los impactos de los costos de producción, que no los va a contener derivados de los problemas que hay en geopolíticos, pero sí a tratar de orientar las políticas públicas con los programas de fertilizantes, que se requiere apoyar no solamente a los pequeños, sino también a los medianos y grandes productores, la caída de los precios, y lo que están pidiendo los productores es certidumbre en esquemas que garanticen ingresos y rentabilidad, también los acuerdos comerciales entre productores y compradores, para que no suceda que ahorita ya hay todavía excedentes de maíz en el Bajío, y todavía la cosecha de Sinaloa, que ya empezó, pues no están todos los contratos de comercialización. Y por otro lado, por la volatilidad del mercado que estamos viendo por el tema de la guerra, pues es importante fortalecer el tema de coberturas de precios. Y por otro tema, también el tema del financiamiento, que la eliminación de la financiera, el campo mexicano se quedó sin banco, que no existía desde la revolución, y ese es un tema muy que muy importante atender en virtud de que solamente el 8% de los productores accede al financiamiento, pero también solamente el 3% de los productores accede al seguro agrícola. Entonces, la realidad que tiene bastantes retos la secretaria Columba López.
12: Sí, desde luego, Juan Carlos, te saluda José Yuste, buenas noches.
30: Buenas noches, Pepe.
12: Qué gusto. Oye, Juan Carlos, pues la verdad es que no habíamos visto tantos frentes abiertos en el sector agropecuario como es en este momento, porque son jitomateros que tienen que ver con el exterior, pero también con el interior, maiceros, lo mismo, y tienen que ver con los dos con revisión del T-MEC, pero también con una falta de financiamiento de política interna, tiene que ver con asuntos inflacionarios. La verdad es que pues no es una papa caliente, son muchas papas calientes las que hay ahí. Yo no conozco a la nueva secretaria, pero claramente esperemos que tenga dones también de dotes de negociadora, ¿no? Porque ahí se va a requerir mucha negociación.
30: Sí, por eso señalaba que debe tener los dotes. Afortunadamente tiene la cercanía con la presidenta y confianza, pero pues eso se tiene que ganar, porque el que intervenga tu jefe como la presidenta a atender los problemas es que alguien no está haciendo la tarea. Entonces ojalá ella sea una contención para que la presidenta se dedique a temas de gran relevancia que tiene el país. Y la realidad, como tú señalas, se requiere este oficio tanto de política y político. Y además, Pepe, pues tiene que reforzar todos los temas de sanidad e inocuidad, que es otro tema de la sanidad que no es negociable, que se ha debilitado Senasica. Y por otro, te quiero señalar que el tema de los bienes públicos, que es la información, desde enero no tenemos información pública de qué está pasando en el sector pecuario, y apenas el día de hoy salieron las cifras de marzo de avance y de cosechas, y eso es triste que no tengamos una información oportuna y confiable. Ojalá esto se atienda porque es para toma de decisiones. Y otro aspecto que tiene el campo es que cada día estamos perdiendo la seguridad alimentaria, principalmente donde están la mayor parte de nuestros productores en granos básicos, donde México solamente está produciendo el 44% de la producción y dependemos de las importaciones. Y en el caso del maíz, que es nuestra bandera, que somos el origen del maíz y patrimonio de la humanidad, México está importando el 50%, y eso es lamentable, y ojalá se pueda atender el tema de la productividad en los granos y oleaginosos.
11: Pues Juan Carlos Anaya, director del Grupo Consultor de Mercados Agrícolas, agradecemos como siempre la entrevista, muchas gracias.
12: Gracias, Juan Carlos.
30: Gracias a los tres y buenas noches.
11: Gracias. Oigan, y rápidamente antes de irnos a un corte, lo decíamos, tú decías, Pepe, la encuesta de expectativas del Banco de México y la de Citi. La de Citi es más oportuna, se hace 15 días, y yo intuyo que la gran diferencia mientras que los analistas encuestados para Banco de México pronostican un crecimiento de 1.4% para este año, la encuesta de Citi, que son los mismos analistas, hablan de 1.2%, bajan la expectativa a 1.2%, en ambos se mantienen 1.8% para 2027.
0: Pues sí, la verdad es que lo que hay coincidencia es en una revisión a la baja del nivel de crecimiento económico. Lo que vimos en el primer trimestre seguramente está impactando en la percepción y en las perspectivas, aunque hay que decirlo, hacia el cierre del año hay quienes ven que hay oportunidad de una mejoría en el crecimiento económico del país.
12: Claro, es que ese es el tema. Fíjate que sí queda muy lejos el pronóstico de los analistas privados con el que, por ejemplo, sí trae Hacienda. Hacienda trae 2.3%. Sí.
11: Ternurita, Pepe, ternurita.
12: 1.35, sí, quedó ya lejísimos,
11: sí.
12: ¿No?
11: Sí, sí. Bueno, ya el síndrome del anterior secretario de Hacienda, Ramírez de la O, pero bueno, el secretario de Hacienda no puede hablar más del camello. Oye, y la otra es que el consenso anticipa que sí va a bajar el Banco de México las tasas este jueves, lo cual creo que, Pepe, tú coincides que sería un error.
0: Yo también, claro, un error.
11: Aquí sería, creemos que el próximo jueves vamos a ver un error del Banco de México, o un horror. Pero bueno, vamos a un corte y no se vaya.
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29: La cobra egipcia es un animal nocturno, aunque para calentarse toma el sol por las mañanas. Es muy rápida y territorial. Su poderoso veneno lo usa para matar a la presa y para defenderse de su depredador.
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11: Regresamos aquí a Fórmula Financiera y tenemos a José Medina Mora, presidente del Consejo Coordinador Empresarial en la línea. Pepe, ¿cómo estás? Muy buenas noches.
9: Muy buenas noches, Mari Carmen, qué gusto saludarte.
11: Oye, pues hoy te vimos muy contento ahí con la presidenta Sheinbaum firmando decimos que es el Plan México Reloaded, medidas que creo que algunas son muy positivas, pero cuéntanos tú, agilizar los trámites, todo más electrónico, otras que, como decimos, no se cumplió la meta de reducir, acelerar las deducciones inmediatas de inversiones. A ver, cuéntanos.
9: Sí, bueno, la verdad que consideramos una reunión muy positiva, porque de alguna manera el compromiso que tomamos del sector empresarial, desde el Consejo Coordinador Empresarial, justo es reactivar las inversiones. Y en este proceso, pues fuimos encontrando distintas trabas. Y justo al exponerle a la presidenta, a la doctora Claudia Sheinbaum, cuáles eran las trabas que encontrábamos, por ejemplo, en muchos trámites en donde pues hay una autorización federal, pero luego el Estado pone algún trámite adicional o el municipio y ahí se atoran los proyectos. O la actuación del SAT, en donde, bueno, pues el hecho de que ahora se haya anunciado, no nada más que se comprometan a regresar el IVA a favor en 30 días, el que solo será una auditoría por empresa, el que de alguna manera cuando quieran información sea solo una muestra y no el 100% de la información, el que ya se pueda garantizar un crédito fiscal con una fianza o con una carta de crédito, pero que además en la fiscalización ya no va a haber retroactividad, como estuvimos viendo varios casos, ya no va a haber doble tributación. En fin, son las distintas trabas que fuimos encontrando que estaban deteniendo las inversiones, de tal manera que pues es una reunión muy positiva, porque es un anuncio en muchas secretarías. Desde luego, Banobras anuncia, no nada más ya está el plan del Fondo de Infraestructuras, sino ya están licitaciones para carreteras. Energía anuncia, ya están estos proyectos de inversión privada, más los proyectos de inversión mixta. La Agencia de Transformación Digital, esta ventanilla única, con una afirmativa ficta de si en 90 días no tiene respuesta, es autorizado automáticamente. En fin, son cambios muy positivos hacia lo que necesitábamos, ¿sí? Facilitar que se dé la inversión.
12: José Medina Mora, ¿cómo estás? Te saluda Marco Antonio Mares, buenas noches.
9: Muy buenas noches, Marco Antonio, qué gusto saludarte.
12: Igualmente, lo platicábamos al iniciar el programa, José, que sin duda son buenas acciones que se están tomando desde el gobierno mexicano para empezar con el reconocimiento de lo indispensable y lo básico, que hay necesidad de crecer más, que para ese crecimiento se necesita inversión privada y que se necesita dar facilidades y políticas que alienten a la inversión. Pero yo quisiera preguntarte, porque es bien importante estas acciones que se están tomando ahora, pero también sería importante que así como se han venido haciendo reconocimientos de cosas que antes no se reconocían, que también vayan reconociendo el tema más importante tal vez para el aliento de las inversiones en México, el de la certeza jurídica, el de los cambios institucionales que han hecho que los inversionistas, los empresarios se retraigan, que seguramente eso a lo mejor ayudaría mucho más que todo este conjunto, que todo este paquete, que sin duda es positivo, pero que a lo mejor lo más voluminoso, lo más importante podría provenir de un cambio que nos permitiera tener instituciones y respuestas jurídicas mucho más ciertas. ¿Qué opinas, José Medina?
9: Pero desde luego, Marco Antonio, para que se den las inversiones tiene que haber certeza jurídica, tiene que haber seguridad, tiene que haber energía y tiene que haber agua. Y justo en la parte de certeza jurídica, los dos elementos que hemos visto, el principal elemento para la certeza jurídica es precisamente la fiscalización del SAT. Y con los lineamientos que hoy se publicaron, pues justo las empresas que nos han comentado que tenían proyectos de inversión detenidos por la fiscalización del SAT, pues esto es, digamos, algo que les va a dar certeza. Alguna empresa por ahí decía que esto era peor que le subieran la tasa de impuestos, porque si suben la tasa, pues ya es fija, sobre eso hacen su análisis si invierten o no, pero si hubiera sorpresas con la retroactividad, pues sí generaba falta de certeza jurídica. Pero por otro lado, digamos, en lo que es la reforma judicial, ahí las acciones que estamos tomando, Marco, tienen que ver con dar seguimiento a cómo están tomando sus decisiones, cómo dictan sentencia los jueces y magistrados. Y en la medida en que estos jueces y magistrados dicten sentencias conforme a la ley, eso genera certidumbre y de ahí la confianza para la inversión. Y desde luego aquellos jueces y magistrados que no dicten sentencias con respecto a la ley, pues justo es el trabajo que tenemos que hacer, señalarlos para que efectivamente eso se corrija. Pero además, junto con muchas organizaciones de la sociedad civil encabezados por México Evalúa, estamos en esta conversación, en esta propuesta de la reforma, con tres cambios muy importantes, sencillos. Primero, que la elección del Poder Judicial no sea el 27, sino el 28. Segundo, que haya una certificación de todos los candidatos, de tal manera que cualquiera que sea electo sea alguien que esté capacitado para ese puesto. De tal manera que pues tengamos esa certeza de que quien llegue pues realmente está preparado para ese puesto. Y el tercer cambio es que ahorita hay 400 vacantes, que solo se elijan las vacantes y no los 800 puestos.
10: Esto es algo que hemos dialogado también en el Poder Legislativo y esperemos que efectivamente logremos una mejora, porque es lo que necesitamos precisamente para dar, como bien lo señala, certidumbre jurídica para las inversiones.
11: Pepe, no te oyes. Pepe, no te oímos allá.
12: Allí.
13: Ahí está, ya. Tercera, José, y usted, Pepe, ¿cómo estás? Buenas noches.
10: Buenas noches, Pepe.
13: Sí, oye, qué bueno que lo están pensando así, qué bueno que se está viendo pues lo dañino que ha sido la reforma judicial para dar certeza jurídica a las inversiones, con jueces que no han estado preparados, con una corte que ha buscado retroactividades, en fin, qué bueno que lo estamos viendo así, con el SAT que ha sido agresivo en las auditorías, qué bueno que se vea esto está recuperando, pero hay otros dos temas que ustedes tocaron, o tocó la presidenta, y qué bueno que los toca la presidenta. Uno es la ventanilla única de comercio exterior, pero ahí nos vamos a topar con el problema de las aduanas, que no está sencillo, que están deteniendo prácticamente todo en sectores como textil, por ejemplo, ya nos contarás. Y el otro tiene que ver con la industria farmacéutica, la COFEPRIS también ha detenido mucho realmente todo lo que son los registros sanitarios. Cuéntanos cómo ves estas dos cuestiones que salieron ahí.
10: Sí, bueno, ahora sí que con respecto a la ventanilla única de comercio exterior es algo muy positivo, porque tendrían que pasar la Secretaría de Economía, aduanas, al SAT, y eso justo provocaba que fuera un proceso muy lento, muy burocrático. Consideramos que es una medida muy positiva. Y con respecto a COFEPRIS, es también otro cambio fundamental. Resulta que pues en años anteriores la única manera en que saliera una autorización de COFEPRIS era mediante un amparo. Hoy estamos trabajando con COFEPRIS, primero para que las nuevas peticiones salgan en un tiempo razonable, inmediato, pero también que se vaya bajando el rezago. Había una cantidad de trámites que estaban ahí rezagados. Entonces hay una colaboración, un trabajo muy cercano con COFEPRIS para poderle dar vuelta a la página, y nos parece muy valioso que justo se haya escuchado también esa petición del sector empresarial para decir, a ver, necesitamos una respuesta rápida, ¿no? Autorizaciones para que no estén ahí deteniéndose y que estén por meses y por años sin que avancen. Entonces, son, insistimos, como anuncios de muchas secretarías, pero todos en el sentido de facilitar los trámites, de facilitar la inversión, de tal manera que pues estamos convencidos de qué es lo que necesita el país, entonces trabajando para que efectivamente se puedan resolver todas estas trabas que había para que hubiera las inversiones.
11: Sí, lo del SAT para mí se me hace muy importante, pero eso de que diga que se compromete a actuar con honestidad, pues ni modo que antes no. ¿Por qué la Prodecon, no sé si precisamente por los conflictos con el SAT o por la ineficiencia del SAT, pasa ahora que debería, yo para mí tendría que ser autónoma la Prodecon, porque es la Procuraduría de Defensa del Contribuyente, de los que nos defienden precisamente del SAT, y pasa al buen gobierno, que finalmente es el gobierno? No entendí esta lógica.
10: Sí, bueno, de alguna manera, a pesar de ser un órgano autónomo, no estaba funcionando, no estaba protegiendo al contribuyente. Y es ponerle esta supervisión de buen gobierno, la intención es que efectivamente sí funcione. Lo que nos parece es que lo que necesitamos es que haya la defensa del contribuyente. Entonces, en ese sentido, pues sí, a lo mejor estaría mejor que siguiera siendo un organismo autónomo, pero lo más importante es que sí se dé la defensa del contribuyente, que funcionó en el pasado y que desde luego ahorita ya no funcionaba, ¿no?
12: Claro. José Medina Mora, un tema que ustedes en el Consejo Coordinador Empresarial han venido señalando de hace tiempo y que ahora con el caso de la ferroviaria Kansas City pues se pone más en la mira, es el tema de la agresividad del SAT en contra del sector empresarial. ¿Qué nos puedes comentar al respecto? Porque hay quejas en el sector privado.
10: Sí,

0: 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Explorando la naturaleza.
1: En el sur de Argentina podremos encontrar el glaciar Perito Moreno, que forma parte del Parque Nacional de Glaciares creado en 1937, que a su vez pertenecen al hielo continental patagónico, el cual es una fuente importante de agua potable en el mundo. Cuenta con una dimensión aproximada de 250 kilómetros cuadrados de superficie, una profundidad estimada en 170 metros, 5 kilómetros de ancho y 60 metros de alto. La UNESCO nombró al glaciar Perito Moreno junto con el Parque Nacional de Glaciares como Patrimonio Natural de la Humanidad en 1981.
0: Información sorprendente.
1: Los olores evocan más recuerdos de la infancia que ningún otro sentido, como el olor de los dulces preferidos cuando se era niño.
0: Lo que no sabías.
1: El estornudo viaja a una velocidad de 160 kilómetros por hora, expulsando aire y partículas hacia el exterior rápidamente.
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2: Una jueza vinculó a proceso a Audias N., alias El Jardinero, por su presunta participación en los delitos de portación de arma de fuego y cargadores de uso exclusivo de las Fuerzas Armadas. Además, dictó prisión preventiva y dio un plazo de investigación complementaria de 2 meses. La Secretaría de Relaciones Exteriores informó que la mexicana que viajaba en una de las embarcaciones interceptadas por autoridades israelíes en aguas internacionales ya se encuentra en México y recordó que la intercepción de flotillas es un acto que constituye una violación al derecho internacional. La diputada Elvia Estrada, del Partido Verde Ecologista en la Ciudad de México, presentó una iniciativa para reformar la Ley Orgánica del Poder Ejecutivo y de las Alcaldías. El objetivo es garantizar que al menos el 5% de los empleos del gobierno capitalino se destinen a personas con discapacidad. Informó Itzel Vanegas. 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
1: Estamos de regreso en Noche Negocios y José Antonio Esquerra nos trae nuestra sección favorita, que es la de los rankings. Pero exactamente no me explicó de qué vamos a hablar. Digo, más o menos ahí tengo una pista, pero era más sorpresa.
2: ¿Por qué es que la sección favorita? Lo has dicho de 7 secciones que es tu favorita, Susana.
1: Pues no sé, me gusta. Pero bueno, no,
2: cacharon,
1: es tu favorita.
2: Ya cacharon en el mood, estuvo intenso y técnico los primeros 3 bloques.
1: Exacto, aquí queremos relajar.
2: Vamos a cerrar muy tranquilitos, ¿no? Pero antes de eso, fíjate que te voy a hablar del ranking de Forbes de los billonarios, que ya se ha hablado en muchos lados, ¿no? Te voy a platicar un poquito del ranking, pero tiene un twist bastante interesante. Okay. Que creo que va a ser de mucho valor y no todo mundo seguramente ha visto ese twist. 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
1: Sí, ¿qué diferencia tiene este ranking de Forbes con el que ya hemos platicado aquí y el de Bloomberg de millonarios?
2: A ver, vamos paso a paso. Okay. Primero te voy a decir quiénes son los más ricos del mundo. Okay. Esa es la información que ya sale en varios lados, pero vamos a partir de ahí, ¿no? No me había dado, hace mucho no veía

0: este ranking, no lo había visto recientemente, la diferencia que ya hay con tu ídolo.
1: Querido Elon Musk.
0: Jefe, patrón, o no sé qué sea, Elon Musk, que tiene hoy 839 billion dólares.
1: Okay.
0: ¿No? Y es el hombre más rico del mundo, según la lista de Forbes, con 839. En segundo lugar, quien le sigue es Larry Page.
1: De Google.
0: De Google, con 257 billones de dólares.
1: Sí, el gap es impresionante.
0: Casi cuatro 400, veces, ¿no?
1: Sí.
0: Cuatro veces. Ve la diferencia. Luego, Sergey Brin, ¿no? También de Google, con 237 millones de dólares.
1: Sí, un poquito
0: por debajo, ¿no? De los fundadores de Google. Luego, Jeff Bezos. Tú sabes, por supuesto, que el fundador de Amazon con 224. Y luego, Mark Zuckerberg en Meta, ahora Facebook en un inicio, con 222 millones
1: de dólares. O sea, todos están en el rango de 200 billones y Elon Musk en el rango de los 800 billones.
0: Exactamente. Digamos que de esta lista, los cuatro de abajo pues son los rotos. Son los pobres de esta lista. Elon Musk los voltea a ver así como, chavos, están muy rotos ustedes, ¿no? Para mi ranking. Bueno, estos son los millonarios, en este caso billonarios, es la lista de los cinco hombres más ricos del mundo, en donde Elon Musk destaca de manera importante.
1: Okay.
0: Ahora, te voy a decir que este fue el ranking también de Forbes. Lo interesante, o bueno, me encantó este ranking, en donde lo que te hacen es una lista de los billonarios, si no hubiéramos descontado toda la parte que han metido como donativos
1: a diferentes
0: de filantropía en general. Porque muchos de estos lo que hacen es repartir parte de sus utilidades o de su patrimonio y hacerlo como un tema filantrópico, ¿no?
1: Okay.
0: Parte de donativos y algunas otras cosas. Bueno, en primer lugar, es tanta la ventaja que tiene Elon Musk que aunque metamos lo que ha puesto para filantropía, además de su fortuna, sigue siendo el primer lugar.
1: Okay.
0: Tiene un total, o sea, si le sumamos, para la gente que nos ve en televisión, hay una gráfica en donde lo que vemos es que si él ha donado 19 billones de dólares, que si lo sumamos a sus 839 que tiene fortuna, digamos que el total, si se lo hubiera quedado, 858. Tendría 858.
1: Okay.
0: Está la ventaja que ahí sigue. En segundo lugar, fíjate, aquí ya llegó alguien nuevo a la lista. Bill Gates, de Microsoft, quien ha, o sea, su fortuna está valuada en 108 billones de dólares, pero ha dado en donativos o en temas filantrópicos el 356 billones de dólares.
1: Okay.
0: Cuando sumamos estos dos, sería, en consecuencia, él sería el segundo hombre más rico del mundo con 464 billones de dólares.
1: Sí, el gap ya no se baja hasta 200 billones, sino hasta 400. Sí.
0: Un aplauso, ¿no? O sea,
1: claro.
0: Qué maravilla y qué buen dato, porque entonces Bill Gates podría ser el segundo hombre más rico del mundo y lo que dice es, ya, suficiente. No,
1: sí, ya
0: no
1: fui
0: necesito más.
1: Años, ya fui muchos
0: no
1: años,
0: necesito
1: ya
0: más.
1: No necesito.
0: Ya tengo dos, tres cochecitos en el garaje, ya no necesito más. No, bueno, Bill Gates. Después tenemos a un hombre nuevo en la lista, que es Warren Buffett, de quien hemos hablado aquí muchas veces.
1: Y de Berkshire Hathaway.
0: De Berkshire, ¿no? Que precisamente pues ya tiene 90 y tantos años, lo dijimos, hemos platicado varias veces, ¿no? Bueno, él tiene una fortuna de 169 billones de dólares. Si le sumamos los 214 que ha donado, se va o tendría 363 billones de dólares, lo cual lo pondría en tercer lugar, de esta lista.
1: Ok. Muy
0: ahí
1: bien.
0: Entraron dos que se colaron y los dos que siguen ya estaban en la lista anterior de Google, pero es interesante ver que si le sumamos a su amplia fortuna los 27 y 41 que ha dado cada uno de ellos, bueno, pues se ponen en cuarto y en quinto lugar de esta lista y ya no necesariamente en el segundo y en tercero que veíamos en la lista anterior.
1: Súper interesante, la verdad. Estos donativos creo que sí son súper importantes, por supuesto, a los lugares donde ayudan, pero también para sus fortunas, ¿no? Como el decir, esta gran parte de mi fortuna la doy como algo de ayuda a la sociedad. Y ya hemos platicado también aquí de empresas, ¿no? Que luego dicen, yo quiero el 95% de mi fortuna en donativo a ciertas causas como educación, pobreza.
0: Fíjate que precisamente mientras leía un poco de esta lista, hay varios de estos billonarios que han hecho el compromiso de donar su fortuna al pasar de los años. Por ejemplo, leía que Mark Zuckerberg hizo el compromiso de donar el 99% de su fortuna para temas filantrópicos exclusivamente, nada más que ha ido donando poco a poco. Y él dice que no sabe cuándo se va a morir, ¿no? Pero tiene un objetivo de llegar a donar el 99% de su patrimonio.
1: Me encanta.
0: Me parece extraordinario. Sí. A ver, no, ¿cuánto más rico puede ser una persona?
1: Sí, sí, sí.
0: ¿Cuánto más rico puede ser como para dejarle algo al mundo, ¿no? Entonces, esa es la lista de los que más, o cómo se comportaría los millonarios o billonarios si le agregáramos lo que han dado en donativos de uh-huh. alguna manera, ¿no? Ahora, te tengo algunos datos de las 5 personas que más han avanzado en lugares o de esta lista, ¿no? Cuando nos vamos a los 100 o 200 personas más ricas, okay. De esta lista, las personas que más avanzaron en lugares. Primero está Mackenzie Scott, ¿no?
1: La ex esposa de Jeff Bezos.
0: Ex esposa, ¿no? Que hizo su fortuna al divorciarse. Uh-huh. Esa es la realidad, ¿no?
1: Sí.
0: Pero bueno, ella tenía una, o tiene un, si le sumamos los donativos, un total de 82.8 billones, ¿no? Uh-huh. Antes era el lugar 84. Si le sumamos estos donativos, esta filantropía, pasa del 84 al lugar 26. Okay. Digamos que es la que más avanza en ese sentido, la que queda más alto con, uh-huh. con este tema, ¿no? Cuando le agregamos la parte filantrópica. Dustin Moskovitz, ¿no? Que pasó del lugar 316 al 64, también uno de los fundadores iniciales de Meta, ¿no?
1: Subió
0: en su
1: muchísimo.
0: Momento. Uh-huh. Del 316 al 64, agregando a su fortuna 25.6 millones de dólares, para una fortuna de 35, ¿no? Uh-huh. Luego, Reed Hastings, que es presidente de Netflix, ¿no? Que pasó del lugar también. 806 al 131.
1: Uh-huh.
0: Ahí lo que vemos es que una parte importante de su patrimonio se va, una uh-huh. buena parte se va ya, ¿no? Y luego, Lynn Schusterman, ¿no? Que todo lo tiene a raíz de herencia, que pasó del lugar 972 al uh-huh. 188. Cada vez nos vamos ampliando en la lista de lo que han donado, ¿no?
1: Uh-huh.
0: Y por último, John Arnold, que se dedica principalmente a temas de instituciones filantrópicas, etcétera, que pasó del 1504 al 239.
1: Muchísimo,
0: ¿okay?
1: Avanzó mucho.
0: Ahora te tengo un regalito.
1: Ok.
0: De la lista de los 5 más ricos, ¿quiénes son los más codos? Es decir,
1: híjole, los que menos
0: dividí
1: han donado.
0: Los donativos entre su fortuna. En primer lugar.
1: Ok. Elon Musk.
0: Elon Musk, por supuesto, de los 5 billonarios, de los 5 más ricos, de esa primera lista que veíamos. De acuerdo a esta investigación y a lo que vi con Forbes, Elon Musk ha donado, ¿no? A obras buenas.
1: Un porcentaje menor.
0: Un porcentaje, okay. No, es el más codo.
1: Sí, sí, sí.
0: No lo, porque,
1: No,
0: es
1: está
0: el
1: bien.
0: Más codo, Susana. Se ha donado solamente el 2% de su patrimonio. Jeff Bezos empatado, de hecho era un poquito mayor el porcentaje okay. de Jeff Bezos, el 2%.
1: Sí, aunque su fortuna es mayor, ¿en qué porcentaje es mayor la fortuna de...?
0: ¿Por qué lo defiendes? No importa, es el 2%, es el más codo okay. de estos 5, Mark Zuckerberg con el 3%, Larry Page con el 10% y Sergey Brin con el 15%. Entonces tenemos a Elon okay. Musk, que es codísimo, ¿no?
1: Es ¿no? cierto, codísimo,
0: contra un
1: ya
0: Sergey
1: quisiera
0: Brin,
1: ver yo que donas.
0: Que ha donado el 15% de su patrimonio, lo cual es muy loable okay. en relación al codo de Elon, que por cierto nos ve todos los lunes, a quien mandamos
1: exacto.
0: un saludo. Entonces, bueno, con esa lista cierro un poco. Tenía la lista de las, ya no la voy a poner, pero de las principales asociaciones que reciben dinero de estas personas. En algún momento la traeré.
1: Okay.
0: Entonces, bueno, ahí está mi regalito a tu señor Elon Musk, a quien tanto admiras, que es de admirar. La verdad es de admirar
1: sí.
0: lo que ha hecho y lo que sigue haciendo. Es un visionario. Pero bueno, te quería traer y poder decir a capa y espada
1: muy
0: que es el más... que es el más codo de los millonarios
1: pero a
0: ver, de este
1: fuera
0: mundo.
1: De esto creo que muy interesante y también importante darles su lugar tomando en cuenta lo que están donando, ¿no? El tamaño de su patrimonio. Entonces, muy interesante esto que nos trajiste hoy, José.
0: Cualquiera que haga un acto filantrópico es muy loable.
1: Exactamente.
0: No importa el porcentaje, no importa lo poco que ganemos tú y yo, siempre hay que contribuir con buenas causas y ceder parte de los ingresos que tenemos en la medida
1: totalmente.
0: De lo posible. Bueno, pues ya saben de los millonarios quiénes son los más codos y los menos codos y cómo es que suben en lugares a raíz de esta parte filantrópica. Nos vamos, Susáenz, tristemente nos vamos. ¿Cómo
1: se pasó
0: bien?
1: Muy rápido, muy bien, como todos los lunes, lunes sin vacío. Gracias por habernos acompañado. Esperamos que tengan un excelente inicio de semana con este lunes pues más relajado, de información que esperamos que haya sido de mucho valor para ustedes. Y no dejen de mandarnos sus comentarios a través de las redes sociales, @j_esquerra, @susáenz, en el canal de YouTube de Fórmula, Noche Negocios, ahí nos pueden escribir y estaremos muy pendientes de todos sus
0: cuéntenle
1: comentarios.
0: Cuéntenle a sus amigos
1: gracias.
0: De esto. Muy buenas noches. Hasta luego.
1: Que descansen.
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12: Comer sardinas, pescados grasos y pequeños ayuda a disminuir el colesterol, previene la anemia y combate problemas estomacales. Además, es una gran fuente de proteína y previene la aparición de diabetes, así como la osteoporosis por su gran aportación de calcio. La sardina es uno de los pescados más nutritivos.
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20: Saludamos a las estaciones en la República Mexicana que se unen con nosotros: Ciudad Guzmán, Jalisco, Ciudad Juárez, Chihuahua, Coatzacoalcos, Culiacán, Durango, Guadalajara, Guerrero, Hermosillo, La Paz, Baja California Sur, Los Reyes, Huetamo, Michoacán, Mazatlán, Monterrey, Poza Rica, Tabasco, Tijuana, Torreón, Querétaro y en Estados Unidos, Georgia y Las Vegas. Bienvenidos a esta noche espeluznante. ¿Alguna vez has sentido que algo te observa desde la oscuridad mientras conduces por una carretera solitaria? Los llamados cambiaformas de la cultura navajo, que han dejado de ser una leyenda para convertirse en una pesadilla real para los viajeros. Desde el infame rancho Skinwalker hasta los encuentros a más de 100 kilómetros por hora en las autopistas del suroeste. Hoy vamos a platicar de rituales siniestros y el inquietante fenómeno del mimetismo de voces. Prepárate para descubrir por qué los nativos americanos se niegan a pronunciar su nombre y qué es lo que realmente acecha en el silencio de la noche. 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
21: ¿Qué tal el tema para esta noche? ¿Suena interesante? ¿Has escuchado hablar de los Skinwalkers? Bueno, pues llegó el momento de que lo conversemos aquí, porque es uno de los objetivos de nuestro programa, platicar de esas historias inquietantes que para nada deben ser sencillas.
20: Claro, y esta noche deseamos que nos des tu punto de vista, lo que conoces acerca del tema, pero también esas experiencias que no importa si pasaron hace 2 días, 10 años o 40. Siguen tan reales en tu memoria que es conveniente que las platiques aquí en La Mano Peluda. Buenas noches, ¿cómo te llamas?
0: Hola, Llenita. Tengo 2 nombres. Uno te dije Cande, ¿te acuerdas de Hermosillo?
20: Ah, sí, Cande, qué bueno. Oye, te habías perdido, ya no nos volviste a marcar.
0: No estaba ahí con ustedes, pero todo lo tengo escuchado.
20: Ah, bueno, eso.
0: Todo, Gina.
20: Eso está
0: perfecto. Sí, es que cuando ya no me pasa nada, pues escucho lo que le pasa a mis amigos peludos.
20: Ah, está perfecto.
0: Por eso no les había hablado. Qué pero bueno. Les voy a contar, Ginita.
20: Sí.
0: Hay algo que me tiene inquieta, de hecho también me gustaría que le preguntaran al maestro Sohan. Mira, pasó algo. El fin de semana, yo cumplo años el 27 de abril.
20: Sí.
0: Pues me fui el 26 a Caborca, a mi pueblillo ahí. Anduve entre tanta fiesta, a nosotros nos encanta andar en el cementerio. Les he comentado que a veces vamos a las 4 de la mañana, 3 de la mañana. Después de la fiesta ya andamos en el cementerio, viendo las tumbas de mi hermana y mi mamá. Ahí terminamos la noche. Este día, domingo, fui a las 9 de la mañana y volví a las 2 de la tarde con mi hija y mi sobrino y mi sobrina. El cementerio de ahí de mi terruño, haz de cuenta que es como un cerro que está a la pura, dicen que divide al cementerio con la colonia, pero es como una pequeña cordillera, alto, no la gran cantidad de alto, pero alto. Sí. Pero se puede subir, no te resbalas, hay matitas, todo, pero arriba se ven más que nada las piedras negras. Uh-huh. La roca donde se sienta uno a comer elotes. Bueno, cuando entras ahí, cuando se mete, ¿ya vinieron?
20: Sí.
0: Ah, ponle. Cuando entramos ahí, es mi hija, ya se va.
20: Ajá, okay.
0: cuando entras ahí, hay una puerta, un portón. Uh-huh. Un portón grande que te rodea ese cerro, porque parece cordillerita, pero rodea el cerro y es un caminito que da para donde entra la gente y ya después se van a las tumbas. Mi hermana está en la pura orillita de ese caminito, justo a la vista del cerro. Y nos gusta estar ahí, no pasa nada nunca. Pero esta vez estamos a las 2:30 de la tarde, yo no lo puedo creer, Gina. Estamos en la comenta, mi sobrino, mi hermana y yo, en comenta XXX. Y de repente se escuchó un aullido como muy feo. Así. Se oía. Ah, lo voy a imitar, pero no soy tan buena, ¿eh? Así es, sí. Cuenta de que. ¡Ah! Largo, pero con una voz fuerte. No, no se oía como un coyote, porque el coyote a veces le falla la voz y sale un lloriqueo. Lobos, pues no hay ahí. No hay coyote porque hay perros, hay toda la colonia de atrás del cerro y las colonias, un montón de perros que hacen un lobo ahí o un coyote. Entonces se escuchó ese aullido 5 veces y nos quedamos así, solo volteamos y ya estamos en el cerro, pues. Nos quedamos viendo el cerro, lo recorrimos, no se movía nada, como no hay nada. Acá, mijo, los 4. Y bueno, se dejó, dije yo, voy a grabar. Yo con el celular en la mano no pude grabar.
1: Sí.
0: Dije, voy a grabar y se paró. Bueno, ya se paró. No lo tomamos en cuenta. Nos volteamos y seguimos en la comenta. Como a los 3 minutos se volvió a escuchar igualito, fuerte. Pero te erizaba los pelos. Pero no ves nada. Ves el cerro, pero no ves a nadie. O sea, si me hubiera salido a las 4 de la mañana, yo muero ahí.
1: Sí.
0: Eran las 2:30 de la tarde, Gina. Y no lo pude grabar. 3 veces sucedió. 3 veces ese aullido largo, profundo, como de 5 aullidos. Pero le digo a los chamacos, es que... Si yo supiera que existe el hombre lobo, yo diría que era un hombre lobo. Gina, era un aullido horrible, garrasposo, fuerte, largo. Uh-huh. No. Y pues lo oímos los 4. Y luego le digo a mi sobrino, ¿qué onda? ¿Qué crees? ¿Sabes qué? Dice, vámonos. Está muy feo eso. Pues vámonos, nunca nos había sacado, ni un cholo nos había sacado del cementerio. Pues vámonos, nos fuimos. Sí. Y pues pasamos, rodeamos el cerro, ni un alma, ahí no hay cuevas, nada. No puede haber un animal ahí, aunque sí. Está en medio de la ciudad del cementerio. No puede haber un animal, Gina, menos un lobo o un coyote. No sé. Mi explicación no la tengo. Me gustaría saber qué fue eso, porque es obvio que no era un animal, no era nadie ahí. Si la gente nos subimos ahí a ese cerro a andar ahí. No había nada.
1: Okay.
0: Y desde que me pasó, yo pasó el día y me decía mi hija, ay, mamá, tú con tus cosas, deja eso, así, ¿no? Para quitarse el miedo. Sí. Y luego después le dije, cuando andaba con mi hermana, le dije, cuéntale lo que oímos allá. Y yo dije, le va a decir una tontada. Y le dijo, no, se oía re feo, tía, re feo. Uno horrible se oía, ¿verdad que sí? Sí. Dije, yo le tengo que contar a mis amigos qué es eso. Y un señor, tenía que contarlo. Dije, alguien le debe haber pasado. Un señor que yo conozco me dijo, porque Gina, me quedo callada y viene a mi mente ese oído. Digo yo, ¿qué sería? Cuando estoy callada, me recuerdo. Y luego me volteé, mi hija me dijo, volteate espaldas y voy a poner muchos lobos aquí en audio, a ver qué es, mucho sonido. Ni uno, no. Ni uno era el aullido ese, ni uno de los que me puso. Bueno, le conté a alguien que conozco y le dije, oye, ¿cómo ves a alguien? Y luego me dijo, mira, te voy a decir, yo tengo un amigo, me dijo, que desde pequeño ha andado con su mamá es de las que les gusta conectarse con la naturaleza, se van allá bien lejos y se reúnen y conectan. Dice que él era pequeño. No sé qué tan pequeño, pero él era ya consciente. Sí. Dice que estaba ahí. Dice, cuando ya estaban en lo máximo de conectar, así lo llama él, dice que él empezó a escuchar muchos lobos alrededor de todos que estaban en círculo. Muchos lobos, pero él abrió los ojos porque era un niño. Sí. Pero nadie se movía, dice. Todos estaban en lo suyo.
1: Aquí, permíteme, por favor, tenemos que hacer una pausa, ya sabes que no, perdona. Y regresamos contigo, no te vayas, por favor. El Miedofón, 55-2193-5926.
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33: Una vuelta al mundo.
34: Singapur está formado por una isla principal, 63 islotes y una periferia ubicados en el sudeste asiático. Es llamada la ciudad jardín por lo bien cuidado de sus parques y jardines públicos. Sus lenguas oficiales son el inglés, malayo, mandarín y tamil. Casi la mitad de su población son inmigrantes. El puerto de Singapur es el más importante del sudeste asiático. Su gobierno es la República Parlamentaria. Las calles más limpias del mundo están en Singapur, donde mascar chicle está prohibido. Al estar situado casi en el meridiano del Ecuador, las temperaturas oscilan entre los 28 y 34 grados centígrados casi todo el año.
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1: Regresamos, estamos aquí platicando con nuestra amiga y por Candy. Supuesto uh-huh. que también te invitamos a que tú te reportes y nos cuentes relatos. Nos quedamos y ya están llegando comentarios, ¿eh? ¿Qué podría haber sido este tipo lobo? Pero Candy nos dice, no era un animal. A ver, adelante.
0: Yo digo que no era un animal, era algo que no es de aquí. No hay manera que haya sido un animal ahí. Bueno, te cuento, que me dijo él que cuando se acabó toda la reunión, dice que él le comentó a su mamá, mamá, pasó esto y esto, y yo los oía, muchísimos lobos, muchos, pero nadie se movía, y yo pues nomás abrí los ojos y los volví a cerrar, y le dijo a su mamá que se supone que ella se la sabe, que le dijo que era cuando estás conectando, o estás muy en paz, o estás muy así, muy espiritual, o X, que dice que el chamuco, el innombrable, trata de distraer. Que dije yo, pero a mí que me van a distraer si estamos contando cosas naturalmente sencillas. Uh-huh. X, pero Gina, te lo juro por quien quieras que yo no sé qué era eso, pero no era de aquí. Era un aullido horrible y se oía alto. Subíamos los ojos y se oía alto, alto. Pues nunca es que... en mi vida me había pasado, yo soy de ahí, me la llevo ahí, nunca me había pasado.
1: Oye, lo cierto, Candy, es que en el monte hay cosas que aprenden a sonar como animales para que uno baje la guardia. Entonces dices, ah, no, pues es un lobo, ¿no? Suponiendo. Entonces tú te quedas confiada y este aullido que a ti te erizó la piel y que dices, no, es que este no era un animal común, ¿no? Era algo que estaba intentando parecer un lobo, pero era algo más terrorífico.
0: Yo digo que sí, Gina, porque no estamos en el monte. No estamos en el monte, el cementerio de mi terruño. Pasa la internacional por un lado, se divide colonias por un lado, colonias por otro lado, y el cementerio se quedó ahí. Ya hay más cementerios porque se quedó ahí, pero lo seguimos visitando porque es el principal. Y ya ves que uno saca los huesitos y mete al pariente, porque ahí se adueña, son dueños cada quien del terreno.
1: Sí, sí, sí.
0: No paga renta. Le saca los huesitos de hace años y vuelves a enterrar. Por eso siempre es bien visitado. No es muy terrorífico ese panteón, no es, y menos que está ahí, en un lado de la Inter. Pero ese cerro, voy a conseguir una foto para que lo veas. Ese cerro está bonito, ni siquiera se ve feo. No se ve feo ese cerro. Solo está muy alto, piedras, y está a la orilla del panteón.
1: Vaya, qué extraño. Sí,
0: sí. De noche se ve. Bueno, de noche se ve terrorífico, pero no sé. La verdad, yo quisiera que le preguntasen al maestro Sohan, y yo lo escucho cuando lo diga.
1: Claro.
0: ¿Qué pudo hacer? ¿Qué pudo ser eso? Que no era un animal. No hay manera. Hay muchas casas.
1: Por supuesto.
0: Ni los perros ladraron cuando eso ladró. Ah, cierto. Cuando eso se escuchó, ni un perro le siguió el rollo.
2: También se espantaron.
0: No había tomado en cuenta eso. Ni un perro le siguió el rollo. Y todo lo que es para atrás del cerrito es colonia, pues.
1: Ni bueno, buen punto. Aquí, como dice Nacho, también se espantaron los animales, los perros.
0: Sí, ni siquiera nada, ni un ruidito. Solo ese ruido, como si estuvieras en un lugar donde no hay más otro sonido más que ese. Todo se bloqueó. Todo. Pues nosotros nos quedamos callados. Todo estaba bloqueado. No más eso. Y se oía recio.
1: Ok, Kanye, le vamos a preguntar al maestro Soham la próxima semana, pero uno siente cuando, aunque no veas nada, pero al escuchar puedes sentir que hay algo extraño, que no es algo normal, y así tú lo sentiste. Entonces,
0: pues vamos a preguntar. Así lo sentí. Yo dije, es mi rollo, pero no, los cuatro estábamos con el... No, eso está muy feo. Yo dije, bueno, a lo mejor yo soy la que piensa eso, pero no, los cuatro estamos de acuerdo que, ¿sabes qué? Vámonos, porque esto no es normal.
1: Claro, alejarse
0: de
1: ahí.
0: Dos de la tarde.
1: Era muy temprano.
0: Dos de la tarde, un solazo en mi terruño, hace un calor. Bueno, ahorita está bien fresco, pero hace un calor a las dos de la tarde, un solazo. Pues nosotros estamos bien a gusto porque hay muchas matas abajo de ahí donde estamos, pero es un punto mediodía casi.
1: Pues así qué bueno es, que te reportaste, Candy, para conocer y que además nuestros amigos también participen. Si alguien ha escuchado algo similar, pues que también se reporte.
0: A ver, que comenten algo así, porque desde que me pasó fue el domingo y desde el lunes les quiero hablar, pero digo, ya estarán, como no lo puedo ver en línea. Siempre digo, ojalá que ahí estén. Pero qué bueno que me hablaron, ya se los conté. Después les voy a contar algo más que me contó esa personita que me dijo de esa señora. Me contó algo que le ha pasado y se los voy a contar la próxima vez.
1: Claro que sí. Vamos a esperarte, Candy. Te mandamos un abrazo.
0: Igual. Gracias, Kina. Gracias, Machito. ¿Y
2: qué, mi amiga?
0: Nos vemos, peludos maníacos.
2: Cuando saludos. Quieras.
1: Gracias por reportarse. Y así de repente, cuando no los escuchamos, pasa mucho tiempo, pensamos, ay, ¿qué pasaría, por ejemplo, con Candy? No, dice, yo estoy escuchando todos los relatos, pero si no me pasa nada, pues ¿para qué me reporto? Pero ahorita fue el momento ideal.
2: Pues sí, Gina, estaremos hablando de esas mentadas criaturas de la noche. Era algo que en el día pocas veces se pueden apreciar. Porque si eran las 2 de la tarde, pero... En la noche es cuando más se manifiestan. ¿Se trataría de una criatura de la noche que se manifestó en el día? ¿Y por qué dices, no, cómo va a ser de la noche si se fue de día? No, es que precisamente el misterio radica en que son algunas circunstancias inesperadas. Y que bueno, sabemos, se les llama criaturas de la noche por un decir, porque es lo que más les caracteriza, pero eso no implica que no pueda ser de día. Hola, buenas noches.
5: Sí, buenas noches.
2: Hola, ¿con quién tengo el gusto?
5: Con Aníbal.
2: Aníbal, bienvenido, amigo. ¿Desde dónde nos escuchas?
5: Ya hemos platicado, la verdad, y este... Pero bueno, no sé si se escuche bien.
2: ¿Te oyes muy bien? Sí, claro.
5: Ok. Bueno, yo lo que quiero contar en esta ocasión es cuando, pues... Bueno, para entrar en contexto, pues quiero decir algo, ¿no? Las personas que creemos en Dios, pues solamente creemos en Dios. Ajá. Y hay personas que creen en Dios, pero también creen en la dichosa Santa Muerte, dizque.
2: Okay.
5: Y la verdad, pues no entiendo quién la hizo santa. Nadie sabe quién la hizo santa, pero simplemente están haciendo reverencia a una deidad que no es cristiana.
2: Ajá, claro.
5: Pues sin embargo, pues lo hacen, es como cuando la juegan la ouija y dicen, ¿por qué me pasa esto? Y ya sabiendo las consecuencias lo hacen, pero también agarran y se cuelgan de eso y juegan y al rato ya no pueden con esas cosas. Pero bueno, mi relato es cuando yo estaba, bueno, andaba en una moto. Uh-huh. Era ya todo de noche, anduve en un negocio ahí, pues ya sabe, lo típico, ¿no? Tomando una cerveza y otra cerveza. Okay. Cuando la vendedora pues me dijo, oye, es que lo que pasa es que debes tanto. Digo, no, pero si apenas son dos cervezas. Dice, no, debes tanto. Y entonces yo llevaba unos audífonos de Bluetooth. Uh-huh. Que en ese tiempo pues sí eran caros, y entonces le dije, no, pues le dejo mis audífonos. Sí, me los tomó en cuenta. Uh-huh. Y ya iba para el baño. Digo, pues permítame siquiera ir al baño. Digo, porque ya pasé para el baño, disculpen. Y no, y vi, o sea, tenía un altar de la dichosa Santa Muerte, entre comillas, pero yo no le puedo decir santa porque pues no, esa muertecilla. Y entonces yo fui, hice mis necesidades, regresé, no había nada, y a mí me dio mucho coraje, la verdad. Y digo, ¿cómo es que me están cobrando tanto? Y entonces y me metí, se me hizo fácil. Me metí al cuarto, agarré esa cosa, esa deidad, y la escondí. Digo, ah, contigo me vengo. Y entonces digo, no, pues ya me despedí. Digo, no, pues ahí mañana vengo. Y digo, no, pues ya, que se vayan. La eché a la moto y me arranqué.
2: O sea, ¿te la llevaste?
5: Saliendo, sí, me la llevé.
2: Ah, ok.
5: Y saliendo a la carretera, está esa división, sí, está la división, y se me fundieron los faros de la moto, ya no podía ver, y uh-huh. todo estaba oscuro, oscuro, y que le acelero, yo con toda la adrenalina que llevaba, pues le aceleré. Y entonces yo sentí que se subió la moto a la... ¿Cómo se le puede llamar a la medianía de la carretera?
2: ¿A la medianía? ¿Te refieres al acotamiento o al en medio de la carretera?
5: En medio de la carretera, ese concreto que ponen en medio de la carretera para dividir los dos carriles.
2: Ah, ok, sí, muy bien, pues sí. La guarnición...
5: Ajá. Pues yo la brinqué.
2: Oye, Aníbal, aguántame un segundo, necesito ir a una pausa, no te vayas, espérame.
5: Sí, está bien, sí.
1: El miedofón 55-2193-5926.
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11: La elección del Poder Judicial detalló que con esto se busca evitar que este proceso coincida con las elecciones intermedias en 2027, donde se renovará la Cámara de Diputados y 17 gubernaturas. Protección Civil de la Ciudad de México informó que a partir de este martes y hasta el próximo viernes inicia una nueva onda de calor donde se prevén temperaturas entre los 29 y 32 grados Celsius con elevado índice de radiación ultravioleta, por lo cual llamó a los capitalinos a usar bloqueador y no exponerse a los rayos del sol. Autoridades colombianas junto con la Agencia Federal de Investigación de Estados Unidos detuvieron a Jorge Espinosa, alias el Alex, originario de Cosalá, Sinaloa. Es señalado como enlace financiero y logístico del cártel de Sinaloa y solicitado por autoridades estadounidenses.
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13: Regresamos, relatos y experiencias que nos ponen la piel de gallina.
14: Así es. Entonces, tenemos en la línea a nuestro amigo Aníbal. Se te hizo fácil llevarte la estatuilla de la Santa Muerte. De la Santa Muerte. Y
15: no le llamo Santa ya.
14: No, así se, bueno, llama, sí, la estatuilla, ¿no?
15: Sí, sí, sí.
14: Ok, y entonces empezaron a ocurrir cosas muy raras. ¿Qué pensabas hacer con ella, mi amigo?
15: No, es que yo la eché a la moto y nos arrancamos. Bueno, me arranqué. Y había otro amigo que iba atrás, pero la verdad yo la eché a mi moto, pero yo tuve la intención también. Y entonces, pues yo traté de vengarme con que me habían cobrado más y digo, no, pues contigo me vengo. Y entonces, pues, al salir a la carretera, se me funden los faros.
14: Sí.
15: Y yo por la adrenalina que le aceleró más... Y sin pensar, la verdad, pues no me di consecuencias, sino que me subí a la guarnición o la medianía.
14: ¿O camellón será?
15: Pero el camellón, ese camellón, pero yo lo sentí como si hubiera sido subidita, así como con subida.
14: Ajá.
15: Y después bajada.
14: Sí.
15: Pero ya bajando, ahí sí ya me di el golpe. Y fue en el mismo lado, sino no un lado contrario. Ajá. Pero yo estoy consciente que si yo a esa velocidad, pues no la cuento, porque la moto se iba a quedar atorada y yo iba a salir del otro lado, pero volando. Y en esta ocasión sí, o sea, me subí y bajé, y eso raro. Ya llegando a casa, yo dije, no, esta porquería no me gusta. Sí. La verdad, yo dije, esta porquería no me gusta, la saqué de ahí y la azoté, no sé qué tanto le despedacé y que la aviento bien lejos. Y yo dije, no, yo solamente creo en Dios, en la Virgen. Y si todos creemos en la Virgen y en Dios, pues no debemos de creer en otras cosas, ¿no?
14: Uh-huh.
15: Y pues sí, me llevé mis raspones, pero hasta ahí no me pasó otra cosa más grave.
14: Ajá.
15: La verdad, yo creo que alguien me salvó, porque no sé, o sea, esa medianía de la carretera esa, pues está alta, y digo, no, o sea, ajá, cómo es, como si llevara hubiera sido como rampita para subir y luego bajar. Yo creo que algo divino me salvó, no sé, un ángel, o yo creo en los ángeles, creo en Dios. Ajá. Y
14: sí,
15: también en los propósitos que tenemos, no sé, la verdad, pero ajá, no creo en esa cosa que dicen que la muerte, ¿no?
14: Pero pero entonces, amigo, ¿sí tiene poder o no tiene poder la figura? Porque te empezaron a ocurrir cosas raras. Pregúntame, amigo. Y es una pregunta obligada, no es que yo esté insinuando nada. ¿Qué tantos alcoholes llevabas encima?
15: Como dos cervezas nada más, sí, ya.
14: Me imagino que ahí por la región donde vives, dos cervezas es algo, pues, un tanto refrescante. No es como para emborracharte, ¿verdad? No ibas embriagado.
15: No, y la verdad, o sea, también discúlpeme, pero discúlpeme, Nachito, pero sí, pero la verdad, o sea, yo sé distinguir de los golpes.
14: Ajá.
15: Y pues yo lo distinguí, o sea, como si hubiera una rampa.
14: Ajá.
15: Me hubiera subido y me hubiera bajado.
14: Okay.
15: Y en el mismo, o sea, en el mismo carril.
14: Ajá. Sí.
15: Ajá, entonces yo lo atribuyo más a algo divino, yo creo, no sé.
14: Okay.
15: Dirá, a lo mejor este güey nada más está atravesando o está haciendo tonterías que no debe, pero pues debe de cumplir una misión, ¿no?
14: Pero entonces, en tu comentario, en tu charla dijiste, ahí sí ya sentí el golpe. ¿Cuál fue el momento en donde sí ya sentiste el golpe?
15: Cuando ya estaba en la carretera, pero pues...
14: O sea, cuando te bajaste otra vez del camellón.
15: No, y estaba junto a mi moto y ya me subí y vámonos. Pero sí,
14: okay.
15: Yo sentí la subida y la bajada.
14: Okay.
15: No sentí un golpe así atroz ahí en frente de la moto.
14: Sí, entiendo. O sea, no brincaste. Tú fue algo nada más recorrer, como si hubiese una rampa para discapacitados, ¿no? Digamos.
15: Sí.
14: Y no fue que te treparas a una banqueta, pues en esa zona son cuadradas, ¿no? Entonces, sí, te entiendo. No es que precisamente hayas brincado.
15: No.
14: Es más, la moto se te pudo haber dañado, ¿no? De los rines, de las ruedas, tal vez. ¿No?
15: Y no, esto fue como una subidita y bajada, y ya. Eso, ajá, es lo raro.
14: Sí.
15: Y a lo que yo voy, digo, pues, yo creo que Dios es Dios. Y esto, esa cosa que muchos adoran y que le llaman santa, yo no entiendo quién la hizo santa, esa cosa. La verdad, yo creo que a Dios nunca le gustaría que uno muera remolido por, bueno, revuelto entre las llantas de un tráiler. A Dios nunca le gustaría que muéramos en un accidente, no, no sé. Uh-huh. Muchos adoran cosas, pero la verdad no, es un demonio. Esa cosa es un demonio, pero algo me salvó, ¿sabes?
14: Bueno.
15: La verdad, y este...
14: Tú acabaste quebrando la estatuilla, ¿no? Ya no la regresaste, digamos, la destruiste.
15: No, ya no, ya la destruí, la aventé bien lejos.
14: Ah. O sea que sí le tenías algo de respetillo, ¿no? Porque dices, la aventé bien lejos, ¿no?
15: Sí, primero la destruí, le digo, no, tú tienes la culpa, y que la aviento bien lejos. Primero la azoté bien feo y que la aviento bien lejos. Y digo, no, no, que te vayas mucho lejos. Y eso fue lo que hice.
14: Bueno, y ya. Ok, bueno, pues queda aquí tu testimonio de lo que te ocurrió aquella noche. ¿En donde era de noche ya? ¿Cómo qué hora era?
15: Era de noche, ya eran como las 12 de la mañana. Ajá. Pues sí, ya era algo noche, la verdad.
14: También ahí esa parte tuviste suerte, ¿no? Que no venían muchos vehículos y no corriste tanto riesgo.
15: Sí, también. Okay. No, y de hecho también se detuvieron vehículos y y me ayudaron a levantar la moto también, porque, o sea, subí y bajé, y yo no entiendo cómo subí y bajé cuando pues son cuadradas esas cosas. Era como para que la llanta de la moto llegara y se estampara y yo saliera volando del otro lado, pero no, yo subí y bajé. Y hubo choferes que sí se bajaron y me auxiliaron y dice, ¿estás bien? Le digo, sí, nada más un poco de sangre aquí, en la ceja, le digo, la mano un poco, pero digo, no, estoy bien. Arranqué la moto y pues vámonos, ¿no? Pero yo lo atribuyo también a esa cosa, ¿no? Eso, a eso que le dicen la muerte. Okay. Ajá, pero pues para mí no es santa.
14: Bueno.
15: Yo creo en Dios, creo en la Virgen y ya está ahí.
14: Muy bien.
15: Nada más.
14: Ok, amigo, pues... se respeta, claro que sí, y desde luego que pues te agradecemos tu testimonio. No sé si quieras agregar algo más.
15: Bueno, que les quiero mandar saludos a todos los peludomaníacos y a ti, Nacho, y gracias, a Gina. Gracias. Y a todos los que están detrás de la mano peluda y a los que ya no están también. Por ahí vamos todos.
14: Bien, amigo, muy bien. Pues te mandamos un fuerte abrazo y esperemos que no sea la última vez que charlamos, amigo.
15: Ah, no, no, yo he hablado ya varias veces.
14: Excelente. Muy bien, brother.
15: Ahí estamos.
14: Pues que tengas bonita noche.
15: Igualmente, Nacho, cuídate.
14: Igual, hasta luego, mi querido amigo. Pues
15: hasta luego.
14: Ahí queda el testimonio de Aníbal. ¿Qué piensan ustedes? A ver, regálenos su punto de vista, que principalmente es lo que pedimos, ¿no? Que compartan sus puntos. Para eso se hace esta emisión en vivo, para que ustedes puedan también manifestarse, ¿verdad?
16: Claro. Oye, imaginen una entidad que no solo camina entre nosotros, sino que puede despojarse de su humanidad para adoptar la forma de cualquier criatura o incluso de aquellos a quienes amamos. Los skinwalkers, conocidos como los Navajo, como se les dice, se traduce como con él camina en cuatro patas. Esa es la traducción. No son meros cuentos, digamos, de fogata ni invenciones. Son brujos, chamanes, que se dice que han pervertido su poder, eligiendo un camino de magia oscura para convertirse en uno. Se dice que deben cometer el acto más abominable, por ejemplo, quitarle la vida a alguien muy cercano. Y ese es el precio de su poder, un pacto con la oscuridad definitivamente que los transforma en algo monstruoso.
14: Ok, bueno, pues sí, es algo monstruoso toparte con un ser así, un skinwalker.
16: Sí, porque además, Nacho, se pueden transformar en lobos, coyotes, zorros, búhos, cuervos, pero nunca de una manera natural. Y aquí es donde me viene a la memoria el relato de nuestra amiga que acaba de contar, de ay, se me fue tu nombre, Katy.
14: Ah, de ahorita. Sí, sí. Candy.
16: De Candy, Candy. Candy, se me fue tu nombre, perdón. Quizá aquí está englobada su aparición, ¿no? Porque puedes ver este...

0: repente va uno recolectando, ¿no? Por todos lados. Los han visto corriendo en la carretera junto a los vehículos. A una velocidad impresionante que dices, ¿cómo yo vengo a 100 y viene al lado de mí? Una especie de perro, una especie de lobo, un animal enorme y va a esa velocidad como jugando carreras. Dije, ¿cómo, no jugando carreras? ¿Cómo jugando carreras? ¿Qué clase de dominio o de poder está tratando de demostrar ese ser? No lo sabemos. Y por cierto, si tú vas manejando en la carretera y una criatura comenzara a correr a tu lado, ¿qué harías si tú vas a gran velocidad?
1: Vámonos con más relatos. Buenas noches, ¿cómo te llamas?
2: Buenas noches, Gina. Soy Juan Pablo de acá de Irapuato.
1: ¡Ah, Juan Pablo! Siempre nos traes relatos muy buenos y esperamos que esta noche no sea la excepción.
2: Sí, muchas gracias. Mire, pues ahora les quería contar algo. ¿Sí se acuerdan que la última vez que les marqué, les dije de lo que pasó con Addison, pero que Oscar se había tomado un menjurje para sanarse de sus enfermedades?
0: Sí,
1: Sí,
0: más o menos lo
1: más o
0: recordamos.
1: menos.
2: Sí, pues miren, resulta de que Oscar en esos tiempos que nosotros les llamábamos para hacer
0: Oscar es
2: para
0: su
2: contar el
0: hermano.
2: asist, sí. Mi hermano se quedaba cuidando los gallos y yo me iba en el tráiler para poder mantener la gallera. Pues entonces en ese tiempo, como estaba nada más ahí en la casa, pues se descuidó la salud, comía a deshoras y comía mucho y cosas así que no son muy saludables. Pues resulta de que llegó a pesar 120 kilos, nosotros pesamos más o menos como 75, así natural. Pues resulta que llegó a pesar 120 kilos, la presión, él ya estaba acostumbrado a convivir a vivir con la presión en 140 sobre 100. Diario lo despertaban dolores de cabeza a las 2 o 3 de la mañana. Bueno, pensábamos que como éramos camioneros antes, pues un trailero es compañero de las Saldiúvas o del Alka-Seltzer, y uno piensa que es porque come a deshoras, come de más y muchas horas sentado. Y eso es lo que todos creemos en el gremio, hasta también en los taxistas y Uber y todo eso. Pues resulta de que él sufría mucho de las agruras, los pies hinchados, hasta se pegaba en los pies de los hinchados que los tenía zapatos que ya ni le cabían, la presión, él ya se sentía morir. Un día le compró a su hija un perrito, el perrito que aunque estaba vacunado, le dio parvovirus. Lo llevaron estaba en tratamiento el perrito allá con el veterinario, pero un día amaneció muy malo, amaneció suelto. Y dijeron, con la mujer dijo, no, pues vamos a llevarlo ahí con el doctor a ver si ya quiere mejor dormirlo. Ah, ¿para qué está sufriendo? Mira, ya no la va a librar. Y lo llevaron. Cuando llegaron con el veterinario dijo, no, vamos a hacerle la lucha, vamos a terminar su tratamiento. Y le puso lo que a todos los enfermos, no importa el tipo de sangre, no importa si fue un accidente, si fue una enfermedad, si haya sido lo que haya sido, les ponen. Que es suero. ¿Y qué es el suero? Es agua salina, es agua con sal, ¿verdad? Pues pasaron como 10 minutos y ellos parados ahí esperando que goteara, bueno, que bajara el suero que se metía en el cuerpo del perrito. Cuando a los 10 minutos el perrito levantó la cabeza, abrió los ojos y empezó a ladrar. Ah, caray, esto revivió. Luego, luego pensaron, ¿verdad? El perrito se libró, sí vive, todavía ahí lo tienen. Bueno, pues llegó a su casa, mi hermano llegó a su casa y empezó a comentar eso con la mujer, que de todos iba con él, pero ay, esto es increíble, es que ya el perrito estaba suelto, suelto, ya nomás de esperar un ataque cardíaco para morirse. Y entonces, empezó a comentar, y no sé si mucha gente se haya dado cuenta que mientras tu teléfono tiene conexión a internet, no importa si tienes o no tienes aplicaciones abiertas, si tienes conexión a internet, los algoritmos de ciertas aplicaciones te están espiando. Porque, por ejemplo, si yo digo que quiero comprar un balón de fútbol, a la próxima vez que abra o dos veces que abra Facebook, me va a salir

0: publicidad de balones de fútbol o de las tiendas que mencioné. Entonces, eso me lo ha confirmado mucha gente, y si es cierto, si tú dices que quieres comprar una chamarra, te va a salir publicidad de lugares o de chamarras. Bueno, pues total, él como se puso a comentar lo que había pasado con el perrito, de la sal, del suero, le empezaron a salir unos videos en YouTube y en Facebook de un doctor, que ni siquiera era doctor, era una persona que se dedicó a estudiar el metabolismo, y era en Puerto Rico. Ese hombre se llamaba Frank Suárez.
1: Exacto.
0: Pues total que mi hermano, y siguió todos los consejos de Frank Suárez, empezando por el más importante. Este es el más importante para toda la gente que ya se la lleva la fregada por los motivos que dije. Conozcan, en un litro de agua, una cucharadita de sal de mar con una cucharadita de bicarbonato, al principio el bicarbonato nada más, digamos la primera semana, y el jugo de un limón o un limón y medio, y más o menos uno se debe tomar como 2 litros diarios, pero a lo largo, así es la forma de preparar, una cucharadita por litro de sal, de bicarbonato y el limón. Pues total, te lo va chiquiteando y a lo largo del día te tomas los 2 litros. Esa misma noche que empezó, Oscar durmió de corrido, no hubo dolores de cabeza que lo despertaran. Al día siguiente, a la hora de la comida, se dio cuenta que en toda la mañana no sufrió de agruras. Pasaron 3 días y de pronto, cuando vio sus pies, vio que no le dolían y no los tenía hinchados, ya no tenía los pies hinchados, tenía zapatos que ya no le cabían. Pues total que se le desinflamaron los pies, el dolor de cabeza que tenía, que él asumía que era por la presión alta, porque ya le habían dicho que era hipertenso, mas sin embargo nunca se tomó ni una paracetamol. Las agruras, pues pensábamos que era por eso. Sí. Siguió con otros remedios de Frank Suárez, que ahí los va mencionando en sus videos, pero ese es el más importante. Y una vez que tienes limpio ya tu sistema digestivo, los mismos órganos empiezan a purificar tus células. Y entonces vas a creer que ahorita él toma el sol. Yo antes pensaba, ¿por qué los ridículos el 21 de marzo, el día que inicia la primavera, van a las pirámides del sol y de la luna vestidos de blanco a cargarse de energía en el solazo? Yo decía, ¿pero qué se ganan irse a parar en el sol? Pues resulta que Oscar empezó a pararse descalzo en el sol. Bueno, obviamente que no es el sol de las 2 de la tarde, ¿verdad? Es el sol de las 10 de la mañana, de las 9 y media. Ajá. Oscar se empezó a parar a tomar el sol, y todas las venas se le dilataban, como cuando el doctor, en casos de emergencia, que fueron 3, donde la presión le llegó a subir hasta 180/120, le daba una pastilla. Uy. Solamente en 3 ocasiones las venas se dilatan, como quien dice, se hacen más anchas para que baje rápidamente la presión. Pues eso pasa cuando tomas el sol y tienes todas las células de tu cuerpo limpias. Pues Oscar siente eso cuando se para en el sol, descalzo, sin camisa.
2: Juan Pablo.
0: Y ve todas las...
2: Aquí tengo que interrumpirte por la pausa, no te vayas, por favor. Y vamos también a aprovechar para despedirnos. ¿Qué pasó?
0: Mira, si quieres, no me podrás marcar con unos 10 minutitos de qué crees que traigo un servicio.
2: Ah, ok, entonces te marcamos. Nos vamos a la pausa, yo creo que otro relato, y te marcamos. Sí, qué bueno que nos dice que trae un servicio. Y nos despedimos de las estaciones en la República Mexicana, donde solamente nos escuchan 1 hora. Los esperamos en nuestra próxima emisión. Y en el resto de la República y el mundo entero, continuamos después de la pausa. El Miedofón, 55-2193-5926.
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0: ¿Te imaginas compartir tu vida con un compañero que puede vivir 100 años?
1: ¿Un amigo emplumado que si pierde a su pareja puede caer en depresión como tú o como yo?
0: Las aves no son juguetes. Son seres con emociones complejas que merecen un hogar para toda su vida.
1: ¿Estás realmente preparado?
0: Aunque durante siglos hemos tenido aves en casa, la verdad científica es clara, no son animales domésticos.
1: Sus comportamientos siguen siendo instintivos y salvajes.
0: Una cacatúa puede vivir hasta 100 años, un loro entre 60 y 70, un cisne 30. Incluso, un periquito australiano vive de 5 a 8 años. Y aquí viene algo hermoso y desgarrador. Especies como loros, guacamayas, pericos y cacatúas son monógamas. Tienen una sola pareja toda su vida. Si en cautiverio no tienen pareja, crean ese vínculo contigo. Te eligen como su compañero de vida. Pero cuando su pareja muere, ya sea ave o humano, pueden caer en depresión profunda. Por eso, adoptar un ave no es como comprar una planta, es como adoptar un hijo de plumas que podría sobrevivir a tus propios hijos. Antes de adoptar, pregúntate, ¿tengo espacio suficiente para que viva dignamente? Cada especie necesita alojamiento específico. ¿Puedo costear su alimentación? Los carroñeros necesitan comida refrigerada. Otros requieren amplia variedad de frutas frescas diariamente. Y algo crucial, asegúrate de su procedencia legal. Las aves de criadero o capturadas legalmente están anilladas o tienen chip. Si no tiene identificación, probablemente viene el tráfico ilegal. No fomentes ese crimen.

0: Las aves son maestras del disfraz. No muestran signos de enfermedad hasta que están gravísimas. Por eso necesitan visitas veterinarias periódicas.
1: Y cuidado, pueden transmitir enfermedades como la clamidia aviar.
0: El humano se contagia al contacto con aerosoles de materia fecal o secreciones respiratorias de aves enfermas. Por eso, la higiene de su espacio es fundamental, no opcional, obligatoria. Entonces, antes de llevar un ave a casa, pregúntate honestamente, ¿puedo comprometerme por décadas? ¿Tengo espacio, dinero, tiempo? ¿Estoy dispuesto a ser el compañero de vida para siempre de una ave monógama? Porque adoptar un ave no es tener una mascota. Es asumir la tutela de un ser que podría sobrevivirte, que puede deprimirse si lo abandonas, que te elegirá como familia. Y eso es un privilegio y una responsabilidad de por vida.

0: un guión de Leonardo Santiago con información del portal Ciencia UNAM. Les saluda Mónica Genis.
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6: Caminando por México.
7: En pleno corazón de Zapopan, Jalisco, se erige la imponente Basílica de Zapopan. Esta joya arquitectónica fue construida en 1690 por frailes franciscanos en honor a la Virgen de la Inmaculada Concepción o Virgen de la Expectación, que actualmente se conoce como Virgen de Zapopan, cuya imagen de solo 34 centímetros de alto data desde el siglo XVI. Dos culturas resguardan el atrio de la basílica. Se trata de la figura de Fray Antonio de Segovia, quien donó la imagen de la Virgen de Zapopan y del Papa Juan Pablo II, acompañado de un niño vestido de charro. Cada 12 de octubre, la Basílica de Zapopan alista la llegada de la Virgen de Zapopan, acompañado por millones de fieles que parten en peregrinación desde la Basílica de Guadalajara, tradición que se conoce como la romería y que fue declarada por la UNESCO como Patrimonio Cultural Inmaterial de la Humanidad.
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6: Territorio Animal.
7: El canguro rojo es el marsupial más grande del mundo y habita en las regiones secas de Australia. Se desplaza dando grandes saltos gracias a sus poderosas patas traseras y utiliza su cola para mantener el equilibrio. Las hembras poseen una bolsa abdominal donde llevan a sus crías hasta que se desarrollan completamente. Se alimenta principalmente de hierbas y plantas resistentes a la sequía. Este animal puede sobrevivir largos periodos sin beber agua, ya que obtiene líquidos de su alimentación. Viven en grupos llamados manadas, lo que le permite protegerse de los depredadores. El canguro es un símbolo nacional de Australia y representa la adaptación a ambientes extremos. Su conservación ayuda a mantener el equilibrio natural del ecosistema australiano.
6: Las cosas que ignoras.
7: Existen más estrellas en el universo que granos de arena en todas las playas de nuestro planeta Tierra en la actualidad.
6: Información sorprendente.
7: El corazón del camarón se encuentra ubicado en su cabeza, cerca de su sistema digestivo y sus órganos sensoriales principales.
6: Lo que no sabías.
7: Las huellas de la lengua son únicas en cada persona, al igual que las huellas dactilares que usamos para identificarnos.
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8: Muy buenas noches, bienvenidos a este subprograma
9: Estilo de Vida.
8: Yo soy su amigo Gerardo Medina y me da muchísimo gusto que nos acompañen aquí en Grupo Fórmula, donde damos poder a tu voz. Acompañado de la gratísima compañía de Marco Antonio Silva.
10: Gerrito, muy contento de estar dando cuenta con ustedes aquí en Estilo de Vida.
8: Y Miriam Díez.
11: Hola, ¿cómo están? Bienvenidos, un abrazo muy grande.
8: Hoy traer invertido los cables.
10: Hay días,
8: porque ¿no? Siempre presento primero a Miriam. No fue descortesía, fue sin querer. Bueno,
10: pero así
8: es crédito francés. Acompañado de la gratísima compañía de Miriam Díez.
11: Un abrazo.
8: Y Marquito Silva.
10: Jerrito, muy contento.
8: Bueno, ya les di su crédito francés.
10: Como debe ser.
8: Uno y otro, otro y otro.
11: Y Gerardito Medina.
8: Sí. Bueno, pues el día de hoy vamos a platicar sobre el prejé diamante que me han estado preguntando que para qué funciona. Es un elemento que tiene muchas cualidades y que ayuda muchísimo para mejorar la función cognitiva. El prejé diamante es un elemento que nos sirve a nosotros para prevenir daños en la memoria y contiene varios elementos que se conocen como nootrópicos. Los nootrópicos se conocen como las vitaminas de Silicon Valley. A mí una señora me dijo, oiga, algo de Silicon Valley. Le digo, no, Silicon Valley, les voy a explicar. Es la ciudad donde en Estados Unidos fabrican todo lo que es la tecnología moderna. Silicon Valley es donde está Facebook, donde está Google, donde está YouTube, donde están las grandes empresas como Microsoft, como está Apple, donde está, o sea, Silicon Valley es la capital de la tecnología a nivel mundial.
11: Exacto.
8: Y está en los Estados Unidos. Y las personas que trabajan en Silicon Valley son personas que se consideran genios. Uh-huh. Porque son personas que están innovando, inventando, creando, compitiendo con las demás empresas, modificando, generando algoritmos, todo este rollo. Y se dice que estas personas que están en Silicon Valley, que son genios, pues toman estos elementos que se llaman nootrópicos. O sea, es parte de su dieta diario el tomar estos nootrópicos. Y estos nootrópicos ayudan a incrementar la memoria, a incrementar la inteligencia. Porque una cosa es memoria y otra cosa es inteligencia, ¿no? La inteligencia es la capacidad que tiene una persona para el desarrollo de habilidades cognitivas. Y la memoria es la capacidad de una persona para recordar eventos. Son dos cosas diferentes. Yo conozco personas que a lo mejor son un poco dispersas, ¿verdad? Pero tienen una memoria de elefante. Es impresionante. A mí nunca me va a dejar de impresionar mi comadre Anel, porque la verdad es que tú le preguntas a Anel la Biblia y se la sabe completa.
10: Sí,
8: completa. Y además lo dice con un ánimo y con un júbilo y con una pasión. Pero yo, aunque tuviera el ánimo, el júbilo y la pasión, no me aprendo un libro de esa magnitud completo. Es que según fulano, el capítulo mengano, epístola fulana, con el versículo tangano.
11: Pues no, digo, pero no. Los otros sí.
8: O sea,
11: nada más le cambiamos el
8: mis respetos, ¿no?
11: O sea, el versículo tiene una memoria por el impresionante. Capítulo.
8: Y me acuerdo que cuando estaba escribiendo Volcán Apagado, que nos tocaba andar ahí en la chorcha y el relajo, ella se acordaba de todo. Es que fíjate que una vez fui allá a las calles de Estrasburgo, donde Manolo Fábregas tenía su cabaret, se llamaba El Gato Pardo. Ahora donde está Ramois, que al lado estaba la entrada, y llegó una señora con un vestido azul y unos zapatos negros que me llamaron mucho la atención porque la tarlatana se abría para un lado y para el otro y llevaba el cabello recogido hacia atrás. Y que, digo, ¿cómo te acuerdas de todo eso? Pues me acuerdo. O luego cuando te platica las anécdotas de la señora con la que vivió en Beverly Hills.
11: Ay, sí, es muy simpático esa historia.
8: Que no me acuerdo de cómo se llama esta señora, nunca me lo he grabado.
10: Los Hunger Pills, dirías.
8: Y que le decía,
11: sí,
8: que le decía la señora, Anelita, tráeme mis Hunger Pills. Y ella buscaba en el diccionario que es hunger, hunger es hambre. Ah, no, pues yo también las quiero. Porque Anel era muy gordita.
11: Si me quitan el hambre, va.
8: Anel era muy gordita y con eso adelgazó y quedó tan espectacular que la escogieron para Miss México Los Ángeles.
10: Así es.
8: En el año de 1964. ¿En el 64 o en el 63? En el 63. Porque en el 64 fue Mari Carmen Reséndiz.
10: Ah, ok. Mira, años.
8: Entonces, sí.
10: 64 Mari Carmen Reséndiz.
8: Bueno, y me acuerdo de unas cosas y de otras no.
11: ¿Verdad? O sea, tú dices lo mismo a mí, eso. Yo si no es alguien con quien convivo y veo, la verdad es que no le presto la atención como
8: bueno,
11: para
8: es que como además
11: acordarme.
8: Las conozco, pues me grabo.
11: No, y datos, además ¿no? A ti te gusta esas cosas.
8: Entonces, bueno, el caso es que esta señora pues trataba con Marilyn Monroe, Elizabeth Taylor, Roy Hodgson, con todas las grandes celebridades del mundo, porque ella les hacía el vestuario para sus películas. Era la jefa de vestuario de los grandes estudios cinematográficos de Hollywood. Entonces a Anel le tocó conocer a Frank Sinatra, comer con Marilyn Monroe, cenar con Ava Gardner. O sea, conoció incluso hasta a la diva que se recluyó, a la sueca, esta Greta Garbo.
10: Ay, o sea, conoció no, a Greta bueno, Garbo. Qué bárbara Anel, la verdad.
8: Entonces, pero Anel te da una descripción de las cosas. Impresionante. Impresionante. Yo me precio de tener más o menos buena memoria. Pero Anel te decía el día, la hora, el nombre, qué celebraban,
11: sí,
8: qué comieron,
11: sí, claro.
8: Qué cenaron. Entonces yo me quedaba impresionado. Pero pregúntale algo fuera de eso. Y era tan dispersa. Yo creo que sigue siendo dispersa, mi preciosa.
11: Te digo que.
8: Y yo conozco personas que no recuerdan nada. Bueno, no se acuerdan ni de qué día era el cumpleaños de su mamá, de sus hijos, de qué día nacieron ellos. Ay, hoy es mi cumpleaños, ni me acordaba. Así de dispersas, uh-huh. pero que tienen una inteligencia genial.
11: Así es.
8: Normalmente la gente muy inteligente sufre de síndrome de déficit de atención. Uh-huh. La gente que es brutalmente inteligente tiene TDAH, síndrome de déficit uh-huh. de atención. Entonces, estos elementos que les digo a ustedes son los nootrópicos que toman estos genios uh-huh. para mejorar su memoria, para mejorar su capacidad de retención, para incrementar su inteligencia, y por lo tanto sirve para Parkinson, Alzheimer, demencia senil, uh-huh. problemas de aterosclerosis cerebral, para fortalecer la función cognitiva, incrementar la memoria, incrementar la inteligencia. Y eso es algo bien importante porque no siempre vamos a tener nosotros la misma memoria.
10: No, pues no, sí.
8: Y hay muchas personas que conforme va pasando el tiempo, se van volviendo lentos para pensar. Sí. Y cuando te vuelves lento para pensar, nootrópicos.
11: Ah, él va a ver qué es
8: eso. Cuando te vuelves lento para pensar, te vuelves lento en todo.
10: Así es.
8: Porque el cerebro es el que manda las señales eléctricas del cerebro a todos los órganos. Y la misma lentitud que tienes tú para responder, pensar o coordinar, la van a tener tus músculos y tus órganos. Y muchas veces les dicen a una persona, oye, ¿qué pasó? Espérame, estoy pensando.
10: Sí, es cierto.
8: Así te contestan.
10: Sí, ¿no? Porque empieza a ser como ese su ritmo más lento y lo van reflejando en todo su ser, Jerrito. A la hora de responder, a la hora de hacer sus actividades, miren, a la hora de muchas cosas.
8: Aquí, miren, encontró esto. Los nootrópicos, conocidos como drogas inteligentes, o potenciadores cognitivos, son sustancias, suplementos o medicamentos que mejoran las funciones mentales como la memoria, la concentración, el aprendizaje y la motivación. Pueden ser naturales o sintéticos. Los que nosotros vamos a mencionar el día de hoy son naturales.
11: Son naturales.
8: Que es la shawanga, el acai, la berberina, el nat, la melena de león, la gaba. Son bastantes, ¿no? Uh-huh. Y optimizan el rendimiento cerebral, siendo útiles en personas sanas o para tratar personas que tengan deterioro cognitivo, ¿no? Y el mecanismo de acción es que mejoran el flujo sanguíneo cerebral, aumentando los niveles de neurotransmisores como la acetilcolina, la serotonina, increíble, la dopamina, la oxitocina,
11: claro,
8: ¿verdad? Y protegen al cerebro contra el estrés oxidativo. Su objetivo principal es incrementar la agilidad mental, la creatividad y la claridad. Y yo se los he dicho a muchas señoras que yo tengo conmigo en las reuniones. Digo, ¿quiere usted tener la agilidad mental de sus nietos? Uh-huh. Sí. Pues sí, tómeselos.
11: Claro, claro.
8: Tómeselos uh-huh. para que tenga la agilidad mental de sus
11: pues
8: nietos.
11: Pues es que son alimentos que el cuerpo necesita.
10: Claro.
8: Uh-huh. Ay, regrésamelo a mi vida, quién sabe qué pasó ahí. Uh-huh. Entonces, y uno de estos elementos que contiene una gran cantidad de nootrópicos que te ayudan a mejorar la inteligencia, la retención y evitar el deterioro cognitivo y mental es el prejediamante. Aquí dice, ciertos alimentos actúan como nootrópicos naturales como el cacao puro, los frutos secos, el pescado azul y los arándanos. Los arándanos porque contienen protonzoanidinas oligoméricas, ¿no? Pero hay otros que son también muy efectivos. Por ejemplo, aquí vamos a buscar el primero, la melena de león.
10: Melena, ¿no?
8: ¿Sí? Melena de león. Ese es uno. Pero vámonos un pequeño corte. Estamos volando con ustedes aquí en su programa.
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23: La Bahía de San Carlos se ubica en Sonora. En su impresionante paisaje conviven el desierto, el mar y la montaña, que junto a sus atardeceres ofrecen un gran espectáculo turístico. Una de sus playas más hermosas es la de Los Algodones.
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8: Y estamos nuevamente con César, aquí en su programa
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8: Y bueno, aquí tenemos lo que dice Google, que dice: la melena de león, el Ericium erinaceus, es un hongo medicinal utilizado principalmente para mejorar la función cognitiva, la memoria, la concentración, la claridad mental y estimular la regeneración neuronal. También destaca por proteger la salud digestiva, reparar la mucosa intestinal y fortalecer el sistema inmunológico. Para la salud cerebral y cognitiva contiene erinacinas y ericenonas, que promueven la producción del factor de crecimiento nervioso, ayudando a la plasticidad cerebral,
11: es una maravilla,
8: mejorando la memoria, el aprendizaje y reduciendo la niebla mental. Sus beta-glucanos estimulan las defensas naturales del cuerpo. Y estudios preliminares sugieren que ayuda a reducir la ansiedad, la depresión leve, mejorando el estado de ánimo en general.
11: Yo creo que todo México necesitamos eso.
8: Yo no sé si recuerden, el público que nos está escuchando, que a mí el día miércoles santo me dio un microinfarto cerebral. Yo estaba transmitiendo, no es cierto, fue el martes, un día antes del miércoles santo. Yo estaba transmitiendo y de pronto se me cae la fascia, se me cae el nasogeniano, se me cae el ojo. Ahí está la grabación al aire, ahí está la grabación en el Facebook. Y la gente comienza a notar cómo comienzo yo a tartamudear, ya no puedo articular palabras, comienzo a perder la coordinación, y es cuando Matencio corta la transmisión. Yo me fui a Hermosillo al siguiente día, miércoles santo, porque dije aquí en México y sin la familia, pues yo qué voy a hacer, ¿no? Entonces, llegando allá en el Hospital San José, me hicieron una resonancia magnética de cerebro, donde encontraron, con el contraste, un cavernoma, un microangioma, un daño por microinfarto. Y entonces dije, pues necesito irme a México. Ya llegué aquí y el doctor Adrián, que es un extraordinario psiquiatra, amigo mío y un extraordinario psiquiatra, a quien se lo ofrezca, se lo recomiendo, me dijo, pues vamos a darte esto para la ansiedad, los ataques de pánico que estás generando. Y luego fui a ver al neurólogo, también muy bueno el neurólogo que me atendió. Fui a ver al gastroenterólogo, porque tenía mucho problema a nivel de gástrico, porque fíjate cómo te afecta la función cerebral a todos los demás órganos, ¿no?
11: Sí.
8: Y fui a ver también a mi traumatólogo de alta especialidad. O sea, dije, yo necesito salir rápido de esto. Todos me dieron una montaña de medicamentos. Todos me dieron una montaña de medicamentos. Y me dijo el neurólogo, vienes dentro de 30 días para ver cómo sigues, para ver cómo sigues. Y el psiquiatra me dijo, me vas documentando todos los días cómo vas. Yo tomé mi prejé diamante, dije, yo voy a incrementar la plasticidad de mi cerebro a través de lo que yo ya conozco, sin dejar de respetar los tratamientos que me están sugiriendo ellos. Porque incluso uno de ellos me había dicho que me tenían que poner una válvula. Que me tenían que operar para ponerme una válvula. Entonces dije, me voy a tomar mi prejé diamante, me voy a tomar mi NP Max Plus, que después les platico para todo lo que sirve. Me voy a tomar mi Cartridol Plus por el problema de la columna. Me voy a tomar mis probióticos por el problema que estaba sintiendo yo a nivel del esfínter esofágico inferior. Me voy a tomar mi coenzima Q10, mi magnesio, mi selenio, mis ácidos grasos, mi zinc, el Cerblanc para el cerebro. Bueno, me hice todo mi arsenal.
11: Sí.
8: Yo, Marco Antonio, a los 8 días estaba transmitiendo normal. Ustedes no me notaron lo que me pasó aquí en cabina.
10: No, yo no sabía. Hasta que me dijo Jerry, dijo, ¿cómo me estaba muriendo? Y entonces digo, no sabía.
8: Yo regresé aquí a Fórmula en martes. A mí me dio en martes y en martes siguiente yo estaba ya transmitiendo para todos ustedes. Sí arrastraba un poco las palabras y me notaron muy fatigado.
10: Eso sí.
8: Estaba muy cansado, sí, que cortamos en el sexto.
11: Y adolorido.
8: Cortamos en el sexto bloque y metimos dos cápsulas de productos que yo ya había realizado. Pero a los 15 días ya estaba perfectamente normal y me habló el neurólogo. Me dice, ¿cómo sigues? Le digo, yo ya bien. ¿Cómo que ya bien? Pues yo ya bien. Dice, es que la resonancia dice, o sea, si no me hubiera dicho, estás loco, no te dio nada, ¿no? Y me habla Adrián, el psiquiatra, y me dice, ¿cómo vas? Yo ya bien. Y ayer cumplí un mes de eso. Y he grabado, he venido a estar aquí, he hecho televisión, hago mis actividades diarias, he dado todas mis pláticas. Y me decía el neurólogo, es que la plasticidad cerebral te va a tardar como 3 meses en comenzar a recuperarse. La recupera en 15 días, Marco.
10: Sí, es cierto.
8: En 15 días.
10: Sí,
8: lo que les estoy diciendo, todo está documentado porque diario transmitía yo en Facebook. Algo que se me dijo el neurólogo, tienes que imponerte el hacer que tu cerebro trabaje.
10: Pues sí, si no, imagínate.
8: Tú sigue transmitiendo, explícale a tu público que te dio un microinfarto, que tuviste una parálisis facial, y que te entiendan y que estás haciendo el mejor de tus esfuerzos. Pues sí se los expliqué, pero nadie lo notó. Todo el mundo me decía, qué maravilla, ya te ves bien, cómo vas mejorando, qué fantástico. Esto es lo que te puede hacer una adecuada nutrición celular con los nutrientes que el cerebro necesita. Así para es. Comenzar a regenerar sus funciones.
11: Es increíble,
8: yo,
11: ¿verdad?
8: Pero soy un ejemplo de ello. No le estoy platicando de lo que yo oí que le pasó a fulanita o a perenganita. No, yo les estoy platicando lo que a mí me consta.
10: Claro, por supuesto.
8: Entonces, les voy a platicar qué más tiene este elemento. Aparte de la melena de león que ya se las platicamos, contiene ashwagandha. A ver, le ponemos ahí a Chawanga. Lo estoy leyendo directamente.
10: Sí, para que la gente tenga más información con respecto a qué contiene el Prege Gold y ya de ahí
8: verán. Para que no crean que lo estoy inventando de una ficha que nosotros hicimos.
10: Exactamente.
8: Vámonos con la Chawanda. Esta planta, la Chawanda, es la Juitania somnifera y le dicen que es, ¿cómo le ponen aquí arriba? La joya para el manejo del estrés. Mira,
11: imagínate, ¿no? Con esa vamos a bañarnos.
8: Pues. Dice, es una planta adaptógena utilizada principalmente para reducir el estrés y la ansiedad al disminuir los niveles de cortisol. Ahorita está muy de moda decir que el cortisol nos está acabando y que te suben los niveles de cortisol y que bajes una aplicación para que tú tengas la oportunidad de que comiences a través de la meditación y el yujujuju y el fantasma de la ópera a bajar tus niveles de cortisol porque ya le diste el orden a las glándulas suprarrenales de que no lo produzca. Esa es otra babosada. Pero bueno, hay elementos que te ayudan a reducir el cortisol de manera impresionante como la ashwagandha. Y también como la GABA. Uh-huh. La GABA es un aminoácido del grupo de los aminoácidos no esenciales, pero es un aminoácido inhibidor que te ayuda a producir dopamina, serotonina y oxitocina. Además de que estimula la producción de la hormona del sueño en la pineal.
10: Qué olor maravilloso con la GABA.
8: Muy bien. Dice, también mejora la calidad del sueño y ayuda a combatir la fatiga. Potencia la función cognitiva y puede aumentar el rendimiento físico y la fuerza. Actúa sobre el sistema nervioso ayudando a calmar la mente y disminuir la tensión interna. Ayuda a conciliar el sueño más rápido y a despertar con menos frecuencia mejorando la calidad del descanso.
11: Ay, eso es maravilloso.
8: Aumento de energía y rendimiento porque se utiliza para mejorar la resistencia física, la recuperación muscular y el rendimiento deportivo. Puede mejorar la memoria, la concentración y la función mental. Y se le atribuyen propiedades antioxidantes y antiinflamatorias. Esa es la otra. Luego viene otro elemento que se llama acai. Acai. Y aquí dice, el acai es considerado un superalimento amazónico, rico en antioxidantes, especialmente antocianidinas, fibra y grasas saludables, omega 3, omega 6, omega 9. Sus propiedades destacan por combatir el envejecimiento celular, mejorar la salud cardiovascular, fortalecer el sistema inmunológico, proporcionar energía, favorecer la digestión y proteger la piel. Tiene un alto poder antioxidante. Contiene altos niveles de antocianidinas y polifenoles que ayudan a combatir los radicales libres, reduciendo el estrés oxidativo, protegiendo contra enfermedades crónicas. Sus grasas saludables y antioxidantes pueden ayudar a reducir el colesterol malo y mejorar la circulación, mejorando con esto la salud cardiovascular. Su alto contenido en fibra mejora el tránsito intestinal, da un aporte energético, ofreciendo energía natural ayudando a la recuperación muscular. Aporta vitamina A, C, E y minerales esenciales como calcio, potasio y magnesio como un refuerzo inmunológico nutricional y tiene beneficios neuroprotectores. Estudios sugieren que sus nutrientes pueden ayudar a mejorar la memoria y la salud cerebral. Luego, contiene una sustancia que se llama berberina.
11: Berberina. Ay, me gustó. Berberina.
8: Pero vámonos un pequeño corte. Estamos volando con ustedes aquí en su programa. Y vámonos un pequeño corte. Estamos volando aquí con ustedes en este su programa.
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1: Probióticos. Los probióticos son bacterias benéficas que ayudan a mejorar el sistema digestivo, el sistema inmunológico y el tránsito intestinal. Gracias a ellos, se promueve la formación de la microbiota intestinal balanceada, además de estimular el sistema inmune que previenen enfermedades y ciertas manifestaciones alérgicas, contribuyen a mantener un estilo de vida saludable. Los probióticos, en el caso de intolerancia a la lactosa, reducen los síntomas de inflamación o distensión, mejorando su digestión. La función contra los efectos producidos por la gastritis ayuda a neutralizar la acidez, ya que su fácil desinfección
0: desdoblamiento evita la producción de mayor jugo gástrico que genera mayor irritación estomacal. También disminuye los efectos de la diarrea, colitis y constipación. Los probióticos previenen infecciones recurrentes de vías urinarias. La microbiana intestinal puede ser destruida por muchos factores, como la presencia de virus y bacterias, la ingesta de antibióticos y otros medicamentos, la mala alimentación, exceso de azúcares, carnes, grasa o el pobre consumo de fibra. Los hábitos de vida perjudiciales como el sedentarismo, el consumo de alcohol y tabaco, el estrés o la falta de sueño también disminuyen el balance de la microbiota intestinal. El envejecimiento es otro factor por el cual se ve reducida, ya que por la edad desciende el número de estas bacterias beneficiosas. Es por ello que el consumo de probióticos es tan importante para toda la población.
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31: Explorando la naturaleza.
32: El imponente Salar de Salinas Grandes está en Argentina. Se ubica entre las provincias de Jujuy y Salta. Este salar es una de las 7 maravillas naturales del país y es el cuarto más grande de Sudamérica. En época de lluvias, el blanco se cubre de color turquesa. Se originaron hace 10 millones de años cuando la cuenca se cubrió por aguas de un volcán. La evaporación de líquido formó este salar.
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8: Bueno, la berberina es un compuesto natural extraído de plantas utilizado principalmente para mejorar la sensibilidad a la insulina, reducir los niveles de azúcar en sangre, diabetes tipo 2, disminuir el colesterol y triglicéridos y apoyar en la pérdida de peso y activar el metabolismo. Y aquí donde dice, sirve para la salud cardiovascular, ayuda a bajar los niveles de colesterol, y triglicéridos y ayuda a reducir la presión arterial. Uh-huh. Y bueno, este elemento ayuda también para mejorar la oxigenación en el cerebro. Y hay un elemento que se llama NAD. Que este famoso NAD, que también viene en esta formulación, dice, el NAD, la nicotinamida adenina, es un dinucleótido, o sea, tiene dos estructuras, y es una coenzima esencial presente en todas las células. Este lo producimos nosotros de manera natural. Fundamental para producir la energía, que es el ATP, que es el adenosín trifosfato, reparar el ADN. Fíjate, ayuda a reparar el ADN, sí. Regula el metabolismo y combate el envejecimiento celular. Por eso dice el doctor David Sinclair, que ganó el premio Nobel de Medicina, que es la vitamina contra el envejecimiento.
11: Está padrísima.
8: Dice, con la edad los niveles disminuyen, por lo que se suplementan para mejorar la vitalidad, la función cerebral y la longevidad. Los principales usos y beneficios del NAD. Aumento de energía celular, ayuda a convertir los nutrientes de los alimentos en energía, mejorando el rendimiento físico y mental. Antienvejecimiento y longevidad, al ser vital para la reparación del ADN y la activación de las sirtuinas, que son proteínas protectoras, ayudan a ralentizar el envejecimiento celular. Mejora la función cerebral, puede mejorar la memoria, concentración y estado de ánimo, protegiendo las neuronas, ¿no? Ahora, este se debe de tomar en forma de precursor. ¿Por qué? Porque dado que el NAD directo no se absorbe, si tú tomas el NAD como tal, porque hay muchas empresas que te venden el NAD, ¿no? Yo les recomiendo que mejor sea en forma de precursor, como el que viene en este elemento. Porque si toman el NAD como tal, no se absorbe. Entonces se utilizan precursores como el mononucleótido de nicotamina, o la nicotamida ribosido, que son suplentes para aumentar los niveles. O sea, tiene que ser en forma de un precursor. Y es un derivado de la vitamina B3, de la niacina.
11: Sí, porque aquí es importante porque el cuerpo lo produce. Entonces le estás dando los elementos que necesita.
8: Ahora, ¿cuándo se recomienda? Se utiliza principalmente para combatir fatiga crónica, mejora el rendimiento deportivo, apoyo cognitivo, volvemos al cerebro, y como parte de protocolos de medicina antienvejecimiento, ¿no? Que es lo que dice el doctor David Sinclair. Y hay otro elemento que es la GABA, que es el ácido gamma-aminobutírico. El ácido gamma-aminobutírico es un elemento que ayuda a mejorar la concentración, es un neurotransmisor, es el principal neurotransmisor inhibidor del sistema nervioso central, que actúa como un calmante natural que reduce la actividad neuronal. Cuando hay una hiperexcitabilidad de la actividad neuronal, la reduce y sirve para equilibrar la excitabilidad cerebral, ayudando a disminuir la ansiedad, el estrés y mejorar la calidad del sueño.
11: Claro, y mira que ese problema de la ansiedad y el estrés ya lo tenemos bien frito.
8: Entonces, sirve para la reducción de la ansiedad y el estrés y actúa como un freno para el cerebro en momentos de caos interno, promoviendo la relajación. Ayuda a conciliar el sueño y a mantenerlo al calmar la actividad mental. Previene la hiperexcitabilidad que puede derivar en convulsiones o en crisis de pánico. O sea, genera un equilibrio neuronal.
11: Claro.
8: Y tiene una posible regulación de la presión arterial, porque cuando a ti te comienzan a dar ataques de pánico, te excitas y todo esto
11: te
8: ocurre.
11: Sube la presión.
8: Te da taquicardia.
11: Sí, y oxigenas de más.
8: Y cuando te da hay una hiperventilación y te da una taquicardia, y cuando hay taquicardia se te altera la presión arterial, ¿verdad?
11: Sí.
8: Y bueno, es un elemento que logra atravesar la barrera hematoencefálica, o sea, la corteza del cerebro. Entonces, nosotros ya sabemos que existe el precursor de glutatión. Que el glutatión es la enzima antioxidante maestra más poderosa que existe y que ayuda a ralentizar el proceso de envejecimiento, fortalece tu sistema inmunológico, te da muchísima vitalidad, protege la oxidación celular, evita el daño del ADN por los radicales libres, mejora la función de todos tus órganos, etcétera. Pero si a esta enzima antioxidante, que es la enzima antioxidante maestra, la más potente que existe, para evitar un envejecimiento prematuro, para darte mucha función a nivel inmunológico, para fortalecer todo tu organismo, para evitar el endurecimiento de los tejidos debido a la oxidación, le pones melena de león, acai, berberina, ashwagandha, NAD, GABA.
11: No, pues a fuerzas te ayuda.
8: Y aparte le pones factor de transferencia.
11: Claro, bueno, ya. No, pues sí.
8: Entonces, estás protegiendo a tu organismo de una manera sensacional para tener las condiciones de una persona más joven en lo que respecta a la actividad neuronal y a la plasticidad neuronal.
11: Sí.
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11: La verdad es
8: entonces,
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10: Mente brillante, mente.
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8: 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Por cierto, les quiero decir que Guadalajara no va a ser en el VIPS de Revolución. Hubo un error por parte de la oficina y le pasaron mal la información a Sofi. No va a ser en el VIPS de Revolución, va a ser en el VIPS de Arboledas. Guadalajara va a ser en el VIPS de Arboledas, que está en Avenida Paseo de las Arboledas 2500, en Residencial Arboledas, ahí en Guadalajara. Entonces, no va a ser en el VIPS de Revolución, Guadalajara va a ser en el VIPS de Arboledas, el día miércoles 6 a las 10 de la mañana. Miércoles 6 a las 10 de la mañana, Guadalajara, en el VIPS de Arboledas.
11: Perfecto.
8: Para que nos hagan la gentileza de acompañarnos, ahí en Residencial Arboledas, en Avenida Arboleda, Paseo de las Arboledas 2500. Pueden encontrarlo en el Google, ¿eh? Los que no lo encuentren, o en el Google Maps, le ponen VIPS Arboledas y ya rápido los guía. Es muy céntrico. Y lo íbamos a hacer en el VIPS de Vallarta, pero lo están reparando. Lo están reparando, entonces, por eso es que lo cambiamos ahí. Y bueno, les recuerdo también que vamos a tener el día miércoles nuestra reunión en el VIPS de Aeropuerto. Para los que también nos gusten acompañar, estamos en el VIPS de Aeropuerto, a la salida del Metro Aeropuerto. A la salida del Metro Aeropuerto. Pero vámonos un pequeño corte y regresamos volando con ustedes aquí en su programa.
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4: ¿Te sientes cansado, estresado o con calambres? Tal vez te falta magnesio. Este mineral esencial ayuda a relajar los músculos, mejorar el sueño y regular el sistema nervioso. Además, apoya la salud del corazón y reduce la fatiga. Inclúyelo en tu rutina y dale un respiro a tu cuerpo. Recuerda, magnesio, el mineral del equilibrio. El selenio es un antioxidante clave que protege tus células del daño, apoya tu sistema inmune y contribuye a una tiroides saludable. También juega un rol en la fertilidad y el bienestar general. Una dosis diaria de selenio puede marcar la diferencia.

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1: Les estaba diciendo que Guadalajara es entonces el miércoles 6 a las 10 de la mañana en el Vips de Arboledas. No en el de Revolución, en el de Arboledas. Y tenemos nuestra reunión el miércoles 6 en el Vips de Aeropuerto, a la salida del metro Aeropuerto. En esta reunión sí voy a ir a saludarlos. Sí voy a ir a saludarlos al Vips de Aeropuerto para que me hagan la gentileza de acompañarnos. Me voy a dar una vueltecita al Vips de Aeropuerto para saludarlos a ustedes. Y también tenemos el miércoles 6 Linda Vista. Luego tenemos el jueves 7 Cuapa y Morel, etcétera. El día sábado 9 voy a dar un desayuno en el Sambors de Insurgentes y Sonora. En el Sambors de Insurgentes y Sonora por el Día de las Madres. A todas las mamás que no nos puedan acompañar a nuestro super evento de La Maraca el lunes 11. El lunes 11 tenemos nuestro evento en La Maraca. Ojalá, miren, yo sé que es día hábil. Ojalá y les den la oportunidad de faltar en su trabajo. Es para celebrar a las mamás. Ay, sí. Vamos a tener a los Locos del Ritmo. Vamos a tener a Martín Muñoz cantando los éxitos de su papá. Voy a dar una conferencia sobre las mamás. Espero que les llegue hasta el corazón, como me han hecho la gentileza de otras conferencias que yo he dado. Vamos a hablar sobre las mamás. Les vamos a dar su desayuno. Les vamos a dar un regalo en la entrada. Vamos a hacer rifas en el evento. Y aparte, pues la entrada que cubren, que es de 1,200, se les va a dar un vale, que lo van a cambiar íntegro, los 1,200 íntegros, claro, por sus elementos. Sí. Si de cualquier manera van a comprar sus elementos en el transcurso del mes, pues vayan a la fiesta, la disfrutan, y aparte compran con lo que pagaron de la entrada todos sus productos.
3: Lo bailado, nadie te lo quita.
1: Entonces, ¿cuánto cuesta el evento? Pues realmente no cuesta nada, ¿verdad? Porque van a recuperar todo lo de la entrada en producto. Entonces, las espero el día lunes 11 en La Maraca. Es en Mitla 410, esquina Eugenia, en la colonia Vértiz Narvarte. Mitla 410, esquina Eugenia, en la colonia Vértiz Narvarte. El metro más cercano es Eugenia. Está entre el eje 5 y Lázaro Cárdenas. Uh-huh. Está el eje 5 y Lázaro Cárdenas. Entonces, también pueden llegar por el trolebús que va por Lázaro Cárdenas, ¿verdad? No dejen de acompañarnos, vayan con nosotros el lunes 11 a La Maraca, se van a dar una divertida brutal, porque la verdad es que los Locos del Ritmo traen un ritmazo y unas canciones maravillosas, les van a encantar. Vamos a tener, les digo, la rifa de los regalos, el regalo en la entrada, su desayuno, a Martín Muñoz, yo voy a dar una conferencia, va a estar muy bonito para celebrarlas. Pero las que no puedan ir a La Maraca el día 11, las espero en el desayuno que voy a dar del Día de las Madres en el Sambors de Insurgentes y Sonora, que es donde se encuentra Sears y donde se encuentra la plaza comercial que está ahí a unas cuadras del metro Insurgentes. Ahí ponen ustedes, realmente es Insurgentes y San Luis Potosí. Sonora es del otro lado, cruzando rumbo al Parque México. Entonces, realmente, Sambors de Insurgentes y San Luis Potosí.
4: Sobre Insurgentes, exactamente.
1: Entonces, ahí los esperamos. También va a haber el sábado 9 Querétaro, Coatzacoalcos, Torreón. Esas plazas van a estar. Les aviso a los amigos de Jalapa que ya decidí cancelar la reunión de Jalapa. Por más que quisimos ir, hicimos el intento 3 veces, no tuvimos respuesta. Entonces, bueno, ya entendimos, digo, al buen entendedor, pocas palabras, que pues, ahí en esa plaza ya se desbarató nuestra reunión. Entonces, no vamos a ir a Jalapa el sábado 9, les aviso de una vez, ya damos por cancelada esa reunión. Los que les interese pueden pedirnos sus elementos y con todo cariño se los mandamos hasta su casita, ¿verdad? Entonces, para los que quieran ir a desayunar conmigo al Sambors de Insurgentes y Sonora el sábado 9, ahí nos vemos. Ahí nos vemos, el sábado 9 en el Sambors de Insurgentes. ¿Es Insurgentes Sonora o Insurgentes San Luis Potosí? Como ustedes le quieran decir. Ay, están pegadas las calles. No, es Insurgentes y San Luis Potosí. Okay. Y cruzando la calle es Sonora. Uh-huh. Ya lo sé, no necesitan checármelo. Yo ahí doy la plática cada mes. Entonces, ahí nos vemos el sábado 9 en el Sambors para desayunar con todas las mamis. Les voy a llevar un regalo especial en esa reunión en específico a todos los que vayan al desayuno, ¿verdad? Y bueno, pues qué bueno que ya va a ser ese evento. Va a estar Marco y Miriam bailando con todos ustedes.
4: El día 11.
1: Ya los comprometí.
3: Ya estamos ensayando.
1: Ya los comprometí que van a ir a fichar.
4: Así es. Como

0: Debe ser,
1: A ver si se le da Marco.
0: Ay,
1: a ver si no llega con las bolsas. A ver si no llega el menso con las bolsas vacías y me dice, ya no tuve monedas que darles. Entonces...
0: Bailar no, pero pasárnosla bien sí. Eso
1: ¿no
0: sí,
1: vas a bailar, Marco?
0: No, voy a bailar, pero yo no bailo. Me voy a mover.
1: Bueno,
0: no
1: muévete.
0: No, sí,
1: que te agarren, sí, que te sabroseen, que te estrujen.
0: Pero que van a sabrosear, Jerry. Pero bueno, ahí estaremos.
1: Bueno, yo sé que tú nada más das asco, lastimo dinero. Pero deja, habrá alguien a quien le caigas bien. Habrá alguien que sienta ternura por ti.
0: ¿Verdad, Jerry?
1: Se hace el tarugo. Sí, trae un cuerpazo el güey.
0: Y hemos de ir.
1: No, de veras, señoras. Marco trae un cuerpazo.
2: Sí.
1: Que yo se lo envidio. Pueden llegar a sabroseárselo ese día, ¿eh?
0: Eso, chivo.
1: Sí, sí, sí. Al chico del cuerpazo. Eso. ¿Eh? Porque sí se puso bien bueno. Feliz,
2: haciendo, claro, su ejercicio diario.
1: ¿Cuánto haces día, de ejercicio? Y yo día? Cada día más flaquito.
0: Sí, porque vas muy bien. Oye, Jerry.
1: Pero flaco de brazos, de patas, de nalgas.
0: ¿Pero no, cómo te sientes hoy en día con menos kilos de menos?
1: Ya con el doctor Arevalo llevo 10 kilos menos.
2: Ay, bendito Dios.
0: Ya caminas mejor, pues no te cansas tanto, respiras mejor. Porque todo eso.
1: Vaya con el doctor Arevalo afectando también para que los baje de peso. Uh-huh. Vamos a tener muchas sorpresas en las dos. En la del 9, ahí en el Sambors y San Luis Potosí. Uh-huh. De Insurgentes y San Luis Potosí. Uh-huh. Sambors de Insurgentes y San Luis Potosí. Vamos a tener muchas sorpresas para las mamis que me quieran acompañar. Y el día 11 en La Maraca, que va a ser una super fiesta, un pachangón sensacional. Así que bueno, para todos los que quieran estar con nosotros, ahí vamos a estar a su disposición. A la disposición.
2: Muy contentos de verlos.
1: A la disposición de sus bajos deseos. Es que son chaparritas. ¿Y qué más les puedo decir?
2: Hay que ir muy guapetonas para que se
1: me vean. Estaban preguntando cuándo les vamos a volver a dar asesoría gratuita. Vamos a estar dando asesoría gratuita el próximo viernes 15 de mayo. Uh-huh. El próximo viernes 15 de mayo vamos a estar dando asesoría gratuita ahí en Tonalá 188 en la Colonia Roma. Uh-huh. Tonalá 188. Y les recuerdo que voy a estar el sábado 16 en Cancún, en el VIPS de Avenida Tulum, enfrente de Plaza de Plaza Las Américas. Uh-huh. Ahí enfrente de Plaza Las Américas está el VIPS de Avenida Tulum junto a Galerías El Triunfo, no, junto a Fantasías Miguel. Junto a Fantasías Miguel, ahí está. Los que vayan a ir conmigo a la reunión de Cancún, que es a las 11 de la mañana, Cancún es a las 11 de la mañana, mándenme un mensajito para saber con cuántas personas contamos. Y el domingo 17 voy a estar con ustedes en Mérida, en el Sambors de la Gran Plaza, a las 9 y media de la mañana. Domingo 17 en Mérida, en el Sambors de la Gran Plaza, a las 9:30 de la mañana. Uh-huh. También mándenme mensajito, eso, no sean malitos. Voy a estar con ustedes en Durango el domingo 24, uh-huh, y en Villahermosa el domingo 31. Durango el domingo 24 y en Villahermosa el domingo 31. Y bueno, las demás reuniones que tenemos, el domingo 17 también es Salamanca, Cuautla, Tijuana, Puebla, el sábado 16 también es Celaya, Texcoco. Ya saben que tenemos 55 reuniones.
2: Uh-huh. Qué padre, ¿verdad?
1: Bueno, llegamos al final de esta hora. Muchísimas gracias por habernos acompañado. 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Vámonos un pequeño corte y después del himno nacional regresamos con ustedes aquí en este programa
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4: Vamos a una breve pausa y regresamos a su programa Estilo de Vida.
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6: ¿Alguna vez te has detenido a pensar que no solo el calzado importa, sino también las calcetas que usas? 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
5: 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Caminar, correr o realizar actividad física durante largos periodos puede poner a prueba algo que muchas veces pasamos por alto: las calcetas. 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
6: Sus materiales y estructura están diseñados para favorecer la transpirabilidad, el ajuste anatómico, la resistencia y la estabilidad, lo que brinda seguridad y una mayor sensación de control durante el movimiento.
5: Se clasifican principalmente por su largo, invisibles, tobilleras, media caña o altas, y por su funcionalidad técnica, como compresión, acolchado para alto impacto o materiales sintéticos que favorecen el control de la humedad. Para el día a día o entrenamientos ligeros, los tines invisibles o al tobillo son una buena opción ya que son frescos y protegen el talón sin afectar la estética. Si realizas actividades de mayor exigencia, como el senderismo, las calcetas de cuarto de caña ofrecen protección adicional contra rozaduras. Y para deportes de alto impacto o de conjunto, como el básquetbol o el fútbol, las calcetas largas o de media caña brindan mayor estabilidad, soporte muscular y protección.
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5: ¿Cuáles fueron los resultados? En el caso de las calcetas tipo Teen, las marcas UFC, Wilson, Extreme Force, Under Armour, Adidas y Nike incumplen la norma al no presentar su información comercial completa. Los modelos que calificaron con excelencia al promediar todas las pruebas fueron Champion, Sportin, Under Armour y Yorkshire Polo Club.
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5: Y en el caso de las calcetas tipo largas, Cat, Everlast y Wilson no son veraces con la composición de fibras. 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Elegir calcetas adecuadas para tu actividad ayuda a cuidar tus pies y mejorar tu desempeño.
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15: Bangkok, Tailandia. Es famosa mundialmente por poseer la mejor comida callejera del planeta. Sus puestos ofrecen un baile de sabores dulces, salados, ácidos y picantes en platos como el pad thai o el curry verde. La intensidad de sus especias y la frescura de sus hierbas crean una experiencia sensorial vibrante. Es una ciudad donde el lujo y la calle conviven sabrosamente.
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1: Muy buenas noches, bienvenidos a este su programa Estilo de Vida. Yo soy su amigo Gerardo Medina, me da muchísimo gusto que nos acompañen el día de hoy a través de esta su casa Grupo Fórmula. Y aquí en Fórmula, no, otra vez, aquí en Grupo Fórmula, ok. Muy buenas noches, bienvenidos a este su programa Estilo de Vida. Yo soy su amigo Gerardo Medina, me da muchísimo gusto que nos acompañen. Y aquí en Grupo Fórmula damos poder a tu voz. Acompañado de la gratísima compañía de Marco Antonio Silva.
0: Gerrito, muy contento, feliz, encantado de estar dando cuenta con todos ustedes aquí en Estilo de Vida.
1: Y de la chambeadora y viajadora y... bueno, ¿qué otra cosa podemos decir? Miriam Díez. Ay, sí,
2: ¡qué bonito! Ya. Un abrazo para todos y espero que la pasen muy bien con nosotros.
1: ¿Ya estás otra vez aquí ya recuperándote a tus labores?
2: Sí.
1: ¿O sigues todavía con el jet lag?
2: Pues,
0: ¿no te dio jet lag, o sí?
2: Sí, sí me dio un poco, pero más que nada me sentí mal por la contaminación que está muy fuerte cuando llegué.
1: Ay, no se te puede dar gusto en todo, mi reina.
2: La cara de Gerardo.
1: O sea, siempre quejándose. Me mandas limpiar las nubes, por favor.
0: Ah, bueno, hay que mandar limpiar las nubes. Pero ahorita
2: las
0: mismo.
2: Las nubes, para que... no, hombre, se veía una natota.
1: Tú ya debes de estar acostumbrada a la contaminación de la ciudad.
2: No. Ay, ya es una ceja para abajo.
1: O sea, uno como las cucarachas sobreviviendo a la contaminación.
0: Así es.
2: Es lo malo, es que yo no estoy sobreviviendo. Eso es lo malo.
1: Bueno, pues nos da pena el caso de Miriam.
2: Sí.
1: Pero en fin, nosotros sí, ¿verdad, Marquito?
0: Nosotros sí, aquí somos como esas como cucarachas. Ahí tú tratando.
1: Sobreviviste a 30 años de fumar que no puedas sobrevivir a la Ciudad de México.
2: Por eso, ya eso me debilitó y ahora ya está peor.
1: Bueno, pues volver a fumar, mana.
2: No, ¿para qué? No me quiero morir antes. Mejor.
1: Entonces nadie le da gusto.
0: Y me acordé tanto de Miriam.
1: Como dicen en los pueblos, ningún chile le embona. Te digo.
0: Porque el pasado viernes, en un restaurantito, unas personas como esas fuman y fuman a un lado mío. Y sí, la verdad es que te reseca la garganta, la nariz, huele feo. O sea, no es...
1: ¿Pero cómo podían estar fumando al lado tuyo?
0: Pues, por ahí la sentada. Y eso que... Y mira que estamos en la calle. Ya es que ponen las mesitas en la calle.
2: Ah, para que puedan fumar.
0: Exacto. Pero sí, como ese es muy fuerte el olor al cigarro. Imagínate todos los químicos. Yo creo que esta niña se debe haber aventado tranquilamente en esa hora y media que estuvimos ahí sentados comiendo... Yo creo, porque ella estaba realmente tomando una copita y todo el rollo, unos 15 cigarros.
2: Ay, ya no,
0: que apagaba uno, terminaba uno y volvía a prender otro y demás. Dije, oye, sí es mucho. ojalá, digo, no le perjudique, pero pues, sí. Pues
2: es que no nos damos cuenta del daño que nos hace realmente. Piensas que a ti no te va a dar, pues sí. Pues
1: bueno, pues hay que cuidarnos. Fíjate que para las personas que tienen el problema de que están con la contaminación como tú, de que viven muy deteriorados en su salud precisamente por lo mismo, dos cosas les ayudan muchísimo a limpiar su organismo. Uno es el PRG y otro es el ácido alfa lipoico.
0: Sí.
1: Uno es el PRG y el otro es el ácido alfa lipoico, porque el PRG es un precursor de glutatión, y el glutatión es la enzima antioxidante maestra que ayuda a defenderte de la agresión de todos los radicales libres en el organismo, escoltándolos fuera de este, evitando que te generen daños, además de que fortalece tu función inmunológica y de que mejora muchas de las funciones de tu organismo. Entonces, tomando PRG de manera, yo tomo por ejemplo diario el PRG diamante con el NP Max Plus y el Cartidol Plus. Ese es de cajón en la mañanita.
2: En la mañanita.
0: ¿Juntos, primero, juntos?
1: Juntos en el mismo vaso.
2: Juntos,
1: los tres.
2: Todos.
1: Los tres juntos en el mismo vaso. Y en la noche ya tomo selenio, ácidos grasos, magnesio, zinc, coenzima Q10, silimarina. ¿Y qué más tomo? Cerblanc para la memoria. Y Biol X1 para la vista. Eso es lo que tomo yo en la noche. Y con eso ahí me mantengo, y me mantengo en buenas condiciones, me mantengo con energía, bien, sin que me dañe tanto los polucionantes ni,
2: claro,
1: ni la contaminación ambiental. Y entonces, ¿ya le entregaste a Miriam su supermercado?
0: No, ahorita se lo voy a entregar.
1: No, tremendo, se llevó una, ¿cómo se llama lo que trae Santa Claus?
0: Un costal.
1: Un costal de sobres.
2: Pues sabes, pues
1: lo espero que... propóleos y cosas.
2: Espero que ahora sí.
0: Ella me pidió sus propóleos. Aquí tenía todo.
1: A ver, ¿la señora mandó su billete?
2: No.
1: ¿La señora mandó su billete?
0: No, Jerrito, perdón.
2: No mandó el billete.
0: No mandó el billete.
1: ¿Y usted se cayó cadáver con el suyo?
0: No, Jerrito.
1: ¿Cómo ves, Sofi? Puras pérdidas, no vamos a ganar. Tú eres gratis, mi vida.
2: Porque nos
1: consiente. Todo lo tuyo es gratis, mi vida.
0: Belleza, talento,
1: carisma. Eso y más te mereces tú todos los días. Pero ellos que se caigan cadáveres.
0: Ah,
1: mira, ellos sí que se caigan cadáveres.
2: No, pues ya cadáveres, ¿ya qué?
1: Yo ya le dije a Miriam.
2: Si nos caemos
1: cadáveres, ya le dije a Miriam que se vaya todos los días a trabajar a Sullivan.
0: Miriam.
1: Es buen negocio. Mira, le voy a explicar al público. De un lado hay como 200 chamacas que están ahí vendiendo caricias sucias. Y en la otra esquina hay una funeraria donde salen como 400 personas después de que rezan y que sufren por la pérdida de algún ser querido, etcétera, y que no encuentran nada en la cafetería. Si Miriam se pone entre las muchachas y los familiares del deudo, en medio, con tamales, atole, café, taquitos de canasta.
2: Un hot dog.
1: ¿Sabe lo que sacarías
2: en la noche? Hot dogs, ¿no?
1: ¿Sabe lo que sacarías en la noche?
2: Una lana. Lo malo es que pues no sé si me vayan a pedir derecho de piso por mi carrito.
1: Tú llegue y di, soy
2: de la tercera edad.
1: Soy de la tercera edad. Vengo a satisfacer las necesidades.
2: Agarro
1: las necesidades de las chicas fogosas.
2: Exacto.
1: Y de los dolientes.
2: Para que sigan teniendo esta energía. Sí,
1: para que nos puedan seguir rezando. Exacto. Y para que las otras puedan seguir dando caricias.
2: Exacto.
1: Y ahí te pones en medio.
0: A Dios rezando y con el mazo dando.
1: No sé, ella que no dé nada.
0: Oye, pues sí.
1: Pero fíjate, ¿no, tú crees que no sería
2: buen
1: negocio?
2: No es mala idea.
1: ¿A poco no sería buena negocio?
2: No, es buena idea, es buena idea.
1: Ve y pregunta a la delegación, oiga, ¿qué necesito para pararme en Sullivan? Y ya les explicas.
2: Te van a decir, 17 años.
1: No, eso es menor de edad, pederastría, es trata de menores, Miriam. Tú siempre con
2: 18.
1: Tus cosas. No, ya no vayas. La que quiera agarrar la idea, vaya y pide informes a la delegación. Porque aquí la señora tiene pensamientos muy feos.
2: Cochinos.
0: Oye, como Alberto Estrella que decía, Jerry, que un día le dijeron a él, oye, que ya es que tiene su centro cultural ahí en la Condesa. Y le dijo, oye, ¿qué requisitos le fue a decir a la delegación necesito para abrir mi centro cultural? Y le dijo una de las personas ahí, yo te recomiendo que abres mejor un tugurio o un table, va a ser más rápido el trámite, vas a ganar más y no vas a tener tantos conflictos. Porque para que te permitan en el centro cultural, uy, no sabes la cantidad de requisitos que se necesita. Por lo que tú estás diciendo ahorita de Miriam, de que pues ve a pedir informes de qué se necesita para ir a parar en Sullivan, pues va a ser rápido.
1: No, pues déjame decirte que cuando yo tenía Ruta 69 y después que tuve la otra discoteca en la delegación Cuauhtémoc, pues yo no sabía de quién salir corriendo. ¿Te acuerdas que había un famoso potrillo?
0: El potrillo,
1: ahí,
0: que era el delegado.
1: El delegado.
0: Sí, claro.
1: Pues yo no sabía si prefería que me extorsionaran los que vendían la droga o que me extorsionara él.
0: No, hombre.
1: O sea, nomás, cañón, sí. Una mafia. Una mafia. Y luego, como no me dejaba yo extorsionar, lo digo públicamente.
0: Sí, claro.
1: Pues resulta que aquí le faltan 2 centímetros a la barra de pan.
0: Ah, sí, aparte.
1: O sea, que
0: sí,
1: es una
0: sí,
1: cosa con la que abres la puerta, clausurado. Uh-huh, sí. Aquí le falta 1 centímetro al marco de la puerta, clausurado.
0: Uh-huh,
1: aquí tardó 2 segundos en bajar el agua del baño, clausurado.
0: Uh-huh.
1: O sea, y hasta que no, dije, prefiero
2: cerrarlo
1: que darles un peso a estos. Yo no les voy a matar el hambre a estos extorsionadores.
2: No, no, pues la verdad no.
0: Qué bueno que
1: Y yo preferí cerrar.
0: Exacto. Y fíjate, qué lástima. Porque
2: pero fíjate cuánta gente que invierte. Exacto. Y cuánta gente invierte lo que tiene.
1: Bueno,
2: el día que debutó
1: Lupita Sandoval,
0: uh-huh,
1: no es cierto, Vanessa Bauche.
0: Ah, vale, sabe.
1: Porque yo tenía un lugar donde dábamos show. Uh-huh. Estuvo Darío Tepié, estuvo Vanessa Bauche, estuvo Lupita Sandoval, estuvieron muchos amigos. Uh-huh. El día que debutó Vanessa Bauche me clausuraron.
0: ¿Cómo?
1: Uh-huh.
0: No es lo que te digo, están
1: nomás porque no podían sacar dinero, porque no querías cortarte. O sea, qué feo,
2: sí se pasan.
1: Qué feo que haya toda esa corrupción en México, ¿eh? Qué feo que haya toda esa corrupción. En vez de estar correteando a los que querían llegar a vender droga al lugar,
2: no,
1: ellos también se formaban atrás de los otros para ver qué les tocaba.
0: Sí, es que incluso hablan de estos héroes, como toda la gente que intenta generar empleos. Parece que son sus peores enemigos del gobierno, porque son las que más ataca. Y a todos los que viven en la informalidad o que viven fuera de la ley, son los que más protegen y benefician, ¿no? De que, ay, es que este que agarró, que hizo, este que toqueteó a una niña, esta que hizo esto, que robó,
2: sí,
0: que se
2: tremendo.
0: Metió a regresar a una casa. No, sus derechos humanos, hay que respetarle sus derechos. Y todos aquellos que invierten, que buscan la manera de estar realmente generando empleos, te faltó 1 centímetro, pues te voy a clausurar, porque como no te caíste con la lana, el dinero,
1: sí.
0: Pues sí es cierto.
2: Y a lo mejor el centímetro sí está, nada más se lo agregan. Sí,
1: se lo inventan,
0: ajá,
1: ¿no?
0: Claro,
1: se lo inventan, pero bueno, no se trata de hablar de eso, ¿no?
0: Exactamente.
1: Sino de que vayas y preguntes qué necesitas para abrir, para que seas emprendedora y abras tu changarro.
2: Sí, ¿verdad? Sí, lo voy a hacer. Te voy a dar los requisitos.
1: Saliendo de aquí del programa, puedes irte directamente.
2: Los requisitos formales y los informales. ¿No?
0: Los formales y los informales, sí, es cierto.
2: Porque ya hay 2 requisitos.
1: Oye, está como, ¿te acuerdas? Vámonos un pequeño corte y estamos volando con ustedes en su programa.
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28: Una vuelta al mundo.
15: Nápoles, Italia. Cuna de la pizza margarita, esta ciudad rinde culto al producto local y a la sencillez perfecta. El secreto reside en su masa elástica, tomates de San Marzano y mozzarella de búfala fresca. Caminar por sus calles es dejarse seducir por el olor a masa horneada y frituras tradicionales. En Nápoles, comer es una religión que celebra la alegría de vivir.
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1: Y ya estamos nuevamente con ustedes en su programa
29: Estilo de Vida.
1: Y está como cuando estábamos, Miriam Matencio y en Televisa, ¿te acuerdas que hacíamos un programa ahí en Canal 4? Y llega a la oficina de Matencio, que era el productor, llega una, no voy a decir quién, pero llega y dice, oigan, ¿y aquí con quién hay que acostarse para conseguir trabajo? Y se voltea a Matencio y le dice, pues si te enteras, ¿quién nos avisas? Porque llevo aquí 10 años y no he podido formarme.
2: Todavía no
1: sé qué puerta es la que hay que ir a tocar. O sea, y fíjate, eso, hablando por ejemplo de las que dicen que las acosan y que les hacen cosas, y yo conozco muchas que lo andan buscando.
0: Exacto, sí.
2: Claro, ya se aprovechan de eso también.
1: Como
2: ahora,
1: estas que aparecen en el...
2: Y eso me da mucho
1: estas
2: coraje.
1: Estas que aparecen en el Instagram de los pobres cuates del Uber. Que, oiga, me dio usted un billete falso. Pues si me das el cambio, si no voy a decir que me querías violar.
0: Pues sí,
2: qué barbaridad.
1: Oiga, me tiene que pagar. No te voy a pagar. ¿Y qué? ¿Por qué me estás viendo feo? Me estás desunando con la mirada. Te voy a aplicar la ley fulana de tal.
0: Uh-huh, es cierto.
1: Y así a muchos... Y por la menor intención, ajá, te voy a acusar de que querías abusar de mí.
2: No se
1: es
2: vale.
1: Es que te estoy grabando. Ah, grabarme está prohibido. Te voy a demandar también por haberme grabado y vas a ir a dar a la cárcel. O
2: ay,
1: sea,
2: no,
1: esas se me hacen unos absurdos tan brutales, tan abismales, sí, de una
2: mira,
1: realidad.
2: Acuérdate que hay de todo en la viña del Señor. Siempre va a haber un listillo que se quiere, como no sabe hacer las cosas derechas, rectas y con honradez y con esfuerzo, pues tratan de abusar, es hombre, mujer, perro, quimera, lo que sea. O sea, siempre va a haber gente que se va a tratar de aprovechar porque son personas que no tienen principios.
0: Uh-huh.
2: Y cuando vivimos en un lugar sin principios, es cuando empieza a haber una descomposición y una pudrición social.
0: Bárbara, sí.
2: Que pues ya no confías en nadie, y eso es lo malo. Cuando tú vives en un lugar porque no me van a decir que en todo el mundo es así, porque no es cierto. Nosotros hemos tenido la dicha o la ventaja, o como ustedes quieran, de ir a otros lugares, inclusive en el mismo México, y la gente se trata con cordialidad y con confianza, y se vive de otra manera.
1: Bueno, si algo tenía la provincia de México, que ahora le llamamos el interior del país, porque las ciudades son muy grandes, era eso.
2: Así es.
1: Era la empatía, el respeto.
2: Así es.
1: El sentimiento de familia.
2: El que llegabas a un restaurante y te cobraban lo justo,
1: respeto
2: te daban
1: a los
2: bien
1: mayores.
2: De comer. Entonces, respeto a los mayores.
1: Todo ese tipo de cuestiones que hemos ido perdiendo poco a poco, porque las nuevas generaciones lo han propiciado. Son las nuevas generaciones las que lo han propiciado.
2: Y las otras que se los han permitido a las nuevas. Es todo un ciclo. La verdad, yo creo que si entre todos, chicos, grandes, generaciones nuevas, generaciones de las otras, no nos quedamos callados, tratamos de hacer algo. Y empezamos a tratar de cambiar, y no porque sea moralista, no es por moral, es por ética. El cómo tratar a los demás. A todo mundo nos gusta que nos traten bien, y que te den una sonrisa, y que te busquen una solución de las cosas, ¿no? Cuando estás queriendo algo, y no que te atranquen, que te fastidien, que te vean, ah, hombre, este es confiado, uh-huh, este sí, friégatelo. O sea, ¿por qué a la gente buena la tienes que tratar de fregar más?
0: Claro.
2: Y al que tienes que respetar es al maldito mentecato que hace mil porquerías.
1: Fíjate que
2: ¿no?
1: algo bien triste que decía una persona el otro día, es que dicen, es que al que obra mal le va mal, y dice, no es cierto. Yo conozco mucha gente que obra mal y que es mala persona y que hace cosas malas y le va muy bien. Y le va muy bien. Dice, gente que pues explota a los demás, que extorsiona, que roba, que no paga, y le va bien.
2: Claro.
1: Dice,
2: y
1: yo qué trato de hacer.
2: ¿Sabe por qué? Porque si fuera una persona buena, no podría llegar a hacer eso, porque tiene algo que se llama el ya se me olvidó.
0: La ética o.
2: Es ética, no. Remordimiento. ¿No? Pero estos malditos, ¿tú crees que tienen remordimiento?
1: No.
2: No.
1: Se van a acostar de lo más tranquilos.
2: Exacto.
1: Y eso es algo bien triste que decía esta persona. Dice, no les va mal. Y hacen muchas cosas malas,
0: sí,
1: y cosas feas en contra de los demás. Y les va bien. Y tienen. Y prosperan. Y siguen teniendo más y más y más.
2: Les va bien económicamente, pero también aguas, ¿eh? Porque también siembras mucha ponzoña a tu alrededor.
1: Pero hay mucha gente que aunque siembra mucha ponzoña y no le va mal.
0: Sí, sí, sí.
2: Yo creo que si estás pensando a ver qué os te matan. Uh-huh.
1: No, hay mucha gente que no la matan. O sea, siendo realistas,
0: sí,
1: viviendo
0: sí,
1: la verdad. Vida diaria, esos son falacias de película.
0: Estoy de acuerdo.
1: Esas son falacias de película. ¿A cuánta gente, mientras siga teniendo el poder y el dinero, la siguen tratando con pleistesía, con la alfombra roja,
2: claro,
1: con el saludo? Por conveniencia, por hipocresía, por miedo, por lo que tú quieras, pero les va bien hasta el día que se mueren, ¿eh?
2: No con respeto.
1: Les va bien.
0: ¿Cómo?
1: Pues
2: no buscan el respeto.
0: Las cosas horribles.
1: Pero de cualquier manera, el respeto lo obtienen con el miedo.
0: Uh-huh.
1: O sea, son personas que los demás respetan por miedo a una represalia, por miedo a perder algún beneficio, por miedo a quedarse sin trabajo, por miedo a que los vayan a lastimar. Entonces, digo, y esto es algo bien triste, que nos demos cuenta hoy en día,
0: uh-huh,
1: que muchas personas que se comportan de una manera negativa, que se comportan mal, que son malas personas, les va bien. Entonces dicen las personas que se portan bien, que tienen buena actitud, que tienen buenos principios, que no le hacen daño a nadie, que le ranonean muy duro, que todos los días salen a chambear, y dicen, y yo no prospero.
0: Uh-huh.
1: Entonces de ahí que haya tanto resentimiento, tanto rencor, y que tú veas que los chamaquitos hoy en día se ponen a ver estas series como El Señor de los Cielos,
0: ajá,
1: como El Chema, todas estas series, y donde dicen, pues yo de grande lo que quiero ser es sicario,
0: sí, claro,
1: y yo de grande lo que quiero es matar al de enfrente, ajá, y yo de grande lo que quiero es ser un criminal con prestigio.
0: Porque le están poniendo el ejemplo y mucha gente lo está adoptando, y hay papás que lejos de guiar a los hijos, decirle eso no tiene nada que ver, mejor no veas eso, ponte a leer un libro, ponte a ver historias que realmente te cultiven o te ayuden, se ponen a ver eso y aplaudirlo, porque el otro día estaba escuchando incluso, ya ves que hablan mucho de este rollo, de ese negocio tan horrible que es y demás, de lavado de dinero, y entonces escuchaba como en un lugar que estaba en un parque, estaban platicando ahí con el niño y hablaban de eso, Jerry, delante de los niños, no, bueno, adolescentes ya de 14, 15 años. Ay, me encantaría ser un lavador de dinero ahora que están agarrando estos.
2: Ay, no,
0: estos,
2: por Dios santo.
0: Dice, yo le lavo el dinero, perfecto, porque pues ya, dices, imagínate la educación que le están dando a los niños ya desde ahorita. ¿Por qué? Porque dicen, como no tienen dinero, les llega ese dinero fácil, como por yo, podría ser como el prestado.
1: Pues es un dinero fácil que requiere de mucho sacrificio.
0: Exacto.
1: O sea, dinero fácil no es.
0: Ajá.
1: Porque los vuelve, pues, esclavos, los vuelve esclavos,
0: claro,
1: de un
0: claro,
1: sistema sí, de delictivo, ¿no? Una vez que entran a eso, ya no salen.
0: Ya no salen, ¿no?
1: Una vez que entran a eso, ya no salen, no. Y se les hace muy fácil al principio, y después les cuesta hasta la integridad de sus familias, ¿eh?
2: Así es.
0: Claro, lo que digo es, imagínate, esa educación que el papá le dijo al hijo ese día, ahí en un parque estábamos sentados, y yo estaba la persona de un lado, y estaba platicando con los hijos y todo el rollo, y pues de esas cosas que sueltan como si fuera una graciosada, y tú cuando sabes todo lo que las vidas que ha costado, uh-huh, toda la gente que ha perdido también vida, uh-huh, y todo por el mundo de las drogas, dices, es que es terrible, o sea, es más allá de pensar nada más que voy a lavar dinero, o sea, implica tantas cosas.
2: Tenemos poca conciencia y poca, uh-huh, en ese sentido, no sé, decirte, poca educación o poco educación. Mira, el otro día fuimos a comprar unas cosas de artesanías y los que nos estaban atendiendo, no sé qué estaban hablando de si el voto o no voto, dice, pues a mí el que me dé más dinero.
0: Ajá.
2: Entonces le dije, oye, ¿cómo vas a dejar comprar tu voto? Ah, pues para que se lo lleven todos, a que a mí me den algo.
1: Sí, es lo que me estaba diciendo hoy Samia.
2: O sea, ¿qué
1: es eso? Eso es lo que está diciendo Miriam, eso me lo estaba diciendo. Y ella está metida en la política. Dice, mucha gente, dice, ni siquiera por la pensión, por 1,000 pesos te vende el voto.
2: Así es.
1: Dice, y eso es algo muy triste que vemos nosotros en la población.
2: Así es.
1: Dice, pero ¿sabes qué? La gente en general ve que todo está tan mal.
0: Uh-huh.
1: La gente ve que en lo general hay tantas conductas sucias, ilícitas, que no se castigan, que no se persiguen, que se justifican,
2: así
1: se protegen,
2: es,
1: se
2: es,
1: concilian, que ya se les hace normal que todo está mal.
2: Sí.
1: Entonces dicen, ¿yo para qué me esfuerzo? Sí, al fin y al cabo no voy a sacar nada.
0: Claro. Uh-huh.
1: Y vámonos un pequeño corte y regresamos volando con ustedes en su programa
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1: Y ya estamos nuevamente con César en su programa
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1: Y sí, es algo bien triste lo que estábamos platicando. Fíjate, sí, una vez me dijo, una vez me dice María Conchita Alonso, que lo que más le duele a ella es haber abandonado su carrera.
0: Pues sí.
1: Dice, ¿no sabes cómo me duele? Dice, cuando yo estaba en la cima de mi carrera, en la cima del éxito, claro, que estaba haciendo películas con todos los grandes artistas de Hollywood, porque hizo muchas películas en papel estelar. Cuando a mí me pagaban lo que yo quisiera, claro, por hacer un concierto, vendía discos, y cuando yo veo todo lo que comienza a pasar en Venezuela y que me siento la heroína del cuento,
0: claro,
1: y que comienzo yo a luchar por los derechos de los venezolanos y que comienzo yo a moverme para que comiencen a tomar conciencia, bla, bla, bla, bla, bla. Dice, me eché encima a los venezolanos. Nadie me agradeció nada. Fui una perseguida política. Perdí hasta mi casa. Porque perdí hasta su casa,
0: claro,
1: en Hollywood.
0: Sí, sí,
1: Me quedé sin carrera. Me dejaron de contratar. La gente me olvidó. Y no gané nada. Entonces, ¿qué es lo que te está diciendo ella? Que tratar de realizar un cambio, ser parte del cambio, y ayudar a los demás, no le dejó nada
0: a ella.
1: Y que se arrepiente de haberlo hecho. Entonces, ahí es donde entra la indolencia, Miriam.
2: Sí.
1: Donde dices, ¿cuánto puedo yo contra un sistema cuando lo que debo de hacer es mejorar mi calidad de vida.
2: Claro.
1: Y proveerme de los recursos necesarios que tengo que tener todos los días. Claro. Y de eso abusan los sistemas.
0: Ajá, de la ignorancia.
1: Para mantener, no es de ignorancia ni de indolencia, Marco.
2: La necesidad.
1: Es de necesidad y de indignación, de ver que no vas a hacer nada, que no vas a cambiar nada, que te vas a quedar sin nada. Entonces mejor,
2: no, y mira,
1: como dicen en mi pueblo, calladito te ves más bonito.
0: Pero fíjate cómo dices ahí, por ejemplo, tú tienes una amiga y yo es la misma de nosotros, Lupita Sandoval. Ella dice, yo vengo de abajo. Claro, que le sembraron sus papás, lo único que te vas a rescatar como tal es la educación. Entonces, hoy, además, y ella lo logró, como dijo, no me fui a una particular, no andaba en coche, no andaba de más, pero porque realmente tuvo la siembra los papás de
1: que... Pero mira, a mí ese comentario... Ella viene de abajo. Se me hace tan injusto y se me hace tan indigno, porque yo sé de dónde viene Lupita. Lupita viene del interior del país, ella viene de Michoacán. Y ella pertenecía a una familia que se dedicaba al cultivo, que se dedicaba a la venta de sus parcelas, más bien de lo que producían en las parcelas. Eran gente muy luchona, muy trabajadora.
2: Trabajadores honrados.
1: Yo creo que eso no es venir de abajo. O sea, que no tengas los suficientes recursos para tener los lujos que muchos otros tienen, sí, no significa venir de abajo, Marco. Eso no significa venir de abajo. Vienes de una familia digna, vienes de una familia que te crió con valores, vienes de una familia que salía a trabajar todos los días, que trataba de tener lo mejor que podía en las mejores de las condiciones, no robaba, no dañaba, no agredía, les daba valores a sus hijos, y ellos tuvieron la oportunidad, a través del esfuerzo de los papás, de estudiar, de venir a México, de hacer una carrera. Eso no es venir de abajo. Yo creo que estamos confundiendo los términos, ¿no, Miriam?
2: Sí, yo creo, más bien, más que confundir los términos, quizás queremos abreviar y nos confundimos en muchas cosas, ¿no? Porque una cosa es que una personas que están económicamente muy bien puedan darle lo mejor de lo comprable, ¿no? Como me refiero, buenas universidades, buenos libros, estudios y viajes en el extranjero, lo que tú
1: pero
2: quieras,
1: pero eso
2: ¿no?
1: tampoco te hace.
2: Pero es no, a lo que es, va, es a lo que me refiero. Ajá. Que son dos cosas diferentes. Exacto. Y otra cosa, mira, pues, por ejemplo, te pongo mi caso, yo no soy una persona multimillonaria ni millonaria.
1: Ni rica.
2: Y mis papás vinieron con una mano adelante y otra atrás. Y mi hija tuve oportunidad de que saliera, y ella estudiando y sacando muy buenas calificaciones, tuvo becas, y mira cómo las aprovechó.
1: Es que mira, confundimos las cosas. Por ejemplo, tus papás llegaron sin los recursos necesarios porque venían como inmigrantes. Uh-huh. Como dices tú, una mano adelante y otra atrás, ¿no? Entonces, venían sin los suficientes recursos. Tenían estudios, era un profesionista, tu mamá también
2: tenía
1: era una profesionista. Entonces... ¿tú vienes de abajo?
2: No.
1: Vienes de una familia que tuvo que volver a generar recursos para volver a tener cierta condición. Entonces, no confundamos el no tener un recurso con venir de abajo.
0: Pero es que mucha gente lo confunde eso, Jerry, y se lo dicen y te lo ve. Yo digo que he salido a la calle a hacer unos reportajes últimamente. Dice, es que el privilegio no es ningún privilegio. Es de que te levantes temprano es el privilegio.
2: Así es.
0: Y ponte a trabajar.
1: Mira,
0: y
1: don tengas Jacobo, constancia. Don Jacobo Zabludowsky nos decía.
2: Constancia, sí, claro. Constancia.
1: Don Jacobo Zabludowsky nos decía. Uh-huh. La suerte es una señora que se levanta a las 6 de la mañana. Y se acuesta a las 10 de la noche.
2: Así es.
1: Así dice don Jacobo Zabludowsky. La suerte es una señora que se levanta a las 6 de la mañana y se acuesta a las 10 de la noche.
2: Y fíjate que yo creo el 70% del éxito es la perseverancia.
0: Así es, es cierto.
2: Porque te puede ir mal, pero otra vez sí estás en lo mismo y en lo mismo y en lo mismo. Vete, tú.
0: Exacto.
2: Nunca te has estado enfermo, has estado no sé qué, y sin embargo, como sé, de donde sea, ahí estás. Ya estás.
1: Mira,
2: y no lo has dejado, ¿no?
1: Una vez dijo Marta de Baile, que me pareció muy acertado su comentario. Dice, las cosas son exitosas cuando tú haces lo que tienes que hacer.
0: Claro, por supuesto.
1: Cuando haces lo que tienes que hacer.
0: Así es.
1: Hoy amanecí sin ganas, amanecí cansado, amanecí sintiéndome enfermo, pero tengo que ir a trabajar.
2: Disciplina.
1: Pero tengo que cumplir con las obligaciones. Pero tengo que traer recursos. Claro. O sea, tengo que hacer lo que tengo que hacer. Claro. No importa el pretexto que me quiera poner. Ajá. Cuando tú haces lo que tienes que hacer y te quitas todos los pretextos del medio, te vuelves una persona exitosa.
2: Pero porque a veces hasta no tienes motivación, ¿eh?
0: Claro.
2: O sea, dices, hijo, no.
1: Es que la motivación, lo voy a hacer, la motivación está muy sobreestimada.
2: Y es otra cosa, claro.
1: O sea, motívate. No, o sea, yo no me tengo que motivar, yo solamente necesito saber lo que tengo que hacer.
2: Ajá.
1: O sea, porque mucha gente te dice, lucha por lo que quieres, haz lo que tú desees, haz lo que te gusta, vas a lograrlo, pídele al universo, vas a ser exitoso. Eso no es cierto. Eso tampoco es cierto, porque yo conozco muchas personas, como dice Hindú Peirón, que piden y piden y piden y piden y jamás se les da.
2: No.
1: Porque la vida no te va a dar las cosas solamente porque se las pidas. Así. Eso estaría...
2: Por tu gran deseo.
1: Eso sería una cuestión bastante ilógica, ¿no? O sea, yo le pido al universo que el día de mañana me saque la lotería y me lo va a conceder. Eso no es cierto. A mí me tocó conocer una persona que te lo juro que una vez en diciembre, y bien válido que lo haga, y cada quien tiene sus ilusiones y busca los recursos para poder hacer muchas cosas. En Navidad se fue y compró billetes de lotería ahí en la comercial que está enfrente de Plaza Satélite, billetes de lotería a la Torre Latinoamericana, billetes de lotería a la...
2: En diferentes partes. Sevilla.
1: O sea, fui y compró billetes de lotería.
2: Ahí sí como tenía en la motivación. Personas,
1: como en 20 lados. Y dijo, en alguno me tengo que sacar algo. ¿Sabes qué? No se sacó nada. Y el poco dinero que tenía, que pude haber invertido, por ejemplo, en hacer unos panes, por inventarte tortas, algo.
2: O chilaquiles, como yo.
1: O hacer chilaquiles, o lo que tú gustes. Lo perdió porque fue a poner su futuro, su suerte, su destino en las manos de lo más impreciso que existe, que son los juegos de azar.
0: No, sí,
1: porque ella estaba segura que si le pedía al universo que se sacara la lotería, se la iba a sacar.
2: No, luego hasta te deprimes porque no sabes pedir al universo.
1: Es que el universo no es una persona, el universo no es un espíritu, el universo, o sea,
0: energía.
1: Confundimos las cosas. Bueno, yo no puedo estar seguro ni siquiera que el universo sea una energía. O sea,
0: sí, pero todo tiene energía,
1: tú cómo puedes pararte pensando que hablándole, sí, pero o sea, a ver, háblale al edificio de ahí enfrente que también tiene magnetismo y dile lo que quieres.
0: No, porque es distinto, no son entes vivos, son entes, pero no que digas, o sea, no tiene ese poder como tú le dices.
1: Es
0: como,
1: un absurdo, ese es un absurdo.
0: Claro.
1: Mira, por ejemplo, yo conozco una persona que empezó en el y eso fue causal. Empezó en el Instagram a ver cosas de hidroponía. Y tú pones el huesito y empieza a salir la plantita y pones los chiles y comienzan a crecer. Y mira, fue una persona que dijo, ¿será tan fácil? Entonces se metió a estudiar hidroponía y resulta que no, que tienes tú que comprar unas sales especiales que contienen ciertos minerales.
2: Ah, sí, claro.
1: Que se revuelven con otros compuestos, se pone como oscura el agua, yo lo vi con ella, se pone como oscura el agua y esa agua es la que vas a poner para que las plantas absorban ciertos nutrientes y que comiences tú a ver cómo van creciendo. Y ahorita, en un paticito chiquito que tiene ella, ya surte muchísimas verduras. Comenzó a sembrar jitomate cherry, calabacín, chile, ¿qué más sembró? Manzana, como 10 cosas empezó a sembrar, porque no todas se dan con hidroponía, no todas se dan con hidroponía, y está generando un recurso y está ganando dinero, pero no se sentó a pedirle al universo que le cayeran pues las hojas para los tamales del cielo. Pero vámonos un pequeño corte y regresamos volando con ustedes aquí en su programa
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37: Vamos a una breve pausa y regresamos a su programa Estilo de Vida.
3: Robots humanoides se integran a la aerolínea Japan Airlines para realizar funciones de carga y descarga de maletas en el aeropuerto de Haneda, Tokio, a fin de aliviar la carga de trabajo de sus empleados. El presidente del grupo GMO AI and Robotics, Tomohiro Uchida, explicó que estos robots humanoides de fabricación china son parte de un proyecto experimental de 2 años que busca satisfacer las necesidades de las operaciones de soporte que dependen del trabajo humano en gran medida y que se enfrentan a una grave escasez de mano de obra en Japón. Estos modelos son capaces de operar de manera continua entre 2 y 3 horas e inicialmente transportarán el equipaje de pasajeros en este aeropuerto por el que pasan más de 60 millones de viajeros al año. Por ahora sus funciones se centrarán en cargar y descargar maletas, pero eventualmente podrán ser utilizados para realizar las tareas de limpieza de las cabinas de los aviones. Informó Aide Rivera. 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
2: ¿Tú qué crees? ¿Que existe o que no existe la mamá perfecta? No, no existe. Existe la mamá real, la que ama profundamente, la que se equivoca, aprende de sus errores y vuelve a intentarlo con paciencia y con cariño. La que a veces se cansa también, la que duda, la que siente culpa, pero sigue dando lo mejor que puede con los recursos y las herramientas que tiene a su alcance. Nuestros hijos no necesitan perfección y tampoco comparaciones. Necesitan presencia, acompañamiento, límites con amor y abrazos sinceros que los hagan sentir seguros y valorados. La maternidad no es una competencia, sino un vínculo que se construye día a día con mucha constancia y con mucha dedicación.
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1: Ya estamos de regreso en Estilo de Vida.
4: Y ya estamos nuevamente con ustedes en su programa
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4: Entonces sí, es importante que tengamos nosotros sueños, sí. Tengamos nosotros ganas de hacer algo, sí. Pero que tengamos una planeación de cómo lo vamos
6: es
4: a hacer.
6: Es que abierta, tienes que planear. Si no, así aventarte de que a ver qué va a pasar con mi día a día.
7: Tienes que estudiarle pues, también cómo
4: que hay gente que tiene planear. Buena suerte, sí. Que hay gente que le pega al premio gordo de la lotería haciendo algo, sí. Que hay personas que tienen la suficiente capacidad para fijarse bien cómo hacer las cosas y ir creando, sí. Pero
7: oye,
4: no son todas.
7: Son unos talentos. Ayer estaba viendo la vida de Carlos Santana. ¡Qué bárbaro! O sea, cómo hay gente...
6: Este Jalisco,
7: ¿sí?
6: De un rancho de Jalisco.
7: Sí, y ellos vivían en Tijuana.
6: Sí, después se fue a Tijuana. Él nació en Jalisco.
7: Él nació en Jalisco, pero vivían en Tijuana cuando él... Era chavito, chiquitito, y su papá era mariachi, y se fueron porque no tenían posibilidades ahí. Entonces se fueron a Tijuana porque a los gringos que les decían ellos, les gustaba oír a los mariachis. Y de ahí pues el día, y él iba acompañando a su papá, aprendió la música y todo por el papá, y después dijo, no, pues yo quiero ser como esos que estoy viendo en la tele, esa música que a mí me gusta. Y se fue, es que era, tenía un talento nato.
6: Sí, es virtuoso ya,
7: pero,
6: de la guitarra
7: y además todo. De ese talento nato.
6: Lo perfeccionó.
7: Era, es lo que dice es.
6: Enfocado.
7: Enfocado a que eso lo quería, y él quería ser el mejor, y él quería estar ahí en la tele, como, para que lo oyeran como cantaba, como el músico
6: guitarrista.
7: Que había visto. Él quería comprarle a su mamá una casa que tuviera piso, porque donde vivían era de tierra, ¿no? Cayó en las drogas, se salió de las drogas y ayudó a muchísima gente. Y el señor se sacó no sé cuántos premios de música y Emmys y respetados por todo el mundo. Y dice algo, dice, cuando yo me pasé la primera vez de Tijuana a la frontera, fui a ver una tienda de música, de guitarras y eso, tenía 9 años o 10 años, no sé cuánto, y dice que veía él la guitarra que él quería, y luego regresaba y así, ¿no? Y oyó que unos marines decían, con groserías, ¿no? El mexicano frijolero, no sé qué cosa, ¿no? Dice, ahí sentí la primera vez el cómo era...
6: La discriminación.
7: Pero ¿saben qué? Que a mí lo que me gustaba era la música. La música mueve a la gente, la música mueve el alma. Era una persona, o es una que está totalmente, es genio. Esas personas son admirables. ¿Cuántos hay que están en la música todo el día o en el, la carrera que sea.
4: Pero yo
7: ¿no?
4: creo que hay genios en todo, Miriam. Lo que pasa es que no han podido desarrollar lo

0: saben hacer.
1: Exacto, es cierto.
0: Como hay quienes comenzaron guisando en su cocina y terminaron poniendo grandes empresas de banquetes donde les servían incluso a la reina Isabel como mallita.
1: Cierto.
0: O sea, quienes empiezan con un guisado en su cocina
2: sí,
0: y terminan con una gran empresa.
2: Pero digo, te lo pongo él como
0: por ejemplo,
2: virtuoso.
0: Los Servitje, los dueños de Bimbo, que estuvieron a punto de no crear Bimbo porque fracasaron 5 veces en el intento. Pero la tenacidad, la constancia, las ganas y el decir, lo vamos a hacer, genera una de las empresas más grandes que existen en el mundo, porque tiene presencia creo que en 55 países. Y ves también la historia de los Bayeres, y ves la historia de los dueños de Cemex, y ves la historia de tantos magnates que hoy en día empezaron sin recursos. Pero el hecho de empezar sin recursos, solamente el hecho de empezar con ganas, con un proyecto y con la tenacidad de hacer las cosas, es más que tener dinero.
1: Ah, por supuesto.
0: Eso es más que tener dinero. Sí, sí. Porque conozco mucha gente que tiene un gran capital y no sabe con quién juntarse para decirte, tengo esto, ¿qué hacemos?
2: Ándale.
0: Hay
2: sí,
0: mucha
2: es
0: gente
2: cierto.
0: Que se te acerca. Y a mí mucha gente se me ha acercado.
2: Que no saben cómo hacer.
0: Y me ha dicho, tengo esto, ¿qué hacemos? Y ¿sabes qué? Yo digo, a mí no me gusta tener problemas con otros. Y cuando alguien pone el peso, da el consejo, entonces a mí no me gusta. Mejor yo, aunque no tenga el peso, busco mi proyecto, le echo ganas y lo desarrollo. Y eso vale más que el dinero que te están trayendo.
1: Totalmente.
0: Y muchos dirán, es que sin dinero no se puede emprender. Claro que sí se puede emprender, porque existen miles de formas en que tú puedas ir formando las cosas poco a poco. Y yo se lo digo a toda la gente, y vuelvo a decirles lo mismo, eso no es venir desde abajo, ¿verdad? Porque yo también crecí en un lugar que se llama San Lorenzo Tetislac, en el municipio de Coacalco, en costado de Ecatepec, que tiene una fama horrenda Ecatepec en todo México.
2: Y antes
0: ¿verdad?
2: No.
0: Antes era un lugar muy bonito.
1: Sí, es que era muy tranquilo.
0: Antes era un lugar muy bonito, yo iba a nadar al río, que estaba atrás de la Petibón, nos subíamos a las cuevas donde estaban las pinturas rupestres, allá atrás de los salesianos, a los ranchos de Lidia de los Arruza, que estábamos caminando de Hojarasca, nos íbamos a los llanos donde desenterraron a los mamuts, íbamos a cazar mariposas. Todas esas cosas que para nosotros eran maravillosas. Y yo te voy a decir una cosa, todo lo que yo me propuse, todo lo logré. Todo lo logré, sin ninguna falsa modestia.
1: No es cierto. Sí,
0: entonces,
1: no.
0: Solamente es cosa de que te programes y digas, ¿cómo lo voy a hacer? ¿Cómo lo voy a hacer? Y hay mucha gente que es realmente floja para emprender. Mira, por ejemplo, le estaba diciendo el otro día a un amigo que tiene 40 años, le digo, ¿por qué no te metes a estudiar panadería y pones un negocio de panadería que está tan de moda ahorita, el pan de masa madre, y comienzas a venderle pan a los diabéticos? Y yo dándoles ideas a las personas, ¿no? Ay, no, a mi edad, qué flojera.
2: Bueno, ¿cómo?
0: Yo a los 56.
2: Si nosotros queremos hacerlo.
0: Yo a los 56 estudié la carrera de medicina. Ajá.
2: Claro.
0: Digo, ya traía todas las bases, pero yo a los 56 me aventé 4 años terminando la carrera de medicina. Y no dije qué flojera.
1: Exacto. Cierto.
0: No dije que flojera, y ahorita tengo el título, tengo la cédula profesional. O sea, si tú quieres emprender, emprende. Si tú quieres hacerlo, haces. Si tú quieres lograr algo, a lo mejor te tropiezas en el camino, pero cada vez que te caigas y te levantes, es una manera de aprender cómo debes de hacer las cosas.
2: Siempre
0: cada error es una lección de cómo no se hace. Cada error es una lección de cómo no se hace. Y llega un momento en que te vuelves un experto porque te has equivocado tanto que le puedes decir a los demás por dónde no tropezarse y cómo
2: así
0: es que tú llegaste a hacerlo.
2: Así es.
1: Es cierto.
0: Entonces, esto en relación de todo lo que hemos estado platicando, ¿no? De que hay un deterioro de la sociedad, que hay un desquebrajamiento, que la gente quiere las cosas rápido, pronto y fácil. Y mira, lo que va a pasar
2: piensa
0: ahorita.
2: Piensa que lo más importante es el dinero.
0: Lo que va a pasar ahorita va a reblandecer muchos de los cimientos de la población. Porque el Seguro Social se dio cuenta de que muchas personas cotizaron en empresas fantasmas. Muchas personas compraron las famosas semanas.
2: Que se les ¿Te acuerdas? Que
0: no lo hagan. Y va a comenzar a revisar todos los expedientes. Y aquellos que hayan estado en empresas fantasmas, aquellos que no hayan laborado en esas empresas, aquellos que hayan comprado las semanas para completar la jubilación, aquellos que hayan hecho todos esos movimientos que los grandes expertos les dijeron que
2: realizaran,
0: les van a quitar la pensión y les van a hacer que devuelvan todo lo que cobraron.
2: Sácatela.
1: Eso se va a dejar salir.
0: ¿Tú sabes lo que va a pasar cuando eso ocurra?
1: No, pues eso.
0: ¿Tú
1: no
0: sabes lo que va a pasar cuando una persona de 75, 80 años le diga, señor, no, tiene que devolver lo que cobró porque ¿sí? ¿qué cree? Que ya nos dimos cuenta que estas semanas no existen.
2: No, nada más no le voy a dar más para que
0: sino
2: usted
0: que
2: viva.
0: Tiene que devolver lo que se llevó.
2: No, hombre.
1: Y dijo que golpes muy
0: son,
1: bajos para
0: andar
1: en esas cosas.
0: Miles y miles de personas las que se van a ver afectadas con esto.
2: Y a mí me ofrecieron semanas. Y le dije
0: a mí también
2: ven,
0: me ofrecieron
2: nada más.
0: Semanas.
2: Yo prefiero dormir tranquila aunque gane menos.
0: Sí, dije, no, muchas gracias. Lo que me toque, que me toque.
2: Así es.
0: Entonces, esto es el resultado de buscar las cosas rápido y fácil.
1: Uh-huh.
0: Cuando
1: no hay
0: tú buscas algo rápido y fácil, los atajos solamente te llevan a la puerta de atrás.
2: Sí, uh-huh. Es cierto.
0: Los atajos solamente te llevan a la puerta de atrás. Uh-huh. Entonces, hay que tomar conciencia de que todos podemos ser buenas personas.
1: Sí.
0: No ponernos a ver lo que el de enfrente, que es un hijo de la guayabase. No envidiar que le vaya bien a otro. Ponerte a trabajar sobre tu proyecto de vida y lograr lo que tú quieres en la medida de tus posibilidades y verlo como un éxito. Así. Bueno, llegamos al final de esta hora. Muchísimas gracias por habernos acompañado. Mire, muchísimas gracias.
2: Un beso para
0: Marquito
2: todos.
0: Marquito
1: hermoso. Un beso, Jerry.
0: Cuídense mucho. Dios los bendice y nos vemos mañana aquí en este programa.
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4: La coenzima Q10 es un nutriente similar a una vitamina que el cuerpo produce para generar energía en las células. Actúa como un potente antioxidante y es clave para órganos como el corazón y el hígado, que necesitan mucha energía cada día. Es un gran aliado para sentirte con vitalidad. ¿Quieres fortalecer tu piel, cabello y uñas desde adentro? El silicio es tu aliado. Este mineral esencial participa en la producción de colágeno, manteniendo tejidos firmes y saludables. También cuida tus huesos y articulaciones. Hemos llegado al final de su programa, pero tenemos una cita con usted el día de mañana, aquí, en Estilo de Vida.
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4: Muy buenas noches, bienvenidos a este su programa Estilo de Vida. Yo soy su amigo Gerardo Medina, me da muchísimo gusto que nos acompañen el día de hoy a través de esta su casa Grupo Fórmula. Y aquí en Fórmula, no, otra vez, aquí en Grupo Fórmula, ok. Muy buenas noches, bienvenidos a este su programa Estilo de Vida. Yo soy su amigo Gerardo Medina, me da muchísimo gusto que nos acompañen. Y aquí en Grupo Fórmula damos poder a tu voz, acompañado de la gratísima compañía de Marco Antonio Silva.
5: Yerrito, muy contento, feliz, encantado de estar de nueva cuenta con todos ustedes aquí en Estilo de Vida.
4: Y de la chambeadora y viajadora y, bueno, ¿qué otra cosa podemos decir? Miriam Díez.
6: Ay, ¡qué bonito! Un abrazo para todos y espero que la pasen muy bien con nosotros.
4: ¿Ya estás otra vez aquí ya recuperándote a tus labores?
6: Sí.
4: ¿O sigues todavía con el jet lag?
6: Pues
5: ¿no te dio jet lag o sí?
6: Sí, sí me dio un poco, pero más que nada me sentí mal por la contaminación que está muy fuerte cuando llegué.
4: Ay, no se te puede dar gusto en todo, mi reina.
6: La cara de Gerardo.
4: O sea, siempre quejándose. Me mandas limpiar las nubes, por favor.
5: Ah, bueno, hay que mandarlas limpiar, pero ahorita mismo.
6: Las nubes, no, hombre, se veía una natota.
4: Tú ya debes de estar acostumbrada a la contaminación de la ciudad.
6: Ay, traes una ceja para abajo.
4: O sea, uno como las cucarachas sobreviviendo a la contaminación.
5: Así es.
6: Es lo malo, es que yo no estoy sobreviviendo. Eso es lo malo.
4: Bueno, pues nos da pena el caso de Miriam.
6: Sí.
4: Pero en fin, nosotros sí, ¿verdad, Marquita?
5: Nosotros sí, aquí somos como esas, como cucarachas. Ahí tú tratando.
4: Sobreviviste a 30 años de fumar que no puedas sobrevivir a la Ciudad
6: pues
4: de México.
6: Por eso, ya eso me debilitó y ahora ya está peor.
4: Bueno, pues volver a fumar, mana.
6: No, ¿para qué? No me quiero morir antes. Mejor.
4: Entonces nadie le da gusto.
5: Y me acordé tanto de mí.
4: Como dicen en los pueblos, ningún chile le embona. Te digo.
5: Porque el pasado viernes, en un restaurantito, unas personas como esas fuman y fuman a un lado mío. Y sí, la verdad es que te reseca la garganta, la nariz, huele feo. O sea, no es.
4: Pero ¿cómo podían estar fumando al lado tuyo?
5: Pues por ahí la sentada. Y eso que, y mira que estamos en la calle. Ya es que ponen las mesitas en la calle.
6: Ah, para que puedan fumar.
5: Exacto. Pero sí, como ese es muy fuerte el olor a cigarro. Imagínate todos los químicos. Yo creo que esta niña se ha de haber aventado tranquilamente en esa hora y media que estuvimos ahí sentados comiendo. Yo creo, porque ella estaba realmente tomando una copita y todo el rollo, unos 15 cigarros.
6: Ay,
5: ya
6: había
5: que apagaba uno, terminaba uno y volvía a prender otro y demás. Dije, oye, sí es mucho. Ojalá, digo, no le perjudique, pero pues,
6: sí.
5: Pues
6: es que no nos damos cuenta del daño que nos hace realmente. Piensas que a ti no te va a dar, pues sí. Pues
4: bueno, pues hay que cuidarnos. Fíjate que para las personas que tienen el problema de que están con la contaminación como tú, de que viven muy deteriorados en su salud precisamente por lo mismo, dos cosas les ayudan muchísimo a limpiar su organismo. Uno es el preje y otro es el ácido alfa lipoico.
5: Sí.
4: Uno es el preje y el otro es el ácido alfa lipoico, porque el preje es un precursor de glutatión y el glutatión es la enzima antioxidante maestra que ayuda a defenderte de la agresión de todos los radicales libres en el organismo, sí, escoltándolos fuera de evitando que te generen daños, además de que fortalece tu función inmunológica y de que mejora muchas de las funciones de tu organismo. Entonces, tomando preje de manera, yo tomo por ejemplo diario el preje diamante con el NP Max Plus y el Cartidol Plus. Ese es de cajón en la mañanita.
6: En la mañanita.
5: Juntos
4: en el mismo vaso.
6: Los tres.
4: Los tres juntos en el mismo vaso. Y en la noche ya tomo selenio, ácidos grasos, magnesio, zinc, coenzima Q10, silimarina. ¿Y qué más tomo? Cerblanc para la memoria. Y Biolex One para la vista. Eso es lo que tomo yo en la noche. Y con eso ahí me mantengo, y me mantengo en buenas condiciones, me mantengo con energía, bien, sin que me dañe tanto los polucionantes ni,
6: claro,
4: ni la contaminación ambiental. Y entonces ¿Ya le entregaste a Miriam su supermercado?
5: No, ahorita se lo voy a mandar.
4: No, tremendo. Se llevó una ¿cómo se llama lo que trae Santa Claus?
5: Un costal.
4: Un costal de sobres.
6: Pues, ¿sabes? Pues
4: a ver, espero que... Propolios y cosas.
6: Espero que ahora sí.
5: Ella me pidió sus propolios. Aquí tenía todo.
4: A ver, ¿la señora mandó su billete?
6: No.
4: ¿La señora mandó su billete?
5: No, Yerrito, perdón.
6: No mandó el billete.
5: No mandó el billete.
4: ¿Y usted se cayó cadáver con el suyo?
5: No, Yerrito.
4: ¿Cómo ves, Sofi? Puras pérdidas, no vamos a ganar. Tú eres gratis, mi vida.
6: Porque nos
4: consiente. Todo lo tuyo es gratis, mi vida.
5: Belleza, ¿eh? Talento,
4: carisma. Eso y más te mereces tú todos los días. Pero ellos que se caigan cadáveres. Ellos sí que se caigan cadáveres.
6: No, pues ya cadáveres, ¿ya qué?
4: Yo ya le dije a Miriam.
6: Si nos caemos
4: cadáveres, ya le dije a Miriam que se vaya todos los días a trabajar a Zulima.
5: Miriam.
4: Es buen negocio. Mira, le voy a explicar al público. De un lado hay como 200 chamacas que están ahí vendiendo caricias sucias. Y en la otra esquina hay una funeraria donde salen como 400 personas después de que rezan y que sufren por la pérdida de algún ser querido, etcétera, y que no encuentran nada en la cafetería. Si Miriam se pone entre las muchachas y los familiares del deudo, en medio, con tamales, atole, café, taquitos de canasta.
6: Hot dogs.
4: ¿Sabe lo que sacarías
6: en la noche? Hot dogs, ¿no?
4: ¿Sabe lo que sacarías en la noche?
6: Una lana. Mm. Lo malo es que pues, no sé si me vayan a pedir derecho de piso por mi carrito.
4: Tú llegue y di, soy
6: de la tercera edad.
4: Soy de la tercera edad. Vengo a satisfacer las necesidades.
6: Agarro la
4: las necesidades de las chicas fogosas.
6: Exacto.
4: Y de los dolientes.
6: Para que sigan teniendo esta energía.
4: Para que nos puedan seguir rezando. Exacto. Y para que las otras puedan seguir dando caricias.
6: Exacto.
4: Y ahí te pones en medio.
5: A Dios rezando y con el mazo dando.
4: No sé, ella que no de nada.
5: Oye, pues sí.
4: Pero fíjate, ¿no, tú crees que no sería buena
6: idea? No es mala idea.
4: ¿A poco no sería buena idea?
6: No, sí es buena idea. Es buena idea.
4: Ve y pregunta a la delegación: oiga, ¿qué necesito para pararme en Zulíbán? Y ya les explicas.
6: Te van a decir, 17 años.
4: No, eso es menor de edad, es pederastría, es trata de menores, Miriam. Tú siempre con
6: 18.
4: Tus cosas. No, ya no vayas. La que quiera agarrar la idea, vaya y pide informes a la delegación. Porque aquí la señora tiene pensamientos muy feos.
6: Cochinos.
5: Oye, como Alberto Estrella que decía, Jerry, que un día le dijeron a él, oye, que ya es que tiene su centro cultural ahí en la Condesa. Y le dijo, oye, ¿qué requisitos le fue a decir a la delegación necesito para abrir mi centro cultural? Y le dijo una de las personas ahí, yo te recomiendo que abres mejor un tugurio o un table, va a ser más rápido el trámite, vas a ganar más y no vas a tener tantos conflictos. Porque para que te permitan en el centro cultural, uy, no sabes la cantidad de requisitos que se necesita. Por lo que te estás diciendo ahorita de Miriam, de que pues ve a pedir informes de qué se necesita para ir a parar en Sullivan, pues va a ser rápido.
4: No, pues déjame decirte que cuando yo tenía Ruta 69 y después que tuve la otra discoteca, en la delegación Cuauhtémoc, pues yo no sabía de quién salir corriendo. ¿Te acuerdas que había un famoso potrillo ahí?
5: El potrillo
4: ahí,
5: que era el delegado.
4: El delegado.
5: Sí, claro.
4: Pues ya no sabía si prefería que me extorsionaran los que vendían la droga o que me extorsionara él.
5: No, hombre.
4: O sea, nomás, cañón, sí. De veras, sí. Una mafia. Una mafia. Y luego, como no me dejaba yo extorsionarlo, digo públicamente.
5: Sí, claro.
4: Pues resulta que aquí le faltan 2 centímetros a la barra de pan.
5: Ah, sí, aparte.
4: O sea, que
5: sí,
4: es una
5: sí,
4: cosa con la que abres la puerta, clausurado. Uh-huh. Aquí le falta 1 centímetro al marco de la puerta, clausurado.
5: Uh-huh.
4: Aquí tardó 2 segundos en bajar el agua del baño, clausurado. Uh-huh. O sea, y hasta que no, dije, prefiero cerrarlo que darles un peso a estos. Yo no les voy a matar el hambre a estos extorsionadores.
6: No, pues la verdad no.
5: Qué bueno que lo...
4: Sí, y yo preferí cerrar.
5: Exacto. Y fíjate, qué lástima. Porque
6: pero fíjate cuánta gente que invierte. Exacto. Y cuánta gente invierte lo que tiene.
4: Bueno,
6: el día que debutó
4: Lupita Sandoval, no es cierto, Vanessa Bauche.
5: Ah, vale. Sabe.
4: Porque yo tenía un lugar donde dábamos show. Uh-huh. Estuvo Darío Tepié, estuvo Vanessa Bauche, estuvo Lupita Sandoval, estuvieron muchos amigos. Uh-huh. El día que debutó Vanessa Bauche me clausuraron.
5: ¿Cómo? Fíjate, no es lo que te digo. Están.
4: Nomás porque no podían sacar dinero, porque no querías cortarte. O sea, qué feo.
6: Sí se pasan.
4: Qué feo que haya toda esa corrupción en México, ¿eh? Qué feo que haya toda esa corrupción. En vez de estar correteando a los que querían llegar a vender droga al lugar, no.
6: Dale.
4: Ellos también se formaban atrás de los otros para ver qué les tocaba.
5: Sí, es que incluso hablan de estos héroes, como toda la gente que te intenta generar empleos. parece que son sus peores enemigos del gobierno, porque son las que más atacan. Y a todos los que viven en la informalidad o que viven fuera de la ley, son los que más protegen y benefician, ¿no? De que, ay, es que este que agarró, que hizo, este que toqueteó a una niña, esta que hizo esto, que robó, sí, que se metió a regresar a una casa. No, sus derechos humanos, hay que respetarles sus derechos. Y todos aquellos que invierten, que buscan la manera de estar realmente generando empleos, es, ah, te faltó un centímetro, pues te voy a clausurar, porque no, como, como no te caíste con la lana, el dinero,
4: sí.
5: Pues sí es cierto.
6: Y a lo mejor el centímetro sí está, nada más se lo agrega. Sí,
4: se lo inventan, ajá, claro, se lo inventan, pero bueno, no se trata de hablar de eso, ¿no?
5: Exactamente.
4: Sino de que vayas y preguntes qué necesitas para abrir, para que seas emprendedora y abras tu changarro.
6: Sí, ¿verdad? Sí, sí, lo voy a hacer. Te voy a dar los requisitos.
4: Saliendo de aquí del programa, puedes irte directamente.
6: Los requisitos formales y los informales. ¿No?
5: Los formales y los informales, sí, es cierto.
6: Porque ya hay dos requisitos.
4: Oye, está como, ¿te acuerdas? Vámonos un pequeño corte y le estamos volando con este segundo programa.
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7: El zinc es un mineral esencial para el sistema inmunológico, la cicatrización de heridas y la salud de la piel. 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
10: Motin presentó Essential Voice, su nueva herramienta de dictado con inteligencia artificial que convierte voz en texto y traduce a más de 100 idiomas. Y entra de lleno en la competencia con Super Whisper, recién lanzada para usuarios de iPhone. Essential Voice convierte el texto con formato y además cuenta con una programación que ayuda a eliminar muletillas con resultados más limpios para usarlos en notas, documentos o chats. Se caracteriza por ofrecer una integración de dictado a nivel de sistema y no solamente en aplicaciones independientes, marcando una ruta para el dictado con inteligencia artificial que podría llegar a ser una función estándar del smartphone moderno. Essential Voice no se queda en el dictado, sino que es capaz de traducir texto directamente a más de 100 idiomas, lo que lo hace sumamente útil para usuarios que consumen contenido en varios idiomas o que trabajan con contactos internacionales. Informo Aide Rivera. 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
11: ¿Qué tal cuando la gente que se dice que habla muy bien inglés o ellos presumen de hablar muy bien inglés, dicen todas las marcas en inglés? Por ejemplo, Versace, cuando la marca Versace es italiana. O sea, tiene que pronunciar Versace. O decir que tengo un Porsche en lugar de decir tengo un Porsche, porque en alemán Porsche se dice Porsche porque todas las es al final se pronuncian, como Marlene Dietrich, por ejemplo, que todo el mundo dice Marlene, pero es Marlene. Entonces, si nos damos cuenta, no todas las marcas extranjeras o no todos los nombres extranjeros están en inglés. Por tanto, tenemos que cerciorarnos que sabemos de qué lengua provienen, ¿no? Entonces, si nosotros decimos una marca de otro lugar, como Louis Vuitton, por ejemplo.
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0: Serás quien nos avisas porque llevo aquí 10 años y no he podido
1: Todavía no sé
0: formarme.
1: bien.
0: Todavía no sé qué puerta es la que hay que ir a tocar. O sea, y fíjate, eso, hablando por ejemplo de las que dicen que las acosan y que les hacen cosas, y yo conozco muchas que lo andan buscando.
2: Exacto, sí.
1: Claro, ya se aprovechan de eso también,
0: Como estas
1: ahora,
0: que
1: ¿eh?
0: aparecen en
1: Y
0: el,
1: eso me da mucho
0: estas las que
1: coraje.
0: aparecen en el Instagram de los pobres cuates del Uber. Que, oiga, me dio usted un billete falso. Pues si me das el cambio, si no voy a decir que me querías violar.
2: Pues sí,
1: Qué
2: eso está
0: Oiga,
2: horrible.
0: me tiene que pagar. No, no te voy a pagar. ¿Y qué? ¿Por qué me estás viendo feo? Me estás desnudando con la mirada. Te voy a aplicar la ley fulana de tal.
2: Es cierto.
0: Y así a muchos. Y por la menor intención, te voy a
2: Ajá, a la
0: acusar de que
2: menor
0: me quería,
2: provocación,
0: de que me
1: sí, no se
0: querías,
1: vale.
0: de que querías abusar de mí.
1: No se
0: Es que te
1: vale.
0: estoy grabando. Ah, grabarme está prohibido. Te voy a demandar también por haberme grabado y vas a ir a dar a la cárcel. O
1: Ay,
0: sea,
1: no,
0: esos
1: bueno.
0: se me hacen unos absurdos tan brutales, tan abismales
1: Sí,
0: de
1: pues
0: una
1: mira, él,
0: realidad.
1: acuérdate que hay de todo en la viña del Señor. Siempre va a haber un listillo que se quiere, como no sabe hacer las cosas derechas, rectas y con honradez y con esfuerzo, pues tratan de abusar. Es hombre, mujer, perro, quimera, lo que sea. O sea, siempre va a haber gente que se va a tratar de aprovechar porque son personas que no tienen principios. Y cuando vivimos en un lugar sin principios, es cuando empieza a haber una descomposición y una pudrición social
2: Bárbara, sí, es
1: que
2: cierto.
1: pues ya no confías en nadie. Y eso es lo malo. Cuando tú vives en un lugar, porque no me van a decir que en todo el mundo es así, porque no es cierto. Nosotros hemos tenido la dicha o la ventaja, o como ustedes quieran, de ir a otros lugares, inclusive en el mismo México. Y la gente se trata con cordialidad y con confianza y se vive de otra manera.
0: Bueno, si algo tenía la provincia de México, que ahora le llamamos el interior del país, porque ya las ciudades son muy grandes, era eso,
1: Así es.
0: era la empatía, el
1: Así
0: respeto,
1: es.
0: el sentimiento de familia,
1: El que llegabas a un restaurante y te
0: el
1: cobraban lo justo, te
0: respeto a
1: daban
0: los
1: bien de comer,
0: mayores,
1: respeto a los
0: todo
1: mayores.
0: ese tipo de
1: Se han
0: cuestiones
1: ido
0: así que hemos
1: acabando.
0: ido perdiendo poco a poco, porque las nuevas generaciones lo han propiciado. Son las nuevas generaciones las que lo han propiciado.
1: Y las otras que se los han permitido a las nuevas. Es todo un ciclo. La verdad, yo creo que si entre todos, chicos, grandes, generaciones nuevas, generaciones de las otras, no nos quedamos callados, tratamos de hacer algo y empezamos a tratar de cambiar, y no porque sea moralista, no es por moral, es por ética. El cómo tratar a los demás. A todo el mundo nos gusta que nos traten bien y que te den una sonrisa y que te busquen una solución de las cosas, ¿no? Cuando estás queriendo algo y no que te atranquen, que te fastidien, que te vean, ah, hombre, este es confiado, este sí, friégatelo, lo que. O sea, ¿por qué a la gente buena la tienes que tratar de fregar más?
2: Claro.
1: Y al que tienes que respetar es al maldito mentecato que hace mil porquerías.
0: Fíjate que
1: ¿No? O
0: algo
1: sea,
0: bien triste que decía una persona el otro día es que dicen, es que el que obra mal le va mal, no es, y dice, no es cierto. Yo conozco mucha gente que obra mal y que es mala persona y que hace cosas malas y le va muy bien. Y le va muy bien. Dice, gente que pues explota a los demás, que extorsiona, que roba, que no paga, y le va bien.
1: claro,
0: Dice,
1: y
0: y yo
1: duerme a
0: que trato
1: gusto,
0: de
1: ¿sabe
0: ser.
1: por qué? Porque si fuera una persona buena, no podría llegar a hacer eso, porque tiene algo que se llama ya se me
2: ¿La
1: olvidó,
2: ética o
1: es
2: no?
1: ética, remordimiento,
2: Probablemente.
1: ¿no? Pero estos malditos, ¿tú crees que tienen remordimiento?
0: No.
1: No.
0: Se van a acostar de lo más tranquilos. Y eso es algo
1: Exacto.
0: bien triste que decía esta persona. Dice, no les va mal. Y hacen muchas cosas
2: Uy,
0: malas
2: sí,
0: y
2: hemos visto
0: cosas
2: muchos
0: feas en
2: casos de
0: contra de los
2: eso.
0: demás. Y les va bien. Y tienen. Y prosperan. Y siguen teniendo más y más
1: Sí,
0: y
1: les va bien
0: más.
1: económicamente, pero también aguas, ¿eh? Porque también siembras mucha ponzoña a tu alrededor y
0: Pero hay
1: cuando
0: mucha gente que
1: puedan
0: aunque
1: te
0: siembra mucha ponzoña y
1: vas.
0: no le va
2: Ay,
0: mal.
2: sí, cierto.
0: Hay
1: Yo creo
0: mucha
1: que si estás
0: gente.
1: pensando, a ver, que os te matan.
0: No, hay mucha gente que no la matan. O sea, siendo realistas, sí, viviendo la vida diaria, esos son falacias de película.
2: Estoy de acuerdo.
0: Esas son falacias de película. ¿A cuánta gente, mientras siga teniendo el poder y el dinero, la siguen tratando con

0: pleitesía, con la alfombra roja,
1: Claro,
0: con
1: por
0: el
1: conveniencia,
0: saludo, por conveniencia, por
1: por miedo.
0: hipocresía, por miedo, por lo que tú quieras, pero les va bien hasta el día que
1: Sí,
0: se mueren, ¿eh?
1: no con respeto.
0: Les va
1: Entonces,
0: bien,
1: ¿cómo
0: pues
1: no buscan
0: hicieron
1: el
0: tantas
1: respeto?
0: cosas horribles y
1: Pero
0: aún
1: de
0: así les
1: cualquier
0: va
1: manera, el
0: bien.
1: respeto lo obtienen con el miedo. O sea, son personas que los demás respetan por miedo a una represalia, por miedo a perder algún beneficio, por miedo a quedarse sin trabajo, por miedo a que los vayan a lastimar. Entonces, digo, y esto es algo bien triste, que nos demos cuenta hoy en día que muchas personas que se comportan de una manera negativa, que se comportan mal, que son malas personas, les va bien. Entonces dicen las personas que se portan bien, que tienen buena actitud, que tienen buenos principios, que no le hacen daño a nadie, que le ronean muy duro, que todos los días salen a chambear, y dicen, y yo no prospero. Entonces, de ahí que haya tanto resentimiento, tanto Así es.
0: rencor. Y que tú veas que los chamaquitos hoy en día se ponen a ver estas series como El Señor de los Cielos, como El Chema, todas estas series, y donde dicen, pues yo de grande lo que quiero ser es sicario,
1: Sí,
0: y yo de
1: claro.
0: grande lo que quiero es matar al de enfrente, y yo de grande lo que quiero es ser un criminal con prestigio.
1: Porque ahí le están poniendo el ejemplo y mucha gente lo está adoptando. Y hay papás que, lejos de guiar a los hijos, decirle eso no tiene nada que ver, mejor no veas eso, ponte a leer un libro, ponte a ver historias que realmente te Están cultiven o igual.
0: te ayuden,
1: Sí.
0: se ponen a ver eso y aplaudirlo. Porque el otro día estaba escuchando incluso, ya ves que hablan mucho de este rollo de ese negocio tan horrible que es y demás, de lavado de dinero. Y entonces escuchaba como en un lugar que estaba en un parque. Estaban platicando ahí con el niño y hablaban de eso, Jerry, delante niños, no, bueno, adolescentes ya de 14, 15 años. Ay, me encantaría ser un lavador de dinero ahora que están
1: Ay,
0: agarrando
1: no, por Dios
0: estos.
1: santo.
0: Dice, yo le lavo el dinero, perfecto, porque pues ya. Dices, imagínate la educación que le están dando a los niños ya desde ahorita. ¿Por qué? Porque dice, como no tienen dinero, les llega ese dinero fácil, como por yo, podría ser como el Pues es
1: prestanombres,
0: un
1: ¿no?
0: dinero fácil que requiere de mucho sacrificio, ¿eh?
1: Exacto.
0: O sea, dinero fácil no es, porque los vuelve pues esclavos, los vuelve esclavos
1: Claro,
0: de un sistema
1: sí.
0: delictivo, ¿no? Una
1: Exactamente
0: vez
1: es lo que
0: que
1: te digo.
0: entran a eso, ya no
1: Ya no
0: salen, ¿eh?
1: salen, ¿no?
0: Una vez que entran a eso, ya no salen y
1: No.
0: se les hace muy fácil al principio y después les cuesta hasta la integridad de sus familias, ¿eh?
1: Así es.
0: Claro que digo, imagínate esa educación que el papá le dijo al hijo ese día. Ahí en un parque estábamos sentados y yo estaba la persona de un lado y estaba platicando con los hijos y todo el rollo. Y pues de esas cosas que sueltan como si fuera una graciosada. Y tú, cuando sabes todo lo que las vidas que ha costado, toda la gente que ha perdido también vida y todo por el mundo de las drogas, dices, es que es terrible. O sea, es más allá de pensar nada más que voy a lavar dinero. O sea, que implica tantas cosas.
1: Tenemos poca, poca conciencia y poca, en ese sentido, no sé decirte, poca educación o poco educación. Mira, el otro día fuimos a comprar unas cosas de artesanías. Y los que nos estaban atendiendo, no sé qué estaban hablando de si el voto o no voto, dice, pues a mí el que me dé más dinero. Entonces le dije, oye, ¿cómo vas a dejar comprar tu voto? Ah, pues para que se lo lleven todos, a que a mí me den algo.
0: Sí, es lo que me estaba diciendo Isamia.
1: O sea,
0: Ah,
1: ¿qué es
0: ¿qué está diciendo
1: eso?
0: Samia? Eso es lo que está diciendo
1: Tal
0: Miriam,
1: cual.
0: eso me lo estaba diciendo. Y ella está metida en la política, dice, mucha gente, dice, ni siquiera por la pensión, ¿eh? Por 1,000 pesos te vende el voto.
1: Así es.
0: Dice, y eso es algo muy triste que vemos nosotros en la población.
1: Así es.
0: Dice, pero ¿sabes qué? La gente en general ve que todo está tan mal. La gente ve que en lo general hay tantas conductas sucias, ilícitas, que no se castigan, que no se persiguen,
1: Exactamente.
0: que se justifican, se
1: Así es,
0: protegen,
1: así
0: se
1: es.
0: concilian, que ya se les hace normal que todo está mal.
1: Sí.
0: Entonces dicen, ¿yo para qué me esfuerzo? Si al fin y al cabo no voy a sacar nada.
1: Claro, ajá.
0: Y vámonos a un pequeño corte y regresamos volando con ustedes aquí en su programa.
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3: Vamos a una breve pausa y regresamos a su programa Estilo de Vida. Hablemos de mamá a mamá y también a papá con Gina Ibarra.
2: ¿Sabías que el ácido fólico es un nutriente clave, importantísimo, antes y durante el embarazo? Cuando la mujer lo consume desde antes de la concepción y durante el primer trimestre, disminuye muchísimo y de manera significativa el riesgo de defectos en el cerebro y la médula espinal del bebito, asegurando un desarrollo saludable. Además, en los hombres que desean ser padres también es importante tomarlo, porque el ácido fólico puede favorecer la calidad de su espermatozoide y apoyar la fertilidad, aumentando las posibilidades de un embarazo seguro. La prevención, la planificación y la información correcta comienzan siempre antes de la gestación. Y sí, sí pueden marcar una gran diferencia en la salud de toda la familia. 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
6: La palabra infante, que es niño o persona muy joven y que se utiliza para decir, por ejemplo, jardín de infantes o infantería, que es la parte del ejército formada por muy jóvenes, o incluso decir que alguien es muy infantil, que es un derivado de infante, viene de infantus o de infantus, fantus fablis, que quiere decir el que no puede hablar. Originalmente el infante era un bebé que todavía no podía tener lenguaje, es decir, que no pronunciaba sus primeras palabras, empezaba a balbucear. Ese era un infante. Pero luego se fue extendiendo a los niños y hasta los adolescentes. Por eso ahora decimos, oye, no seas infantil a una persona que tiene 40 años.
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7: El Palacio de Bellas Artes inició a construirse en 1904 con la idea de terminarlo en 4 años, pero fue hasta 1934 cuando el arquitecto Federico Mariscal terminó su construcción. Su majestuosa cortina de cristal en su sala principal contiene cerca de 1 millón de piezas de cristal opalescente de 2 centímetros cada una, decorada con los volcanes Popocatépetl e Iztaccíhuatl. Es considerado una de las obras más emblemáticas de la ciudad de México.
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3: Ya estamos de regreso en Estilo de Vida.
1: Y ya estamos nuevamente con César en su programa
8: Estilo de Vida.
1: Y sí, es algo bien triste lo que estábamos platicando. Fíjate, sí, una vez me dijo, una vez me dice María Conchita Alonso, que lo que más le duele a ella es haber abandonado su carrera.
0: Pues sí.
1: Dice, ¿no sabes cómo me duele? Dice, cuando yo estaba en la cima de mi carrera, en la cima del éxito, que estaba haciendo películas con todos los grandes artistas de Hollywood, porque hizo muchas películas en papel estelar. Cuando a mí me pagaban lo que yo quisiera por hacer un concierto, vendía discos, y cuando yo veo todo lo que comienza a pasar en Venezuela y que me siento la
0: heroína
1: del cuento,
0: claro.
1: Y que comienzo yo a luchar por los derechos de los venezolanos y que comienzo yo a moverme para que comiencen a tomar conciencia, bla, bla, bla, bla, bla. Dice, me eché encima a los venezolanos. Nadie me agradeció nada. Fui una perseguida política. Perdí hasta mi casa. Porque perdí hasta su casa,
0: sí,
1: en Hollywood.
0: Sí,
1: Me quedé sin carrera. Me dejaron de contratar. La gente me olvidó. Y no gané nada. Entonces, ¿qué es lo que te está diciendo ella? Que tratar de realizar un cambio, ser parte del cambio, y ayudar a los demás, no le dejó nada
0: a ella.
1: Y que se arrepiente de haberlo hecho. Entonces, ahí es donde entra la indolencia, Miriam.
8: ¿Sí?
1: Donde dices, ¿cuánto puedo yo contra un sistema cuando lo que debo de hacer es mejorar mi calidad de vida?
8: Claro.
1: Y proveerme de los recursos necesarios que tengo que tener todos los días.
8: Claro.
1: Y de eso abusan los sistemas.
0: Ajá, la ignorancia.
1: Para mantener. No es de ignorancia, Marco.
8: La necesidad.
1: Es de necesidad y de indignación. Uh-huh. De ver que no vas a hacer nada, que no vas a cambiar nada, que te vas a quedar sin nada. Uh-huh. Entonces, mejor.
8: No, y mira,
1: como dicen en mi pueblo, calladito te ves más bonito.
0: Pero fíjate cómo dices ahí, por ejemplo, tú tienes una amiga y es la misma de nosotros, Lupita Sandoval. Ella dice, yo vengo de abajo, de abajo, de abajo. Claro, que le sembraron sus papás, lo único que te vas a rescatar como tal es la educación. Entonces, hoy, además, y ella lo logró, como dijo, no me fui una particular, no andaba en coche, no andaba de más, pero porque realmente tuvo la siembra los papás de...
1: Pero mira, a mí ese comentario, ella viene de abajo, de abajo, de abajo, se me hace tan injusto. Y se me hace tan indigno, porque yo sé de dónde viene Lupita. Lupita viene del interior del país, ella viene de Michoacán. Y ella pertenecía a una familia que se dedicaba al cultivo, que se dedicaba a la venta de sus parcelas, más bien de lo que producían en las parcelas. Eran gente muy luchona, muy trabajadora.
8: Trabajadores,
1: yo creo que eso no es venir de abajo. O sea, que no tengas los suficientes recursos para tener los lujos que muchos otros tienen,
8: sí,
1: no significa venir de abajo, Marco. Eso no significa venir de abajo. Vienes de una familia digna, vienes de una familia que te crió con valores, vienes de una familia que salía a trabajar todos los días, que trataba de tener lo mejor que podía en las mejores de las condiciones, no robaba, no dañaba, no agredía, les daba valores a sus hijos, y ellos tuvieron la oportunidad, a través del esfuerzo de los papás, de estudiar, de venir a México, de hacer una carrera. Eso no es venir de abajo. Yo creo que estamos confundiendo los términos, ¿no, Miriam?
8: Sí, yo creo, más bien, más que confundir los términos, quizás queremos abreviar y nos confundimos en muchas cosas, ¿no? Porque una cosa es que una personas que están económicamente muy bien puedan darle lo mejor en que de lo comprable, ¿no? Como me refiero, buenas universidades, buenos libros, estudios y viajes en el extranjero, lo que tú
1: pero
8: quieras,
1: eso
8: ¿no?
1: tampoco te hace.
8: Pero es
0: no,
8: a lo que
0: es, ella va,
8: es a lo que me refiero, ajá, que son dos cosas diferentes. Exacto. Y otra cosa, mira, pues, por ejemplo, te pongo mi caso, yo no soy una persona multimillonaria ni millonaria.
1: Ni rica.
8: Y mis papás vinieron con una mano adelante y otra atrás. Y mi hija tuve oportunidad de que saliera y ella estudiando y sacando muy buenas calificaciones, tuvo becas y mira cómo las aprovechó.
1: Es que mira, confundimos las cosas. Por ejemplo, tus papás llegaron sin los recursos necesarios porque venían como inmigrantes.
8: Uh-huh.
1: Como dices tú, una mano adelante y otra atrás, ¿no? Entonces, venían sin los suficientes recursos. Tenían estudios, era un profesionista, tu mamá también
8: tenía
1: era una profesionista. Entonces, ¿tú vienes de abajo, de abajo, de abajo, de abajo?
8: No.
1: No, vienes de una familia que tuvo que volver a generar recursos para así volver a tener cierta condición. Entonces, no confundamos el no tener un recurso con venir de abajo, abajo, abajo.
0: Pero es que mucha gente lo confunde eso, Jerry, y se lo dicen y te lo ve. Yo digo, he salido a la calle a hacer unos reportajes últimamente. Dice, es que el privilegio, no es ningún privilegio. Es de que te levantes temprano, es el privilegio. Así es. Y ponte a trabajar.
1: Mira,
0: y
1: don tengas Jacobo, constancia. Don Jacobo Zabludowsky nos decía.
8: Constancia, sí, claro. Constancia.
1: Don trabajo. Jacobo Zabludowsky nos decía, la suerte es una señora que se levanta a las 6 de la mañana y se acuesta a las 10 de la noche.
8: Así es.
1: Así dice don Jacobo Zabludowsky. La suerte es una señora que se levanta a las 6 de la mañana y se acuesta a las 10 de la noche.
8: Y fíjate que yo creo, yo creo que el 70% del éxito es la perseverancia.
0: Así es, es cierto.
8: Porque te puede ir mal, pero otra vez sí estás en lo mismo y en lo mismo. Vete, tú.
0: Exacto.
8: Nunca te has estado enfermo, has estado no sé qué, y sin embargo, como sea, de donde sea, ahí estás. Ya estás, ya estás. Mira, y no lo has dejado, y no lo has dejado, y no lo has dejado, ¿no?
1: Una vez dijo Marta de Baile, que me pareció muy acertado su comentario. Dice, las cosas son exitosas cuando tú haces lo que tienes que hacer.
0: Claro, por supuesto.
1: Cuando haces lo que tienes que hacer.
0: Así es.
1: Hoy amanecí sin ganas, amanecí cansado, amanecí sintiéndome enfermo, pero tengo que ir a trabajar.
8: Disciplina.
1: Pero tengo que cumplir con las obligaciones. Pero tengo que traer recursos. Claro. O sea, tengo que hacer lo que tengo que hacer. Claro. No importa el pretexto que me quiera poner. Cuando tú haces lo que tienes que hacer y te quitas todos los pretextos de en medio, te vuelves una persona exitosa.
8: Pero que a veces hasta no tienes motivación, ¿eh?
0: Claro.
8: O sea, dices, hijo,
1: es que la motivación,
8: voy a hacer,
1: la motivación está muy sobreestimada.
8: Y es otra cosa, claro.
1: O sea, motívate. No, o sea, yo no me tengo que motivar, yo solamente necesito saber lo que tengo que hacer.
8: Ajá.
1: O sea, porque mucha gente te dice, lucha por lo que quieres, haz lo que tú desees, haz lo que te gusta, vas a lograrlo, pídele al universo, vas a ser exitoso. Eso no es cierto. Eso tampoco es cierto, porque yo conozco muchas personas, como dice Edwin Dupeyron, que piden y piden y piden y piden y jamás se les da.
8: No.
1: Porque la vida no te va a dar las cosas solamente porque se las pidas.
0: Así.
1: Eso estaría
8: por tu gran deseo.
1: Eso sería una cuestión bastante ilógica, ¿no? O sea, yo le pido al universo que el día de mañana me saque la lotería y me lo va a conceder. Eso no es cierto. A mí me tocó conocer una persona que te lo juro que una vez en diciembre, y bien válido que lo haga, y cada quien tiene sus ilusiones y busca los recursos para poder hacer muchas cosas. En Navidad se fue y compró billetes de lotería ahí en la comercial que está enfrente de Plaza Satélite. Billetes de lotería a la Torre Latinoamericana. Billetes de lotería a la...
8: En diferentes partes.
1: O sea, fui y compró billetes de lotería.
8: Ahí sí tenía la motivación.
1: Como en 20 lados. Y dijo, en alguno me tengo que sacar algo. ¿Sabes qué? No se sacó nada. Y el poco dinero que tenía, que pude haber invertido, por ejemplo, en hacer unos panes por inventarte algo.
8: O chilaquiles, como yo.
1: O hacer chilaquiles, o lo que tú gustes. Lo perdió porque fue a poner su futuro, su suerte, su destino en las manos de lo más impreciso que existe, que son los juegos de azar.
0: No, sí,
1: porque ella estaba segura que si le pedía al universo que se sacara la lotería, se la iba a sacar.
8: No, luego hasta te deprimes porque no sabes pedir al universo.
1: Es que el universo no es una persona, el universo no es un espíritu, el universo, o sea,
0: energía.
1: Confundimos las cosas. Bueno, yo no puedo estar seguro ni siquiera que el universo sea una energía. O sea,
0: sí, pero todo tiene energía,
1: tú cómo puedes pararte pensando que hablándole, a ver, háblale al edificio de ahí enfrente que también tiene magnetismo y dile lo que quieres.
0: No, porque es distinto, no son entes vivos, son entes, pero no que digas, o sea, no tiene ese poder como tú le dices.
1: Es
0: como,
1: un absurdo, ese es un absurdo.
0: Claro.
1: Mira, por ejemplo, yo conozco una persona que empezó en el y eso fue causal. Empezó en el Instagram a ver cosas de hidroponía. Y tú pones el huesito y empieza a salir la plantita y pones los chiles y comienzan a crecer. Y mira, fue una persona que dijo, ¿será tan fácil? Entonces se metió a estudiar hidroponía. Y resulta que no. que tienes tú que comprar unas sales especiales que contienen ciertos minerales,
8: ah, sí, claro,
1: que se revuelven con otros compuestos, se pone como oscura el agua, yo lo vi con ella, se pone como oscura el agua y esa agua es la que vas a poner para que las plantas absorban ciertos nutrientes y que comiences tú a ver cómo van creciendo. Y ahorita en un paticito chiquito que tiene ella, ya surte muchísimas verduras. Comenzó a generar, comenzó a sembrar jitomate cherry, calabacín, chile, ¿qué más sembró? Manzana, como 10 cosas empezó a sembrar, porque no todas se dan con hidroponía, no todas se dan con hidroponía. Y está generando un recurso y está ganando dinero, pero no se sentó a pedirle al universo que le cayeran pues las hojas para los tamales del cielo. Pero vámonos a un pequeño corte y regresamos volando con César aquí en su programa
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12: Se llevó a cabo la Asamblea de Dueños del Fútbol Mexicano y seguramente habrás escuchado por ahí los distintos acuerdos a los que se llegaron, como por ejemplo la aprobación del regreso del Atlante a la primera división del fútbol de nuestro país, la venta de Atlas de parte Grupo Orlegui a José Miguel Bejos, actual dueño de los Pericos de Puebla del béisbol mexicano, entre otros. Pero lo más interesante, o al menos lo que yo rescato, es la separación de la Liga MX de la Federación Mexicana de Fútbol en términos corporativos, legales, etc. Lo que será la primera vez que atienden en muchos años tres temas cruciales para el desarrollo de nuestro fútbol: gobierno corporativo, autonomía operativa y control de negocio. Este cambio, de darse como se plantea, podría amenazar la balanza de poder actual en el fútbol mexicano y apuntalarlo para que verdaderamente desarrolle su potencial.
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14: En el sur de Argentina podremos encontrar el glaciar Perito Moreno, que forma parte del Parque Nacional de Glaciares creado en 1937, que a su vez pertenecen al hielo continental patagónico, el cual es una fuente importante de agua potable en el mundo. Cuenta con una dimensión aproximada de 250 kilómetros cuadrados de superficie, una profundidad estimada en 170 metros, 5 kilómetros de ancho y 60 metros de alto. La UNESCO nombró al glaciar Perito Moreno junto con el Parque Nacional de Glaciares como Patrimonio Natural de la Humanidad en 1981.
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1: Y ya estamos nuevamente con ustedes en su programa
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1: Entonces sí, es importante que tengamos nosotros sueños, sí. Tengamos nosotros ganas de hacer algo, sí. Pero que tengamos una planeación de cómo lo vamos a hacer.
0: Te tienes que planear. Si no, así aventarte de que a ver qué va a pasar con mi día a día.
8: Tienes que estudiarle pues, también cómo.
1: Que hay gente que tiene buena suerte, sí. Que hay gente que le pega al premio gordo de la lotería haciendo algo, sí. Que hay personas que tienen la suficiente capacidad para fijarse bien cómo hacer las cosas y ir creando, sí. Pero oye, ¿y hay no otros son que todas? Son
8: unos talentos. Ayer estaba viendo la vida de Carlos Santana. ¡Qué bárbaro! O sea, ¿cómo hay gente?
0: Este Jalisco,
8: ¿sí?
0: De un rancho de Jalisco.
8: Sí, y ellos vivían en Tijuana. En
0: sí, después se fue a Tijuana. Él nació en Jalisco,
8: pero uh-huh. vivían en Tijuana uh-huh. cuando él era chavito, uh-huh. chiquitito, uh-huh. y su papá era mariachi, y se fueron porque no tenían posibilidades uh-huh. ahí. Entonces se fueron a Tijuana porque a los gringos, que les decían ellos, les gustaba ir a los mariachis. Uh-huh. Y de ahí, pues el día, y él iba acompañando a su papá, aprendió la música y todo por el papá, y después dijo, no, pues yo quiero ser como esos que estoy viendo en la tele, esa música que a mí me gusta, y se fue. Es que era tenía un talento nato,
0: sí, es virtuoso ya,
8: pero
0: de la guitarra,
8: pero
0: y todo.
8: Además de ese talento nato,
0: lo perfeccionó,
8: era su, no es lo que dice, es
0: enfocado
8: a que eso lo claro. quería, y él quería ser el mejor, y él quería estar ahí en la tele como para que lo oyeran, como cantaba, como el cantante, que el músico
0: guitarrista
8: que había visto. Uh-huh. Él quería comprarle a su mamá una casa que tuviera piso, porque donde vivían él tenía, era de tierra, ¿no? Uh-huh. Cayó en las drogas, se salió de las drogas y ayudó a muchísima gente. Uh-huh. Y el señor se sacó no sé cuántos premios de música y Emmys, y respetados por todo el mundo. Y dice algo, dice, cuando yo me pasé la primera vez de Tijuana a la frontera, fui a ver una tienda de música, de guitarras y eso, tenía 9 años o 10 años, no sé cuánto, y dice que veía él la guitarra que él quería, y luego regresaba y así, ¿no? Y oyó que unos marines decían, con groserías, ¿no? El mexicano frijolero, no sé uh-huh. qué cosa, ¿no? Desde ahí sentí la primera vez el cómo era
0: la
8: discriminación. Pero ¿saben qué? Que a mí lo que me gustaba era la música. La música mueve a la gente, la música mueve el alma. Era una persona, o es una que está totalmente, es genio. Esas personas son admirables. ¿Cuántos hay que están en la música todo el día o en la carrera que sea?
1: Pero yo
8: ¿no?
1: creo que hay genios en todo, Miriam. Lo que pasa es que no han podido desarrollar lo que saben hacer.
0: Exacto, es cierto.
1: Como hay quienes comenzaron guisando en su cocina uh-huh. y terminaron poniendo grandes empresas de banquetes donde les servían incluso a la reina Isabel como mallita.
0: Uh-huh. Uh-huh. Cierto.
1: O sea, quienes empiezan uh-huh. con un guisado en su cocina
8: sí,
1: y terminan
8: talento.
1: Con una gran empresa.
8: Pero digo, te lo pongo él
1: pero,
8: como
1: por ejemplo,
8: virtuoso.
1: Los Servitje, los dueños de Bimbo, uh-huh. que estuvieron a punto de no crear Bimbo porque uh-huh. fracasaron 5 veces uh-huh. en el intento. Uh-huh. Pero la tenacidad, la constancia, las ganas y el decir, lo vamos a hacer, genera una de las empresas más grandes que existen en el mundo, porque uh-huh. tiene presencia creo que en 55 países. Y ves también la historia de los Balleres, y ves la historia de los dueños sí. de Cemex, y ves la historia de tantos magnates que hoy en día empezaron sin recursos. Uh-huh. Pero el hecho de empezar sin recursos, solamente el hecho de empezar con ganas, con un proyecto uh-huh. y con la tenacidad de hacer las cosas, es más que tener dinero.
0: Ah, por supuesto.
1: Eso es más que tener dinero. Sí, sí. Porque conozco mucha gente que tiene un gran capital y no sabe con quién juntarse para decirte, tengo esto, ¿qué hacemos?
8: Ándale.
1: Hay
8: sí,
1: mucha
8: es
1: gente
8: cierto.
1: Que se te acerca. Y a mí mucha gente no, se me ha acercado.
8: Que no saben cómo hacer.
1: Y me ha dicho, tengo esto, ¿qué hacemos? Y ¿sabes qué? Yo digo, a mí no me gusta tener problemas con otros. Y cuando alguien pone el peso, da el consejo, entonces a mí no me gusta. Mejor yo, aunque no tenga el peso, busco mi proyecto, le echo ganas y lo desarrollo. Y eso vale más que el dinero que te están trayendo.
0: Totalmente.
1: Y muchos dirán, es que sin dinero no se puede emprender. Claro que sí se puede emprender, porque existen miles de formas en que tú puedas ir formando las cosas poco a poco. Y yo se lo digo a toda la gente, y vuelvo a decirles lo mismo, eso no es venir desde abajo, ¿verdad? Porque yo también crecí en un lugar que se llama San Lorenzo Tetislac, en el municipio de Coacalco, en costado de Ecatepec, que tiene una fama horrenda Ecatepec en todo México.
8: Y antes,
1: ¿verdad?
8: No, ¿no?
1: Antes era un lugar muy bonito.
0: Sí, es que era muy tranquilo.
1: Antes era un lugar muy bonito, y iban a dar al río que estaba atrás de la Petibón, nos subíamos
8: es que todo depende de cómo el ser humano.
1: A las cuevas donde estaban las pinturas rupestres, ahí atrás de los salesianos, a los ranchos de Lidia de los Arruza, que estaban los caminos de Hojarasca, nos íbamos a los llanos donde desenterraron a los mamuts, íbamos a cazar mariposas.
8: Todas
1: esas cosas que para nosotros eran maravillosas. Y yo te voy a decir una cosa, todo lo que yo me propuse, todo lo logré. Todo lo logré, sin ninguna falsa modestia.
0: No es cierto, es cierto.
1: Entonces,
0: no.
1: Solamente es cosa de que te programes y digas, ¿cómo lo voy a hacer? ¿Cómo lo voy a hacer? Y hay mucha gente que es realmente floja para emprender. Mira, por ejemplo, le estaba diciendo el otro día a un amigo que tiene 40 años, le digo, ¿por qué no te metes a estudiar panadería y pones un negocio de panadería que está tan de moda ahorita, el pan de masa madre, y comienzas a venderle pan a los diabéticos? Y yo dándoles ideas a las personas, ¿no? Ay, no, a mi edad, qué flojera.
8: Bueno, ¿cómo?
1: Yo a los 56.
8: Si nosotros queremos hacerlo.
1: Yo a los 56 estudié la carrera de medicina. Ajá.
8: Claro.
1: Digo, ya traía todas las bases, pero yo a los 56 me aventé 4 años terminando la carrera de medicina. Y no dije qué flojera.
0: Exacto. Cierto.
1: No dije que flojera. Y ahorita tengo el título, tengo la cédula profesional. O sea, si tú quieres emprender, emprende. Si tú quieres hacerlo, haces. Si tú quieres lograr algo, a lo mejor te tropiezas en el camino. Pero cada vez que te caigas y te levantes, es una manera de aprender cómo debes de hacer las cosas.
8: Siempre
1: cada error es una lección de cómo no se hace. Cada error es una lección de cómo no se hace. Y llega un momento en que te vuelves un experto porque te has equivocado tanto que le puedes decir a los demás por dónde no tropezaste y cómo
8: así
1: es que tú llegaste a hacerlo.
8: Así es.
0: Es cierto.
1: Entonces, esto es relación de todo lo que hemos estado platicando, ¿no? De que hay un deterioro de la sociedad, que hay un resquebrajamiento, que la gente quiere las cosas rápido, pronto y fácil. Y mira, lo que va a pasar ahorita.
8: Piensa que lo más importante es el dinero.
1: Lo que va a pasar ahorita va a reblandecer muchos de los cimientos de la población. Porque el Seguro Social se dio cuenta de que muchas personas cotizaron en empresas fantasmas. Muchas personas compraron las famosas semanas.
8: Que se les dijo, ¿te acuerdas que?
1: No lo hagan. Y va a comenzar a revisar todos los expedientes y aquellos que hayan estado en empresas fantasmas, aquellos que no hayan laborado en esas empresas, aquellos que hayan comprado las semanas para completar la jubilación, aquellos que hayan hecho todos esos movimientos que los grandes expertos les dijeron que
8: realizaran,
1: les van a quitar la pensión y les van a hacer que devuelvan todo lo que cobraron.
8: Sácatela.
0: Eso va a salir.
1: ¿Tú sabes lo que va a pasar cuando eso ocurra?
0: No, pues es
1: ¿tú sabes lo que va a pasar cuando una persona de 75, 80 años le digan, señor, tiene que devolver lo que cobró porque ¿sí? ¿qué cree? Que ya nos dimos cuenta que estas semanas no existen.
8: No, nada más no le voy a dar más para que
1: sino
8: usted
1: que
8: viva.
1: Tiene que devolver lo que se llevó.
8: No, hombre.
0: Y dijo que golpes y muy
1: son,
0: bajos para andar en esas cosas.
1: Son miles y miles de personas las que se van a ver afectadas con esto.
8: Y a mí me ofrecieron semanas. Y le dije a Gerardo,
1: a mí también me ofrecieron
8: nada más.
1: Semanas.
8: Yo prefiero dormir tranquila aunque gane menos.
1: Sí, dije, no, muchas gracias. Lo que me toque, que me toque.
8: Así es.
1: Entonces, esto es el resultado de buscar las cosas rápido y fácil. Cuando
0: no hay atajos.
1: Tú buscas algo rápido y fácil, los atajos solamente te llevan a la puerta de atrás.
8: Sí, es cierto.
1: Los atajos solamente te llevan a la puerta de atrás. Entonces, hay que tomar conciencia de que todos podemos ser buenas personas.
0: Sí.
1: No ponernos a ver lo que el de enfrente, que es un hijo de la guayaba, ¿sí? No envidiar que le vaya bien a otro. Ponerte a trabajar sobre tu proyecto de vida y lograr lo que tú quieres en la medida de tus posibilidades y verlo como un éxito. Así. Bueno, llegamos al final de esta hora. Muchísimas gracias por habernos acompañado. Mire, muchísimas gracias.
8: Un beso para
1: Marquita
8: todos.
1: Marquita, gracias, querido Jerrito. Cuídense mucho. Dios los bendice y nos vemos mañana aquí en este su programa.
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19: 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Informo Aide Rivera. 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

0: Personalmente, esta es una canción que la primera vez que la escuché no me provocó nada, pero conforme fui escuchándola, me fue fascinando. Una voz inconfundible y un ritmo pegajoso. Pegajoso. Dance Monkey fue un fenómeno global en 2019, escrita por el australiano Tones and I, tras su experiencia con música callejera. Dominó los charts en más de 30 países, fue una producción súper casera en un garage y han logrado ganar millones de dólares. Esto es Tones and I, Dance Monkey, en Sonido Brown.
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2: El camaleón es un reptil pequeño saurópsido escamoso que pertenece al grupo de los lagartos. Los camaleones pueden ser típicos como el furcífer, que puede llegar a medir 80 centímetros de largo, o los enanos como el bruquesia, que mide solo 3 centímetros, considerado el reptil más pequeño del mundo. El camaleón puede pasar desapercibido por su capacidad de camuflarse con el medio. Otra de sus características es su lengua larga, su instrumento para cazar, que a veces mide más que su cuerpo. Cuando en fracciones de segundo dispara su lengua, su presa no tiene posibilidad de huir. El camaleón puede mover sus ojos de forma independiente el uno del otro, por lo que puede tener un campo visual de casi 360 grados.
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2: Cinco de la mañana con 30 minutos tiempo del centro de México. Gracias por estar con nosotros esta mañana de martes 5 de mayo de 2026. A nombre del equipo que hace posible este espacio informativo, Adriana Romero, Claudia Arellano, Rogelio Miguel, Álvaro López y Ricardo Díaz, les saluda Juan Manuel de Anda. 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Les recuerdo mis redes sociales con mucho gusto. Usted me puede seguir a través de X, ahí me encuentra como arroba Juan M. de Anda. En Facebook, Juan Manuel de Anda, y en Instagram como Juan Manuel de Anda G. Tenemos información importante que se ha generado en las últimas horas y que estaremos compartiendo con usted en la próxima hora y media. Bueno, pues ayer el gobierno de los Estados Unidos dio a conocer su Estrategia Nacional de Control de Drogas para este 2026. Entre otras cosas, considera al fentanilo como una amenaza a su seguridad nacional, y en el caso de México, bueno, pues condiciona su cooperación en materia de seguridad a que nuestro país dé resultados medibles. También la Fiscalía General de la República citó a testificar a 50 agentes de Chihuahua, esto como parte de las investigaciones sobre el operativo en el que habrían participado elementos de la CIA. El Gabinete de Seguridad Nacional estuvo ayer allá en Sinaloa, ofrecieron una conferencia de prensa y ahí anuncian que la seguridad en esta entidad se va a mantener, y es más, se va a reforzar. Esto pues para proteger a la población de aquella entidad. El secretario de Seguridad Omar García Harfuch habló sobre el paradero del gobernador con licencia Rubén Rocha Moya y dice que sigue en el estado, que cuenta con un dispositivo de seguridad y que hasta el momento no hay reporte de amenazas en su contra. Hombres armados incendiaron el casino Tropicana en el sector Tres Ríos de Culiacán. Hasta ahora se reportan 3 heridos y una mujer que pierde la vida. La presidenta Claudia Sheinbaum estuvo ayer en el Museo de Antropología con la plana mayor de la iniciativa privada. Ahí firmó 2 decretos como parte del Plan México, uno para la autorización inmediata de proyectos y otro para la creación de una ventanilla única de trámites de comercio exterior. Pacta el gobierno federal y los empresarios simplificar trámites para dar impulso a la inversión. Más tarde, la presidenta Sheinbaum se reunió con integrantes del gabinete legal y ampliado en Palacio Nacional. Por cierto, se informa que el día de hoy no habrá conferencia de prensa del pueblo. La presidenta Claudia Sheinbaum estará encabezando el 164 aniversario de la Batalla de Puebla en aquella entidad. Especialistas consultados por el Banco de México redujeron sus proyecciones de crecimiento económico de nuestro país para este año. Lo pasan de 1.49% a 1.38%. El juez federal Brian Cogan del Distrito Este de Nueva York rechazó la petición de Joaquín El Chapo Guzmán de ser extraditado a México, así como otras solicitudes relacionadas con su sentencia. El ejército de los Estados Unidos informa que embarcaciones de 87 países están actualmente afectadas por los bloqueos en el estrecho de Hormuz y están a la espera de que la Unión Americana las escolte en el marco de la operación para permitir su tránsito seguro. Por cierto, se informa también, Emiratos Árabes Unidos denuncia un ataque con drones provenientes de Irán, mientras que el ejército estadounidense aseguró haber destruido 6 embarcaciones militares iraníes y acusó a Teherán de abrir fuego contra buques en el estrecho de Hormuz. Este es el primer ataque de este tipo desde que se alcanzó un alto el fuego a principios del mes de abril. La desaprobación del presidente de los Estados Unidos, Donald Trump, bueno, pues está por los suelos, alcanza niveles récord y esto ocurre pues a 6 meses prácticamente de las elecciones de mitad de mandato que se llevarán a cabo en el mes de noviembre. Hay una encuesta que elabora el diario The Washington Post, ABC News e Ipsos, y fíjese nada más, el 62% de los consultados desaprueba el trabajo del presidente de los Estados Unidos, mientras que la percepción de su gestión sobre el costo de la vida en general, bueno, pues fíjese cuánto tiene de desaprobación, nada más y nada menos que 76% reprobado el presidente de los Estados Unidos. Fuerzas federales detuvieron a Lorenzo N., alias El Chucky, identificado como presunto jefe de plaza del cártel Jalisco Nueva Generación en el municipio de Manzanillo, en el estado de Colima. Autoridades de la Ciudad de México decomisaron 1 tonelada de marihuana en la alcaldía Álvaro Obregón. Para este martes, el Servicio Meteorológico Nacional informa que prevalecerá la onda de calor en 22 entidades, iniciando a partir de este día en Tamaulipas, Veracruz, Tabasco, Campeche y Yucatán. También se esperan rachas de viento de 60 a 80 kilómetros por hora, con posibles tolvaneras en Baja California, Sonora, Chihuahua, Durango, Zacatecas y Aguascalientes, y lluvias aisladas en Baja California, Sonora y en Chihuahua. Para la capital de la República, Protección Civil lanza un aviso especial debido a que, bueno, va a haber una segunda ola de calor en la capital de nuestro país. Inicia a partir de este martes y se va a prolongar hasta el próximo viernes. De acuerdo a lo que dice Protección Civil, se prevén temperaturas que estarán oscilando por ahí entre los 29 y los 32 grados, además de que habrá elevado índice de radiación ultravioleta. La temperatura para este martes en la Ciudad de México está prevista más o menos por ahí entre 15 a 17 grados como mínima y entre 29 a 32 como máxima. En este momento el termómetro marca 16 grados. Y bueno, pues el programa Hoy No Circula para este martes aplica para todos los autos con engomado color rosa y terminación de placas 7 y 8 y que tengan holograma de verificación 1 o 2. A las 6 de la mañana, como todos los días, le vamos a presentar lo que escriben analistas y columnistas y un poco más tarde lo que destaca la prensa nacional, internacional y de los estados en sus primeras planas con Adriana Romero. Pero vámonos a los detalles de la información y le comentaba que ayer el gobierno de los Estados Unidos da a conocer su Estrategia Nacional de Control de Drogas para este 2026. Considera al fentanilo como una amenaza a la seguridad nacional y dice, junto con los precursores que dan origen a esta droga, bueno, pues son clasificados como armas de destrucción masiva. Hubo por ahí un apartado relacionado con México. En este caso, la Casa Blanca condiciona su cooperación en materia de seguridad con nuestro país a que se den resultados medibles como arrestos, extradiciones y desmantelamiento de laboratorios de drogas sintéticas. También reconoce que el tráfico de armas desde territorio estadounidense hacia nuestro país es un factor clave en la violencia y se compromete a combatirlo como parte de su estrategia integral. Ahí el dato, el gobierno de los Estados Unidos, la Casa Blanca, publica ayer o da a conocer su estrategia nacional de control de drogas para este 2026. Y de regreso, en nuestro país, ayer hubo pues una conferencia de prensa de parte del fiscal de asuntos relevantes de la Fiscalía General de la República, Ulises Lara. Ahí, bueno, pues informó que ya se citó a testificar a 50 personas que están pues relacionadas como parte de las investigaciones sobre el operativo en el que habrían participado elementos de la CIA. Juan Antonio Jiménez estuvo justamente en esta conferencia de prensa. Cuéntanos, Juan Antonio, buen día.
4: Gracias, Juan Manuel. Muy buenos días. La Fiscalía General de la República informó que citó a declarar alrededor de 50 funcionarios de Chihuahua como parte de las indagatorias por un operativo contra un narcolaboratorio en el que habrían participado presuntos agentes de la Agencia Central de Investigación, la CIA estadounidense, cuyos estatus y acreditaciones en México también son investigados. Mediante un mensaje, el fiscal especial en investigación de asuntos relevantes del FGR, Ulises Lara López, advirtió que la institución realiza las diligencias derivado de una noticia criminal dada a conocer por el ahora ex fiscal de esa entidad el pasado 19 de abril. Dicha noticia derivó del fallecimiento de 4 personas, 2 de las cuales fueron identificadas como agentes extranjeros que realizaban funciones en territorio nacional en el marco de una investigación llevada a cabo por la Fiscalía de Chihuahua relacionada con el hallazgo de un laboratorio clandestino dedicado a la producción de drogas sintéticas.
6: Parte de los trabajos realizados por la FGR, hemos logrado avanzar en la indagatoria, por lo que cerca de 50 personas que participaron en el operativo llevado a cabo en la Sierra del Pinal, en el municipio de Morelos, están siendo citadas a efecto de ser entrevistadas en los próximos días.
4: La FGR investigará de manera exhaustiva lo ocurrido con la finalidad de conocer la verdad de los hechos y aplicar todo el peso de la ley en contra de quien resulte responsable ante la presencia de personas extranjeras al considerarse la posibilidad de que se hayan cometido delitos en materia de seguridad nacional. Juan Manuel, el reporte.
2: Muchísimas gracias, Juan Antonio, por tu información. Le comentábamos ayer justamente que se iba a dar, pues iba a ocurrir una conferencia de prensa allá en el estado de Sinaloa a las 11 de la mañana. Sí, efectivamente, bueno, esta conferencia de prensa estuvo encabezada por el Gabinete de Seguridad Nacional y también estuvo ahí presente la gobernadora interina de Sinaloa, Geraldine Bonilla. Y en este marco, bueno, pues el Gabinete de Seguridad Nacional informa que se va a mantener y a reforzar los esfuerzos conjuntos para proteger a la población de esta entidad. Andrea Meraz, tú tienes la información a detalle. Te saludo, adelante, buen día.
7: El gobierno federal no tuvo ninguna sospecha de la relación del gobernador con licencia de Sinaloa, Rubén Rocha Moya, y el narcotráfico, ya que no hubo obstrucciones de las fuerzas de seguridad.
8: Por supuesto que nosotros no teníamos ningún indicio. Llevamos desde el inicio de la administración de la presidenta Claudia Sheinbaum, como ya lo dijeron mis compañeros del gabinete, pues los resultados, las detenciones, y nunca hemos tenido una obstrucción por parte de algún funcionario del gobierno del estado para continuar o realizar las operaciones que les presentamos.
7: En conferencia de prensa, el titular de la Secretaría de Seguridad y Protección Ciudadana, Omar García Harfuch, precisó que el exfuncionario cuenta con seguridad por recomendación y esto aún sin sospecha de ser atacado.
8: Es un exfuncionario y normalmente al ser, pues, como usted bien lo ha mencionado, al ser Sinaloa también un estado donde ha habido hechos violentos, pues lo que se considera es que tenga escolta. No tenemos ningún indicio ni ningún dato de que pueda ser atacado o siquiera de que tenga alguna amenaza. Hasta donde tengo entendido, sigue aquí en Sinaloa. Sinceramente no tengo conocimiento, pero tengo entendido que está aquí en Sinaloa.
7: Durante su intervención, Harfuch presumió los resultados de operativos y detenciones llevados a cabo en los últimos 18 meses en Sinaloa. Detalló que entre el 1 de octubre de 2024 y el 15 de abril de 2026 se inhabilitaron 2.183 laboratorios clandestinos de metanfetamina apenas 2 millones de pastillas de fentanilo fueron aseguradas y la detención de 2.400 personas por delitos de alto impacto.
8: Sinaloa tendrá especial atención, presencia territorial, seguimiento diario y acciones firmes para proteger a la población, reducir la violencia y fortalecer la paz, reforzando las acciones que haya que reforzar y corrigiendo lo que se tenga que corregir.
7: Frente a la gobernadora interina de la entidad, Geraldine Bonilla, el secretario de Defensa, Ricardo Trevilla, resaltó los resultados en la baja de homicidios y la incautación de precursores y drogas.
9: Estamos hablando de una disminución en el estado de 44% menos homicidios dolosos. En la ciudad de Culiacán han disminuido en ese mismo periodo de 4.4 a 2.7 homicidios dolosos menos, lo que representa una reducción de 38.6%. Esta es la 14ª vez que vienen los titulares del Gabinete de Seguridad del Gobierno Federal. No nos vamos a ir, por supuesto que vamos a seguir trabajando. Si es necesario, vendrá más personal, más equipos de inteligencia, más vehículos, más aeronaves, más plataformas aéreas.
7: El almirante secretario de la Marina, Raimundo Morales, explicó la capacidad de su institución, que tiene en el despliegue de 3 operativos para disminuir los índices de violencia y la captura y neutralización de objetivos prioritarios, así como la localización de laboratorios y plantíos de narcóticos. Para Grupo Fórmula, Andrea Meraz.
2: Gracias, Andrea, por tu información. Bueno, pues ahí está este anuncio importante del Gabinete de Seguridad. Se refuerza la seguridad allá en el estado de Sinaloa. Y vámonos con Israel Aldave, porque ayer en la conferencia de prensa del pueblo, la presidenta Claudia Sheinbaum se refirió justamente a la seguridad que tiene el ahora ya gobernador con licencia Rubén Rocha, que por cierto esta seguridad es de parte de la policía estatal, porque se había dicho que pues era por parte de elementos federales, ¿no? La seguridad que tiene el ahora gobernador con licencia es de parte de la policía estatal. Cuéntanos, Israel, adelante, buen día.
10: La presidenta Claudia Sheinbaum reconoció que el gobernador con licencia de Sinaloa, Rubén Rocha, cuenta con protección especial debido a que el Gabinete de Seguridad así lo determinó. Esto por el riesgo que corre ante la acusación de nexos con el crimen organizado por parte de las autoridades estadounidenses.
11: Sí, normalmente en estos casos, como en cualquier otro, sea para un

0: decisión que estableció el propio gabinete.
1: En este sentido, señaló que la oficina del Departamento de Justicia de los Estados Unidos, que está solicitando la extradición del mandatario con licencia, no presentó las pruebas que acrediten la urgencia con la que es requerido. Además, criticó el linchamiento mediático al que fue sometido Rubén Rocha por parte de las autoridades norteamericanas al filtrar a los medios de comunicación esta información.
0: De la detención provisional con fines de extradición de 10 ciudadanos mexicanos, entre ellos el gobernador con licencia hoy, Rubén Rocha, el alcalde de Culiacán, que también solicitó licencia, el senador por el estado de Sinaloa, y otras 7 personas. Se viene una campaña en los medios, en las redes, promovida principalmente por algunos medios que siempre van a hablar mal de nosotros y de la derecha mexicana, de los adversarios políticos.
1: El reporte que tengo.
2: Muchísimas gracias, Israel. También en la conferencia de prensa del pueblo ayer estuvo la consejera jurídica, la nueva consejera jurídica de la presidencia, Luisa María Alcalde. Ya dijo que los Estados Unidos, que el gobierno de Washington no aportó las pruebas suficientes para acreditar la urgencia de la detención del gobernador con licencia Rubén Rocha, por lo que la Cancillería va a solicitar más información.
3: El momento procesal exacto en el que estamos es en que la Fiscalía emite la opinión a la Secretaría de Relaciones Exteriores y la Secretaría de Relaciones Exteriores, dado que no existe hasta este momento elementos para determinar la urgencia, necesita pedirle al país requiriente que aporte esos elementos para poderlo presentar entonces sí ante un juez.
2: Bueno, pues la presidenta Claudia Sheinbaum tuvo una agenda muy intensa ayer. Estuvo también después de la conferencia de prensa del pueblo, se fue al Museo de Antropología, ahí sostuvo una reunión con empresarios, con la plana mayor de la iniciativa privada, y en este marco se firmaron 2 decretos como parte del Plan México. Esto, bueno, pues entre otras cosas, se están pactando la simplificación de trámites para dar impulso a la inversión. Enrique Hernández, tú tienes más información. Adelante, buen día.
4: Este es el momento para invertir en México. Con este mensaje se dieron a conocer las acciones para facilitar la certidumbre a la inversión como parte del Plan México. La presidenta Claudia Sheinbaum, acompañada por su gabinete y empresarios del país, destacó que hoy por hoy se debe garantizar la confianza, la certidumbre a las inversiones con propuestas claras. Dijo que el México que se está construyendo es más fuerte, más digno, y se está construyendo con fortaleza y certidumbre para las inversiones.
5: Disminuir trámites para acelerar las inversiones. Mejorar las condiciones para las micro y pequeñas empresas. Por cierto, en una semana vamos a presentar también la facilitación y la mejora de distintas condiciones para las micro, pequeñas y medianas empresas. Acelerar el acceso a energía y fortalecer las compras públicas para promover lo hecho en México.
4: Anunció la creación de la ventanilla única tanto para la inversión como para el comercio exterior y que en un plazo de 90 días se dará respuesta. El secretario de Economía, Marcelo Ebrard Casaubón, destacó la presencia del gabinete del gobierno federal, el cual refrenda el compromiso de facilitar, acompañar y respaldar a la inversión nacional y extranjera. Y también destacó la creación de la Oficina Presidencial para la Promoción e Inversiones y su Comité de Inversiones con titulares de 6 secretarías. Esta oficina podría emitirse constancia de autorización proyectos de inversión en un plazo de 30 días.
6: Por supuesto, lo que tiene que ver con compras nacionales, todo lo que tiene que ver con facilitar la inversión en proyectos públicos y privados, que les van a comentar en un momento más. Y no voy a darles toda la enumeración porque ahora la vamos a escuchar. El sector salud, energía, todo el gobierno en un compromiso que es facilitar, acompañar y respaldar a la inversión nacional y extranjera en nuestro país.
4: La presidenta firmó el decreto por el cual se crea la oficina de la presidencia para realizar acciones de inversión. Por su parte, Altagracia Gómez, quien es coordinadora del Consejo Asesor Empresarial del Gobierno Federal, explicó que las acciones de este gobierno son un abrazo a la inversión, a la confianza mutua, a una palmada al hombro para aquellos indecisos y un empujón para quienes hasta hoy no han priorizado o no han propuesto sus proyectos estratégicos.
7: Por eso, los mecanismos hoy planteados por la presidenta son un abrazo a la confianza mutua.

0: una palmada en el hombro para aquellos indecisos y un empujón con cariño para quienes hasta hoy no han priorizado o han pospuesto sus proyectos estratégicos en México. Tomemos el anuncio de hoy como muestra de que entre la iniciativa privada, la sociedad civil y el gobierno puede haber cercanía sin complicidad.
1: Las acciones para agilizar la inversión abarca infraestructura, comercio exterior, el campo y también salud. Con imágenes de Alejandro Elizalde en la Ciudad de México para Grupo Fórmula, Enrique Hernández Montes.
2: Muchísimas gracias, Enrique, por tu información. La presidenta Sheinbaum también se reunió en Palacio Nacional con integrantes de su gabinete legal y ampliado. Y bueno, se informa que el día de hoy no habrá conferencia de prensa del pueblo. La presidenta estará en Puebla. Allá va a encabezar el 164 aniversario de la Batalla de Puebla. Se dieron a conocer también informaciones importantes en relación al crecimiento económico de nuestro país para este 2026. Las proyecciones de especialistas consultados por el Banco de México están reduciendo sus proyecciones de crecimiento de 1.49% a 1.38%, y para el siguiente año, para el 27, están elevando el pronóstico, están pasándolo de 1.82 a 1.88 puntos porcentuales. También el Banco Central informa que en marzo las remesas recibidas en México sumaron 5.394 millones de dólares. Esto representa un aumento de 4.9% a tasa anual respecto a lo captado en el mismo mes del año pasado, cuando ingresaron 5.014 millones de dólares. Y vámonos con mi querido Beto Campos, porque bueno, pues ya la Comisión Disciplinaria de la Federación Mexicana de Fútbol resolvió sobre este caso espinoso del América, en donde dicen, bueno, pues no incurrió en alineación indebida, solo le están aplicando una multa. Mi querido Beto, cuéntanos, buen día.
3: Juan, muy buenos días, así es. En la Liga MX, la Comisión Disciplinaria únicamente multó de manera económica al conjunto de las Águilas del América por el tema de la alineación durante el juego contra Pumas el pasado domingo en la cancha del Estadio Banorte. En la Champions League, el día de hoy estaremos conociendo al primer finalista entre Arsenal y Atlético de Madrid. El marcador global es 1-1. En el tenis, la mexicana Renata Zarazúa quedó eliminada de las cuales para el cuadro principal del Abierto de Roma, mientras que las semifinales de conferencia de la NBA iniciaron con el triunfo de los Knicks de Nueva York sobre los Sixers de Filadelfia por 137-98, pero los detalles los tendremos más adelante.
2: Así es, mi querido Beto, regresamos contigo un poco más tarde. Vámonos con Ulises Soriano. Usted seguramente se dio cuenta, ayer se activaron los altavoces de la alerta sísmica, sí, porque hubo un sismo, un temblor de magnitud 5.6 con epicentro en Pinotepa Nacional, Oaxaca, aunque bueno, pues las alertas que dan a través de los teléfonos móviles no funcionaron. Dicen que bueno, pues estas alertas, este sistema estaba pues siendo le estaban dando mantenimiento. Pero cuéntanos, Ulises, adelante con tu reporte, buen día.
4: Muy buenos días, Juan Manuel, qué gusto saludarte. Te comento que el temblor del día de ayer tomó por sorpresa a miles de capitalinos. Primero fue una ligera vibración, de acuerdo con unos testimonios, y casi imperceptible, y segundos después hubo un gran movimiento en distintos puntos de esta Ciudad de México. La colonia obrera, vecinos comenzaron a salir apresuradamente de sus edificios, todavía con el teléfono en mano y el desconcierto en el rostro. Algunos permanecieron sobre las banquetas mientras intentaban comunicarse con familiares. Mientras tanto, sobre la calzada de Tlalpan, a la altura del metro San Antonio Abad, el tránsito continuó prácticamente con normalidad, mientras que la línea 2 del metro, así como las otras líneas, continuaron operando y los trenes avanzaron sin interrupciones aparentes, eso sí, bajo los protocolos de seguridad adecuados. Mientras tanto, los usuarios observaban hacia el exterior tratando de entender la magnitud del movimiento. En la zona centro, sobre arcos de Belén y eje central, empresas activaron protocolos internos de protección civil. Decenas de trabajadores fueron concentrados en áreas seguras y poco a poco regresaron a sus actividades después de varios minutos de incertidumbre. Desde el aire, helicópteros Cóndor de la Secretaría de Seguridad Ciudadana realizaron sobrevuelos de supervisión para descartar daños mayores en distintos puntos de la capital tras este sismo de 5.6 grados en escala de Richter.
2: Muchísimas gracias, Ulises, por tu información. Ahí está, 5.6 grados el sismo que se registra ayer con epicentro en Pinotepa Nacional, Oaxaca. Y bueno, en el marco de la celebración de los 20 años de su canción Dime Ven, Motel anuncia que va a ofrecer dos conciertos. Estos serán el 5 de diciembre, estarán en Guadalajara, y el 12 de ese mismo mes en el Teatro Metropolitán, aquí en la capital de la República. Nos despedimos del auditorio que nos escucha a través de nuestras estaciones hermanas en el interior de la República y que ahora continúan con su programación habitual. Que tengan excelente martes aquí. Regresamos después de una pausa.

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1: Singapur está formado por una isla principal, 63 islotes y una periferia ubicados en el sudeste asiático. Es llamada la ciudad jardín por lo bien cuidado de sus parques y jardines públicos. Sus lenguas oficiales son el inglés, malayo, mandarín y tamil. Casi la mitad de su población son inmigrantes. El puerto de Singapur es el más importante del sudeste asiático. Su gobierno es la República Parlamentaria. Las calles más limpias del mundo están en Singapur, donde mascar chicle está prohibido. Al estar situado casi en el meridiano del Ecuador, las temperaturas oscilan entre los 28 y 34 grados centígrados casi todo el año.
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1: La hoja santa es una hierba que se utiliza con fines gastronómicos y médicos. Su forma de corazón es perfumada con un fuerte aroma, pero de sabor dulce. Forma parte de la familia de las pimientas. En la cocina, se usa para preparar carnes, salsas, caldos y quesos. Por su aroma, se usa también para aromatizar tamales y chiles rellenos, entre otros platillos. En la medicina, contribuye a disminuir la fiebre e inflamación de los riñones. La infusión de hoja santa es usada para tratar problemas respiratorios como el asma.
0: Fórmula del conocimiento.
1: El olor a hierba recién cortada es en realidad una señal química de angustia que emite la planta.
0: Lo que no sabías.
1: Los bebés nacen con 300 huesos, pero de adultos solo tenemos 206 porque algunos se fusionan al crecer naturalmente.
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1: El primer correo electrónico fue enviado por Ray Tomlinson en 1971 a través del sistema ARPANET.
0: La importancia del saber.
1: La lengua de una ballena azul pesa tanto como un elefante adulto completo, siendo el órgano más grande conocido hoy.
0: Datos relevantes.
1: Los seres humanos usan solo el 20% del oxígeno que respiran del aire.
0: El apunte del día.
1: El veneno de la avispa de mar es tan potente que puede matar a un humano adulto en pocos minutos.
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0: Las primeras de Ana. Volvemos.
3: El partido Morena, al movimiento, ¿le afecta lo que está sucediendo en el estado de Sinaloa derivado de estas acusaciones por parte del Departamento de Justicia de los Estados Unidos en contra de 10 funcionarios o exfuncionarios, incluyendo a Rubén Rocha Moya, gobernador que solicitó licencia para permitir que las investigaciones no tuvieran ningún tipo de bache?
4: Mira, lo que nosotros hemos planteado es que estamos a favor de la verdad, de la justicia, pero lo que no vamos a permitir es que se busquen pretextos para que otro país intervenga en las cuestiones que son estrictamente de México.
5: Bueno, pues es Ariadna Montiel, la nueva presidenta de Morena. Ayer estuvo en el espacio aquí en Grupo Fórmula con Juan Becerra. Y bueno, pues sí, ya escuchó, se refirió justamente a este tema en torno al gobernador Rubén Rocha Moya, el gobernador con licencia de Sinaloa. Dijo Ariadna Montiel que pues en Morena siempre van a estar del lado de la justicia, pero también deja muy claro que no van a permitir que se busquen pretextos para que pues otros países intervengan en las cuestiones que son estrictamente internas, que son estrictamente de México.
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5: 6:00 a.m. con un minuto tiempo del centro de México. Vámonos a lo que escriben analistas y columnistas este martes 5 de mayo de 2026.
0: Templo Mayor en Reforma.
5: Da la impresión de que en el caso de Rubén Rocha Moya, el gobierno de Claudia Sheinbaum quiere ganar tiempo. La pregunta es ¿para qué?
1: Con las trabas que está poniendo, pareciera que se busca en realidad proteger a los acusados por Estados Unidos. Por ejemplo, la explicación que dio ayer la consejera jurídica de la presidencia, Luisa María Alcalde, no cuadra con la ley de extradición vigente para los dos países. La morenista insiste en que la Cancillería no recibió de Estados Unidos las pruebas necesarias para justificar la detención del gobernador sinaloense con licencia. Lo que no dice o no sabe la funcionaria es que justamente la petición de detención implica que, a partir de la captura, el país solicitante tiene 60 días para dar pruebas exhaustivas que justifiquen la extradición. Es decir, primero que caiga el ratón y luego ya se presenta el queso que mordió. No al revés.
0: Teléfono rojo de José Ureña en 24 horas.
1: La llegada de Ariadna Montiel puede ayudar a oxigenar la postulación de candidatos morenistas y, sobre todo, elegir a los más competitivos. Con este argumento, Félix Salgado Macedonio muestra sus encuestas en Guerrero y pide recurrir a los números para hacerle justicia.
0: Bajo reserva en El Universal.
1: Después de que salió la acusación del Departamento de Justicia de Estados Unidos contra el gobernador con licencia de Sinaloa, Rubén Rocha, y otras 9 personas por vínculos con el narcotráfico, la Fiscalía General de la República dijo que esperará pruebas para definir si solicita órdenes de aprehensión en contra de los señalados por las autoridades estadounidenses. Por otro lado, en el caso Chihuahua, Ulises Lara, vocero de asuntos relevantes de la Fiscalía, dijo que citaron a declarar a cerca de 50 funcionarios de Chihuahua para aclarar sobre la participación de los agentes de la CIA en la destrucción del narcolaboratorio en la Sierra del Pinal, en Chihuahua. ¿Será que ambas investigaciones llevan la misma velocidad? ¿Para cuándo habrá citados a declarar en el caso de Sinaloa?
0: Trascendió en Milenio.
1: Que en oficinas del gobierno federal aseguran que el panorama para la gobernadora de Chihuahua, Maru Campos, no pinta bien, porque la investigación de la Fiscalía General de la República sobre la operación de agentes estadounidenses en su territorio apunta por todos lados a ella, a menos de que aporte información sólida que la pueda deslindar, como la versión inicial de que el responsable único es el directivo que murió en el accidente, que hizo detonar la bomba.
0: Rubén Cortés, en López Dóriga Digital.
1: Ahora que la 4T puso en el ojo del huracán a las fiscalías, resulta que en Juchitán, la Fiscalía de Oaxaca y la Secretaría de Seguridad Estatal van por desarticular a la delincuencia organizada que durante el gobierno de Alejandro Murat dio pasos para apropiarse de esa región. Así que hoy capturaron a un capo que extorsionaba y cobraba derecho de piso bajo el alias de Gallo Winnie, señalado además como responsable de una balacera que mató a un niño. Nudo geográfico para el comercio del sur del país, Juchitán es prioridad del gobernador Salomón Jara, quien, aprovechando su cercanía con Sheinbaum, tiene el apoyo del gobierno federal para combatir a la delincuencia organizada, con acciones que van dando resultados.
0: En privado, de Joaquín López Dóriga, en Milenio.
1: Tras la caída de Rocha, ¿cómo quedan los cárteles de Sinaloa? Omar García Harfuch anunció el refuerzo de las operaciones con la coordinación de los secretarios general Ricardo Trevilla y almirante Raimundo Pedro Morales. Lo veremos, y falta la reacción de Washington a todo esto, porque de que vendrá, vendrá.
0: Razones de Jorge Fernández Menéndez en Excelsior.
1: Mientras el gobierno federal y la Fiscalía General de la República siguen insistiendo en que no hay pruebas suficientes que involucren a Rubén Rocha y los otros 9 acusados por la justicia de Estados Unidos por sus relaciones con el cártel de Sinaloa, mientras se dice que solo es un pedido de una oficina de Nueva York sin comprender que se trata de una solicitud de detención con fines de extradición del Departamento de Justicia de la Unión Americana a partir de la investigación realizada en la Corte del Distrito Sur de Nueva York, una de las más importantes del país y que se especializa en este tipo de casos, y el más reciente, la acusación contra Nicolás Maduro, los testimonios contra Rocha y los otros inculpados se siguen acumulando. Pero además, en la trama se van enlazando otros actores y espacios, y Sinaloa se enlaza en esta historia cada vez más con Tamaulipas.
0: Bitácora del director, de Pascal Beltrán del Río.
1: El aplauso en el auditorio del World Trade Center fue atronador.
6: Esta dirigencia no tolerará la corrupción en ningún gobierno de Morena. Así se dirigió Ariadna Montiel a los delegados que acaban de designarla como nueva dirigente del partido, y la audiencia le aplaudió y la ovacionó como si ella estuviera hablando de los adversarios, no de los de casa. En otra parte de su discurso de aceptación el domingo, Montiel llamó a sus correligionarios a hacer un examen de conciencia y a los gobiernos emanados de su partido a señalar y hacer a un lado a quienes incurran en actos de corrupción. Asimismo advirtió que no alcanzarán una candidatura, aunque la ganen en una encuesta, aquellos militantes que hayan caído en la tentación de enriquecerse mediante cargos públicos. Hay que reconocer la valentía de Montiel o su temeridad al mencionar la soga en la casa del ahorcado. La corrupción es un problema principal del movimiento gobernante. Es el cáncer que carcome su promesa de regenerar al país, el que entierra una estaca en el corazón del propósito explícito de sus integrantes de ser diferentes.
0: Murmuraciones en el portal En Boga.
6: En corto, en el tablero político ya se lee una secuencia incómoda. Tras la presión que cayó sobre Rubén Rocha Moya desde Estados Unidos, ahora la lupa apunta a Baja California. En Radio Pasillo aseguran que la gobernadora Marina del Pilar y su entorno, incluido su esposo, ya estaban bajo escrutinio por presuntos vínculos con el crimen organizado, y que el tema volvió a escalar en el centro del país. Por eso no sorprende que mañana a las 6 p.m. se convoque a alcaldes, gabinete y legisladores de Morena y aliados. El escenario que se comenta es una posible solicitud de licencia. Mientras tanto, en la Ciudad de México no esperan confirmaciones y ya están en plena rebatinga por el interinato. Diferentes políticos y hasta perfiles del Verde se mueven para quedarse con la silla. El mensaje que corre entre líneas es duro. Tras el golpe en Sinaloa, Baja California entró a la lista de ajustes urgentes y el relevo podría definirse más arriba que en el propio estado.
0: Confidencial en el Financiero.
6: El día de hoy, el Consejo Universitario de la UNAM aprobará el nombramiento como profesor emérito de José Narro Robles, el exrector que supuestamente renunció a la máxima casa de estudios para buscar ser presidente del PRI hace 7 años. Pues resulta que aquella separación no fue precisamente una renuncia, porque para ser nombrado emérito se requiere una relación laboral con la universidad. Así que hoy sabemos que en realidad el doctor Narro fue jubilado y no se separó de la UNAM. Por cierto, nada de ello quita el indiscutible mérito de Narro como académico.
0: Alejandro Cacho en El Heraldo de México.
6: Estela Damián Peralta, ex consejera jurídica de la presidencia, se perfila para ser la candidata de Morena a la presidencia municipal de Chilpancingo, para lo que ha ido conformando estructura territorial en la capital de Guerrero. Damián Peralta, por eso, ha centrado sus reuniones en la zona centro de Guerrero, donde cuenta con una base bien armada que la apoyaría en la capital guerrerense, pero que no le alcanza para poder ganar la encuesta para la gubernatura.
0: Sacapuntas en El Heraldo de México.
5: Primera prueba de fuego enfrenta a Ariadna Montiel Reyes, quien recientemente fue nombrada presidenta nacional del Movimiento de Regeneración Nacional por votación unánime. Y es que este martes viaja a Coahuila para encabezar el arranque regional de campaña en el municipio de Torreón, junto a los aspirantes a diputaciones locales rumbo a los comicios que se llevarán a cabo el próximo 7 de junio de 2026. La arquitecta y política está acompañada por la secretaria general del partido, Carolina Rangel Gracida.
0: Será en 24 horas.
5: La alcaldesa de Uruapan, Grecia Quirós, levantó la mano formalmente para contender por la gubernatura de Michoacán, que estará en disputa el próximo año, cuando Alfredo Ramírez Bedoya deje el encargo. La viuda de Carlos Manso ha recibido varias ofertas de los partidos políticos para ser candidata en los comicios de 2027. Hay quienes aseguran incluso que le están hablando al oído para tratar de convencerla de que tiene potencial para buscar en el 2030 la presidencia. ¿Será? Bien, hasta aquí lo que escriben analistas y columnistas. Nos vamos a la pausa cuando son las 6 de la mañana con 11 minutos tiempo del centro. Regresamos.
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1: El desierto del Sahara fue una selva tropical hace miles de años, antes de sufrir un cambio climático drástico natural.
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1: Los sonidos que escuchamos cuando comemos pueden influir en la percepción de la textura de algún alimento.
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1: La planta de bambú puede crecer hasta un metro en un solo día, siendo una de las más rápidas.
7: Conoce más.
1: La lluvia helada es la más peligrosa porque es líquida hasta que toca una superficie.
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9: ¿Tú qué crees? ¿Que existe o que no existe la mamá perfecta? No. No existe. Existe la mamá real, la que ama profundamente, la que se equivoca, aprende de sus errores y vuelve a intentarlo con paciencia y con cariño. La que a veces se cansa también, la que duda, la que siente culpa, pero sigue dando lo mejor que puede con los recursos y las herramientas que tiene a su alcance. Nuestros hijos no necesitan perfección y tampoco comparaciones. Necesitan presencia, acompañamiento, límites con amor y abrazos sinceros que los hagan sentir seguros y valorados. La maternidad no es una competencia, sino un vínculo que se construye día a día con mucha constancia y con mucha dedicación.
10: Sígueme en Facebook y en Instagram como Gina Ibarra-TV para que sigamos hablando de mamá a mamá y también a papá.
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12: ¿Qué tal cuando la gente que se dice que habla muy bien inglés o ellos presumen de hablar muy bien inglés, dicen todas las marcas en inglés? Por ejemplo, Versace, cuando la marca Versace es italiana, entonces tiene que pronunciar Versace. O decir que tengo un Porsche en lugar de decir tengo un Porsche, porque en alemán Porsche se dice Porsche porque todas las S al final se pronuncian como Marlene Dietrich, por ejemplo, que todo el mundo dice Marlene, pero es Marlene. Entonces, si nos damos cuenta, no todas las marcas extranjeras o no todos los nombres extranjeros están en inglés. Por lo tanto, tenemos que cerciorarnos que sabemos de qué lengua provienen, ¿no? Entonces, si nosotros decimos una marca de otro lugar, como Louis Vuitton, por ejemplo.
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5: 6 de la mañana con 15 minutos tiempo del centro de México. Ya está aquí de nuevo en el estudio Adriana Romero. Bienvenida, Adriana. Y bueno, pues tiene lo que destaca la prensa nacional, internacional y de los estados en sus primeras planas. Adelante.
14: Muchas gracias, Juan. Muchas gracias, auditorio. Estoy feliz de estar aquí de vuelta. Y le doy las gracias al UMAE 4 de Ginecobstetricia del IMSS porque tuvieron un trato digno y profesional hacia mi persona. Muchas gracias. Vámonos con este resumen.
7: El financiero.
14: Pactan simplificar trámites para dar impulso a inversión. El gobierno federal puso en marcha una estrategia de simplificación administrativa con el objetivo de promover la inversión mediante la reducción de trámites, digitalización de procesos y plazos máximos de resolución que buscan eliminar cuellos de botella regulatorios. La presidenta Claudia Sheinbaum firmó los decretos. Marcelo Ebrard, titular de Economía, dijo que la prioridad es destrabar proyectos en el corto plazo y responder a las demandas del sector privado. En más información, alistan medidas fiscales para acelerar procesos. La iniciativa privada respaldó la estrategia del gobierno para simplificar trámites. José Medina Mora, presidente del Consejo Coordinador Empresarial, dijo que las acciones responden a demandas históricas de la iniciativa privada. Entre ellas están las restricciones, la restricción temporal de certificados de sellos digitales como mecanismo de última instancia, agilizar la inscripción inscripción al RFC y la obtención de la e-firma avanzada y optimizar tiempos de devolución de saldo a favor. En encuesta de Citi, expectativa para el cierre de 2026, se revisa a la baja estimación de crecimiento de 1.4 a 1.2%.
11: Reforma.
14: Apura Estados Unidos extradición. México no tiene prisa. Condiciona Trump apoyo anticrimen. La administración Trump elevó sus presiones a México para concretar arrestos y extradiciones en investigaciones por narcotráfico, pero para la presidencia de la República ni siquiera la solicitud para entregar a Rocha Moya y 9 de sus colaboradores es urgente. En más información, a Rocha protección, a Maru citatorios. La Fiscalía General de la República no ha llamado a comparecer al gobernador con licencia de Sinaloa, Rubén Rocha Moya, y a 9 de sus colaboradores señalados por Estados Unidos de colaborar con el narcotráfico, pero al gobierno de Chihuahua, que encabeza la panista Maru Campos, ya le pidió que comparezcan 50 funcionarios policiales que participaron en el operativo de la Sierra Tarahumara y donde estuvieron involucrados agentes de la CIA. En otra nota, falla la alerta sísmica, estaba en mantenimiento. La Agencia de Transformación Digital informó que la alerta sísmica no se activó porque el sistema se encontraba en mantenimiento rápido previo al primer simulacro nacional de mañana, 6 de mayo. Por último, frenan al Chapo. Joaquín El Chapo Guzmán, jefe de plaza del cártel de Sinaloa, envió cartas a un juez de Nueva York para pedir su extradición a México. No tiene sentido ni mérito legal, por tanto son negadas, respondió el juez Brian Cogan.
11: El Universal.
14: La hermana de Isunza avaló elección de Rocha. Aida Isunza, magistrada del Tribunal Electoral de Sinaloa, elaboró el dictamen que validó la elección de 2021 en la que resultó ganador Rubén Rocha Moya. Su hermano Enrique Isunza está acusado de narcotráfico por Estados Unidos, al igual que el gobernador con licencia. En el documento se registraron 206 incidentes durante los comicios, aunque solo 23 derivaron en la suspensión definitiva de la votación, pues los magistrados los desestimaron.
11: La jornada.
14: Mineras utilizan al crimen organizado contra sindicato. Atemorizan a trabajadores, denuncia Gómez Urrutia. Los grupos armados intervienen en asambleas y los obligan a salir de la gremial, detalla el líder del Sindicato Nacional Minero. En otra información, tengan la certeza de que defenderé la soberanía y la justicia, aseveró Sheinbaum. Difundir solicitud de detención urgente de 10 mexicanos violó confidencialidad. Buscaban llevar el tema a las 8 columnas, resalta la presidenta.
11: Milenio.
14: Por presencia de la CIA, llama a Fiscalía General de la República a 50 agentes de Chihuahua. El gobierno de Maru ya duda en dar cabida a agencias estadounidenses en la Torre Centinela. El narcolaboratorio hallado en esa entidad producía hasta 2.8 toneladas de metanfetamina de un solo jalón.
11: Excelsior.
14: Agilizarán inversión para potenciar el Plan México. Abrevian trámites con decretos para facilitar la inyección de capital. El gobierno de la República y cúpulas empresariales buscan impulsar la generación de empleos.
11: El Economista.
14: Acciones de las aerolíneas han caído a doble dígito con la guerra. Precio de la turbocina las lleva a zona de turbulencia. El precio del combustible ha subido 74% desde que inició el conflicto. Ha reducido márgenes de maniobra para las empresas. Cese al fuego en el estrecho de Hormuz se rompe. Estados Unidos atacó a embarcaciones de Irán. En otra nota, las remesas repuntaron en marzo. Sumaron 5.394 millones de dólares. El mayor aumento en 16 meses tras un débil arranque en 2026 y Afores reportan plusvalías de 347.500 millones de pesos durante abril, el mayor aumento en 16 meses tras un débil arranque en 2026.
11: La razón.
14: Incendios activos se quintuplican en 8 días bajo la onda de calor en México. Emergencia forestal se acelera del 26 de abril al 3 de mayo. Termómetro castiga con 45 grados a algunas zonas.
11: 24 horas.
14: Aída Insunza atajó denuncias contra Rocha. Este lunes Omar García Harfuch visitó Sinaloa y aseguró que corregirá lo que se tenga que corregir en el estado. En tanto, la Fiscalía Estatal respalda a Dámaso Castro como vicefiscal.
15: El Sol de México.
14: Facilitan las inversiones de las empresas. Con estos cambios se busca reducir de 2.7 años a 90 días que puedan comenzar a operar.
15: La prensa.
14: As Capos. Grupos criminales convierten a la alcaldía Azcapotzalco en territorio de cacería. Cifras del Sistema Nacional de Seguridad Pública advierten alza en homicidios.
15: La crónica de hoy.
14: Armadoras de autos chinas van por sello hecho en México. Varias automotrices chinas optaron por cambiar su estrategia con el fin de dejar de ser importadores de vehículos y partes automotrices para consolidar su industria en México con el establecimiento de ensambladoras.
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14: Priorizan vigilancia en Sinaloa bajo estrategia conjunta. La defensa reporta una disminución de 44% en homicidios dolosos, la detención de 1.018 generadores de violencia y el despliegue de 13.300 efectivos en 19 meses. Además, Sheinbaum y Citlali, es tiempo de la honestidad, declaró la mandataria. La presidenta de la Comisión Nacional de Elecciones del partido dice que el reto es mantener la confianza de la gente.
15: Esto.
14: El gran ojo. El C5 será el cerebro operativo de la seguridad durante la Copa del Mundo. 120.000 cámaras vigilantes y equipos de última tecnología permiten una reacción policíaca en 3 minutos con 20 segundos, explica en entrevista el coordinador del sistema, Salvador Guerrero Chiprés.
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14: Incendian casino Tropicana en Culiacán. Fallece una trabajadora. Hay 2 heridos. Las autoridades de Culiacán realizaron la evacuación de 40 empleados. El lugar no tenía clientes al momento del ataque.
15: Expansión.mx.
14: Gilberto Batis García, presidente del Tribunal Electoral, consideró que la elección de integrantes del Poder Judicial no debe coincidir con la jornada electoral del 2027 por las diferencias de objetivos de los procesos.
15: Infobae.com.
14: Vinculan a proceso a Audias Flores, el jardinero, jefe de plaza del cártel Jalisco Nueva Generación. El hombre fue detenido como resultado de un operativo de la SEMAR en Nayarit.
15: Reporteindigo.com.
14: SAT devuelve saldos a favor en 6 días. Hacienda agilizará procesos con el Plan México.
15: AgenciaF.com.
14: Estados Unidos anuncia un nuevo ataque contra una embarcación en el Caribe que ha causado 2 muertos. Defensores de derechos civiles demandan a Texas para detener la implementación de partes de la mayor ley antiinmigrante del país. Y en la Comunidad de Madrid rinde un homenaje al mestizaje y a Hernán Cortés en la Ciudad de México. El evento titulado Celebración por la Evangelización y el Mestizaje en México negó la conquista como un hecho de saqueo y defendió la pureza de sangre del mestizaje.
15: Forbes.com.mx.
14: Sector privado respalda medidas para facilitar la inversión. El anuncio del gobierno incorpora medidas clave para simplificar procesos, reducir incertidumbre y fortalecer el entorno de negocios, indica el Consejo Coordinador Empresarial.
15: El País.
14: El periodismo es crucial para la libertad y la democracia, señala el rey Felipe VI. Subraya el papel fundamental de los medios de comunicación en defensa de las libertades.
15: The Washington Post.
14: Estados Unidos e Irán intercambian provocaciones mientras los ataques ponen en peligro el frágil alto al fuego. Algunos demócratas de la Cámara de Representantes presionan a Trump para que rompa el silencio sobre el arsenal nuclear de Israel.
15: The New York Times.
14: En Venezuela, Trump prometió transparencia, pero persisten los acuerdos petroleros secretos.
15: The Wall Street Journal.
14: Los ataques contra buques de guerra estadounidenses en el estrecho ponen a prueba el deseo de Trump de poner fin a la guerra con Irán. Hablando el lunes desde la Casa Blanca, Trump se refirió a la última ronda de ataques como una mini guerra. Y en la prensa de los estados, el informador de Guadalajara inaugura nuevo C5 de Tlajomulco. Gerardo Quirino y Pablo Lemus presentan el sistema con mayor capacidad de videovigilancia y operación para reducir tiempos de respuesta y combatir el crimen. Auditorio Juan Manuel, hasta aquí este resumen.
5: Gracias, Adriana. Nos vamos a la pausa. Regresamos.
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1: En pleno corazón de Zapopan, Jalisco, se erige la imponente Basílica de Zapopan. Esta joya arquitectónica fue construida en 1690 por frailes franciscanos en honor a la Virgen de la Inmaculada Concepción o Virgen de la Expectación, que actualmente se conoce como Virgen de Zapopan, cuya imagen de solo 34 centímetros de alto data desde el siglo XVI. Dos culturas resguardan el atrio de la basílica. Se trata de la figura de Fray Antonio de Segovia, quien donó la imagen de la Virgen de Zapopan y del Papa Juan Pablo II, acompañado de un niño vestido de charro. Cada 12 de octubre, la Basílica de Zapopan alista la llegada de la Virgen de Zapopan, acompañado por millones de fieles que parten en peregrinación desde la Basílica de Guadalajara, tradición que se conoce como la romería y que fue declarada por la UNESCO como Patrimonio Cultural Inmaterial de la Humanidad.
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18: El béisbol de las Grandes Ligas regresa a la Ciudad de México con la serie entre los Arizona Diamondbacks y los Padres de San Diego recién vendidos. Este sería el tercer año consecutivo en que las Grandes Ligas traen un partido de estas características en nuestra ciudad, y es que no es sorpresa para nadie porque, chécate esto, han comprobado ser los juegos más rentables del año, así que negociazo por donde le veas. Aquí lo que yo te pregunto es si este sold out que se logra en cuestión de minutos cuando se dan estos juegos acá es suficiente para, uno, comprobar que México es un mercado clave para las Grandes Ligas. Yo digo que sí, por supuesto, pero dos, y más importante, si es suficiente como para considerar a la Ciudad de México sede permanente de una franquicia de la MLB. No es lo mismo, dicen por ahí, llenar un partido que llenar toda una temporada.
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1: Un hurón puede llegar a vivir entre 5 y 8 años y mide unos 40 centímetros. Son carnívoros. La mayor parte del día duermen, pero cuando están despiertos son animales muy activos. En los últimos años se han convertido en animales de compañía.
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5: 6 de la mañana con 30 minutos tiempo del centro de México. Es hora de ir hasta el Centro de Orientación Vial de la Secretaría de Seguridad Ciudadana con Alejandro García, quien tiene un reporte de cómo se encuentra la vialidad en las calles y avenidas aquí en la capital de la República Mexicana. Alejandro, adelante con tu información. Buen día.
22: Hola, Leandro, un placer saludarte a ti y a tu auditorio. Vamos a la información. Iniciamos en la zona oriente de la capital, donde continúan laborando servicios de emergencia
3: sobre el eje 6 sur a la altura del anillo periférico. Esto genera rezagos vehiculares para quien se dirige hacia la calzada Ermita Iztapalapa. Hay que tomarlo en cuenta, anticipar su salida. En la zona centro de la capital continúa el buen avance vehicular sobre la avenida Chapultepec para quien deja atrás el eje 1 poniente y se dirige hacia las inmediaciones de Sevilla. En temas de concentraciones y movilizaciones, el día de hoy en la zona centro de la capital a las 10 horas se llevará a cabo una concentración en el Monumento a la Revolución. Posteriormente, otro colectivo a las 11:30 horas será cita en el Sindicato Mexicano de Electricistas, ubicado sobre la avenida de los Insurgentes en el número 98, que están muy pendientes al desarrollo de sus actividades por las posibles afectaciones vehiculares en la zona centro de la capital. Por lo menos, reporte que tenemos del Centro de Orientación Vial, Secretaría de Seguridad Ciudadana. Muy buenos días.
5: Muchísimas gracias, Alejandro, por tu información. Vámonos con Ana Moreno. Ana, cuéntanos cómo está operando esta mañana el metro. Buen día.
4: Hola, claro que sí, Juan Manuel. Muy buen día, auditorio de Radio Fórmula. Les comento que a esta hora se presenta afluencia moderada y circulación constante de trenes en las líneas 1, 2, 8, 9 y 12. La información puede cambiar por eventualidades en el servicio. Les sugerimos anticipar su salida. El resto de las líneas opera sin contratiempos y avance continuo. Recuerden que por trabajos de rehabilitación, las estaciones San Antonio Abad, Portales y Nativitas de línea 2 y Auditorio de línea 7 permanecen cerradas hasta nuevo aviso. Tomen previsiones en su traslado. Les recordamos que el metro participará en el primer simulacro nacional 2026, mañana 6 de mayo, en punto de las 11 horas. Es importante mantener la calma y atender las indicaciones del personal del sistema. Y durante su estancia en el andén, manténganse alerta y no rebasen la línea amarilla de seguridad. Los invitamos a mantenerse informados del estado del servicio en nuestras redes sociales, @metrocdmx. Reporto Ana Moreno para Radio Fórmula. Muy buen día.
5: Muchísimas gracias, Ana, por tu información. Vámonos con Mariana España. Mariana, ¿cómo están operando esta mañana las 7 líneas del Metrobús? Buen día.
6: Buenos días, Juan Manuel y Radio Escuchas. Informo que al momento las 7 líneas de Metrobús operan con normalidad. Ya se registra afluencia alta en Indios Verdes y el Caminero de línea 1, Tepalcates de línea 2 y Pantitlán de línea 4, lo que puede aumentar el tiempo para abordar. Invitamos a la población usuaria a respetar las filas, los espacios exclusivos para mujeres, niñas y personas con discapacidad, así como los asientos reservados. Tomen en cuenta que por la conmemoración de la Batalla de Puebla, en el transcurso del día, el servicio de la línea 6 podría tener modificaciones. Recuerden que Metrobús se suma al primer simulacro nacional 2026, mañana miércoles 6 de mayo a las 11 horas. Durante el ejercicio, es importante mantener la calma y seguir las indicaciones del personal. Para mantenerse informados de las actualizaciones del estado del servicio en tiempo real, visiten www.metrobus.cdmx.gob.mx. Que tengan un excelente martes. Informó para las primeras de ANDA en Radio Fórmula, Mariana España.
5: Muchísimas gracias, Mariana, por tu información. Ahí está usted bien informado en relación al tráfico, cómo están las calles y avenidas aquí en la capital de la República, las concentraciones, los bloqueos, las marchas que tendrán verificativo el día de hoy ahí con Alejandro García desde el Centro de Orientación Vial de la Secretaría de Seguridad Ciudadana. Ana Moreno con el reporte del funcionamiento del metro y Mariana España con la operación de las 7 líneas del Metrobús. Y ayer, a propósito de tráfico, a propósito de bloqueos, pues la zona de las inmediaciones de la Secretaría de Gobernación, bueno, pues fue todo un caos porque se registró un bloqueo justamente. Eran estudiantes de la Escuela Normal Rural de Ayotzinapa. Ulises Soriano, tú estuviste cubriendo esta manifestación. ¿De qué es lo que estaban pidiendo los estudiantes? Adelante, buen día.
23: Juan Manuel, muy buenos días, qué gusto saludarte. Te comento que el día de ayer integrantes de la Normal de Ayotzinapa mantuvieron un bloqueo frente a las instalaciones de la Secretaría de Gobernación sobre la avenida Bucareli, aquí en la alcaldía Cuauhtémoc. La movilización comenzó alrededor de la 1 de la tarde, cuando decenas de estudiantes arribaron provenientes de Guerrero a bordo de 2 autobuses costeros. Durante varias horas, los normalistas cerraron la circulación en Bucareli y realizaron también un bloqueo en el Paseo de la Reforma e Insurgentes luego de que no obtuvieran pronta respuesta de las autoridades de esta secretaría. Y déjame decirte que esto generó importantes afectaciones viales en la zona centro de la capital. También elementos de tránsito implementaron cortes desde la Avenida Morelos hasta la Avenida Cuauhtémoc, esto por el bloqueo en Bucareli, mientras que autoridades pues hicieron la recomendación de utilizar Paseo de la Reforma y Juárez como alternativas viales. Los manifestantes señalaron que la protesta se prolongó debido a que las negociaciones sostenidas al interior de Gobernación no habían resultado satisfactorias, y durante esta movilización pues lo que corresponde a la secretaría les entregó varias cajas de pizza. Además, los jóvenes lanzaron consignas para exigir avances en las investigaciones y en la aparición de los 43 estudiantes desaparecidos de Ayotzinapa. Juan Manuel, es el reporte que te tengo. Que sea un muy buen día para todos.
5: Gracias, Ulises, un fuerte abrazo. Y bueno, pues ya está normalizada la vialidad, la circulación ahí en los alrededores de la Secretaría de Gobernación en Bucareli. Ya no hay afectaciones vehiculares. Y bueno, le comentábamos un poquito más temprano sobre este sismo que se registró el día de ayer por la mañana, 5.6 grados, y de acuerdo a las autoridades, al servicio sismológico, hasta ayer a las 8 de la noche se tenían todavía, o se habían registrado 206 réplicas de este movimiento telúrico. Sonaron las alarmas, las alertas sísmicas, pero solamente las de los altavoces, y eso no todos, los altavoces que están pues en los postes del C5 a lo largo y ancho de la capital de la República. La ciudadanía reportaba que esta alerta, que se da a través de los teléfonos móviles, de los teléfonos celulares, pues no funcionó. Y poco después nos enteramos por parte de la Agencia de Transformación Digital que, bueno, pues esta alerta a través de los teléfonos celulares no funcionó. ¿Por qué cree? Pues porque estaban en trabajos de mantenimiento de cara a este simulacro que va a tener verificativo el día de mañana. Óscar Zúñiga, cuéntanos. Buen día, te saludo.
0: Gracias, Juan Manuel. Muy buenos días. La Agencia de Transformación Digital y Telecomunicaciones confirmó que la plataforma de alertamiento sísmico en teléfonos celulares presentó una interrupción en su servicio durante el movimiento telúrico de la mañana de este lunes. Se dijo que la falla ocurrió debido a que el sistema se encontraba en una fase de mantenimiento rápido. Estas labores técnicas tenían como objetivo preparar la infraestructura digital para el primer simulacro nacional 2026, programado a realizarse el próximo miércoles 6 de mayo. La Agencia de Transformación Digital y Telecomunicaciones aseguró que los trabajos de actualización concluyeron satisfactoriamente. El sistema de alertamiento ya se encuentra restablecido y operando nuevamente en su totalidad, garantizando así su funcionamiento para las actividades de prevención previstas para esta semana. Las autoridades hicieron un llamado a la ciudadanía a mantenerse informada a través de los canales oficiales y recordó que el mantenimiento es parte de las acciones necesarias para asegurar la estabilidad y precisión de los protocolos de protección civil en el país. Juan Manuel, el reporte.
5: Muchísimas gracias, Óscar, por tu información. Hay que participar justamente en este simulacro nacional. Se va a llevar a cabo el día de mañana, miércoles 6 de mayo, a las 11 de la mañana. Se estará haciendo este ejercicio, simulará un sismo de magnitud 8.2 con epicentro en la costa de Guerrero. Se va a activar la alerta sísmica a través de los altavoces que están pues en la Ciudad de México, y también ahora sí va a funcionar la alerta a través de los celulares. Vámonos rápidamente con Raquel Flores, porque Protección Civil de la Ciudad de México está alertando de una nueva onda de calor. Cuéntanos, Raquel, buen día.
8: A partir de este martes 5 de mayo iniciará una nueva onda de calor en la Ciudad de México, la cual se extenderá hasta el viernes 8, con temperaturas máximas que podrían alcanzar entre los 29 y 32 grados Celsius en la mayor parte de la capital del país. La Secretaría de Gestión Integral de Riesgos y Protección Civil informó que durante estos días se espera cielo parcialmente nublado, un elevado índice de radiación ultravioleta y la posibilidad de lluvias aisladas por la tarde, condiciones que podrían incrementar los riesgos para la salud, especialmente en grupos vulnerables. Ante este panorama, las autoridades hicieron un llamado a la población a tomar medidas preventivas como evitar la exposición prolongada al sol, permanecer en lugares frescos y ventilados, así como utilizar bloqueador solar de manera constante. También se recomienda mantenerse bien hidratado y usar ropa ligera de colores claros, además de protegerse con gafas, sombrero o sombrilla. La dependencia del gobierno de la Ciudad de México advirtió que debido a las altas temperaturas, los alimentos pueden descomponerse con mayor rapidez, por lo que sugirió evitar consumir comida en la vía pública. Asimismo, pidió prestar especial atención a niñas, niños, adultos mayores y mascotas, quienes son más susceptibles a sufrir afectaciones por el calor. Las autoridades reiteraron que la prevención es fundamental durante esta onda de calor, por lo que exhortaron a la ciudadanía a mantenerse informada y seguir las recomendaciones para evitar golpes de calor y otros riesgos asociados a las altas temperaturas que habrán en la Ciudad de México. Fórmula Noticias, Raquel Flores Chávez.
5: Muchísimas gracias, Raquel, por tu información. Nos vamos a la pausa, 6 de la mañana con 41 minutos. Regresa.
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10: La palabra infante, que es niño o persona muy joven y que se utiliza para decir, por ejemplo, jardín de infantes o infantería, que es la parte del ejército formada por muy jóvenes, o incluso decir que alguien es muy infantil, que es un derivado de infante, viene de infantus o de infantus, fantus fablis, que quiere decir el que no puede hablar. Originalmente el infante era un bebé que todavía no podía tener lenguaje, es decir, que no pronunciaba sus primeras palabras, que empezaba a balbucear. Ese era un infante. Pero luego se fue extendiendo a los niños y hasta los adolescentes. Por eso ahora decimos, oye, no seas infantil a una persona que tiene 40 años.
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11: 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Con Gina Ibarra.
12: ¿Sabías que el ácido fólico es un nutriente clave, importantísimo, antes y durante el embarazo? Cuando la mujer lo consume desde antes de la concepción y durante el primer trimestre, disminuye muchísimo y de manera significativa el riesgo de defectos en el cerebro y la médula espinal del bebito, asegurando un desarrollo saludable. Además, en los hombres que desean ser padres también es importante tomarlo, porque el ácido fólico puede favorecer la calidad de su espermatozoide y apoyar la fertilidad, aumentando las posibilidades de un embarazo seguro. La prevención, la planificación y la información correcta comienzan siempre antes de la gestación. Y sí, sí pueden marcar una gran diferencia en la salud de toda la familia.
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25: Durante un operativo en Manzanillo, Colima, fue detenido Lorenzo N., alias El Chucky, identificado como presunto jefe de plaza en dicho municipio del Cártel Jalisco Nueva Generación. Es señalado de los delitos de homicidio, secuestro y extorsión. La Concanaco de la Ciudad de México prevé que, con motivo de la celebración del Día de las Madres, los capitalinos gasten hasta 1.900 pesos en regalos y festejos. Además, señaló que se espera una derrama económica de 5.901 millones de pesos, 9.8% más en comparación con 2025. El juez responsable del caso del presidente depuesto de Venezuela, Nicolás Maduro, y su esposa, Cilia Flores, convocó a ambos a una nueva audiencia ante la Corte del Distrito Sur de Nueva York, Estados Unidos, para el próximo 30 de junio. Informó Itzel Vanegas. 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
5: 6 de la mañana con 45 minutos, tiempo del centro de México. Estamos ya en la recta final de este espacio informativo. Y como cada mañana a esta hora, me da muchísimo gusto saludar a mi querido Beto Campos. Mi querido Beto, ayer platicábamos justo sobre esta controversia, ¿no?, que se había suscitado en el partido del domingo entre las Águilas del América y los Pumas de la UNAM, en donde, bueno, pues decíamos que al parecer podrían quitarle pues el resultado que habían sacado los del América en este encuentro, pues por un tema ahí de pues cambios indebidos. Pero bueno, resulta que la Comisión Disciplinaria de la Federación Mexicana de Fútbol dice no, fue un error, mas no hubo dolo y solamente les están aplicando una multa a los del plantel de Coapa. Te saludo, mi querido Beto, buen día.
1: ¿Cómo estás, Juan? Muy buenos días. Así es, la comisión disciplinaria ya dio una resolución sobre el caso de la alineación.

0: Ajuste en el movimiento que se anunció inicialmente autorizando la salida de Sebastián Cáceres por un fuerte golpe en la cabeza y el ingreso del mismo Espinosa. Las Águilas únicamente fueron multadas de manera económica por no respetar el número de oportunidades y o momentos de sustituciones previstas y la cantidad no se dio a conocer, pero podría rebasar los 300 mil pesos. Así también la misma Comisión de Árbitros de la Federación Mexicana de Fútbol determinó la responsabilidad del cuerpo arbitral. Recordar que en ese partido Luis Enrique Santander fue el árbitro central y fue acompañado por los abanderados Ricardo Espinosa y Enrique Bustos
1: Y
0: Juan.
1: bueno, para acabarla de amolar, mi querido Beto, las Águilas se quedan sin Sebastián Cáceres, justamente, ¿no? Por este problema de la conmoción. Estaba viendo que de acuerdo a los protocolos, justamente sobre este tema de conmoción cerebral que establece la Liga MX, los jugadores que sufren esta situación, pues pueden regresar al campo hasta después de 7 días, por lo cual, bueno, pues Sebastián Cáceres se pierde el partido de vuelta ante la UNAM.
0: Podría perderse justamente el partido el uruguayo, como bien comentas, después de recibir este duro golpe en la cabeza después del choque con Álvaro Angulo, jugador de Pumas. Así también habrá que mencionar el caso de Cristian Borja, que también desafortunadamente no jugará para las Águilas por una cuestión de lesión. Vamos a ver qué es lo que depara para el conjunto americanista, sobre todo en la zona de la defensa, porque le quedaría Miguel Vázquez, Néstor Araujo y Ramón Juárez para poder ocupar la defensa central. Recordar que Israel Reyes se está concentrando con la selección mexicana, así es que vamos a ver qué es lo que dispone André Jardine para el próximo domingo en Ciudad
1: Pues sí,
0: Universitaria.
1: exactamente, mi querido Beto, ya estaremos viendo, ¿no? Y también el desempeño de las Águilas sin este jugador, Sebastián Cáceres. ¿Todavía no es un hecho que se la pierde?
0: Todavía es un hecho, es duda todavía, pero como bien comentas, por el protocolo de conmoción probablemente no juegue.
1: Bien.
0: Podría utilizar una máscara especial por el tema del golpe en el rostro, pero luce muy complicado que pudiera estar el próximo domingo.
1: Pues bueno, ¿qué más, mi querido Beto?
0: En actividad de la jornada 35 de la Premier League, Everton terminó empatando a 3 tantos con Manchester City como local. Jeremy Doku marcó en el 90-7 con un disparo fuera del área para darle el gol del empate a su equipo que sigue en la lucha por el título con el Arsenal. Los Gunners son líderes con 76 unidades, mientras que Manchester City cuenta con 71 con un partido pendiente. En la vuelta de las semifinales de la Conca Champions, el día de hoy el equipo de Tigres estará recibiendo a Nashville a las 7:30 de la noche, tiempo del centro de nuestro país. El marcador global es 1-0 para los felinos. Vamos a escuchar las palabras de Diego Lainez hablando sobre su no convocatoria con la selección mexicana.
2: Sí, claro, bueno, obviamente creo que he tenido, ya llevo unos torneos a muy buen nivel. Obviamente para todo jugador representar a su selección es lo más bonito que le puede pasar, pero también entiendo que hay decisiones, que Javier tiene que tomar decisiones y también tiene muchas opciones. Él va a elegir lo que él cree mejor para su estilo de juego. También es cuestión de gustos, como para todo en la vida. Tú vas a un concesionario, está Mercedes, BMW y Audi. A lo mejor todos son muy buenos, pero te vas a quedar por el que te gusta a ti personalmente. Y bueno, yo creo que Javier ha sido muy respetuoso conmigo. Y bueno, les deseo lo mejor. Sin duda alguna, siempre voy a querer que a la selección le vaya bien. Y también, si me tocó quedarme acá, también feliz de poder estar con Tigres en una liguilla. Estamos también en las finales en CONCACAF. Es el equipo que me ha dado todo, la verdad que siempre le he dicho lo feliz que estoy aquí.
0: Iniciaron las semifinales de la conferencia de NBA, donde habrá que mencionar que los Knicks de Nueva York vencieron 137-98 a los Sixers de Filadelfia como locales, mientras que los Spurs de San Antonio cayeron 102-104 con los Timberwolves de Minnesota en casa. En el tenis, la mexicana Renata Zarazúa terminó siendo eliminada de la primera ronda de las Qualis del Abierto de Roma, en donde terminó perdiendo ante la italiana Federica Urquesi por 4-6, 6-2 y 3-6, por lo que se confirma que Zarazúa no es estará una vez más en un torneo 1000 de la WTA en lo que va de este 2026, perdiendo en Doha, Dubai, Indian Wells y ahora en el Abierto de Roma. En la vuelta de las semifinales de la Champions League habrá que mencionar que Arsenal estará recibiendo al Atlético de Madrid a la 1:00

0: de la tarde, el marcador global es 1-1 después del resultado que se dio en el Metropolitano, y esto fue lo que dijo Antoine Griezmann sobre su última temporada como colchonero.
1: Sí, al final, como siempre digo, ¿no? Da igual si meto gol o no, prefiero pasar o ganar un partido que meter un gol. Y yo creo que más al llegar al partido, ¿no? Estoy más calmado, más tranquilo. Antes lo vivía con mucho estrés, me hacía los partidos 50 veces. Antes de jugar el primer segundo y ahora pues con más calma y tranquilidad, ¿no? Sabiendo lo que puedo hacer y enfocarme solo en eso.
0: Ahí las palabras de
1: Sí.
0: Antoine Griezmann, jugador del Atlético de Madrid, Juan.
2: ¿Quién es favorito, mi querido Beto, para obtener el primer boleto para la final de la Champions?
0: Me parece que el Arsenal, por el hecho de ser local, tiene un estupendo equipo, ha conformado una gran temporada. Hoy parece ser que va a ser campeón de la Premier League, a reserva de lo que suceda algo, pero insisto, Arsenal tiene condiciones para ser el primer finalista de la Champions League.
2: Y mañana también ya sabremos si el segundo boleto, ¿no?
0: Sí, de acuerdo, Bayern Múnich contra el Paris Saint-Germain. Recordar que el marcador global es 4-3, perdón, 5-4, pero vamos a ver qué es lo que depara hoy por mientras Arsenal estará enfrentando al Atlético de Madrid con el empate, perdón, en el global de 1-1. En la Liga
2: Sí.
0: Mexicana de Béisbol, los Zaraperos de Saltillo vencieron 6-2 a los Acereros de Monclova, y los Sultanes de Monterrey domina la parte del norte con 11 victorias y 4 derrotas. Mientras que del sur, Diablos Rojos del México y Bravos de León comparten la cima con 10 victorias y 5 derrotas. Y en el boxeo, el mexicoamericano David Benavides levantó los títulos crucero de la OMB y AMB tras imponerse por nocaut en el sexto asalto al mexicano Gilberto "El Zurdo" Ramírez en Las Vegas. Y por otra parte, lamentablemente falleció Eduardo Almazán a los 70 años de edad, extraordinario comentarista de boxeo que será recordado por su legado en los medios de comunicación. Así también habrá que mencionar que fue secretario ejecutivo del Consejo Mundial de Boxeo en más de 20
2: Pues
0: años,
2: sí,
0: Juan.
2: descanse en paz, don Lama, Eduardo Lamazón. Muchísimas gracias, mi querido Beto. Nos escuchamos mañana.
0: Saludos, buen día.
2: Fuerte abrazo, Beto Campos, con la información deportiva. Vámonos con Daniel Welbanks y la información de negocios y finanzas.
3: La compañía de comercio electrónico Amazon anunció que ofrecerá a otras compañías su red de distribución para competir con empresas de paquetería como UPS y FedEx. La compañía propiedad de Jeff Bezos informó que el negocio se manejará bajo el nombre Amazon Supply Chain Services. Asimismo, indicó que estará encargada de transportar, almacenar y entregar todo tipo de productos. La tecnológica Apple informó sobre el incremento de precios en sus productos por el auge de la inteligencia artificial en el mundo, así como la falta de disponibilidad de procesadores. La compañía fundada por Steve Jobs incrementó el precio de su Mac Mini de $599 a $799 en abril. La cadena de tiendas de videojuegos GameStop informó sobre la propuesta de adquisición de la empresa de comercio electrónico eBay por $55,500 millones. La empresa estadounidense indicó que ha comenzado a adquirir el portal de ventas progresivamente a través de acciones, por lo que decidió comprar la empresa en su totalidad. La cadena de tiendas de autoservicio Walmart de México y Centroamérica nombró a Kartika Krishnasamy como vicepresidenta de e-commerce. La próxima directiva cuenta con experiencia en el sector al desempeñarse como jefa de crecimiento omnicanal, experiencias y servicios al valor agregado en Estados Unidos. La productora Wendy Finnerman Productions y el estudio 20th Century Studios registraron un ingreso en taquilla por la película El Diablo Viste a la Moda 2 por $233 millones a nivel global. La producción cinematográfica registró la cifra durante su primer fin de semana en cines. El INEGI reportó que la confianza empresarial en México disminuyó 0.2 puntos en abril, fijándose en 48.2 unidades. El organismo indicó que la cifra representa un pesimismo en el sector, ya que se ligan 14 meses consecutivos bajo los 50 puntos. Informó Daniel Welbanks. 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
2: Gracias, Daniel. Le reitero, el día de hoy no hay conferencia de prensa del pueblo. La presidenta Claudia Sheinbaum estará encabezando a las 9 de la mañana el 164 aniversario de la batalla batalla de Puebla en aquella entidad. Y ya nos vamos, a nombre del equipo que hace posible este espacio informativo, le agradezco que nos haya acompañado el día de hoy. Nos escuchamos mañana en punto de las 5:30. Que tenga un excelente martes. Quédese con Azucena Uresti.
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1: Cobro de piso golpea a pequeños comercios, denuncian alta cifra negra. Reabre Bazar de Gavi en Mexicali tras denuncia de cobro de piso. Localizan ballenas sin vida en playas de Rosarito, investigan causas de muerte. Buscan ajuste fiscal para proteger ingresos ante la jornada laboral de 40 horas. Apagón en comercios de la zona Río por explosión en alcantarilla. En temas nacionales e internacionales, voy con México. Polémica con Viva Aerobús. Samara Martínez denuncia discriminación. Dice que no le dejaron subir al vuelo el aparato con el que tiene que mantenerse en diálisis permanente. Y bueno, hay toda una controversia. Ariadna Montiel, la nueva dirigente de Morena, consolida alianza con Partido del Trabajo y Partido Verde Ecologista rumbo a las elecciones del 2027. Posible acuerdo político para aplazar la elección del Poder Judicial, dice Ramírez Cuellar. Monreal abre la puerta a periodo extraordinario con temas clave en la agenda y la aprobación de la presidenta Claudia Sheinbaum llega a 70% según encuesta. Huelga en Monte de Piedad, sindicato rechaza propuesta de la Secretaría del Trabajo y Previsión Social. Y también decir que Ariadna Montiel pide austeridad y rechaza privilegios en Morena. Citlali Hernández reafirma postura de cero impunidad en el caso Rocha Moya. Y a propósito de esto, también hay declaraciones de Omar García Harfuch que dice, por supuesto que no sabíamos qué pasaba con Rocha Moya, es lo que da a conocer el día de hoy. En lo internacional, el juez Brian Cogan frena al Chapo. No podrá volver a México, rechazó la extradición y negó todas las peticiones del Chapo al afirmar que ninguna tiene mérito legal. En ese sentido, hoy trasciende y es noticia de varios medios de comunicación que el Chapo logró comunicarse con sus hijos. ¿Cómo le hizo? ¿Verdad? Pero logró comunicarse con sus hijos. Estados Unidos endurece condiciones a México en combate al narcotráfico. Hay un video de Marco Rubio como DJ que sorprendió en redes. Y Trump sugiere buscar un tercer mandato en Estados Unidos. A propósito de el otro mundo, el de el ahora sí que el glamour, Met Gala 2026 rompe récord con recaudación de $42 millones. El boicot al Met Gala 2026 pone a Jeff Bezos en el centro de esta polémica. Y de nueva cuenta, un tiroteo cerca de la Casa Blanca provoca evacuación de la prensa. Avioneta se estrella contra edificio en Belo Horizonte, Brasil, deja un muerto y 3 heridos. Y como un asunto de literatura, un barco con 2 casos de hantavirus, después de las 3 muertes en un crucero de Argentina, busca dónde llegar, porque le rechazan varios países para llegar. ¿Se acuerda usted de El amor en los tiempos del cólera? Bueno, pues este barco busca dónde lo dejen llegar, ¿verdad? Ahora sí que tomar base. Con el clima, bueno, ya lo habíamos dicho, ya antes del clima voy con las finanzas. Pues el dólar en las casas de cambio de la ciudad de Tijuana tiene muchas paridades, en promedio 16.60, 16.90, el dólar interbancario está en 17.43, el euro 20.38, la mezcla mexicana de petróleo 110.78, lo que significa $5 arriba de lo que se cotizó el día de ayer. Plan México, ponen en marcha estrategia para simplificar trámites y dar impulso a inversiones. Y Viva Aerobús y Volaris sufren por aumento al combustible, pierden $145 millones en el primer trimestre, del año. Con el clima, le decía, ya lo habíamos anunciado que iba a llover el martes y sí cumplió su palabra el clima. Desde la madrugada empezó a llover. En estos momentos tenemos 13 grados centígrados, 55 grados Fahrenheit. Hay un 80% de posibilidad de que caigan alrededor de 2 milímetros. La lluvia, que pues ya se sintió desde las 5 de la mañana, se puede prolongar hasta las 8 y después se acaba. O sea, serían 3 horas de acuerdo con el pronóstico. Hay luna menguante. Con 88% de la superficie lunar iluminada y un sol que en este debate con las nubes pues hace su aparición, bueno, y nos regala un día de 13 horas con 20 minutos. Es lo que tenemos respecto al clima. Y voy a las garitas. Mire, la línea Sentry está súper congestionada. Sin embargo, Aduanas y Protección Fronteriza nos dice que en la línea general de San Isidro hay una espera de 2 horas 40 y la Centro y 23 minutos, no lo creo, no lo creo, pero para nada. Está la línea, le da vuelta a la Glorieta de Lucerna y todavía más allá. Así es que no creo, si alguien de ahí nos puede reportar cuánto tiempo lleva ya en la línea Sentry. La Ready Lane tiene 2 horas 11 minutos, la Peatonal General 48 minutos y la Ready Lane 8 minutos. En Otay, línea general 2 horas, Sentry 40 minutos, Ready Lane 1 hora 35, la Peatonal está en tan solo 9 minutos. Le debo el PetWest, todavía no lo tengo cotizado. Es martes. Mandamos un saludo muy afectuoso al grupo Santillán, a Diana, que está un poquito indispuesta, ¿verdad? Pero bueno, hoy no van a estar con nosotros. Los que sí van a estar es Enrique Velasco desde Ensenada, también va a estar Laura Pérez Cisneros desde la Ciudad de México, va a estar también con nosotros, bueno, tenemos una entrevista aquí en el estudio con Alfredo Álvarez Cárdenas, y me está pasando, faltando alguien. A ver, espéreme, ¿mande? Armando. Y Armando Nieblas, claro, desde Mexicali, que nos tiene muchas historias que contar, luego de que pues hay por ahí vaticinios de que van a pasar cosas importantes en la política baja californiana justo hoy martes. Todo esto hoy aquí en Fórmula de la Mañana. Martes 5 de mayo, día de la Batalla de Puebla, ¿verdad? Es una conmemoración importante en el calendario cívico histórico de nuestro país, Día de la Batalla de Puebla, y es 5 de mayo del año 2026.

0: escuchar hoy es de Camilo VII. Este disco se llama Mapas y el primer tema que escuchamos se llama Luna Roja. Y con este fondo musical saludo a mi compañero en esta mesa de trabajo. Por cierto, gracias por hacerme el paro al día de ayer, Juan Miguel Hernández Santiago. Buenos días, Juan.
1: Rocío, buenos días. Feliz martes a usted, también a la audiencia de Grupo Fórmula. Hoy tenemos fútbol. A mediodía se desarrolla la vuelta de la serie que está jugando Arsenal contra Atlético de Madrid. Arsenal es local allá en el Emirates Stadium en Londres. Atlético de Madrid, estaba viendo los pronósticos, muchos dan como muy favorito a Arsenal, que está a nada de hacer de ser campeón en la Liga Premier después de más de 22 años. Un duelo muy parejo entre ambas escuadras. Sin duda alguna, Atlético de Madrid irá a hacer su juego, quizás le apueste al tiempo extra, a los penales, para avanzar a la final de la Champions League, porque mañana es el otro duelo entre Bayern Múnich y PSG. Eso es en la Champions de Europa, pero en la Champions de aquí de la región, Tigres recibe a Nashville, Tennessee. Hoy a las 6:30 de la tarde, Tigres va a recibir al equipo de Tennessee. Tigres que incluso obtuvo una ventaja allá en Tennessee, logró ganar de visitante, y bueno, y el local tiene todo servido para llegar a la final de la Conca Champions, el equipo de Nuevo León. Y Rocío, ayer pues se dio a conocer, para todos los que hemos seguido el box en TV Azteca, aquí en México, la muerte de Eduardo Lamazón, que además de ser analista de boxeo, mucho tiempo estuvo como secretario ejecutivo del Consejo Mundial de Boxeo de la mano de
0: Sulaimán.
1: De Sulaimán. Uh-huh. Él es era argentino, muy querido en el ambiente de boxeo, muy recordado por los aficionados los últimos 20 años en las transmisiones de TV Azteca, marcó un antes y un después, hizo un equipo inolvidable junto a Julio César Chávez, el gran campeón mexicano, junto también a el zar del boxeo, Aguilar, también estaba ahí, está el jefe Vargas, todo ese gran equipo, ahí estaba Eduardo Lamazón, perdió la vida ayer. Todavía tuvo tiempo de que le hicieran un homenaje. Él ya tenía poco más de un año enfermo de una situación. No se ha dado a conocer exactamente qué tenía, pero todavía se dio tiempo de despedirse. Decía Eduardo Lamazón: "Hoy no me dirijo a ustedes con un adiós, sino con un profundo y sincero hasta luego. México no fue solamente el lugar donde desarrollé mi pasión por el boxeo. Fue el país que me abrió sus puertas cuando más lo necesitaba, que me brindó oportunidades y me dio un hogar durante más de 50 años y sobre todo un sentido de pertenencia que marcó mi vida para siempre", decía Eduardo Lamazón, Don Lama, como se le conoce, y bueno, todo el ambiente boxístico lo despidió ayer.
0: Sí, como no, tenía 70 años.
1: Sí.
0: 70 años y sí, era muy querido, muy apreciado. Gracias, Juan, por tus avances deportivos. Saludamos también con muchísimo gusto a mi tocaya Rocío Servín al frente de los controles. Hola, Rocío, ¿cómo estás? A David Parente allá en Baja Malibú, me imagino que está igual de lluvioso, mi querido David, a lo mejor un poco más fresco. Y por supuesto, saludamos también al ingeniero Oscar Arriola y a Jesús Bojorquez, que está supliendo por un mes a nuestro compañero Israel Palma, que esperemos esté disfrutando de unas muy merecidas vacaciones. Así es que agradecemos su preferencia, ya estamos recibiendo sus mensajes, muchísimas gracias, y por supuesto vamos a hacer pues nuestra primera pausa en medio de una encuesta interesante que se hace en Estados Unidos. El 52% de la población piensa que su presidente no está bien de sus facultades mentales. Luego se la cuento, vamos a hacer pausa.
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0: tema que estamos escuchando al regreso del corte se llama Miénteme. Y decía Lourdes Campos que sí es Camilo VI o Camilo VII. No, es Camilo VII, Lourdes. Es una banda mexicana de rock alternativo y synth pop formada en la Ciudad de México en 2013. El proyecto surgió tras la disolución de la agrupación Lady Line, cuando tres de sus integrantes decidieron continuar con una nueva propuesta musical de corte más atmosférico y electrónico. Sus integrantes son Manuel Mendoza, voz y bajo, Jonathan Meléndez, teclados y guitarra, y Eric Vázquez en la guitarra. Desde sus primeras producciones, Camilo VII se caracterizó por un sonido que mezcla rock alternativo con sintetizadores, atmósferas envolventes y letras introspectivas. Ellos lanzaron en 2014 su primer EP titulado Maya. No, es Camilo VII. Es que brutal, Luis Campos. ¿Es Camilo VI? No, es Camilo VII.
1: Sí, yo la verdad no conocía a la banda, ¿eh?
0: No, la tenía. Yo tampoco, ya no la conozco realmente. No la conozco.
1: Pues, ¿vamos al clima?
0: Vamos al clima.
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0: Bueno, pues le decíamos acerca de la lluvia. Está pronosticada, recuerde que siempre es pronóstico, que llueva hasta las 8 de la mañana. Es una lluvia muy ligera, como la podemos apreciar. Sin embargo, es increíble que en algunas partes sí se hacen encharcamientos, a pesar de que es una lluvia muy ligera. Lo más alto de las temperaturas, que será por ahí de las 2 de la tarde, serán 19 grados centígrados, 66 grados Fahrenheit. La lluvia va a propiciar que haya nubes y claros a lo largo de todo el día. Va a estar nublado gran parte del día, más bien todo el día. Va a ser un debate muy fuerte con el sol, pero va a estar bastante nublado y fresco. Nubes y claros con respecto a esto, la región Tijuana-San Diego con esta condición. Y bueno, también decirle que la calidad del aire, a pesar de la lluvia, está en semáforo amarillo, 41 ppm, la región Tijuana-San Diego. Avanzo por la zona costa, Playas de Rosarito, Primo Tapia, La Misión, donde también está lluvioso. Está lluvioso, la temperatura en estos momentos es de tan solo 11 grados centígrados, 52 grados Fahrenheit. Va a estar más fresco que en la región Tijuana-San Diego. La más alta estará en los 18,64. Voy a Ensenada y San Quintín, donde hay 12 grados centígrados, 54 grados Fahrenheit, y también lluvioso las primeras horas de la mañana, y la temperatura más alta 19,66. Vamos a Mexicali, donde hay 17 grados centígrados, 63 grados Fahrenheit. La luna menguante iluminada igual que en todas partes al 86%. La temperatura más alta en Mexicali, 26 grados centígrados, que serían 79-80 grados Fahrenheit. Para mañana 31 y para jueves ya 38, para llegar viernes, sábado, domingo y lunes a 41 y hasta 43 grados centígrados allá en la capital del estado. San Felipe, hoy 25,77, la mínima 15,59, y también a partir de mañana ascenso en las temperaturas, andarán mañana en los 30,88, y del jueves hasta el domingo y el próximo lunes ya las temperaturas promedio en San Felipe estarán en los 36 a 37 grados centígrados. Un poquito menos caluroso que Mexicali. Voy a Los Ángeles, donde hay 14 grados centígrados, 57 grados Fahrenheit. No hay lluvia en Los Ángeles. La temperatura más alta 21,73, mañana 24,76, y jueves, viernes, sábado, domingo y lunes ya suben hasta 28, 29 y 31 grados centígrados en la zona de Los Ángeles. Solamente nos falta Tecate, a donde también mandamos muchos saludos, y en Tecate, como siempre, un poquito más fresco. La temperatura en estos momentos es de 10,50, 90% de que llueva desde las 6 hasta las 8 de la noche. Allá sí se queda la lluvia pues prácticamente todo el día. La temperatura más alta va a ser de 17,63, mañana 22 y a partir del jueves empieza el ascenso, igual que en todo el estado, 27 grados centígrados para llegar a 30 y 32 ya para el fin de semana y el próximo lunes. Es lo que tengo en el clima.
1: Rocío, el delito de extorsión, conocido como cobro de piso, continúa afectando principalmente a pequeños comerciantes en Baja California, con una cifra negra superior al 98%, que es la cifra negra, aquellos delitos que no se denuncian, dice Roberto Quijano, presidente del Consejo Ciudadano de Seguridad del Estado. Indicó que este problema ha sido denunciado durante años, pero fue minimizado por autoridades bajo el argumento de la falta de denuncias formales. Esto es cierto, Yo llevo años, llevamos años como reporteros cuestionando este delito, y siempre respondían, es que no hay denuncias. Siempre respondían las autoridades en ese sentido. Decía Quijano que las víctimas suelen conocer a sus agresores, lo que inhibe que acudan ante la autoridad. El dirigente afirmó que la entidad se ubica entre los primeros lugares a nivel nacional en este delito, el cual, junto con la violencia familiar, ha crecido de forma sostenida en los últimos años, según estadísticas. Asimismo, consideró que la estrategia federal para combatir la extorsión no ha dado resultados por la falta de coordinación entre los tres órdenes de gobierno, además de que las acciones se han limitado a la creación de fiscalías especializadas sin avances concretos. ¿Por qué crece tanto este delito y por qué señala Quijano que conocen? Es que es muy sencillo. Es muy redituable para estas organizaciones o estas personas pues estar ahí cobrando su dinero semanal, ¿no? Uh-huh. Extorsionando y sabiendo. Y además, pues como dice Quijano, luego son gente que vive en la misma colonia, en la misma área, que luego dicen que pertenecen a ciertas organizaciones.
0: Y no es cierto.
1: Y en muchos casos no es cierto. Vamos a escuchar a Roberto Quijano, presidente del Consejo Ciudadano de Seguridad.
3: El tema de la extorsión y amenazas, que se conoce comúnmente como cobro de piso, es un delito que nosotros durante años hemos venido denunciando, hemos venido señalando que ha estado afectando principalmente al pequeño comerciante, ¿no? Es en general a toda la actividad económica, sin embargo, el pequeño comerciante es el más afectado de este tema. Lo hemos venido denunciando durante años y la respuesta de la autoridad ha sido que dicho delito no existía en Baja California porque no se denunciaba. Y efectivamente es uno de los delitos que menos se denuncian, porque generalmente la víctima conoce a su victimario, conoce a la persona que hace las amenazas. Entonces es entendible que la persona no denuncie esos delitos. Sin embargo, es un secreto a voces que Baja California ocupa uno de los primeros lugares nacionales en materia de cobro de piso. Tan es así que supuestamente el gobierno federal establece a inicios de este año una estrategia para combatir precisamente la extorsión y las amenazas. Sin embargo, esa estrategia para nosotros, para el Consejo Ciudadano, no tiene más que una buena intención, no es más que palabrería, no se ha coordinado el Estado y la Federación y el municipio para combatir este delito.
1: Y Rocío, hablando de temas de cobro de piso, tras permanecer cerrado por 72 horas debido a una supuesta extorsión por parte del crimen organizado, el establecimiento Bazar de Gaby, allá en Mexicali, reanudó sus actividades este lunes bajo vigilancia policíaca. Fue el pasado 1 de mayo que Gabriela Ponce, propietaria de este establecimiento ubicado sobre la calzada Héctor Terán, en la capital del estado, denunció en un video que subió en sus redes sociales haber recibido amenazas por parte de una persona que llegó a su negocio y dijo ser parte de una organización criminal. En este video, la mujer refería que el hombre le entregó un papel con un mensaje escrito a mano y le expresó que cobrarían piso a partir de ese momento, y en caso de negarse, ella y su familia serían asesinados, señalando que incluso le dijeron el fraccionamiento en el que reside. Por eso, en su momento, la mujer anunció el cierre definitivo del establecimiento, así como el despido de sus colaboradores, al tiempo que precisó que hasta en 3 ocasiones presionó un botón de emergencia con el que supuestamente se enlaza al centro de control y mando de la policía municipal. Pero bueno, ya abrió al público, dice que fue gracias a los mensajes de apoyo y solidaridad recibidos durante el fin de semana por parte de su familia, amigos y clientes de ese establecimiento.
0: Y la tarde de este lunes 4 de mayo se registró un aparatoso incendio en un taller ubicado sobre la calle Ingeniero Fernando Sánchez Ayala, en la zona norte de Tijuana, el cual, según la Dirección de Bomberos, fue contenido y controlado. De acuerdo con la información de la Dirección de Bomberos, en la atención del siniestro participaron 10 elementos que lograron contener las llamas, controlando con ello el incendio. Aunque el siniestro fue aparatoso, el incidente fue catalogado como uno sin mayor relevancia. No se reportaron personas lesionadas y sí la destrucción de 4 vehículos que se resultaron incinerados. Y antes de irnos a pausa, nos dice David Parente. Saludos, David. Buenos días, compañeros. Durante la madrugada estuvo lloviendo en la zona metropolitana. Al momento está nublado con un poco de aire frío. En algunas partes de la autopista está mojado el pavimento. Tengan precaución. Y dice, hoy es martes, porfa, que lo diga Laura. Excelente día para todos. Sí dijimos que era martes, ¿verdad? Sí dije martes 5 de mayo. ¿O no dije martes?
1: Sí.
0: Sí. Bueno.
1: Qué bueno, hay que recordar el significado del 5 de mayo para la gente que vive en Estados Unidos, ¿no?
0: La batalla de Puebla.
1: La batalla. Vamos a corte.
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0: Quiero ser la gata de 6 de la mañana con 30 minutos y 35 segundos. Mi tocaya hace ejercicio con nosotros porque está así, mire.
1: Sí, sí.
0: Así de que ya, que nos vamos a corte y nosotros acá seguimos.
1: Porque regresamos.
0: Bueno, me preguntan, hay muchísimo. Bueno, le voy a decir, el primero que yo lo vi publicado, que al ratito vamos a hablar con él, fue en Radar BC, en la columna del radiador de nuestro colega Cristian, que decía: cuando veas las barbas de tu vecino caer, en relación a la salida de Rocha Moya, la manera como pidió licencia y todo eso, y lo relacionaba directamente con nuestra gobernadora Marina del Pilar Ávila. Después ya lo leí en otras columnas, lo cierto, y luego lo relacionaban con lo que advirtió el ex gobernador Bonilla. Lo cierto es que está confirmado que hay una reunión esta tarde en donde van a estar los alcaldes, los 7 alcaldes, los senadores y senadoras también de Baja California, los legisladores y los presidentes y presidentas municipales. O sea, hay un citatorio. La semana pasada hubo uno donde aclararon, dice el dicho, a explicación no pedida, justificación manifiesta. Dijeron que nada tenía que ver con Rocha Moya, pero bueno, hubo una reunión y hoy hay otra. Y esto ha generado un gran rumor y muchas especulaciones con respecto a que la gobernadora Marina del Pilar, algo que se dice desde hace mucho tiempo, va a pedir licencia al cargo. Incluso ya se habla de quién quedaría en su lugar y todo esto, pero todo, aclaro, está en el terreno de la especulación. Hay algunos análisis que son más certeros que otros, ¿verdad? Hay mucha especulación también en redes sociales, ¿verdad? No sé usted qué opine, pero bueno, eso es lo que está en el ambiente, y justo es por esta reunión. Aparte de lo que ya se decía, la convocatoria de esta reunión es como una reafirmación de que algo va a pasar. No sé, ¿verdad? Es en el terreno de la especulación. No sé tú qué opines, Juan.
1: Sí, como usted comenta, es en el terreno de la especulación. Quizás mucha gente aprovecha esto. Como dicen, cuando ven río revuelto, ganancia de pescadores. Pues mucha gente se está beneficiando del ambiente a nivel nacional. Quiso meter a la gobernadora en este asunto. Yo no sé por qué tendría que pedir licencia a la gobernadora. Digo, la investigación es con Rocha Moya.
0: ¿Y ahí qué tiene que ver en esto?
1: Digo, estuvo el domingo allá en el Consejo Nacional de Morena.
0: Sí, incluso Dorelena Cortés maneja que se salió antes de que se terminara la reunión de Morena. Que ya no se tomó la foto y cosas así. Eso, pues, yo no estuve en la reunión de Morena. Lo dice Dorelena, yo le creo a Dorelena, pero bueno, así están las cosas.
1: Bueno, Rocío, tan fácil como mañana sabremos.
0: Pues sí.
1: Digo, aquí estamos.
0: Porque esta reunión va a ser hoy en la tarde-noche.
1: Claro.
0: Entonces, bueno, pues.
1: Entonces, mañana sabremos. Mañana es miércoles de la conferencia semanal de la gobernadora. Y bueno.
0: Mi obligación como periodista es comentar el tema en el terreno de la especulación. No tenemos ninguna base, absolutamente nada. Simplemente que dicen que se van a reunir todos el día de hoy. Y esto es posterior a la reunión a la Asamblea de Morena, ¿verdad? Eso es todo.
1: Y como ocurrió el jueves pasado, ¿no? Que fue la reunión también.
0: También, y que se reunió con todos los alcaldes y que le digo que salieron a decir que no había sido por lo de Rocha Moya, que todavía no pedía licencia.
1: No, todavía no. Todavía la licencia, no pedía licencia. Fue el viernes ya. Ajá. Muy noche.
0: Uh-huh. Así es.
1: Sí. Uh-huh. Sí, hay mensajes del público, Rocío. Gracias a la gente que está con nosotros. Nos llamó el señor Jesús Velázquez de Los Ángeles. Habla de un comentario que hice yo ayer aquí en el noticiero de Alejandra Gagiola, en el sentido de que Guillermo Ochoa estaba listo para el Mundial. Él considera que no está apto para seguir jugando, dice el señor Jesús Velázquez. Yo, en lo personal, yo apostaría por Guillermo Ochoa como portero titular de la selección. Tiene 41 años, ha estado jugando, tiene experiencia y para mí ofrece garantías en la portería, y vaya que yo no soy ochoísta, como dicen algunos, ¿no?
0: Uh-huh.
1: Sí. Pero bueno, Rocío, fíjese que ayer también fue en Rosarito, justamente. Saludos allá a Rosarito, a Lourdes Campos y a la gente que nos escucha en el quinto municipio, fue allá una ballena sin vida, uh-huh, a la orilla del mar, allá en el municipio de Rosarito, la tarde de este lunes. De acuerdo con autoridades municipales, ante la presencia del mamífero marino, se activó un operativo que contempló la coordinación de autoridades de los tres niveles de gobierno. Participó la Semarnat, la Profepa, Sofemat y autoridades municipales, y se resguardó la zona. Según a autoridades especializadas, la muerte de esta especie pudo deberse a diversas causas, entre ellas enfermedades, edad avanzada, complicaciones durante procesos migratorios, desnutrición, colisiones con embarcaciones o que incluso enmayamiento en redes. ¿Qué es lo que sucede en esos casos, Rocío? Generalmente la entierran ahí mismo en la playa.
0: Así es. Sí, hombre, qué barbaridad. Hay quien dice que se intoxicó, que a lo mejor consumió, pues es un mar muy contaminado.
1: Pero, digo, en ese caso, Rocío, habría ballenas casi todos los días.
0: Sí, claro.
1: ¿No?
0: Sí, sí, totalmente. Bueno, ya creo que ya está con nosotros Enrique Velasco, vamos a hablar con él, pero bueno, después le cuento los detalles, los pormenores de Met Gala y esta caracterización de Bad Bunny como viejito. Se ve bien, ¿eh? Como viejito. Pero bueno, vamos con Enrique Velasco hasta Ensenada.
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0: Y Enrique, ¿cómo estás? Bienvenido, muy buenos días.
3: Buenos días, Rocío. Pues muy bien, como siempre, con una buena actitud, alegre. Y este día voy a platicar a ustedes de el letrero de Hollywood, una de las imágenes más emblemáticas del cine y la cultura popular. Fue erigida en 1923 como parte de una campaña publicitaria para el desarrollo residencial Hollywoodland, diseñado por el constructor Thomas Sitcroft. El letrero original medía 14 metros de altura y 110 metros de longitud, y fue concebido como un anuncio temporal para atraer compradores a la zona. A medida de que Hollywood se consolidó como el epicentro de la industria cinematográfica, el letrero comenzó a adquirir un significado más profundo, simbolizando el sueño de la fama y el éxito en el mundo del entretenimiento. En el año de 1949, tras el deterioro y la falta de mantenimiento, la Asociación de Propietarios de Hollywood decidió restaurarlo, eliminando la palabra Land para convertirlo simplemente en Hollywood. El letrero ha enfrentado desafíos a lo largo de los años, incluyendo vandalismo y desastres naturales, pero ha sido renovado en varias ocasiones, siendo la más reciente en el año 2000, financiado por celebridades como Hugh Hefner y Arnold Schwarzenegger. Hoy día, el letrero no solo atrae a turistas de todo el mundo, sino que también representa la historia y la evolución de la industria cinematográfica en Estados Unidos. El letrero no solo representa la industria cinematográfica, sino también es un emblema de la aspiración y el sueño americano, atrayendo a millones de visitantes cada año que buscan capturar su esencia en fotografías. Su presencia ha trascendido su función original, convirtiéndose en un ícono mundial. ¿Es cuanto, Rocío?
0: Enrique, te mandamos un abrazo, nuestros mejores deseos.
3: Un abrazo, Rocío.
0: Para que todo salga muy bien.
3: Sí, claro que sí.
0: Y nos vemos pronto.
3: Claro que sí, nos vemos la semana que entra.
0: Gracias, hasta Enrique.
3: Pronto. Un abrazo a todos.
1: Un abrazo, don Enrique.
0: Y te decía acerca de este crucero que está afectado por hantavirus. La Organización Mundial de la Salud confirma 2 casos y España recibiría en Canarias el crucero afectado por hantavirus, que me acordó de esto que fue el escenario de El amor en los tiempos del cólera, el libro escrito por Gabriel García Márquez, en que un barco donde hay personas infectadas con cólera busca a dónde llegar y no lo dejan llegar a ningún lado por el miedo al contagio del cólera, ¿verdad? Bueno, este barco tuvo mejor suerte, ya están diciendo que lo van a dejar desembarcar en España. Y tú tienes algo, ¿verdad?
1: Sí, tenemos mensajes, Rocío. Gracias a toda la gente que inicia este martes con nosotros, martes 5 de mayo. Alcaju Carlos dice, buen día, excelente lluvioso martes. Saludos también allá a Rosarito, a Lourdes Campos, a Marco Ramírez, a Elsa Pote, dice, feliz lluvioso martes. Yo más o menos en la madrugada escuché un poquito la lluvia. Uh-huh. Sí, medio me despertó la lluvia.
0: Pues yo llegué muy tarde, estaba yo durmiendo como poco después de las 12 de la noche.
1: Saludos allá a la colonia Tejamena, Alma Elsa Medina. Que no dijimos, la doctora King está mañana con nosotros.
0: Sí, sí, la verdad que omití decir eso. La doctora King estará mañana a las 7:30 para que no se pierda su segmento. Y Alma Elsa, yo vi un libro, le dejó Milton García a Alma Elsa, o Alma Elsa, lo vi aquí afuera. Dice Milton García Alma Elsa, entonces no sé si Milton se lo dejó a Alma Elsa o Alma Elsa se lo dejó a Milton. Mira. A ver si me aclaran.
1: Saludos, Cari, buen día. Saludos también a Lupita Castro, dice, buenos días, deseando que tenga un excelente fin. También recordarle a Rocío, bueno, ahí está, ya lo dijimos, que se le pasó a decir de la doctora King. Uh-huh. Y gracias también a Paz Durán, nos desea lindo martes, que le hizo recordar sus años escolares que desfilábamos en Zona Centro por el 5 de mayo, y hacemos pausa.
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14: Suecia es una nación escandinava que cuenta con una superficie de 528.447 kilómetros cuadrados, donde habitan más de 10 millones de personas. El idioma oficial de este país es el sueco y la moneda oficial es la corona sueca. Este territorio es bien conocido por su gran calidad de vida y por las auroras boreales.
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17: El gobierno de los Estados Unidos informó que establecerá condiciones para la colaboración de México contra el narcotráfico. El régimen encabezado por Donald Trump detalló que el gobierno mexicano deberá responder con resultados concretos como arrestos y extradiciones. La jefa de gobierno, Clara Brugada, presentó 18 festivales futboleros gratuitos en diferentes alcaldías de la Ciudad de México. Detalló que los capitalinos podrán disfrutar de los partidos del Mundial en pantallas grandes, además de actividades culturales y gastronomía. Morena Ciudad de México rechazó la visita de la presidenta de la Comunidad de Madrid, Isabel Díaz Ayuso, a la Ciudad de México. Señaló que su llegada representa una fachada de injerencia extranjera de ultraderecha, además de atentar contra los pueblos originarios. Informó Daniel Wellbanks. 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

0: Es el cuarto tema, ¿verdad? Tocaya, se llama Espejo, con Camilo VII. Ya está, y ya está con nosotros. Uy, qué bueno, Armando, porque tú no sabes cómo está alborotado, pues no puedo decir el gallinero, el gremio periodístico a nivel nacional por lo que puede ocurrir en Baja California. Yo decía hace rato que todo es especulación. Sin embargo, decía también que la primera columna donde yo leí algo de esto fue precisamente en El Radiador, el jueves de la semana pasada. Y bueno, pues a ver qué nos cuentas, y también del caso tan lamentable de Vicente, el niño que murió por golpe de calor en el interior de un auto, un asunto que ayer tocaron de una manera muy amplia Juan Miguel y Miguel. Pero me imagino que tú tienes seguimiento. Bienvenido, querido Armando, te escuchamos.
1: Hola, ¿qué tal, Rocío, Juan Miguel? Muy buenos días para ustedes acá desde Mexicali. Saludos para todos los que nos ven y nos escuchan en esta mañana de martes.

0: y así titulaba su columna, Pon tus barbas a remojar, para haciendo referencia a lo que ocurrió con el ahora el gobernador con licencia de Sinaloa, Rubén Rocha Moya, de que tuvo que separarse del cargo por estas acusaciones. Lo que comentaba Cristian básicamente era que no se podía descartar que algo similar pudiera ocurrir en Baja California, tomando en cuenta las detenciones que ya hay en Estados Unidos, ¿no? Gente cercana al Chapo, al Mayo, todo esto, que está, digamos, como testigos protegidos y que están brindando información, que es algo similar a lo que ocurrió para generar toda la investigación y la acusación en contra de Rubén Rocha Moya. No se descarta que pudiera pasar algo acá en Baja California similar, relacionado, porque también estos grupos delictivos tienen mucha injerencia acá en Baja California, mucha presencia. Incluso la que sí recordemos que está señalada es Araceli Brown, ¿no? Fue señalada como tal, hubo un señalamiento ahí en contra de ella por sus vínculos con el crimen organizado. Entonces no se descarta que pudiera haber, pero de ahí a decir que hay ya un que ya es un hecho que la gobernadora va a pedir licencia, pues ya sea, a mí honestamente, y Cristian, ayer platicamos, pienso exactamente lo mismo, nos parece una volada. A ver, porque primero, esta versión de que la gobernadora va a dejar el cargo está desde el año pasado, desde que fue la visa, y me parece que ha sido impulsado más que nada por sus opositores y sus detractores, incluido gente de Morena, gente interior de Morena, que no la quieren y que están buscando de cualquier manera desestabilizarla, ¿no? Que se vaya. Obviamente, el contexto no le ayuda a ella, porque también hay mucha gente en las calles, en la opinión pública, que no la quiere la gobernadora. Y es evidente que su aceptación se ha caído considerablemente en los últimos años, ¿no? Particularmente desde el año pasado, que fue el tema hasta de la visa, de la cancelación de la visa, todo el tema de su esposo y así, ¿no? Ahora, Cristian comentaba algo muy interesante que me decía ayer. ¿Tú crees que la gobernadora para pedir licencia va a convocar a todos y le va a decir, ¿qué creen? Voy a pedir licencia y mover el cargo. Pues no.
1: Bueno,
0: Ella si hace
1: exactamente.
0: este movimiento, simplemente saben que Congreso, ahí está la solicitud por debajo del agua. Lo anuncia tal vez en una rueda de prensa o algo así, y vámonos, o sea, sin ningún problema. O sea, no va a juntar a todos sus amigos para ver, y le pasó esto, chicos, vamos a ver cómo trabaja. No, no.
1: Oigan, pues con
0: Para
1: la
0: empezar.
1: pena, pero ya me voy. Los va a citar a todos, va a
0: Claro
1: decir,
0: que no.
1: pues no.
0: Porque para empezar, ni siquiera están unidos en Morena. O sea, ni siquiera son el mismo grupo de morenistas, cada quien está jalando por su lado. Y eso me hace pensar lo siguiente: me parece que la reunión programada para hoy tiene que ver más con eso. Porque es bien evidente cómo se les está saliendo, digamos, de las manos, se le está descontrolando todo el tema político electoral de cara a la elección, y cada quien anda por su lado, que barras espectaculares, anuncios, todo el mundo está hablando por su lado y nadie está siguiendo una reglamentación, y eso sí le afecta al partido. Entonces me parece que la reunión de mañana, de hoy, perdón, va más por el sentido, más un aspecto político electoral, y por eso no hace sentido que tenga que ver, evidentemente, que haya reunido a todos los que son la mayoría, ¿no? Gente, funcionarios electos de Morena, ¿no? Porque poder invitado a diputados también del PAN, si es a eso, ¿no? O
1: Sí.
0: del PT, de Movimiento Ciudadano, y no fue así. Entonces me parece que va más por ahí. Evidentemente esto ha sido aprovechado por la gente opositora a ella para, pues, regocijarse y replicar el mensaje que ya se va y que qué bueno, tanto como para medios y reporteros aliados a sueldo que reciben dinero del gobierno del estado y que también salen a defender la capa y espada de que no, son estos medios mentirosos. Entonces está esa guerra de los dos bandos, y ninguno de los dos bandos, hay que decirlo, Juan Miguel, lo analiza de forma objetiva, porque los dos tienen sus intereses, ¿no? Entonces me parece muy bien como lo han manejado ustedes dos. El único hecho es que hay una reunión, lo más probable es que sea de carácter político electoral. Y hasta que no la gobernadora lo diga públicamente, eso va a ser un hecho, ¿no? ¿Se va o no se va?
1: Así es, yo así lo veo. Y sí pienso que es una grillota de los que no quieren a la gobernadora. Incluso hay varios columnistas en México que lo manejaron. Citaba yo a Pascal Beltrán del Río, que a raíz
0: Porque
1: de
0: es
1: lo que...
0: morboso, ¿no?
1: Sí,
0: Sí.
1: claro, por supuesto. A raíz de eso, pues andan buscando a la vocera de la gobernadora. Pues, ¿qué les va a decir? Pues yo no sé nada.
2: Sí, porque además a nivel nacional vende, después de lo de la visa, pues la gobernadora estuvo en la conversación nacional y vende todo lo relacionado a ella y a Carlos Torres. No van a hablar de la gobernadora de Tlaxcala, ¿no? Pues
1: No,
2: que pues.
1: no, es una línea de ahora sí que constructiva para lo destructivo, pues.
2: Sí, Armando, me dice mi compañera Rocío Servín que si, operadora de este programa, que si podrías acercarte a tu micrófono.
0: Ah, claro.
2: Sí.

0: A ver, ahí está.
1: Ah, sí, ya se escucha mejor.
0: Sí. Tan sencillo como que por ahí veía un análisis de Amador Rodríguez Lozano, que lo único que es Amador Rodríguez es vacacionar y mostrarse en traje de baño, por ahí lo he visto en alguna playa.
2: Ay, qué envidia,
0: el análisis del Consejo de Morena era que la gobernadora estaba sentada junto a Laida Sansores y junto a Jesús Ramírez, que no estaba sentada junto a ningún alguien fuerte de Morena. Esa era el, o sea, tan simplista el análisis de lo que ocurrió en el Consejo Nacional para decir que la gobernadora ya se va, sí, ya presencia. Entonces, a eso es a lo que me refiero, y evidentemente pues yo no defiendo a la gobernadora, honestamente nunca la he defendido, pero pues sí hay que ser un poquito más listos en el momento de hacer un análisis, ¿no? Y me parece que todos los comentarios que han venido en torno a la posible licencia de la gobernadora pues han sido muy simplistas. Que ojo, y yo siempre lo he dicho, yo no lo descarto. Marina El Pilar sí se ha convertido en no en un lastre, pero sí una imagen negativa del morenismo a nivel nacional, por todo lo que ocurrió con la visa. Bueno, es la única, creo que es la única gobernadora después de Rocha Moya, que le han quitado la visa, ¿no? Tendría que hacer memoria. Entonces sí es algo, sí genera un impacto negativo para la 4T, de alguna manera. Entonces, yo no descartaría que en algún momento la gobernadora tuviera que dejar el cargo, pero pues ya le queda un año, poco más de un año, entonces yo no creo que lo vaya a dejar, honestamente.
1: No, yo tampoco.
2: Y si lo deja, sí, quizás es porque le ofrece una posición en una diputación federal, una situación de ese tipo, ¿no?
1: Mi apuesta es a que no se va, ¿eh? No, a mí me parece que no. Y pienso, igual que tú, que la reunión de hoy es para decirles, oigan, ¿qué onda con ustedes, no? O sea, porque como tú también anotas, Armando, y estoy de acuerdo totalmente contigo, cada quien está jalando para su lado.
0: Sí, queda claro que la gobernadora recibió algún tipo de instrucción del Consejo Nacional de Morena, ¿no? Como que, oigan, allá en Baja California, pues hay que poner todos en el mismo camino, en el mismo carril, y seguir los lineamientos, ¿no? Que no nadie se salga del camino, porque estamos viendo desde acá que no todo está muy bien, y aparte que se están golpeando entre ellos, ¿no? Entonces, me parece que después de esa reunión que tuvo a nivel nacional, tiene que llegar acá a arreglar la casa, ¿no?
1: Y bueno, la nueva dirigente de Morena se ve que se agarró todos los, ¿cómo se dice?, los cabos sueltos, ¿no? Se ve que sí trae toda una encomienda de fortalecer la imagen de Morena. Esta imagen que en algunas partes, como aquí en Baja California, parecía como que era todos contra todos. Entonces se ve que la línea viene desde ahí, ¿verdad? En este nuevo liderazgo.
0: Se nota evidentemente que sí también ahí recibió algún tipo de mensaje de la presidenta Claudia Sheinbaum, ¿no? Ariana Montiel, que fue, llegó gracias a la presidenta, es gente de la presidenta, llegó y le había dicho, es que el panorama es cuida esto, porque todo lo que ocurra en los estados, evidentemente, como les digo, le golpea a Morena y golpea a la presidenta también, indirectamente, ¿no?
2: Sí. No, y además ya son gobierno en tantos estados, el ejercicio de gobierno desgasta, ¿no?
1: Claro.
2: Porque cuando llegaron aquí en Baja California 2019, pues llegaron con esta de todo lo que dejó el PAN y todo el PRI y todo lo que han hecho, pero pues ya son 7 años gobernando, ¿no? Ya ese discurso de lo del pasado ya poco a poco se va desgastando.
1: Sí, antes de irnos a corte, dice Hidalgo Arm, buenos días a todos, un saludo a Armando. Es que se dirige a ti, por eso te lo digo. Me hicieron una encuesta de un encuestador de Baja California y no sabía, dice que él no sabía que Alfredo Álvarez se postularía para gobernador del estado. Pues es uno de los aspirantes, ¿eh?
2: Sí, de los que públicamente ya perdí la cuenta cuántos van, son como 6. ¿Qué se bajó? Fue Armando Ayala, ya no lo veo muy...
1: No, Armando ya. No, pues no tiene ninguna... Con todo respeto, ninguna posibilidad.
2: Sí.
1: ¿Verdad? Pero bueno, vamos a pausa, me parece. Ah, no, todavía quedan 20 segundos. Armando, ¿qué le contestas a Hidalgo Arm?
0: Que tiene toda la razón. Bueno, sí, es verdad. Yo creo que hasta hace unos meses ni siquiera Alfredo Álvarez sabía que es candidato a gobernador. Yo creo que ni siquiera la familia de Alfredo Álvarez sabe que es candidato o que quiere ser gobernador, porque la verdad es que lo hemos visto muy poco. Públicamente fue hasta que dejó el cargo en que ya empezó a aparecer en todos lados. Pero ahí anda.
1: Sí, vamos a pausa, nos quedamos con Armando Nieblas en redes.
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0: Este tema es el 5, ¿verdad? Se llama Nostalgia. Nostalgia. Y bueno, seguimos con Armando Nieblas. Antes de ir al resumen, Armando, ¿con qué nos quedamos? No sé si tengas todavía alguna nota que no nos hayas dado a conocer, porque sí, ya no te dejamos, entramos en el terreno de la grilla.
1: Sí, nos perdimos mucho tiempo en la política. Rapidito, Rocío, antes de despedirme, dos notas rápidas. Lo que mencionabas, la única novedad, digamos, en el caso de este menor de 3 años que falleció por estar pues más de 2 horas ahí en su silla de seguridad en un vehículo acá en Mexicali, la fiscalía, lo que se ha dado a conocer oficialmente, es que va a buscar imputar el delito de homicidio por omisión de cuidados en contra de la mamá. Recordemos que a la quien no está enterado, la mamá llega de una fiesta el viernes por la noche, se habla extraoficialmente, porque no se ha dado a conocer oficialmente, que estaba un poco tomada esta fiesta, llega a hacer algunas cosas, queda dormida, y en la mañana, cuando se da cuenta que no está el pequeño, va y lo busca. Eso fue ya tarde, como mediodía, y lamentablemente ya había perdido la vida. El niño estuvo expuesto a temperaturas de entre 25 y 35 grados, que parecieron ser mucho, pero el interior del vehículo, y esto comentaba el director de CEMEFO, pues pueden alcanzar los 45 grados. Entonces, lo que comentaba CEMEFO, y supongo que ustedes ya lo dieron a conocer ayer, pues sí presentaba algunas quemaduras de primer grado en muslos y antebrazos, pero es lo que se sabe. Y pues, como les digo, la novedad, digamos, es que la fiscalía intentar imputar el delito de homicidio por omisión de cuidado. Y la otra noticia muy importante, Rocío, el caso de esta joven Emily Elizabeth Espino, esta chica de 18 años que murió el 30 de abril ahí en la Facultad de Ciencias Administrativas, que se desvaneció, lo platicábamos la semana pasada. Se me fue a conocer que esta chica no presentaba señas de violencia, sus exámenes toxicológicos salieron negativos, o sea, no tenía ningún problema con eso, pero sí tenía bajo peso. Sí presentaba bajo peso. Lo que hice se me fue es que murió por un edema pulmonar, pero se descartó que su muerte esté relacionada con su bajo peso. Entonces, ya fue entregada, en este caso, no fue una muerte violenta como tal, pero con los digamos pruebas que se hicieron, van a mandarlo a un patólogo para ver cuál puede ser la causa de este edema, pero están analizando todavía eso. No es lo que comentó CEMEFO.
0: Muy bien, Armando. Pues ahora sí que tu rúbrica para despedirnos.
1: Pues invitarlos, como siempre, Rocío, con Miguel, a que nos sigan en el www.radarbc.com, que es nuestro sitio web, y también que nos sigan ahí en redes sociales como Agencia Informativa Radar BC.
0: Muchísimas gracias, Armando, te esperamos el viernes con todo lo que tú vas a traer de bagaje, de todo lo que va a pasar en los próximos días. Muchísimas gracias.
1: Excelente semana.
2: Saludos.
0: Hasta luego. 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Y voy con lo siguiente. Cobro de piso golpea pequeños comercios, denuncian alta cifra negra. Reabre Bazar de Gaby en Mexicali tras denuncia de cobro de piso. Localizan ballenas sin vida en playas de Rosarito, investigan causas de muerte. Buscan ajuste fiscal para proteger ingresos ante jornada laboral de 40 horas. Apagón en comercios de la zona Río por explosión en alcantarilla. Hetze dice que hay fila de barcos en Hormuz pese a la tensión con Irán. El secretario de Guerra, Pete Hegseth, aseguró que hay cientos de barcos esperando cruzar el estrecho de Hormuz con el apoyo del CENTCOM y el proyecto Libertad. Como una moción de censura tumbó al gobierno de Ili Bolohan en Rumania. Ili Bolohan, primer ministro de Rumania, es destituido por moción de censura. Sin ratas a bordo, la pista que hizo a la Organización Mundial de la Salud sospechar contagio humano de hantavirus. Dan a conocer que no hay ratas a bordo y sospechan que un infectado fue quien propagó el virus tras abordar el crucero, que ya le dieron la oportunidad de desembarcar en España. Y Atenco, en donde el desarrollo tuvo que corregirse, Volaris y Septur, juntos con el embajador, y la emotiva despedida de Eduardo Lamazón tras su fallecimiento. Con más información importante de este día, decirle que ni Otso, ni Gas, ni Petro, Seven, Profeco revela cuál es la gasolinera más barata en el país. Vinculan a proceso a una ex policía por secuestro y feminicidio en Guadalajara en 2025. Estados Unidos pone condiciones a México en su ayuda contra el narco. Busca solo arrestos y extradiciones. Incendian Casino Tropicana en Culiacán. Fallece, hay una trabajadora y hay dos heridos. Y se viene el doble, hoy no circula. Inicia nueva ola de calor de 4 días en la Ciudad de México. Temperatura máxima en la zona de Tijuana 19.66, el dólar en las casas de cambio 16.60, 16.90 en promedio. 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Tiempos de espera, San Isidro, General 2:11, Sentry siguen diciendo que 26 minutos, pero bueno, Ready Lane 1:44, Peatonal General 48 minutos, Ready Lane 1:37, Otay, Línea General 2:28, Sentry 40 minutos, Ready Lane 2:36, Peatonal en Otay 46 minutos, y en el Chaparral, en el Pet West General 48 minutos, Ready Lane 16 minutos. Cierro resumen de noticias y vamos con Laura Pérez Cisneros hasta la Ciudad de México. Laura, ¿cómo están, mi querida Lau? ¿Cómo están los colores del mundo el día de hoy?
2: Buenos días, Juan Miguel, ¿cómo buenos están? Días. Un saludo a toda la audiencia, pues acá el calorcito y la primavera, la verdad que está rico el clima acá en la Ciudad de México, Chío.
0: Pues sí, ya vi que hay alerta por 4 días de calor extremo y en la Ciudad de México sí, se siente caray. De veras.
2: Sí, caray, donde allá, bueno, no es a lo mejor mi tema, pero allá sí el clima también está que arde en tu estado, Chío. Pues, con lo que se espera hoy, ya veremos qué va a anunciar la gobernadora, ¿no?
0: Sí, ¿ya ves? Sí, ya lo analizamos, querida Lau, pero pues, pensamos que solo especulación.
2: Bueno, pues ya veremos qué es lo que sucede, porque sí, acá estamos en la expectativa de a ver qué es lo que va a suceder. Chío, bueno, vamos al mundo. El próximo 8 de mayo, el Papa León XIV cumple ya un año, Chío. Ya ha pasado un año tan rápido en que, pues, tras la muerte del Papa Francisco el 21 de abril, pues el 8 de mayo, después de un cónclave, llega León XIV como el jefe de la Iglesia Católica. Y pues creo que, fíjate, Chío, es el primer papa de origen estadounidense, y que pudiéramos pensar que iba a ser un gran clic con el actual presidente, y para nada, ¿eh? Yo creo que sí están muy claras las diferencias entre el Papa León y el presidente Trump, y de hecho este jueves va el secretario de Estado, Marco Rubio, al Vaticano y se va a reunir con el Papa. Entonces creo que pues saldrán cosas buenas, porque es muy conocida la prudencia que sí tiene Marco Rubio a diferencia de Trump, Chío.
0: Pues sí, claro que sí, hay una gran diferencia. Oye, y además trascendió esta imagen donde él está está cantando, ¿verdad, Marco Rubio?
2: Anda de DJ, o sea, estuvo en una boda, y entonces en algún momento pues se metió con el DJ y también él hizo ahí sus pininos y lo vimos fascinado, y hoy justo va a dar una conferencia en la Casa Blanca a la 1:00 p.m. tiempo de la Ciudad de México, las 3:00 p.m. tiempo de Washington, porque pues sí, de un poco bromea hasta el mismo Marco Rubio de decir, oye, yo ya soy como el Mil Chambas, porque Trump lo pone, oye, a ver, resuelve lo de Cuba, ahora acá, ahora allá. Creo que es el mejor escudero de Trump, ¿eh? Y aunque uno pudiera pensar que J.D. Vance tiene más poder, para nada. Lo mandó a Irán y no hizo nada, la verdad. Sí. Manda a Kushner a su yerno y pues tampoco. Y
0: menos,
2: o sea, imagínate, Chío. Entonces, quien realmente sí tiene, ¿sabes qué, Chío? Sobre todo el respeto de la comunidad internacional, es el secretario de Estado, Marco Rubio.
0: pues posicionándose, ¿no? En todo esto que es la política y todo eso.
2: Sí, creo que sí se ha posicionado más, porque fíjate, Cheo, yo me pongo a pensar qué difícil es el trabajo de Marco Rubio, porque tener que lidiar con su jefe, que pues es bastante complicado, y ir apagando los fuegos de él. Y entonces, por una parte, pues lógicamente él tiene que apoyar todo lo que dice Trump, aunque a lo mejor en corto le hace ver, oiga, señor presidente, mire, creo que la mejor forma para que salgan las cosas es así. Pero siempre tiene que darle por su lado, Chío, para que Trump piense que él es el de las ideas y el de la iniciativa. Entonces, yo creo que no sé, tu audiencia también estará de acuerdo, la habilidad de verdad diplomática y política que tiene Marco Rubio, y empezando por Donald Trump, ¿eh?
0: Pues ahí va con el Papa, a ver si puede reparar lo que se quedó en el aire, como un desaguisado, y yo lo diría mucho más fuerte, ¿no?, de rompimiento, y lo que tuvo que decir el Papa, que se tuvo que subir al ring, aunque no quizás no lo quería. Oye, Lau, vamos a hacer pausa, nos quedamos en redes contigo.
2: Sí.
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0: se llama Te Recuerdo. Es el tema número 6 del disco que estamos escuchando de Camilo VII. Y para cerrar, mi querida Lau Pérez Cisneros, ¿qué nos dices?
1: Bueno, pues concluimos con el primer año de León XIV, un papa que yo lo veo muy, dentro de todo, un papa muy prudente, que pues ha realizado una visita para él muy exitosa, y creo que sí fue muy bien recibida el viaje apostólico que hizo hace unos días a África, pero que desde que él llegó al Vaticano, él sí pensábamos que iba a darle continuidad a ciertas formas de Francisco que había instituido, y no, él de hecho los fines de semana acostumbra a irse a Castel Gandolfo, regresa los martes, estuvo viviendo en la casa donde él vivía cerca del Vaticano, pero ya hace unas semanas ya se cambió a los apartamentos papales, no se quedó en Santa Marta. Es como muy este papa, por ejemplo, en cuanto a su vestimenta, el papa Francisco era muy sencillo, siempre, pues ahora sí que el vestido papal, digamos, sin mayores capas ni nada de eso, y este papa no, le gustó regresar como a Benedicto XVI a usar los ropajes del papa. Simplemente, bueno, pues hay que respetar, cada quien tiene su estilo, y este papa lo hizo, pero pues en general creo que es un papa bastante prudente, y ya iremos viendo poco a poco cómo se va mostrando en su personalidad.
0: Muy bien, Lau, pues te seguimos y te esperamos el próximo martes.
1: Un abrazo a todos, Chío, bye bye.
0: Gracias
1: bye,
0: por estar aquí.
2: Bye, saludos.
0: Hoy estuvo bien eso de dos reyes, ¿no? Pero bueno, vamos al tour gastronómico. 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
4: Cuando el amor incondicional y el entusiasmo sincero están presentes, los elogios no son necesarios. Cuando están ausentes, los elogios no sirven de nada. Alfie Kohn. ¿Por qué evitar decir muy bien a los niños y qué decirles en su lugar? Evitar el exceso de muy bien busca cambiar el elogio evaluativo, un juicio de valor externo, por el aliento descriptivo, fomentando que la motivación del niño sea interna y no dependa de la aprobación constante de los demás. ¿Por qué moderar el muy bien? Crea dependencia externa. El niño empieza a actuar para complacer al adulto y obtener su validación, en lugar de hacerlo por el placer de aprender o descubrir. Es un elogio vacío. Al ser una frase genérica, no ofrece información útil sobre qué hizo bien exactamente ni valora el proceso. Genera presión y miedo al error. Si siempre se le etiqueta como el que lo hace muy bien, el niño puede evitar retos difíciles por miedo a perder ese estatus o a fallar. Roba la satisfacción propia. Al intervenir con un juicio inmediato, interrumpimos el orgullo que el niño siente por su propio logro, desplazando el foco hacia nuestra opinión. ¿Qué decir en su lugar? La clave es describir lo que ves y enfocarse en el proceso en lugar del resultado final. Ejemplos prácticos. Describe lo que ves. Veo que usaste muchos colores brillantes en tu dibujo. O mira, has colgado tu chaqueta tú solo. Valora el esfuerzo. Te esforzaste mucho en armar ese rompecabezas, incluso cuando se puso difícil. Haz preguntas. ¿Cuál es tu parte favorita de lo que hiciste? O ¿cómo lograste que esa torre se quedara de pie? Destaca el progreso. El mes pasado necesitabas ayuda para esto y ahora lo has hecho tú solo. expresa tu observación. Te noto muy concentrado en tu tarea o gracias por ayudarme a poner la mesa, terminamos más rápido. No se trata de prohibir la frase, se trata de no usarla como una respuesta automática para todo. Al cambiar la forma en que validamos sus acciones, les ayudamos a construir una autoestima sólida basada en su propio criterio y esfuerzo.
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0: Muy bien, tienes un minutito a tu favor.
5: Sí, rápidamente, gracias a Vivi Fletcher, a Enrique Ruiz, a Iram SB, Marta Cervantes, gracias. Dice que Milton García, que estuvo lluviosa la mañana ya en la horrible ciudad de La Joya. Saludos también a Luis Alcántara Aldana. Gracias también a Susana Dirau, que ya se reincorpora al equipo de los madrugadores.
0: Muy bien, Susi, bienvenida.
5: Saludos a Martín Ramírez. Allá está, feliz 5 de mayo en Long Beach. Gracias, Enrique Anta. Dice que alguien debería recordarle también a Donald Trump que gracias a México no habla francés.
0: Sí, pues sí, te digo que dicen que por eso la importancia del 5 de mayo.
5: Y vamos a corte.
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17: Y estamos con los ojos cerrados.
0: no se le haga tarde, son las 7 de la mañana con 30 minutos y 25 segundos. Este tema que estamos escuchando se llama Fractal, de el grupo que estamos escuchando el día de hoy. Y bueno, pues damos la bienvenida a Alfredo Álvarez Cárdenas. Él renunció a su cargo como secretario general de gobierno el pasado 8 de abril. Y ¿qué ha pasado del 8 de abril a este día que es 5 de mayo? Bienvenido, Alfredo, nos da mucho gusto recibirte.
11: Gracias, gracias, Rocío, por recibirnos en tu programa con tu auditorio. Buenos días. Pues han pasado muchas cosas. Estamos en un proceso, como tú bien sabes, para elegir. Mi partido ha emitido una convocatoria genérica para decidir sobre quién será coordinador de la defensa de la transformación en Baja California. Y hay pues un proceso que ha iniciado, y bueno, la primera convocatoria de la presidenta, pues es quien quiera participar, que se separe el cargo, y procedimos a separarnos del cargo y a trabajar en la construcción, independientemente de la decisión final de mi partido, en la construcción de un plan maestro que nos permita ir recogiendo opiniones de distintos sectores de la población, y que nos permita también tener al final algunas propuestas de soluciones para algunos de los problemas que la gente percibe que son los problemas más importantes del estado. Ese es básicamente lo que hemos hecho estos 15 días, que desde un poquito más de 15 días, desde el 8 de abril.
0: Sí, vas para un mes.
11: Ya voy para un mes. Uh-huh. Se me ha pasado muy rápido, como puedes ver. Pero bueno, básicamente la idea es esa, es estar trabajando en el territorio, estar trabajando con los grupos, y mucho hemos trabajado también con los jóvenes, porque pensamos que el futuro que ellos van a vivir lo tienen que construir también ellos,
0: ¿no? Dos preguntas, Alfredo. Una de, hablemos de debilidades y fortalezas. Una de tus debilidades pudiera ser lo que hace ratito nos comentaba una persona del público, que no eres conocido. Uh-huh. Esto puede ser una debilidad. Uh-huh. Aparentemente, no, a veces no todo lo conocido es lo bueno, ¿no? Pero bueno, en ese sentido, ¿qué puedes decir? Y ¿cómo calificarías el momento político que vive Baja California?
11: Bueno, primero, pues sí, en efecto, es importante ampliar el conocimiento de los candidatos, es un componente, digamos, que juega en la decisión, y parte de la separación del cargo, pues obedece precisamente a ampliar, digamos, ese conocimiento, ¿no? Me parece que además en esta coyuntura que tú mencionas, que está viviendo el país, el partido está tomando en consideración también otros factores, que tienen que ver no solamente con el conocimiento. O sea, no significa que más famoso necesariamente es mejor. Me parece que hay otros elementos que está tomando en cuenta, o que seguramente tomará en cuenta el partido, ya lo anunció, y en ese sentido, bueno, pues también hay componentes que pudieran abonar a favor. Finalmente, esta es una carrera en la que participan varios jugadores y jugadoras, y en esa carrera pues habrá que ir viendo cómo se va decantando el todo. El contexto pues es un contexto complejo, que también le agrega, digamos, a la competencia pues algunos elementos retadores desde el punto de vista de la exigencia de lo que debe ser, o deben de ser, los candidatos o candidatas de Morena, ¿no?
0: Hablaba de debilidades y fortalezas. En ese sentido, es difícil hablar de uno mismo.
11: Sí, totalmente.
0: Pero ¿cuál pudiera ser en ese sentido? ¿Cuál podrías expresar que es tu principal fortaleza?
11: O sea, siempre que me preguntan eso, me acuerdo de mi abuelita, que decía que alabanza en boca propia.
0: Sí, igual a mí. Entonces, me educaron siempre, igualito.
11: Siempre es difícil hablar de uno mismo. O sea, creo que un elemento puede ser mi experiencia. O sea, yo tengo 40 años de servicio público, me he dedicado toda mi vida, desde los 15 años prácticamente, a trabajar en el servicio público, en el nivel estatal y federal principalmente, y creo que ese es un componente que puede jugar en la cancha, ¿no?
0: O sea, ¿conoces el ámbito?
11: Conozco el ámbito, lo he ejercido, conozco cómo funciona, me he preparado incluso también, me he formado en los temas de gobierno y administración pública, y bueno, pues que ese creo que es un elemento que puede contribuir, ¿no?
0: Juan.
17: Sí, preguntarle, se habla mucho aquí de quienes respaldan a los candidatos, que si al exsecretario, al exdelegado del bienestar, Jesús Ruiz Uribe, lo respalda Ariana Montiel, que si Ismael Brugueño lo respalda Alfonso Ramírez, pero a usted se le identifica con la gobernadora, al final estuvo trabajando esa administración. ¿Usted sería el candidato de la gobernadora? ¿Sería apoyado por ese grupo político? Y también preguntarle, luego también se maneja de que hay muchísimos aspirantes, ya perdí la cuenta cuántos son, pero también se habla mucho de que pues luego aspiran a la gubernatura para, bueno, obtener una alcaldía o obtener quizás una diputación federal. ¿Usted estaría abierto a cualquier tipo de escenario?
11: A ver, voy a empezar por el final. Claro que estaremos abiertos a cualquier tipo de escenario y es parte de la definición de las reglas que todavía no están en la mesa. Esa situación la van a definir las normas. Entonces, me parece que escapa también un poco al parte de si quiere uno o no quiere uno, ¿no? La otra parte no, yo soy un candidato que viene de atrás, viene solo, no traigo ningún apoyo. De hecho, pues mi separación es una clara señal, digamos, de que estoy jugándome la ruta por mi cuenta. Y más allá de quien tenga madrinazgos o padrinazgos, pues al final de cuentas el proceso está muy claro cómo se va a definir. Cada día se aclaran más las precisiones de esas reglas, y yo creo que ahí es donde nosotros o quienes aspiremos necesitamos tener o apuntar las fortalezas un poco más en el sentido de lo que comentaban al principio, ¿no?
17: Dijo ahorita de que ha hablado con la gente, ¿qué es lo que le dice? ¿Qué es lo que más
11: pues, la gente que busca? Sus preocupaciones son diversas en todos los municipios, pero por ejemplo temas de movilidad, temas como la movilidad que compartimos todos en Tijuana, en Mexicali, en San Quintín, en San Felipe, pues en cada municipio tiene una expresión distinta y una solución distinta y un reclamo distinto. Sin embargo, es una constante, ¿no? O temas como la tenencia de la tierra, que las padecemos más en la costa, Tijuana, Rosarito, Ensenada, ahora recientemente, y también recientemente Tecate, son temas de preocupación, ya digamos más focalizados a determinados municipios o regiones, o San Quintín, por ejemplo, ¿no? No es un tema agudo en el caso de Mexicali, por ejemplo, ¿no? Menos en el caso de San Felipe, pero bueno, pues son temas que están ahí en la mesa, temas que están relacionados, por ejemplo, con la recuperación de espacios públicos, también como un elemento para combatir los temas delincuenciales en las colonias, temas que tienen que ver incluso con el manejo de los residuos sólidos, ¿no? Hay un problema de basura que compartimos en todos los municipios, pero de manera diferente con la disposición final, por ejemplo, de las basuras, de los residuos sólidos, ¿no? Los temas de contaminación es el aire en Mexicali, son las aguas, los litorales en la costa, ¿no? Entonces, están ahí esos temas en las colonias, las rutas de transporte particularmente, algunos servicios que no terminan de llegar, y por supuesto la tenencia de la tierra, que es un gran trabuco, un gran elemento, hay una barrera para que se puedan desarrollar las comunidades.
0: Alfredo, me quiero referir al discurso de Ariadna Montiel al tomar posesión de la dirigencia de Morena. El tema toral y fundamental que es la corrupción. En ese sentido, mi pregunta es que enfoque hacia eso, hacia la seguridad, el narcotráfico, y a ti que te esculquen.
11: Sí, a mí que me esculquen, o sea, otra vez no es fácil hablar de uno, ¿no?
0: Sí.
11: Entonces, pues no, sí, bueno, que me esculquen, no tendría ningún problema con eso, en absoluto, ¿no? Tengo una carrera pública, mi carrera ha sido permanentemente pública a lo largo de mi vida, y no tengo ningún problema que me sienta yo digamos inseguro que vaya a tener un problema por un acto de corrupción o alguna cosa de este tipo, ¿no?
0: Y el tema del narcotráfico tan fuerte, tan duro, Alfredo, ¿no da miedo?
11: Pues sí da miedo, pero hay que entrarle, o sea, es un tema en el que hay que entrarle. A ver, eso es un tema que tiene una enorme complejidad. Me parece que hay una ruta que ya trazó la Presidenta de la República en cuatro grandes ejes que empiezan a dar resultados. Parte de lo que estamos viviendo es parte de ese proceso también que está sacudiendo las estructuras. Y me parece también que en el caso de las fronteras, un crimen que tiene una naturaleza global también tiene que estar atendido, digamos, de manera global, no solamente local. Es un tema que escapa solo a lo local, aunque se exprese en el territorio local, y tiene necesariamente, pasa necesariamente por un ejercicio de coordinación federal y por supuesto que también por un ejercicio de inteligencia binacional. Entonces sí me parece que es algo, esa es la ruta a la que tenemos que seguir insistiendo en cómo resolvemos el crimen de manera global.
0: Tú no traes guardaespaldas, me lo ha dicho aquí mi compañero, no, porque dice...
17: ¿Desde secretario de gobierno? No,
11: no, no, yo en lo personal no uso guardaespaldas.
17: Oiga, preguntarle, ya no nos queda mucho tiempo, pero tengo entendido que tiene usted buena relación con el sector empresarial, usted aquí de la región. Incluso una vez, Rocío y yo estábamos haciendo fila para cruzar Estados Unidos ahí y lo vimos junto al doctor Solís Farías, sí, para ir a una reunión allá a San Diego. Tiene buena relación, ¿no? Con
11: el sector empresarial. Fuimos con Adolfo, que es además de un extraordinario abogado, pues es un promotor económico, a una reunión con diferentes empresarios de Japón y de Estados Unidos, que estaban interesados en platicar sobre los temas de Baja California. Y bueno, pues nos invitaron, nos convocaron y con mucho gusto estuvimos ahí participando, y luego aprovechamos para saludar ahí desde el estadio de los Padres, ¿no? Sí. Estuvo muy divertido esa parte de la tarde, ¿no?
0: Me gustaría hacerle 10 preguntas, pero pues ya se las tenía que hacer en redes. Ok, muy bien. Porque ya nos tenemos que ir a pausa.
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38: La gobernadora interina de Sinaloa, Geraldine Bonilla, recibirá seguridad especial tras la petición de licencia de Rubén Rocha Moya, vinculado por el gobierno estadounidense con el cártel de Sinaloa, lo anterior por instrucción de la presidenta Claudia Sheinbaum. Autoridades canadienses detuvieron a Diana Toro Díaz, presunta operadora financiera del cártel de Sinaloa. El operativo fue realizado en el Aeropuerto Internacional de Montreal después de que intentara ingresar al país con documentación falsa. Un ataque armado entre elementos policíacos y un grupo criminal en Celaya, Guanajuato, dejó un saldo de un muerto y un agente lesionado. La Fiscalía General del Estado detalló que la única baja se trata de un criminal abatido. Informó Daniel Wellbanks. 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

0: es el último tema del disco, se llama Cielos de Cristal. Y para cerrar nuestra conversación con Alfredo Álvarez Cárdenas, voy con 10 preguntas rápidas. La primera, ¿demasiado serio?
1: No, demasiado serio, no, formal sí, pero serio no.
0: ¿Demasiado culto?
1: No, claro que no, demasiado entretenido, eso sí, me gusta leer y ver cosas, aprender.
0: ¿La educación?
1: Me parece importantísima, me parece que es el pilar rector de las personas y el desarrollo de un país.
0: ¿La gobernadora María del Pilar Ávila?
1: Una buena gobernadora en una coyuntura difícil.
0: ¿Morena?
1: Morena, un movimiento dinámico que sigue cambiando permanentemente.
0: ¿Estados Unidos?
1: Una relación siempre compleja, pero que tiene áreas de oportunidad para trabajar conjuntamente.
0: ¿Qué le dice su familia a Alfredo Álvarez Cárdenas?
1: Adelante, estamos contigo.
0: ¿Miedo?
1: A pararme.
0: ¿Tristeza?
1: Pues de vez en cuando ayuda para pensar.
0: ¿Edad?
1: Importante siempre, la experiencia ayuda y compensa.
0: ¿Futuro?
1: Futuro siempre claro, o sea, con trabajo.
0: ¿Preparación?
1: Preparación clave para lograr lo que uno quiere.
0: ¿Se ve?
1: Me veo, me siento, ahí voy.
0: Muy bien, gracias señor, pues gracias por estar aquí. Esta apertura a recibirlo aquí nos obliga como periodistas que

0: Pensé en la PGR.
1: También.
0: Entonces,
1: varias
0: no.
1: veces ahí estuve. Todavía, hasta el año pasado.
2: Sí.
1: Pero...
0: Luego vienes para perfiliarte.
1: Aunque yo nunca soy noticia.
0: Sí, lo eres, ¿cómo no? Vaya que sabes muchas cosas. Tienes llamadas.
2: Sí, nos manda saludos a Ignacio Ortega. Pedro Imperial dice... Buen día, un saludo a Jenny Rocha, a Laura Pérez. Hoy sí hay tráfico lento a partir del puente del Borrego Cimarrón. Quisiéramos saber cómo va a quedar con el puente el Boulevard 2000 y la construcción de la autopista. Nos quitan uno o dos carriles, dice Pedro Imperial. Omar Servín también nos desea buen día. Dice, celebrando la conmemoración de la Batalla de Puebla, en un día como hoy, a echarle ganas, cuídense. También agradecerle a Jorge Hernández, que está con nosotros. Dice el noticiero más adictivo, gracias Jorge. Víctor Esquivel dice, buen día, pidiendo el apoyo de la comunidad para la búsqueda de Amelia Espinosa Manríquez, de 18 años, 1.60 de estatura, pelo color verde, ojos color café, vestía botas color mostaza, vista por última vez el lunes 4 de mayo en Cetis del Lago, estudia ahí, mira qué caso, reportar al 664-188-9410. Nos dice Víctor Esquivel.
0: Ya la había visto en redes sociales, sé que la están buscando. Es estudiante del CETIS.
2: Sí. También saludos a Jaime Bracamontes, a Esteban Vila, Teresita Asensio, Carla Gómez, que dice que ayer la extrañó Rocío.
0: Ay, gracias, Carlita. Mira, tú sí me extrañaste porque nadie más habló, parece que me extrañó.
2: No, pero pues usted se la estaba pasando bien.
0: Ah, bueno, pues permiso, caray.
2: Dice, también saludos a don Mario Ortiz, fue director de la prepa Lázaro Cárdenas.
0: Pero yo me refería al papá de él, a Mario Ortiz, padre. Escritor, periodista, de origen salvadoreño, que él decía que los americanos celebraban mucho el 5 de mayo porque se representaba que habían expulsado a los franceses. Porque ya ves la broma que se hicieron el rey Carlos y Donald Trump, que le dijo Donald Trump que gracias a él a Europa no hablaba alemán, y le contestó el príncipe, y gracias a nosotros ustedes no hablan francés. Entonces nosotros pudimos haber sido una colonia de Francia.
3: Correcto.
0: Sí, ¿verdad?
3: Sí, totalmente.
0: Y don Mario decía...
3: Y coincido eso. Totalmente con don Mario.
0: Que donde quiera que ande, don Mario, don Mario padre.
2: Sí. Pues bueno, son los mensajes.
0: Son los mensajes. Bien, pues muchísimas gracias por estar aquí.
3: Gracias.
0: Ya no te digo que te des mañanas porque yo sé que desde muy temprano andas en activo.
3: Muchas gracias, gracias por la invitación.
2: Sí, muchas gracias.
0: Que estés muy bien. Y le decía hace ratito que cuáles son las gasolineras más baratas del país. Pues mire, no creo que vaya a querer ir a cargar gasolina hasta allá, pero están en Puebla. En Puebla, en donde está el 23.70 de pesos por litro, en Coatzacoalcos, en Monterrey, Nuevo León, mira, hay una gasolinera que es de las más baratas.
2: Es que allá está la vecindad con Texas, Rocío.
0: Claro.
2: Entonces siempre los estados que colindan con Texas es mucho más barata la gasolina, y aquí como tenemos la vecindad con California, es mucho más cara el combustible.
0: No, hombre, le quiero decir que sí está bien cara, ya ves que Alejandro Maciel dice que luego después nada más te enfrentas una gasolinera en la carretera. Yo en el viaje que hice había unas 7 dólares. Ay, es que mire, aunque usted no lo crea, tengo desde 89 viviendo aquí, nunca había ido a Las Vegas.
2: Ah.
0: Pero mi hija y mi yerno
2: me apostó y ganó.
0: Ay, no, perdí. No soy buena, nunca he jugado en la vida, me había sentado frente a una máquina. Y casi obligadamente me sentaron, me dijeron, no, es que tienes que apostar. Pues perdí 20 dólares. Ay, qué horror. Todavía me da vergüenza decirlo.
2: Oye, pero qué tal la felita que se hizo el sábado,
0: Sí, 6 horas. 6 horas para cruzar de Tijuana a California. 6 horas. En la Ready Lane, sí. Me lo había platicado un radioescucha que vino en fecha reciente, que había hecho 6 horas, pero por Otay. Pero yo nunca en mi vida había hecho 6 horas de fila, nunca.
2: Yo crucé el domingo y hice 1 hora y media.
0: Pues sí, pero yo la verdad...
2: Bueno, crucé temprano, 7 de la mañana.
0: Yo no crucé tan tarde, eran 8 y tantos de la mañana, pero no, estaba horrible la fila, horrible.
2: Me dijo que no había tanta gente en Las Vegas, ¿verdad?
0: No.
2: Se me hizo raro porque era el fin de semana de 5 de mayo.
0: No, vi poca gente. Para lo que me habían dicho que yo le sacaba precisamente a eso, al gentío, vi muy poca gente. Los hoteles, ¿qué te gusta? La mitad. Bueno,

0: Las áreas de casinos que me aburrió tanto la zona de, ay no, qué impresión. No nací para eso, discúlpeme, respeto a la gente que le gusta eso, pero a mí no me gusta. Semivacíos, no había una concurrencia mayúscula. Lo que sí que la avenida principal está la Sinatra, pues sí, la caminé un rato, sí estaba llena, pero no, y ¿sabe qué? Sí me gustó, pero como diría mi nieto, pero no tanto. No sé, me gustan otras ciudades. Quizás en mi handicap, no la pondría. Pero bueno, tiene lo suyo. Respeto a la gente que le gusta ir cada ratito allá. Pero yo no regresaría. Agradezco que me hayan secuestrado mi hija y mi yerno para conocer Las Vegas, pero hasta ahí. ¿Vamos al ring?
1: Sí.
2: Candela.
0: Bueno, y Misia, tú, porque aquí por la despedida me perdí.
1: Sí, dice la cuenta Vigía Ciudadano, hoy falleció el hermano de Felipe Calderón, no lo conociste porque nunca salió en videos recibiendo sobres con dinero.
0: Ay, caray. Bueno, yo no sabía, conozco a su hermana, pero a su hermano no. Es tendencia en redes en México, el PAN, Central de Abasto, Sonsonegui y la Casa Blanca. Y dice Vincent, estas imágenes se están volviendo virales a medida que la gente comienza a darse cuenta de lo que Melania está haciendo. Y es una imagen muy especial de Melania con un sombrero de ala ancha, pues ahí, junto a la esposa del rey Carlos.
1: Dice también Arturo Villegas, la presidenta socialista Claudia Sheinbaum asegura que se acabó la corrupción y cuestiona, y si no, ¿cómo explican que haya $1 billón en programas del bienestar y un aumento de 390,000 millones en la recaudación? Se lo explico en corto, han adquirido cerca de 10 billones de deuda en 8 años, han aumentado impuestos y aplican terrorismo fiscal, por eso hoy más del 50% del PIB está comprometido. Servido, señora presidenta.
0: Margarita Zavala repostea, a propósito, Margarito Levario Torcot. En 1989 la rectoría de la UNAM te pagaba por tu labor política y yo te lo reclamé. Me hablaste de tu familia y tu esposa junto con otras justificaciones inaceptables. Por eso rompimos hoy más de una docena de testigos de eso desde entonces, dice Marco Levario Torcot, con respecto a Ulises Lara.
1: Y también dice Jafet Huipet. Genaro García Luna fue detenido en territorio estadounidense y no era funcionario público en México ya. Él hasta vivía allá y era vecino de Loret de Mola. Así que no es lo mismo, fachitos. A él no solo lo acusaron narcos, también policías mexicanos y agentes de Estados Unidos.
0: El señor Diego Lima postea, el vestido de Blake Lively en el Met Gala 2022 sigue siendo uno de los más icónicos. En vivo cambió de cobre a verde azulado en referencia a la oxidación de la Estatua de la Libertad.
1: Nos vamos.
0: Gracias, Juan. Gracias y, por supuesto, muchísimas gracias a todo el equipo. Gracias, Tocaya, Rocío Servín, a todo el equipo, colaboradores, patrocinadores, radioescuchas, internautas. Se quedan con la programación de Fórmula. Viene una hora con Azucena Uresti, después viene Mario Luis Ortega, llega Marco Antonio Regil y Maxim Butzai para que también arribe el teacher López Dóriga con las noticias.
1: Que cumple 32 años.
0: Hoy 32 años al aire. 32 de los cuales 31 al menos he sido su corresponsal en Baja California. ¿Sí? Él mismo dice que soy su corresponsal histórica. A todo tenemos derecho menos a devaluar el espíritu, así es que ánimo, arriba corazones, seguimos adelante. Hoy puede ser un gran día, decídelo tú, por favor, cuídese mucho y pido justicia para mis compañeros Margarito Martínez Esquivel y Lourdes Maldonado López.
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4: Ánimo, arriba corazones, seguimos adelante y puede ser un gran día, decídelo tú.
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16: La Bahía de San Carlos se ubica en Sonora. En su impresionante paisaje conviven el desierto, el mar y la montaña, que junto a sus atardeceres ofrecen un gran espectáculo turístico. Una de sus playas más hermosas es la de Los Algodones.
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22: Las 9 de la mañana en punto, entramos a la parte final de esta conversación con Alejandro Moreno, dirigente del PRI. Te veo muy seguro, Alejandro, respecto a que Rubén Rocha Moya y todas las personas que ha señalado van a tener que rendir cuentas ante la justicia. ¿Es optimismo o es información?
23: Mira, yo te lo diría que es la realidad de lo que hoy está sucediendo en el país. No se puede ocultar, Azucena. Yo no tengo una bola de cristal todavía, pero estoy seguro que les van a caer toneladas de pruebas. Están los testimoniales de lo que ocurrió en Sinaloa. Están los testimoniales dados a conocer por análisis, informes, diálogos que se dieron durante la jornada electoral, levantaron a más de 1,000 personas y todo eso está documentado. Pero no solo es ahí, es en otros estados del país. Por ello, yo creo que la gente se está dando cuenta con mucha oportunidad de que Morena es un desastre, que no saben gobernar y por eso necesitamos políticos serios, responsables, profesionales que den destino a este país. Mira, ayer iniciaron las campañas en Coahuila. Es la única elección que va a haber en el 2026, uh-huh, en este año. Entonces, en el 2026 en Coahuila tenemos un gran gobierno, un gobierno eficaz, eficiente, primeros lugares de seguridad, inversión, crecimiento, y les vamos a dar una barrida a los de Morena. ¿Por qué? Porque los ciudadanos de Coahuila no quieren que llegue el crimen organizado a Coahuila, no quieren que llegue la delincuencia. Coahuila es un estado en paz, en armonía, gobernado muy bien por Manolo Jiménez. Y entonces los coahuilenses dices, híjole, imagínate, Zacatecas, Sinaloa, Baja California, la gente de Coahuila está segura y certera con un buen gobierno del PRI y yo creo que los vamos a barrer 16-0.
22: ¿Sí anda operando Andy allá en Coahuila?
23: No, pues nosotros lo convocamos, ojalá y fuera, porque pues ya ves que en Durango le dimos una zapatiza. Yo creo que también los días de Andy están contados. Ahí en Morena, ves que ahora hicieron la simulación de este cambio con Morena, no, es uno cínico, ¿no? Increíble lo que hacen ahí.
22: Con el cambio de dirigencia.
23: Con el cambio de dirigencia. consolidar una dirigencia que será totalmente intransigente y que hay que decirlo porque luego tienen la piel muy sensible. Este gobierno no tiene empacho en nombrar a quienes están vinculados al crimen organizado, Azucena. Uh-huh. La anterior dirigente de Morena, la anterior dirigente, era secretaria de Gobernación. ¿Sí? Cuando le dieron 20 permisos de concesiones de casinos, ¿sabes a quiénes? A nada más
22: bueno,
23: ni nada
22: dice que
23: menos
22: ya venían
23: que a los familiares de los integrantes, ¿verdad?, de la barredora. No, pues claro, eso dice. Uh-huh. Y si bueno, no, y te dice que es de la Madrid, o que es de Echeverría, o de Díaz Ordaz, y la nombraron consejera jurídica.
22: Empezaron por Sinaloa. ¿Qué otros estados?
23: Bueno, estamos convencidos de lo que ocurrió en Tamaulipas. Por cierto, sí sabes que el delegado en la elección de Sinaloa de gobernador de Rocha Moya, claro, era Américo
22: bueno,
23: Villarreal.
22: Bueno, de hecho, en la toma de protesta, era creo, Rocha Moya, sí, le agradece.
23: Pero públicamente le dice, te voy a dar la mitad. Y ese es, ajá, otro estado. Entonces,
22: te voy a pagar en Tamaulipas como lo que hiciste por
23: sabemos
22: mí,
23: que
22: así
23: se está metiendo el gobierno de la República. Se quieren meter a la elección de Coahuila. Ahí está el hijo del gobernador Américo Villarreal, de delegado de programas sociales en el estado de Coahuila. Quiero decirte que si se meten a la elección, si están participando abiertamente en la elección, no solo lo voy a ir a denunciar personalmente a la Fiscalía General de la República, lo vamos a ir a denunciar a los Estados Unidos, a los gobiernos que hoy apoyan la democracia y a los organismos multilaterales.
22: Sinaloa, Tamaulipas.
23: No, Baja California. Y así te puedo decir todos los estados, Tabasco, Michoacán, pues es todo el país, Azucena, es sistemáticamente, está podrido este sistema corrupto del gobierno de Morena, y yo lo que quiero hacer una convocatoria amplia a la sociedad civil es, y a todos los mexicanos, es a no tener miedo, hay que enfrentarlos, hay que estar con determinación, y en estos momentos es cuando se debe demostrar una oposición consolidada, unida. En el momento donde Morena se hunde y se derrumba, tenemos que ir juntos para ganar las elecciones.
22: Que te veo solo. ¿Dónde están el PAN? ¿Dónde está MC?
23: Pero yo qué digo, mira, luego son muy sensibles, Azucena, ya lo sabes, pero ¿cómo puede ser posible, y esto lo pongo con mucho respeto al auditorio, cómo puede ser posible que el Partido de Acción Nacional presente la solicitud de desaparición de poderes en Sinaloa, que es correcto, que está bien, que es una parte sólida, firme, porque es un narcogobierno, ajá, y los dos diputados locales en el Congreso se abstengan de votar cuando está la propuesta de solicitud, y los de Movimiento Ciudadano no van.
22: Bueno.
23: Y entonces dicen, eso dicen, oye, es que están enfermos, estoy de acuerdo. ¿Por qué no llaman a los suplentes, Azucena?
22: Pues sí.
23: ¿Por qué no llaman a los suplentes? Entonces, a ver, para venir a decir mentiras que las votaciones, no. Tú no puedes decir llamas al suplente.
22: En la aprobación de la gobernadora interina, Morena obviamente votó a favor. El PRI votó en contra. El PAN se abstuvo.
23: Sí.
22: Y MC.
23: No llegaron.
22: No llegaron.
23: Pero es que dicen, es que tuvieron un accidente. Oye, llamas al suplente, tiene meses que no van. Entonces llamas al suplente. Los únicos que votaron en contra fueron los tres valientes diputados del PRI.
22: Ahora, los dos diputados, diputado y diputada de MC, pues sufrieron un atentado.
23: Sí.
22: Tremendo, horrible.
23: A ver, ¿no? Azucena, es un hecho lamentable, trágico, lo condenamos. ¿Hace cuántos meses fue eso? 5 o 6 meses.
22: Y a lo mejor los suplentes pues no quieren votar por miedo.
23: Bueno, pues entonces, ¿para qué están de representantes? Bueno. Ahora imagínate que yo te dijera que tenemos miedo. ¿Sí? Aquí no se puede tener miedo, hay que ser determinado con valentía. Hoy es obligación no tener miedo y ser valiente en este país para defender a las familias mexicanas.
22: ¿Qué explicación da el PAN de la abstención de sus diputados?
23: Pues yo no he visto, pues no se han parado por ahí. Ajá. Entonces, lo que nosotros creemos y lo que nosotros queremos es que haya un gran cierre de filas de un gran bloque opositor de toda la oposición y la sociedad civil que andan avanzando. Mira, por ejemplo, ahí anda el presidente Vicente Fox, ajá, que está impulsando un tema ciudadano que se llama el proyecto Alma de México, y yo creo que todas las convocatorias son buenas, que se sumen a defender al país, a defender la democracia. Ahí están todos los actores políticos, sociales, económicos participando. ¿Qué necesitamos, Azucena? Tener valentía. Y te quiero poner un tema, porque lo has tocado. Yo sé, ajá, que el tiempo aquí es corto, es muy importante
22: ya
23: también valorarlo. Llevamos bastante tiempo. Yo te diría, Azucena, hay que tocar la, ajá, ley y el reglamento que va a regular las audiencias. Uh-huh. El tema de regular las audiencias, de que quieran exigirle a los medios de comunicación qué es opinión y qué es información, es el control absoluto. Claro, es imposible. El control para callar a los medios de comunicación. ¿Y sabes qué es lo que quieren? La autocensura. Ahora imagínate que vas a tener aquí, adentro de tu estudio, a un controlador, un supervisor, que van a pagar las empresas y que van a depender del gobierno.
22: Que le llaman defensor de las audiencias. No, pero imagínate, es un censor.
23: Claro, no, es un censurador. Uh-huh. ¿Y qué es lo que va a ocurrir? Que va a empezar la autocensura. Lo que van a querer con el control del Poder Judicial es sancionar, no lo vamos a permitir.
22: Ya de por sí hubo bastante con López.
23: Claro, y no lo vamos a permitir. Esa denuncia la estamos preparando en todos los organismos multilaterales y estamos cerrando filas porque no lo podemos permitir. Se necesita libertad de expresión, se necesita libertad de poder expresar lo que uno piensa. Y yo quiero reconocerles aquí en Fórmula, yo soy cero de andar de queda bien, pero hay que reconocer algo. Fórmula, Radio Fórmula se ha convertido en un instrumento, en un vehículo de información, y aquí puedo venir yo, cosa que les agradezco, pero aquí vienen esos cínicos de Morena también a hablar, y vienen todos, aquí hay pluralidad, entonces no se pueden quejar.
22: Somos un montón de conductores, unos con unas ideas, otros con otras, invitados, de todos.
23: Tú con muy
22: todos.
23: Buen rating, así que ya, eso está muy bien.
22: Pero bueno, aquí nuestro trabajo es... Ya sé que se escucha como muy cliché, pues que se escuchen todos.
23: Pero ¿no? Se escuchan todas las voces.
22: No solamente una parte, que fue lo que intentaba hacer López Obrador en el sexenio pasado, que solo se escuche mi voz, o sea, su voz, no de todos, solamente quería que se escuchara su voz. Y eso le generó un gran daño al país, pero a la libertad.
23: Enormemente,
22: a la democracia.
23: Y por ello yo lo que creo es que hay una enorme oportunidad hoy de seguir levantando la voz, de no tener miedo, de trabajar de manera determinada, y lo digo, de cerrar filas.
22: ¿Tú perdiste comunicación con Jorge Romero?
23: No, mira, lo que pasa es, cada partido tiene su estrategia política, pero yo lo he señalado. Yo lo que he señalado permanentemente es, hoy no se puede hacer un cálculo político para tratar de crecer tu marca o tu partido, tratarlo de crecer sacrificando la oportunidad de darle certeza y rumbo a México en una coalición.
22: Pero ahora, fíjate, no pudieron con Morena, y ahora lo que hace el PAN, MC, es decir, no al PRI. O sea, retomando aquellas viejas campañas.
23: Pero hay un tema ahí. Mira, yo soy profesional, Azucena, y como les dije, no hay que tener la piel sensible. Uh-huh. Ante los dichos, los hechos. Imagínate que viene la elección de Chihuahua, o la elección de Querétaro, o la elección de un estado donde somos competitivos.
22: Nuevo León.
23: ¿Será bueno meter, por ejemplo, en Chihuahua, un candidato del PAN, un candidato del PRI, un candidato del MC, y que vaya Morena, Verde, PT juntos? ¿Quién va a ganar, Azucena? Pues va a ganar Morena. Eso es hacerle el servicio a Morena. Entonces, lo que tenemos que hacer es ganarle la Cámara, y tenemos todo para ganar la Cámara, pero el PRI está listo para ir solos. Hice hasta lo imposible por construir las coaliciones, y al final del día, ¿qué dice la ciudadanía? ¿Quién quiso hacer una coalición, quién no? Cuando se venga el resultado, ahí estarán los culpables, y aquí está el PRI.
22: Vamos a tratar, ojalá que un día podamos platicar aquí con Jorge Romero, Álvarez Maínez, contigo, que tú siempre estás dispuestísimo al debate, al diálogo, para entender cuál es la idea del PAN, de MC, de negar al PRI, y del PRI insistir en hacer las alianzas. ¿Cuál es la lógica?
23: Mira, ¿no? Tú has entrevistado a Alessandra Rojo, por ejemplo.
22: ¿Sí?
23: Alessandra Rojo sacó, ella, 90 mil votos por el PAN, 60 mil votos por el PRI y 13 mil por el PRD. Si vamos separados contra los 143 mil de Morena, ¿quién va a ganar?
22: Nos vemos la próxima ocasión, Alejandro.
23: Sin duda. Un gran gusto.
22: Y nos cuentas
23: muchas
22: cuando
23: gracias.
22: Vayas, vas a hacer algunas cuestiones los próximos días. Gracias, Alejandro Moreno, dirigente del PRI. Vamos al corte y volvemos con el resumen.
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22: Son las 9:15. Bueno, pues está iniciando en Puebla la conmemoración, la ceremonia por la conmemoración del 164 aniversario de la Batalla de Puebla. Ya se encuentra ahí la presidenta Claudia Sheinbaum. Alcanzo a ver a la consejera Luisa María Alcalde, por supuesto, el representante de la Suprema Corte de Justicia, del Congreso, los secretarios de Defensa, de Marina, el gobernador. Hoy no hubo conferencia, la presidenta dice que bueno, pues porque tenía este evento que recién acaba de empezar allá en Puebla. En un momentito más, pues ya le damos el reporte. El secretario de Seguridad, Omar García Harfuch, estuvo en Sinaloa, ahí se reunió con la gobernadora interina, aseguró que el gobierno va a mantener la presencia para lograr la paz en el estado.
32: Falta mucho por hacer, el trabajo todavía no está concluido, solo venimos a reafirmar que el gobierno de México está presente, que no se va a retirar y que seguirá actuando con firmeza, coordinación y responsabilidad. La instrucción de la presidenta Claudia Sheinbaum es mantener la presencia de todas las instituciones del Estado mexicano en Sinaloa y seguir trabajando todos los días para la pacificación del Estado.
22: El secretario de Seguridad dijo que Rubén Rocha Moya tiene escolta, no tiene fuero y que según su información sigue en el estado.
32: En este caso no fue una solicitud, sino se recomendó también que tuviera un cuerpo de seguridad. No es nada, no es ningún dispositivo grande, son pocos elementos. Y normalmente, de todos modos, cuántas escoltas se asignan, pues es de manera confidencial. Que tengo entendido, ya lo precisará la Fiscalía General de la República, quien tiene fuero es un senador, los demás no, el gobernador al dejar el cargo, pues no tiene fuero.
33: Entonces, ¿eso significa que él está aquí, que sigue en México, o bueno, en Sinaloa?
32: Hasta donde tengo entendido, sigue aquí en Sinaloa, sinceramente no tengo conocimiento, pero tengo entendido que está aquí en Sinaloa.
22: Conversé con Luis Guillermo Benítez, fundador de Morena en Sinaloa y exalcalde de Mazatlán, quien me dijo que más allá de conocer el paradero de Rocha Moya, lo que importa es que ya se atienda la crisis del estado.
5: Es increíble que el día de ayer la gobernadora interina Geraldine Bonilla haya salido después de tener una reunión de seguridad con el secretario de Seguridad Nacional García Farbuch a decirnos que en Sinaloa hay gobernabilidad y que seguirá con el legado de Rocha. ¿A qué se refiere, Azucena? ¿A los 3,500 homicidios dolosos? ¿A los más de 4,000 desaparecidos? La verdad es que ya no aguantamos más. Es necesario, donde esté Rocha, es lo que ya menos nos interesa. Lo que queremos es que haya cambios en el gobierno, porque pareciera ser que es un gobierno cártel el que tenemos en Sinaloa. Imagínate, el vicefiscal del estado, brazo ejecutor y represor de Rocha, a pesar de ser coacusado con Rocha, sigue en funciones.
22: También me dijo que Rocha Moya nunca representó a la 4T y dice que él fue víctima de una trampa.
5: Rocha Moya nunca representó la cuarta transformación. Llegó, avasalló, abusó y ahorita vivimos en el mismo peligro antes de que pidiera licencia. Me puso una trampa. Uh-huh. Es un tipo ruin, sin escrúpulos, mentiroso. Y ya no siento nada por él. Hoy siento lástima. Uh-huh. Que Dios lo perdone y que Dios lo bendiga, pero que los sinaloenses nos dejen vivir en paz. Él me amenazó de esta manera, de una forma velada. O sea, me dijo, Químico, tienes que firmar la renuncia por este proyecto que hiciste y que no licitaste. Le digo, pero es que yo me niego a renunciar porque yo no he hecho nada indebido, gobernador. Uh-huh. Me dijo, pues mira, si no firmas tu renuncia, te va a pasar algo malo. Acuérdate que yo soy de Badiraguato. No me dijo yo te voy a matar, pero me lo di a entender.
22: Sobre este tema, platiqué hace un momento con el dirigente del PRI, con el senador Alejandro Moreno.
6: Pero voy más allá. Quien elaboró el dictamen de esa elección, o sea, quien llevaba el tribunal electoral para calificar esa elección, era la hermana del actual senador. Así. Y pues nada más dime cómo fue un contubernio total. Y se burlaban que no iba a pasar nada, pero ya se dieron cuenta las y los mexicanos que tuvo que venir un gobierno extranjero a poner orden, a denunciar y verdaderamente a poner de rodillas, porque hoy el gobierno de México está aterrorizado, sin dignidad, con miedo, y que cuando vamos a denunciar a los organismos internacionales sí da resultado.
22: También me dijo que el PRI ya prepara una denuncia ante el INE para que le quite el registro a Morena.
6: Por eso nosotros hemos anunciado y tenemos la denuncia ya para presentar en el Instituto Nacional Electoral para que al partido Morena se le registre como un narcopartido y dos, se le retire el registro.
22: O sea, ¿lo van a presentar por qué ante el INE?
6: Sí, ya la tenemos y a nivel internacional también por una razón. Porque el partido Morena, no sé si recuerdas, Azucena, denunció al Partido Verde porque había una sistematización en la utilización de influencers y de publicidad en redes sociales. Uh-huh. Porque estaban violando la equidad en la contienda. Entonces, la resolución fue que sí hubo sistematización, que sí se comprobó, pero que no tenía el impacto total ni era un hecho grave.
22: Los multaron
6: para perder el registro.
22: La Fiscalía General de la República tomará la declaración de unas 50 personas que participaron en el operativo en Chihuahua, donde murieron 4 agentes, 2 de la CIA, 2 de México. Sobre esto platiqué con Daniela Chávez, presidenta del PAN en Chihuahua, quien asegura que el gobierno está usando doble rasero en el caso de Sinaloa y de Chihuahua.
7: Ahora sí que estamos en el mundo al revés. Por supuesto que nuestra gobernadora Maru Campos ha anunciado pues que en todo momento está dispuesta a colaborar con las autoridades para esclarecer este caso. Sin embargo, pues sí es evidente este doble juego, que cuando buscan generar una distracción o alguna cortina de humo, pues de nueva cuenta toman el tema de Chihuahua, en donde, perdón, pero no existe punto de comparación, porque en el estado de Chihuahua tenemos una gobernadora que defiende a las familias chihuahuenses, que enfrenta al crimen organizado. En contraparte, pues tenemos a un narcogobernador que está siendo señalado justamente por sus vínculos con el narcotráfico y todo este entramado que, perdón, pero no se puede ya esconder, porque si tú hablas con cualquier ciudadano de Sinaloa, pues te confirma lo que la autoridad en Estados Unidos está señalando.
22: Ayer se reportaron en México 48 asesinatos. Los estados con más ejecuciones: Chihuahua, Veracruz, Baja California, el Estado de México y el Estado de Guerrero. Estados Unidos publicó ayer su Estrategia Nacional de Control de Drogas 2026, que entre otras cosas condiciona la cooperación bilateral con México a resultados medibles como el desmantelamiento de las organizaciones criminales, arrestos de líderes y extradiciones inmediatas. Sobre el tema platiqué con el periodista de investigación Gildo Garza, quien me dijo por qué este documento representa una ofensiva integral contra el narcotráfico con un mensaje particularmente dirigido a México.
1: El mensaje de fondo es durísimo para México. Washington ya no está viendo al país como solo un socio de seguridad o un socio comercial, sino como un territorio clave dentro de la cadena criminal que alimenta la crisis de fentanilo en Estados Unidos, que ha causado entre 70.000 y 100.000 muertes al año. Y si a eso le sumamos un contexto completo, el mensaje se vuelve más delicado. Estados Unidos ya investiga a los 6 cárteles del narcoterrorismo en México, revisa redes financieras vinculadas a bancos como Vector, Intercam, Cibanco, y ha retirado visas a decenas de actores políticos de diferentes partidos políticos, e investiga la ruta energética del huachicol, un robo que ha dejado daños superiores a los más de 600.000 millones de pesos. Con este contexto no estamos hablando de solo un documento, estamos hablando de una ofensiva integral contra el crimen organizado, dinero y poder político. México aparece mencionado aproximadamente 30 veces, y bueno, pues esto no es un adorno diplomático, es un mensaje de estrategia. Ya no basta decir ni al gobierno mexicano ni al gobierno estadounidense cooperamos. Ahora Estados Unidos quiere ver resultados medibles, capturas, extradiciones, decomisos, laboratorios desmantelados y golpes a las estructuras financieras. Y ahí es donde cambia totalmente la relación bilateral. Porque cuando un país aparece como punto de producción, tránsito y operación, el tema deja totalmente de ser diplomático y se vuelve de seguridad nacional para Estados Unidos. México llega a este momento con una crisis gubernamental, una crisis de narrativa que no ha podido resolver y que cada que salga desde el palacio pues se mete la pata.
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22: Óscar Rascón, del Servicio Meteorológico Nacional. ¿Cómo estás, Óscar? Muy buenos días.
2: Muy buenos días, Azucena. Es un gusto saludarte en esta cálida mañana y, pues bueno, con el estado del tiempo, estamos bajo la influencia de una onda de calor en gran parte del territorio nacional. 27 estados de la República Mexicana son los que tienen pronóstico de temperaturas elevadas. Prácticamente se pronostican temperaturas máximas mayores a 45 grados Celsius en los estados de Durango, Sinaloa, San Luis Potosí y Guerrero, y así como temperaturas máximas entre los 40 a 45 grados Celsius en Nayarit, Jalisco, Colima, Michoacán, Oaxaca, Chiapas, Coahuila, Guanajuato, Querétaro, Morelos, Puebla, Campeche y Yucatán. En el resto del país se seguirán presentando temperaturas en el orden de los 30 a 40 grados Celsius. Aquí en la Ciudad de México, para el transcurso del día, se pronostica bruma, ambiente cálido a caluroso, con cielo medio nublado a nublado y probabilidad de algunas lluvias aisladas durante la tarde. Es decir, en la tarde, por estos efectos del calor, se pueden presentar algunas precipitaciones aquí en la Ciudad de México, y en el Estado de México pueden ocurrir algunos chubascos de 5 a 25 milímetros en este día. Prácticamente la temperatura máxima pronosticada para hoy es de 30 a 32 grados Celsius. El día de ayer tuvimos un registro.
22: Aquí en la ciudad,
2: Aquí en la ciudad el día de ayer tuvimos un registro de 31.2 grados Celsius. El pronóstico para hoy es de 30 a 32 grados Celsius, siendo que mañana podría ser el día más cálido de esta semana derivado de esta onda de calor.
22: ¿Mañana cuántos?
2: Estamos pronosticando entre 32 y 34 grados Celsius para el día de mañana.
22: Que todavía no se alcanza el récord, que según nos decía la querida Daniela Iturbide es de 34.4.
2: Así es, 34.2 para abril y 34.7 para mayo.
22: 34.7 para mayo.
2: Para mayo, así es, ese es el récord histórico. Entonces el día de mañana podríamos tener el día más caluroso de la semana con respecto a esta onda de calor. Se pronostican 32 a 34 grados Celsius. Hoy amanecimos con una temperatura de 17 grados Celsius. El día de mañana también podríamos amanecer entre 16 y 18 grados Celsius.
22: Bueno, pero mayor a 45 Durango, Sinaloa, San Luis Potosí y Guerrero. Gracias, Óscar. Gracias, cuídate. Sí.
2: Gracias a ustedes. Hasta luego. Buen día.
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22: El corte y volvemos.
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0: Las 9:30, Audelino Macario, periodista de investigación de Etcétera. A 3 meses casi ya de cumplirse del derrame en el Golfo de México, de Petróleos Mexicanos, pues seguimos con novedades respecto a este tema. Audelino, ¿cómo estás? Buenos días.
1: Buenos días, Azucena. Efectivamente, hay mucha información relacionada a que nos está indicando, de acuerdo a fotografías satelitales, que el problema del derrame de crudo en el Golfo de México proveniente de la zona de Cantarell sigue derramándose, sigue presentándose como un problema irresuelto para Petróleos Mexicanos, a pesar de que desde el 14 de marzo se ha estado diciendo oficialmente que ya hay toda una estrategia de contención y,
0: o sea,
1: se ha planteado.
0: ¿Todavía se está derramando?
1: Nos acaban de entregar las fotografías satelitales, un grupo de extrabajadores, lo vamos a hacer público en breve en las redes sociales, de etcétera, y personales, fotografías de satélite del 4 de mayo de ayer, en donde se aprecia varios kilómetros de longitud y kilómetros cuadrados de área afectada. Es lo mismo que pasó en febrero, ellos dijeron que ya la habían contenido, pero esta zona sigue presentando esta emanación. Los trabajadores petroleros que están, ex trabajadores petroleros que están haciendo el análisis de la fotografía satelital, que es información pública. Ajá. Quiero decirte, Azucena, que Pemex pareciera hacernos creer que su actuación en el Golfo de México es como en lo oscurito, como que ellos pueden hacer y deshacer, pero sí. Tenemos información pública que están revisando los expertos, y lo que nos está diciendo esta información, Azucena, es que la fuga sigue presentándose, porque nos dicen los extrabajadores que es una zona de ductos donde no hay mantenimiento y donde Pemex no tiene la capacidad técnica para identificar los sitios precisos en donde se está presentando. Son ductos que están enterrados a 50 y a 60 metros de profundidad, en donde solo tendrían que entrar drones acuáticos para hacer la supervisión, y todavía ese servicio pues no lo tiene tan disponible, aunque hay contratos millonarios por los que se pagan millones de dólares, pero no los ha utilizado Pemex para identificar, además de las corrientes marinas que nos informan los extrabajadores, que hace todavía más difícil la identificación de este derrame. Entonces, la nota es, Azucena, de que se sigue presentando el derrame. Hay fotografías también en donde se aprecia que están usando dispersores. Los dispersores o los dispersantes son mezclas químicas que están tratando de hundir propiamente el crudo que está presente.
0: ¿Tiran como desde los barcos o cómo?
1: Desde los barcos se tira y se está hundiendo este crudo al fondo del mar con el propósito de esconderlo, pero este material pues obviamente que es un material químico contaminante que estaría afectando gravemente el ecosistema, y que haría falta que la CEA y la Agencia Ambiental y la Secretaría de Medio Ambiente pues intervinieran para que no se estuviese generando este tipo de afectaciones al Golfo de México, Azucena.
0: O sea, lo que me dices, Audelino, es que ese derrame que al principio intentaron negar, que intentaron culpar a otras fuentes, las chapopoteras y el barco fantasma, etcétera, ese derrame de inicios de febrero, que no en marzo, como también intentó decir Pemex, de inicios de febrero, ¿sigue activo?
1: Sigue activo, están las fotos satelitales, en un momento las vamos a compartir para que las subas a tus redes sociales. Y es información pública del satélite Sentinel, que está siendo procesada por un grupo de ex trabajadores petroleros pues preocupados por la falta de mantenimiento en las instalaciones, y también por la impericia con la que están actuando las autoridades de Pemex frente a un derrame que están atacando con dispersantes y con una contaminación pues terrible para el medio ambiente del Golfo de México.
0: Híjole, bueno, pues estamos tratando, bueno, tú al ratito nos puedes compartir las imágenes, Audelino, que gracias claro. a estas imágenes satelitales nos enteramos, ya en marzo, ¿verdad? Ya muy entrado marzo, que durante el derrame de febrero, pues se registró la presencia de barcos que estaban lanzando justamente como chorros de agua para tratar de dispersar la mancha sobre ductos de Pemex, que ahora sabemos son los que estaban rotos, digamos, o generando este derrame, gracias a estas imágenes satelitales, porque Pemex, pues, no decía esta boca es mía hasta que no fueron evidenciados con estas imágenes, Audelino.
1: Claro, el problema es de que las autoridades de Pemex siguen pensando que actuar en el Golfo de México, tomar decisiones como las que tomó el funcionario que fue despedido, de ocultar la información y ocultar la movilización de barcos que fueron a reparar o a inspeccionar la zona, eso no se puede ocultar ya a estas alturas. Hay satélites que tienen información abierta, pública, y que está siendo esa información analizada por expertos, que son los que nos están dando los elementos que yo voy a compartir contigo y a través de mis cuentas en redes sociales y en la revista, etcétera,
0: Azucena. Bueno, y vamos a ver si hay respuesta por parte de las autoridades de Petróleos Mexicanos, ahora sí. Gracias, Audelino, por esta información y estaremos atentos contigo si te parece.
1: Atentos, estoy pendiente, seguro.
0: Gracias. Bueno, pues habíamos quedado de hablar, hoy es martes, ¿cierto? Sí. Habíamos quedado de hablar hoy, hablamos el viernes con Joaquín Madrigal, líder de pescadores en Tabasco. Hablamos el viernes, Joaquín, les habían prometido tener una reunión con Petróleos Mexicanos para tratar justamente este tema del derrame del Golfo de México, de sus afectaciones, que según me dice Audelino Macario, un compañero periodista de investigación de etcétera, pues continúa el derrame, Joaquín. ¿Cómo estás? Buenos días.
2: Muy buenos días, Azucena. Mira, efectivamente continúa arribando hidrocarburos ya en pequeñas cantidades, y de hecho no ha salido del todo, porque pues por fortuna no se ha presentado un frente frío grande que nos los traiga hacia la orilla, que es hidrocarburo que se queda flotando en el mar prácticamente, pero pues eso no quiere decir que no contamine, ¿no? Ese es nuestro principal problema, de hecho. A nosotros no nos afecta tanto el que llega a la orilla, sino el que se queda en el mar. Uh-huh. Así es.
0: Ahora, entonces, que tú me decías que, bueno, pues no habían respondido las autoridades, que ustedes en realidad no habían tenido un apoyo concreto como el que se dijo se les iba a dar, y que les habían invitado a una reunión o les habían propuesto hacer una reunión con Pemex, Joaquín. ¿Se dio esta reunión? ¿Qué ha pasado?
2: No, desafortunadamente no nos convocaron nuevamente. Bueno, hasta ahorita no nos han informado cuándo se va a dar. La fecha que ellos habían propuesto en la primera vez que nos sentamos era para el día jueves prácticamente, y no se dio. Hoy festivo, no han tenido contacto con nosotros todavía. Uh-huh. Yo espero que a partir de mañana, y que no pase de esta semana, que podamos tener ya el acercamiento, porque sí platicamos varios temas, pero no llegamos a ningún acuerdo en concreto, lo cual se iba a dar en esta segunda reunión.
0: ¿Qué están ustedes pidiendo o cuáles son las intenciones de esta reunión, Joaquín?
2: Son tres cosas. Una es el equipamiento, porque sí hubo problemas, y nosotros no hemos tenido programas de equipamiento ni por el gobierno estatal ni por el gobierno federal. Entonces, la única forma que nosotros podemos de alguna forma renovar nuestros equipos de pesca es con el apoyo de Pemex en concreto, ¿no? Uh-huh. La otra era que nos incluyeran dentro del apoyo de los 15,000 pesos que se le dieron a algunas zonas. ¿Sí? Que hablan de Tabasco, pero en realidad no fue ni la mitad de los que se atendieron en ese sentido. Y la otra es el incremento de combustible. A nosotros nos dan anualmente 1,000 litros de combustible. Todavía el año pasado nos dieron 1,360, pero pues es insuficiente realmente, porque nosotros tenemos que irnos más lejos. Uh-huh. Para evitar las plataformas, para evitar ese tipo de situaciones. Y ahorita que el pescado se ahuyentó, obvio que tenemos que retirarnos todavía mucho más. Con el poco combustible que nosotros tenemos, no es imposible. Entonces sí requerimos ese apoyo por parte de Pemex.
0: Ahora, fueron, según veo, unos 10,000 pescadores afectados ahí en Tabasco.
2: El total de Esquema Marina, sí, somos como 7,000 pescadores organizados y unos 3,000 libres, probablemente.
0: ¿Y 3,000 y 3,000, o sea, unos 6,000, 7,000?
2: No, 7,000 organizados.
0: Ah, y 3,000.
2: Y 3,000,
0: correcto, 10,000. Unos 10,000. De estos 10,000, ¿quiénes fueron los que recibieron el apoyo de 15,000 pesos?
2: recibió una parte Sánchez Magallanes Cárdenas, algunos, porque no se dio parejo. Es que la cuestión es que no intervino con la pesca, tengo entendido ahí, sino fue Semarnat, y pues desconoce ese el tema. Uh-huh. En este sentido se le dio pues a acuacultores y a otra gente que no tiene nada que ver ahí con el tema de las playas, pues, o de pesca marina. Y pues, en Paraíso solamente pagaron una parte que está cerca de Magallanes, uh-huh. pero al resto de los compañeros, o sea, Bellota, Chiltepec, no se les pagó tampoco.
0: Ahora, no hubo reunión la semana pasada, no les han hablado esta. ¿Qué sigue, Joaquín?
2: Pues como lo habíamos planteado, nosotros estamos siendo lo más prudente posible, tratando de no desesperarnos, pero pues vemos que la única manera que entiende el gobierno a veces es bajo presión, y como lo hemos estado viendo ahorita en Veracruz y en Campeche, por ejemplo, que pues tiene que uno apretarlos, tiene que uno hacer movilización social para que fijen los ojos acá.
0: ¿Y qué van a
2: Entonces,
0: hacer?
2: Pues precisamente eso, ¿no? Si no vemos una respuesta, si mañana no hay convocatoria, definitivamente tendremos que, como lo había comentado, uh-huh. no tomar las carreteras, pero sí probablemente tomar el mar, que es nuestra zona de trabajo, uh-huh. para presionarlos.
0: Bueno, pues ya nos contarás si es posible, Joaquín, ya nos contarás mañana. Gracias.
2: Gracias a ustedes.
0: Gracias, Joaquín Madrigal, líder de pescadores en Tabasco. Regresamos.
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7: Acuéstate temprano, suelta ese teléfono. La cama es para dormir, no para trabajar. Necesitas una buena almohada.
8: Tu mamá tenía razón, como siempre.
9: Soñaré es un sueño.
10: La importancia del saber.
11: Un caracol puede dormir hasta 3 años seguidos si las condiciones climáticas no son favorables para su supervivencia diaria.
12: Explorando la naturaleza.
13: El desierto de Danakil, en Etiopía, es uno de los más peligrosos del mundo. Bajo su superficie, la corteza de la Tierra se parte, mientras cámaras subterráneas de magma alimentan 12 volcanes activos. La temperatura en el desierto de Danakil alcanza los 50 grados centígrados. El agua hirviendo debajo de la Tierra se mezcla con gases venenosos de cloro y azufre.
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16: El gobierno de Argentina condenó los ataques de Irán contra Emiratos Árabes Unidos, que causaron 3 heridos, y los consideró injustificados, al tiempo que expresó su solidaridad con el país árabe. El secretario de Estado Vaticano, Pietro Parolin, afirmó que el Papa León XIV continúa su camino predicando la paz, en respuesta a los medios sobre el nuevo ataque contra el pontífice por parte del presidente de Estados Unidos, Donald Trump. El presidente francés, Emmanuel Macron, dijo que la Unión Europea debería activar sus instrumentos anticoerción en caso de que Estados Unidos imponga un arancel del 25% a automóviles y camiones fabricados en territorio comunitario, algo que tildó de amenazas de desestabilización por parte de su homólogo estadounidense, Donald Trump. Informó Cintia Dávalos. 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
0: 9:45, a ver, pues ya dio inicio la ceremonia de conmemoración del 164 aniversario de la Batalla de Puebla. La presidenta se encuentra allá y habló el gobernador Alejandro Armenta.
12: Porque en nuestros días, como en el siglo XIX, hay voces que creen que los problemas de México deben resolverse desde fuera. Hay quienes celebran presiones extranjeras, quienes piden castigos externos, quienes quisieran que decisiones que corresponden al pueblo y a las instituciones mexicanas se tomen en otras naciones. Se equivocan. México no es colonia, México no es protectorado y México no acepta intervenciones. Nuestra Constitución lo dice con toda claridad. El artículo 40 define a nuestra nación como una república representativa, democrática, laica y federal. Es decir, una nación libre, con instituciones propias, con poderes legítimos, con destino que solo le corresponde a las y los mexicanos. También, el derecho internacional es claro. La convivencia entre las naciones se sostiene en la igualdad jurídica de los estados, en la no intervención y en la autodeterminación de los pueblos, como lo ha señalado con claridad la presidenta de México. Cooperación sí, subordinación no. Nadie puede estar por encima de la Constitución.
0: Bueno, en este momento histórico. Bueno, es lo que dice el gobernador Alejandro Armenta. Habló también el secretario de la Defensa Nacional, el general Trevilla, y la presidenta Claudia Sheinbaum está haciendo uso de la palabra en este momento. En un ratito más, antes de irnos, a ver si alcanzamos a dar alguna información sobre su mensaje. Si no, por supuesto, lo vamos a compartir en redes sociales y en los otros espacios de Grupo Fórmula.
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0: Hola Norma, ¿cómo estás? Buenos días.
18: ¿Cómo estás, Azucena? Pues mira, el fin de semana me di una vuelta por las librerías y me dio

0: en Cuba. Y a partir de ahí, la relación de cada una de estas hermanas con la isla tiene una lectura diferente. Y Gonzalo forma parte de esta novela, hablando justamente de sus recuerdos de infancia, de cuando idealiza la isla y después del de sentimiento de frustración y de decepción que le deja todo el camino recorrido tras la revolución. Y ahora que pues los ojos del vecino del norte han apuntado hacia Cuba, me parece que es un libro súper pertinente para entender la historia de la isla en el siglo XX.
1: Sí. Correcto.
0: Entonces es un libro pertinente, es un libro lleno de historia, de memoria y con la prosa bien cuidada de Gonzalo Celorio, pero también de un autor que está muy abierto al humor, a la crítica, a la reflexión, en fin, un galardón que merecía sin duda el gran Gonzalo Celorio.
1: En esta es siglo XX todavía, es decir, está el capítulo de la gran recesión y este tema de Cuba, sí, es
0: sí.
1: El siglo, ¿verdad?
0: Sí, ajá. Sí, y está también todo lo que son los Castro y cómo se reconfigura esta uh-huh. isla después de la revolución, abarca todo ese gran periodo y donde justamente él siente que la revolución no, le quedó a deber.
1: Dice que le quedó a deber la revolución cubana.
0: En realidad dice que,
1: casi,
0: o sea, tiene un sentimiento de frustración.
1: Sí. Periodo especial,
0: sí, sí.
1: El de Cuba, periodo especial de los años 90, por supuesto. Que vivían entonces lo que están viviendo ahora, ¿no? Nunca ha habido un descanso para Cuba desde que la revolución les quedó a deber a todos,
0: sí.
1: Como casi todas las revoluciones, casi todas las revoluciones, o los líderes estos que mesiánicos que tienen el poder absoluto y creen que tienen la verdad absoluta, como Fidel Castro, sufrían apagones, falta de comida,
0: claro.
1: Absoluta falta de empleo, de dignidad, etcétera. ¿Qué tenían los cubanos? ¿Qué será resaltado durante mucho tiempo? Pues la educación y la salud. No suficientes sin la libertad.
0: Claro.
1: Entonces, ese periodo especial que fue en los 90s, pues se está repitiendo, aunque no quiere decir que haya terminado al 100% durante esta etapa de los 90s a la actualidad, sino que hubo como una manifestación, digamos, estable, ¿no? De la tristeza, estable de la falta de democracia, de la dictadura, y ahora estamos de nuevo en ese momento porque Donald Trump dice, yo voy a tirar a los dictadores y voy a entrar a Cuba, y ya lo dijo.
0: Sí.
1: Pues después de que me traigan lo que me queda de Irán, de los barcos y tal, lo que sigue es Cuba.
0: Exacto. Y por eso a mí se me vino a la mente este libro, Tres lindas cubanas, te decía, que es con el que abre esta trilogía dedicada a su familia. Lo escribí en 2006 y en verdad pareciera que se leyó los periódicos de hace unas semanas.
1: Pues sí, es que, fíjate, por triste que parezca, Norma, pero lo es, pues Cuba no ha cambiado demasiado.
0: Claro.
1: O sea, tú puedes leer, salvo esos revolucionarios viejos que se quedaron en una época en la que ya no existe, ¿no? Híjole, iba a decir un nombre, pero me arrepentí. Como Silvio Rodríguez, ¿no? Silvio Rodríguez, pues imagínate tú que yo cuando era adolescente o joven, a mí me encantaba Silvio Rodríguez.
0: Ajá.
1: O sea, me encantaba tal, y parecía muy atractiva la revolución y parecía que los ideales, porque la igualdad, la pobreza, el acceso a la democracia, la educación, sí, claro que sí. O sea, ¿cómo decir no a los ideales de la revolución, a los cambios en Cuba, en Venezuela, en Argentina, en Chile, en México, con esta llamada falsamente cuarta transformación encabezada por un mesiánico mentiroso como Andrés Manuel López Obrador? Es decir, ¿cómo decir no a los ideales de la revolución? El problema es que cuando llegan al poder, pues Fidel Castro se volvió un dictador, Hugo Chávez se volvió un dictador, Andrés Manuel López Obrador, pues de alguna forma se volvió un dictador. Y entonces hay mucho parecido en estos movimientos revolucionarios que quedan mucho a deber, y estos señores, con toda mi admiración antigua, como Silvio Rodríguez, que dice cosas en estos días, dice, a mí denme un fusil porque voy a defender a mi patria. Señor, pero usted vive como un burgués. O sea, Silvio Rodríguez vive como rico, como privilegiado. Entonces, no les queda seguir enarbolando las causas de la revolución. Y ya, Norma. Perdón.
0: Pues siempre
1: no,
0: nos...
1: No, se me acaba viendo.
0: Siempre nos quedará la literatura, y justo creo que lo que me gusta de este tipo de autores es que no se decantan por un lado o de otro.

0: otro porque no somos blancos o negros. Tenemos una escala de grises que nos hace profundamente humanos y esto está retratado en el libro, ¿sí? Cuando te digo que hay una idealización es porque sí, efectivamente creía
1: Pues
0: en
1: sí,
0: todo lo que en
1: claro.
0: todo lo que venía
1: Ah, ya,
0: de
1: por
0: la
1: eso me
0: mano del
1: enganché.
0: cambio,
1: O sea, decir,
0: claro.
1: es uno de los decepcionados de la Revolución Cubana.
0: Sí, exacto. Pero también es como esto no aplica en la realidad y justamente su punto de partida o el espejo en el que se refleja son la vida de las tías, ¿no? Las que salen de Cuba y tienen una relación completamente diferente con la isla, ¿sí?
1: Bueno, pues la recomendación de hoy, Norma Bautista.
0: Tres lindas cubanas
1: Me
0: de El
1: encanta.
0: Gran Gonzalo Celorio, Premio Cervantes 2025.
1: Gracias, Norma.
0: Gracias.
1: Gracias, buenos días. A ver, vamos a escuchar un poco de lo que dice la presidenta Claudia Sheinbaum. Está en el uso de la palabra. ¿Hay alguien por ahí? Sí, ay, perdóname, es que no veo con las lámparas, solo veo mi
0: Sí.
1: reflejo. Vamos a escuchar lo que está diciendo en este momento la presidenta Claudia Sheinbaum allá en Puebla.
2: Es considerado entonces el más poderoso del mundo, avanzó sobre territorio mexicano. Frente a esa fuerza, el 5 de mayo de 1862, aquí, en Puebla, un ejército compuesto en gran medida por hombres del pueblo, entre ellos indígenas acapuastlas, logró lo que parecía imposible: derrotarlo. El general que llevó a cabo esta heroica misión fue Ignacio Zaragoza. Zaragoza había nacido un 24 de marzo de 1829 en Bahía del Espíritu Santo, en Coahuila, cuando Texas aún formaba parte de este estado mexicano. Apenas unos años después, en 1836, siendo todavía un niño de 7 u 8 años, Texas se separa de México. Sin embargo, Zaragoza continúa sintiéndose profundamente mexicano. Con ese sentido de identidad, en 1853 se inscribe en la Guardia Nacional e inicia su carrera militar. Durante la Guerra de Reforma, lucha del lado liberal contra los conservadores y participa en distintas batallas, entre ellas la de Calpulalpan, en el Estado de México, el 22 de diciembre de 1860, donde las fuerzas liberales triunfan y derrotan definitivamente al bando conservador.
1: Es la presidenta Claudia Sheinbaum, ya
0: Gracias.
1: le tendremos el reporte de esta ceremonia más adelante. Por lo pronto, gracias por habernos acompañado, gracias a todo el equipo que hace posible Azucena por Fórmula. Que tengan buen martes y nos vemos y escuchamos mañana miércoles a las 7. Buen día.
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16: ¿Qué tal, amigos? Les saluda Mario Luis Ortega, dándoles una vez más la bienvenida. Hablaremos de varios temas relacionados en bienes raíces, información de cómo adquirir un préstamo hipotecario para comprar su casa, refinanciar, adquirir dinero de su plusvalía para liquidar esas deudas. Hablaremos de temas de suma importancia sobre testamentos, fideicomisos y revocables living trust. Además, información de cómo proteger su patrimonio familiar y, lo más importante, a sus seres queridos, dejando soluciones y no problemas a su familia. Por otra parte, oportunidades. Recuerde, los dichos son por algo. En tiempo de crisis son momentos de oportunidades. Y en río revuelto, ganancia de pescadores. Conviértase en un pescador de oportunidades. ¡Empecemos!
17: Muy buenos días, amigos míos. Les saluda Mario Luis Ortega, dándole la bienvenida hoy día martes. Día martes 5 de mayo, festejando, pues celebrando, mejor dicho, amigos míos, la batalla del 5 de mayo. Pero vamos a iniciar el programa, no antes, mandando saludos a ustedes, donde quiera que se encuentren, ya sea en casita, en el trabajo, va manejando, amigos míos, que tengan un maravilloso día. Y vamos a escuchar el grupo El Tren con esa canción titulada muy adecuada y se llama Batalla del 5 de mayo.

Bien, amigos, hablemos sobre el tema de un Revocable Family Living Trust, o sea, un fideicomiso revocable en vida. Hablemos sobre un fideicomiso familiar, un Revocable Family Living Trust. Puede ser una buena idea si desea hacer algo para cuidar y proteger a sus seres queridos y su legado, incluso cuando ya no se encuentre usted en esta hermosa vida. 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Pues amigos, en este día tan especial para muchos de nosotros, vamos a escuchar esta canción, más dicho, este corrido, La Raspa.

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1: Pues amigos, en ese día tan especial, hoy día, bien amigos, pues amigos, festejando y recordando la batalla del 5 de mayo y escuchando estos corridos muy mexicanos. Espero sea de su completo agrado y por supuesto deseamos que le esté pasando muy bien hoy en este día, día martes 5 de mayo. Espero de verdad que disfruten su día, amigos míos, y sobre todo recordar nuestra herencia muy mexicana, y para eso es este programa también, pues compartir esos corridos muy mexicanos en este día tan especial, en la celebración de la Batalla de Puebla. Así que amigos míos, vamos a continuar como es la costumbre, pues esperando realmente que este programa sea muy ameno para ustedes y que le traiga muy bonitas memorias al escuchar estos corridos, esas canciones. Y recuerden, lo más importante es tener la información, porque la información es poder. Amigos, hacemos una breve pausa y enseguida regresamos con ustedes en este día tan especial, recordando estos corridos muy mexicanos.
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1: Pues amigos, regresando, disfrutando estos corridos muy mexicanos, vamos a escuchar a Irma Serrano interpretando este corrido llamado Gabino Barrera.

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Pues amigos, hablemos nuevamente sobre el tema de un fideicomiso, un Revocable Living Trust. ¿Cuál es la razón principal de formar un fideicomiso revocable en vida? La respuesta es sencilla, ya que es la única forma de poder proteger los bienes personales y los bienes inmobiliarios. Y adicionalmente, usted está dejando sus deseos por escrito. ¿Quién va a ser la persona que se va a encargar de hacer la repartición, que se llama albacea en español y viene siendo el sucesor de su fideicomiso? Y adicionalmente, el fideicomiso viene por secciones, que vienen siendo 3 cartas poder para la esposa y 3 cartas poder para el esposo. Un testamento para el esposo y otro para la esposa. En fin, amigos míos, es una serie de documentos y para eso se requiere tomar el tiempo necesario para poder explicar con detalle todo el gran beneficio que tiene y las consecuencias si no lo tuviera. Se ha puesto a pensar, si usted llegase a fallecer y no tiene un testamento, no tiene un fideicomiso, va a morir intestado, lo cual va a causar pues grandes costos legales, tiempo y dolores de cabeza a sus seres queridos. Así que amigo, amiga, si me está escuchando, póngase a pensar en sus seres queridos, dejando soluciones y no problemas. 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Bien amigos, recordemos a El Piporro cantando esa canción, ese corrido, titulado Rosita Alvírez.

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1: Échenle aire.
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2: Vino el mecánico de la esquina y le puso 30 libras. Murió muy repuesta.

0: Hipólito.
1: La maté. Pues firma ya. Está firmado. Con la otra mano, soy zurdo. ¿Algún encargo?
2: Me traen cigarros, raza.
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4: Bien, amigos, a continuación hablemos sobre real estate, bienes raíces. ¿Cuáles son los beneficios de ser dueño de casa? Vamos a escuchar estos 7 puntos. Número 1, estabilidad y seguridad para tu familia. No estás sujeto a cambios de renta o que te pidan desocupar la vivienda. Número 2, inversión a largo plazo. Con el tiempo, la propiedad puede aumentar su valor de una forma de construir un patrimonio familiar. Número 3, equidad, equity, plusvalía. A medida que pagas tu hipoteca, vas acumulando valor en tu casa, lo cual puedes usar más adelante para un préstamo o emergencias. Número 4, beneficios fiscales. Puedes deducir los intereses de tu hipoteca y en algunos impuestos sobre la propiedad de tu declaración de impuestos. Número 5, libertad para personalizar tu hogar. Puedes remodelar, pintar, modificar como desees sin tener que pedirle permiso al dueño de la casa. Número 6, herencia y protección familiar. Puedes dejar tu casa a tus hijos o seres queridos como parte de tu testamento o fideicomiso. Y número 7, orgullo y sentido de logro. Ser propietario es un paso importante hacia la independencia financiera y la relación personal. 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Pues amigos, les comento que hay que recordar que vivimos en una selva asfáltica que donde quiera nos quieren demandar. Manejamos, por supuesto, con un seguro de responsabilidad. En caso de un accidente, Dios no lo quiera, si usted está cubierto por X cantidad, o si no tiene aseguranza, que por lo general todos tenemos seguro, pero si llegan a demandarlo a usted por un accidente, el seguro va a cubrir por la cobertura que tiene. Y si no alcanza, por supuesto que van a ir a poner un lien, un embargo a su propiedad o a sus bienes. Así que puede usted evitarlo a su debido tiempo teniendo un fideicomiso revocable en vida. Hacemos nuevamente una breve pausa y enseguida regresamos con ustedes con más información.
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4: Bien, amigos, una vez más, estamos festejando el día 5 de mayo y vamos a escuchar este corrido titulado La Rielera con Lolita Ríos.

y a continuación hablemos una vez más sobre un fideicomiso revocable en vida. Propósitos de un fideicomiso revocable en vida. Consiste en 5 puntos. 1. Evitar la sucesión, el juicio testamentario, un probate. Los bienes en el fideicomiso no pasarán por el proceso de sucesión, lo que puede ahorrar tiempo y costos y mantener la privacidad. Punto número 2. Control sobre sus bienes. Pueden administrar, usar o modificar los términos del fideicomiso mientras estén en vida y en capacidad mental. 3. Planificación de incapacidad. En caso de que quedara incapacitado, un fideicomiso designado puede gestionar los bienes según sus instrucciones. Número 4. Flexibilidad. Pueden modificar, añadir o revocar el fideicomiso en cualquier momento, mientras estén en vida y mentalmente capaz. Y número 5. Distribución ordenada. Garantiza que los bienes se distribuyan de acuerdo a sus deseos después de su fallecimiento. 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Bien amigos, continuando recordando estos corridos muy mexicanos, vamos a escuchar ese corrido titulado La Adelita.

0: bien, amigo. Recuerde que el formar un fideicomiso es una protección para usted, para su familia, para su patrimonio principalmente, y evitar a toda costa de que cuando llegue el evento evite el proceso de un probate, o sea, un juicio de sucesión, en lo cual es costoso, estresante y de verdad no vale la pena, sinceramente, porque usted tiene la oportunidad de hacerlo en vida y no esperar a que llegue el momento y que sus hijos, sus seres queridos, pasen por esos momentos estresantes y costosos, por supuesto. Así que, amigo mío, si tiene que quiere usted obtener más información, lo único que tiene que hacer es tomar ese teléfono y llamar al 714-720-7258. Hacemos la pausa, enseguida regreso con ustedes.
1: Robots humanoides se integran a la aerolínea Japan Airlines para realizar funciones de carga y descarga de maletas en el aeropuerto de Haneda, Tokio, a fin de aliviar la carga de trabajo de sus empleados. El presidente del grupo GMO AI and Robotics, Tomohiro Uchida, explicó que estos robots humanoides de fabricación china son parte de un proyecto experimental de 2 años que busca satisfacer las necesidades de las operaciones de soporte que dependen del trabajo humano en gran medida y que se enfrentan a una grave escasez de mano de obra en Japón. Estos modelos son capaces de operar de manera continua entre 2 y 3 horas e inicialmente transportarán el equipaje de pasajeros en este aeropuerto por el que pasan más de 60 millones de viajeros al año. Por ahora sus funciones se centrarán en cargar y descargar maletas, pero eventualmente podrán ser utilizados para realizar las tareas de limpieza de las cabinas de los aviones. Informó Aide Rivera. 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
2: Caminando por México.
3: En medio de la Sierra Madre Oriental y rodeado de las montañas de la Viga, la Marta y la Siberia, Arteaga es un pueblo mágico en Saltillo, Coahuila. Se le conoce como la Suiza de México por sus cimas nevadas en invierno. En su famosa pista artificial de Monterreal se puede practicar esquí todo el año, pero sin duda es más atractivo hacerlo cuando cae la nevada. También se pueden practicar otros deportes como rapel o ciclismo de montaña. Arteaga ofrece el tour del vino por el Cerro Colorado, un museo de las momias, el templo de San Isidro de las Palomas y la Casa Carranza, que fue un cuartel del ejército constitucionalista comandado por Venustiano Carranza.
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5: La presidenta Claudia Sheinbaum encabezó este martes 5 de mayo el homenaje al general Ignacio Zaragoza por el aniversario 164 de la Batalla de Puebla. En el evento estuvo presente el gobernador del estado, Alejandro Armenta. La gobernadora del Estado de México, Delfina Gómez, recordó a la población mexiquense que este miércoles se llevará a cabo el primer simulacro nacional 2026 a las 11 horas. Llamó a participar ya sea desde casa, lugar de trabajo o en la calle. El Banco de México reportó que la recepción de remesas en marzo incrementó 4.91% en comparación con el mismo mes del 2025. El Banco Central precisó que los envíos desde el extranjero se fijaron en 5.394.2 millones de dólares. Informó Daniel Wellbanks. 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
0: Bien, amigos, recordando esos corridos muy mexicanos, escuchemos este otro corrido con el Charro Avitia titulado Corrido de Santa Amalia.

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1: Y continuando en este día tan especial, 5 de mayo, vamos a escuchar este otro corrido. Se titula El Barzón.

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1: Bien amigos, mandamos un afectuoso saludo al señor Jaime, a su esposa Patty, a usted principalmente Radio Escuchas. Y recuerde sintonizar todos los días de lunes a viernes un programa muy interesante, muy ilustrativo, con Rocío Galván y Juan Miguel, que nos comparten de verdad muy buena información. Recuerde Rocío Galván y Juan Miguel todos los días, tempranito en la mañana, de 6 a 8 de la mañana. Bien amigos, vamos a despedir el programa recordando a nuestro querido Pedro Infante, con este corrido a canción titulada Carta a Eufemia.
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0: Bien amigos, espero que hayan disfrutado de esos corridos muy mexicanos en este día tan especial, el día 5 de mayo. Y esperamos primeramente Dios, su compañía, si Dios me lo permite, el día de mañana. Por lo cual le traeremos a ustedes más bonitas canciones del recuerdo, canciones viejitas pero bonitas. Se despide su amigo servidor Mario Luis Ortega. ¡Hasta la próxima!
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12: Buenos días, los saludo con mucho cariño de regreso en Ciudad de México. Telefórmula, Radio Fórmula y redes sociales multiplataforma de Grupo Fórmula. Oigan, pues hoy ya sabemos que es el día de la Batalla de Puebla, hoy 5 de mayo, los saludamos con todo cariño, aquí en vivo desde Ciudad de México, le mandamos un abrazo con todo con nuestro corazón a Puebla. El año pasado, 5 de mayo, estuvimos en Puebla, ¿verdad? Si no me falla la memoria, tuvimos el gusto de estar por allá, tuvimos historiadores en la, claro, en la Feria de Puebla, y les mandamos un abrazo con mucho cariño. Hoy se conmemora la Batalla de Puebla, el día en que el ejército mexicano derrotó a las fuerzas francesas bajo el mando de Ignacio Zaragoza. Los que hemos vivido en Estados Unidos sabemos que es muy interesante porque aunque aquí en México es un día muy importante, pues no es un día oficialmente feriado, pero en Estados Unidos el 5 de mayo piensan que es nuestro día de independencia. Más adelante, no hoy, pero más adelante vamos a hablar con uno de nuestros historiadores invitados, me refiero más adelante en la semana, de cómo fue que Estados Unidos convirtió el 5 de mayo en algo así como la independencia de México, porque allá se celebra, hay ventas especiales, todo el mundo celebrando el 5 de mayo. Se celebra más el 5 de mayo en Estados Unidos que aquí en México. Y un día como hoy, también un 5 de mayo, pero en 1800, bueno, la Batalla de Puebla fue en 1862, un día como hoy, en 1877, Porfirio Díaz tomó posición como presidente constitucional de México, marcando el inicio de la etapa llamada el porfiriato, un tema que también durante la semana vamos a tocar, porque cada vez hay más controversias sobre la figura de Porfirio Díaz. Y en 2023, la Organización Mundial de la Salud declara el fin de la emergencia internacional del COVID-19. Un día como hoy, en 2023, se acabó la pandemia. ¿Se acuerdan? Nos echamos del 20, 21, 22, 23, todos con tapabocas. Nunca olvidaremos esa etapa en nuestras vidas. Le mandamos también un abrazo con mucho cariño a todas las parteras de México, a todas las parteras que ayudan durante el embarazo, el acompañamiento en el parto, cuidados por parto. Hay muchas parteras maravillosas en nuestro país. De acuerdo a la Organización Mundial de la Salud, las parteras pueden cubrir gran parte de los servicios esenciales de salud materna y neonatal, contribuyendo a reducir muertes evitables. Así que a todas las parteras de México, las cuales hay muchas, también les mandamos todo nuestro cariño. Bueno, hoy en el programa vamos a abrir hablando de los sueños. ¿Alguna vez has sentido que te trabas en tu vida, que hay cosas que quieres manifestar y que por alguna causa no se están dando? Bueno, pues los sueños tienen un poder enorme, enorme, enorme. Son una fuente de información que no nos han enseñado a explotar, a indagar en nuestros sueños. Y hoy estará con nosotros la gran Gina Goldfeder, psicoterapeuta, que mañana, por cierto, va a estar presentando su nuevo libro aquí en Ciudad de México, y nos viene a hablar justamente de por qué soñamos cosas que a veces no entendemos. ¿Qué pasa cuando sentimos que no soñamos o no recordamos nada? ¿Cómo recordar más nuestros sueños? Y sobre todo, ¿cómo usar nuestros sueños para poder encontrar guías? Dicen los expertos, hablaremos con Gina, que los sueños siempre es nuestro subconsciente que se está manifestando. El subconsciente te está hablando, te está dando mensajes y diciendo cosas muy importantes. Y la psicología moderna, hoy en día, lo toma muy en serio. Entonces, ¿cómo podemos aprender a leer los mensajes que aparecen en nuestros sueños? ¿Cómo los podemos utilizar en nuestra vida? Y más adelante, en la segunda hora del programa, estará con nosotros Bárbara Tijerina, esta gran experta en inteligencia emocional y educación del lenguaje corporal y lenguaje no verbal, que nos viene a hablar de cómo podemos aprender a leer el lenguaje no verbal de la gente y cómo podemos darnos cuenta de qué estamos transmitiendo más allá de nuestras palabras. Ella está en nuestro podcast de la semana y la tendremos hoy aquí en el programa, en un tema que ha sido muy, muy exitoso, muy interesante, que te puede servir en todos los aspectos de tu vida. De hecho, les vamos a compartir un segmento del podcast al regresar de mensajes y estaremos compartiendo algunas noticias buenas y cosas interesantes que están pasando en el mundo y reflexionaremos con ellas. Y le mando un abrazo con todo cariño a la gente de Aguascalientes, desde donde regresamos ayer. ¿Y qué creen? Nos vinimos en el avión con Foreigner. Llegamos al aeropuerto y yo, así en modo fan, estaba Foreigner en el aeropuerto y me hice amigo de Luis, el vocalista mexicano, nuevo vocalista de Foreigner. Ahorita les platico más después de mensajes en Grupo Fórmula.
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3: 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Para cruzar hacia los Estados Unidos, tiempo aproximado de espera por la garita de San Isidro, 2 horas líneas normales, 2:40 a Roy Lane, 35 minutos línea Sentry, 45 minutos cruzando a pie. Por la garita de Otay, línea normal es 1:20, Rory Lane 45 minutos, Sentry 15 minutos, cruzando a pie 10 minutos.
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0: Ahí estamos escuchando al grupo Foreigner que se presentó en la Feria de San Marcos en Aguascalientes. Ahí estamos, fíjense, estamos en el video y estamos escuchando al vocalista original que se llama mi querida Andrea Rebelde.
1: Se llama Lou Gramm y estuvo del 76 al 90.
0: Claro, Foreigner. Buenos días, Gina Jaramillo.
1: Buenos días, ¿cómo les fue?
0: ¿Tú fuiste fanática de Foreigner? ¿Creciste escribiendo Foreigner?
1: No tanto.
0: No,
1: pero desde el programa estoy muy
2: al día. Ya lo escuché. Ya.
0: Bueno, Lou Gramm, el vocalista original. La banda Foreigner lleva 50 años. Uh-huh. 50 años. Y han tenido tres vocalistas, cuatro uh-huh. vocalistas con él. Y ahora el nuevo vocalista es Luis Carlos Maldonado, uh-huh. mexicano, cosa que de un espectáculo es un súper. Para empezar, es multiinstrumentista. Multiinstrumentista. Uh-huh. Entró a Foreigner como guitarrista y multiinstrumentista. Y luego se dieron cuenta que cantaba también. Ahí nos platicó. Lo que pasa es que llegamos de edad, o sea, en modo
1: fan. Hay que darles contexto a la gente, dale, porque la gente no está entendiendo.
0: Fuimos a Aguascalientes, vimos a Foreigner, el concierto increíble. Uh-huh. Gritamos, no sé cómo no estamos afónicos, la pasamos. Yes, había 20,000 personas.
1: Wow.
0: Concierto gratis, además, para toda la gente, regalarle un concierto de Foreigner. Y ellos en el escenario se veían agasajados, como que uh-huh. la pasaron increíble. Y uno piensa, a lo mejor así son todos conciertos. Uh-huh. Pero llegamos al aeropuerto, al muy bonito aeropuerto de Aguascalientes. Ajá. Y vamos entrando y me dice Andrea.
1: Y yo con mi radar así de ojo de loca yo.
0: Mira quién
1: ahí están los de Foreigner, porque traen pelazo. No sé si
2: pues es que son rockeros.
1: No sé si lo saben, pero son rockeros. Porque justo Marco me decía en el concierto, oye, ¿cómo no se han quedado pelones? Y yo, pues yo creo que han de usar el shampoo de caballo o así, no sé. Y entonces ahí vamos Marco y yo, porque no había gente, estaba vacío. Entonces ahí vamos atrás de ellos así. Y yo, Marco, se metieron al VIP lounge.
0: Y ya nos metimos.
1: Y Marco, a ver, vamos a ver, yo, ¿qué tarjeta se necesitará para el VIP
0: lounge? No teníamos esa tarjeta.
1: Así, ya sabes de que tienes 40 sí. tarjetas, ninguna
0: funciona. Ese. Y nos metimos, pagamos por entrar y ya pues nos sentamos, no había dónde sentarse cerca de ellos, ahí como para... Dije, sí. tengo que hacer conversación, tengo que hacer relaciones públicas, sí. todo lo que enseño en mis talleres, aquí lo tengo que aplicar.
1: Claro, claro, sí, sí, sí.
0: Y ya nos sentamos, así muy discretos, como a unas mesas, y de repente sí. Luis Maldonado, mexicano, el nuevo vocalista de Foreigner, va caminando hacia el buffet y yo lo saludé pues con toda seguridad. Le digo, ¿qué pasó, sí. Luis? ¿Cómo estás?
1: Sí, sí, sí. Ay, así, ¿qué onda, compadre? Luis. Y el otro día estás con el melón verde, así sí. que, ¡ay, hi!
0: No, y le dije, ¡ay, yo también! O sea, parte de la sí. técnica, cuando conectas sí. con alguien, tienes que establecer una realidad. Se llama, eso lo enseñamos en nuestros talleres, se llama realidad compartida. Uh-huh. O sea, tú tienes que encontrar, o sea, lo último que debes de hacer es, ¡ay, yo soy Find the Foreigner! Me encantó el concierto ayer. Porque okay. pues, entonces como que se ponen a
1: la resistencia.
0: Así como, ajá, como a la defensiva. Entonces tienes que encontrar realidad compartida. Y yo le dije, oye, yo empecé mi carrera, le dije, soy conductor de radio y televisión. Porque vi carita de que no tenía la menor idea de quién era. Y le dije, yo crecí en, yo empecé mi carrera en Ciudad Obregón. Tú eres de Nogales. ¡Ah! Y ahí cambió la cosa. Es como tú tienes algo. Entonces dije, ¡ah, claro, Obregón! Yo tengo familia en Obregón. ¡Ah, no sé qué! Y ahí nos empezamos. ¡Ah, mira! Te presento a Andrea, nuestra productora de radio. Tenemos un programa nacional. Uh-huh. Hoy estábamos hablando de ustedes en el programa. Y pusimos la canción uh-huh. que cantaste, la que grabaste en español, que nos gustó mucho. Y entonces él se emocionó y empezó a hablar. Sí, ah, claro, esa canción que grabé con
1: Joy Huerta, que se llama Quiero Saber Si Es Amor.
0: Sí, y entonces nos empieza a decir, yo, fíjate que me dice, qué interesante. Cambiamos el inglés porque vi que no estaba muy cómodo en español.
1: Sí.
0: Y cambiamos, porque nació en Nogales.
1: Solo nació en Nogales, pero
0: creció en Estados Unidos.
2: Y siempre en Estados Unidos.
0: Exacto. Pero como es el primer mexicano sí. que llega a ser vocalista de un grupo internacional,
1: sí, claro.
0: así, de rock, o sea, sí, este cuate está haciendo historia.
1: Claro.
0: Y entonces me dice, sí, fíjate que es muy interesante porque todo mundo quiere hacer el crossover al inglés, uh-huh. pero como yo soy mexicano, le he estado vendiendo la idea a los productores uh-huh. de Foreigner de hacer el crossover al español
1: claro.
0: y empezar a grabar temas de Foreigner en español. Entonces grabaron la que tocamos ayer.
1: Uh-huh. Quiero saber si es amor, que es I Want to Know What Love Is.
0: Exactamente. Y uh-huh. me dijo cómo la tradujeron 20,000 veces y estudiaron okay. la letra para que no sonara traducida uh-huh. y que les fue muy bien. Ahí está un pedacito, verás, súbele la canción. Ahí está.

0: La magia de la canción es que es el mismo productor, Mitch, el productor, el director musical de Foreigner, produjo la canción y entonces es idéntica. No es como que un grupo agarró, hizo un cover y la grabó diferente. O sea, es tal cual. Entonces me dijo él, estamos tratando, creo que iban a grabar Urgent o grabaron Urgent. Él trae la idea de grabar todos los éxitos de Foreigner en español, uno por uno. Entonces esta fue la primera prueba.
1: Qué buena onda, ¿no?
2: Sí, correcto. Sí, buena onda.
1: Como que pienso en músicos gigantescos que de origen mexicano que en Estados Unidos también son importantes, como Santana, el guitarrista.
0: Ah, Santana, guitarrista.
1: No, Carlos Santana, que también es este ícono de la música. Javier Batis en su momento, gente de frontera, Baby Batis, también su hermana.
0: Pasaron por Tijuana.
1: Claro, pero que son personajes que en Estados Unidos también tienen un gran peso.
0: Pero hicieron, claro, ese es otro camino, hicieron su propia carrera.
2: Sí, claro.
0: Batis es hijo de mariachis, eran de Guadalajara.
1: Ay, ya.
0: Y sus papás eran mariachis de Guadalajara.
1: Pues con razón, tan talentosos.
0: Sí, tan talentosos.
1: Mucho talento.
0: Y los dos pasaron por Tijuana y de ahí.
1: Sí.
0: Pero sí es cierto, ese es otro gran caso. Sí. Pero de que se haya metido a un grupo famoso, sí sería el primero.
1: Claro, sería el primero. Sí,
0: entonces
1: sí.
0: Estudió guitarra clásica. Desde niño fue a la Universidad de Arizona, le dieron una beca.
1: Correcto.
0: Y es multiinstrumentista, compone, toca guitarra, teclados, bla, bla, bla.
1: Está talentosísimo.
0: Y canta increíble. Pero entonces estuvimos platicando con él y todo. Y le dijo, oye, te invitamos al programa. Y dijo, sí, claro, me dio su teléfono y todo. Total, que ya soy amigo de él.
2: Marco le sacó el guard.
1: Total, que se cumplió el objetivo.
0: Y yo controlando mi corazón, porque para mí, yo crecí con Foreigner. Claro. O sea, yo tenía 11 años, 10 años cuando oía su música.
1: Claro.
0: Y entonces, como que.
2: No, y luego subimos al avión y pues obviamente les tocó al lado, ya sabes.
0: Ya venía
2: y Marco así que... Y el otro todavía, ¡ay, tu maleta, qué padre! Le chuleó la maleta y todo. Y yo, bueno, ya amiga, de piquete de ombligo, ya.
0: Ya, me mandó WhatsApp y todo.
2: Sí,
0: dije, ya. Mira, lo que enseño en los talleres sí funciona.
2: Sí.
0: Porque en los talleres enseñamos cómo conectar con alguien en 15 segundos o menos. Y entonces
1: es importante, ¿no?
0: Pero el tema es nunca ponerte en modo fan. Claro, sino hablar de cosas que a la otra persona le interesan, poner en la mesa que hay para... Por eso le dijimos, pues estamos en radio, pusimos tu canción, o sea, le estamos ofreciendo algo.
1: Y luego, por ejemplo, yo veo en películas, ya tú no me dirás si funciona o no, que de repente en Euforia, en uno de los últimos capítulos, llega Maddie y se presenta con una chava con la que quiere trabajar. ¿Eso funciona? Que tú te presentes y digas, yo soy esto y hago esto y esto y esto.
0: Muy buena pregunta. Lo primero que tienes que hacer, el error principal, ahí va. El error principal que la gente comete cuando se acerca a alguien famoso o no famoso, tú quieres, es pedir algo. Entonces, el error es pedir primero. La forma de conectar con alguien es servir primero. Entonces, si yo como cuando tú vas a un lote de autos, ¿no? Y se te acerca alguien y sientes que te quiere sacar tu dinero, se te acerca un vendedor de lo que sea, y sientes que te quieren sacar tu dinero, te vas a defender, entra tu instinto de supervivencia. Lo que tú tienes que hacer como un buen vendedor, porque todos somos vendedores, en el caso que quieres sacar el contacto con alguien, conectar con alguien, es servir primero. ¿En qué te puedo ayudar? No te vengo a pedir nada. No le pedí foto, no le pedí autógrafo, no le pedí un video, lo de
1: no le pedí un saludo.
0: No le pedí un saludo, lo de invitar al programa de radio fue al final, by the way, pero ¿qué fue lo primero que le dije? Hola Luis, soy Marco Antonio, realidad compartida, yo crecí en Sonora, en Obregón, yo también soy, realidad compartida, ya tenemos algo en común, ¿no? Y de ahí fue, hoy en la mañana en nuestro programa nacional de radio, o sea, para que te entienda.
1: Te ofrezco.
0: Ajá. Tocamos la canción que grabaste con Joy y ahí le cambió la cara. ¡Ah, qué buena onda! Porque eso a él le interesa.
1: Entonces,
0: lo que yo le estoy diciendo es, yo puedo ser una vía de difusión para esto que estás haciendo y que te gusta mucho. Entonces, hablamos, ya de ahí conectamos. O sea, entonces, lo que tienes que hacer es servir primero. ¿Qué te puedo ofrecer? Entonces, si a ti alguien te ofrece ayudarte, es que es muy vieja la fórmula. Cuando te gustaba alguien en la escuela, en la antigüedad, cuando nosotros éramos pequeños, ¿te gustaba alguien? Pues no llegabas a decirle, oye, me gustas, quiero salir contigo, es una tontería.
1: Había unos más aventados que sí.
0: Pues pero sí, pero, no. Pero casi nunca funciona, menos que el cuate te encante.
2: Pero te echaban la mano así.
0: Eso.
2: Oye, te ayudo, vi que estás fallando en las mates, mira, ve.
1: Exacto.
2: Y se juntaban y se arrimaban así a tu pupitre, ¿no?
0: Exacto. Estás fallando, o sea, entonces la fórmula es, investigo qué hace falta, investigo qué hace falta y ofrezco, si está en mis manos, una solución para eso. Te cargo los libros, te explico las matemáticas, vi que estás batallando, cuando te pasaron al pizarrón, vi que no, yo te puedo con todo gusto y sin ningún interés, con todo gusto yo te puedo explicar.
1: Ah, claro.
0: Entonces, ¿qué pasa? Pues te va a dar su teléfono, van a hacer una cita.
1: Claro.
0: Entonces, lo que tú quieres es la cita.
2: Ver, claro.
0: Pero entonces la clave es esa. En las relaciones públicas, en las ventas, ya salió, fíjate, era la anécdota de Foreigner, se convirtió en
1: curso.
0: Servir primero.
1: Claro.
0: Pero cuando estás en escasez, cuando tú por dentro no has trabajado en ti y sientes que te hacen falta muchas cosas y que estás vacío y te da esta ansiedad, entonces pides primero.
1: Claro.
0: Y la clave es
2: servir primero.
0: Resiste la tentación de pedir y sirve primero.
2: Claro.
0: Y si sirves primero, la otra persona ya no te ve como una amenaza. Uh-huh. En vez de que digas, ay, me quiere comer, dice, yo puedo comer algo, uh-huh. que es al final del día el cerebro reptiliano que huye cuando se siente en peligro. Y lo que tienes que decirle a la persona que estás conociendo, especialmente si es alguien muy importante o famoso, al que se le acerca mucha gente, desde un doctor, un político, alguien, un artista.
2: No, y aparte estaba en una zona VIP, entonces imagínate que hubieras faneado, él también hubiera dicho, chale, o sea, estamos en el VIP y hasta en el VIP me vienen a fregar.
0: Claro.
2: Se hubiera puesto todavía más resistencia.
0: Me hubiera encantado una foto con él, me hubiera encantado un video, un saludo para
2: ahorita
0: la radio.
2: Ahorita pedimos las cámaras del VIP.
0: No pero no se lo pedí, ¿me explico? Sí, porque eso hace que, mira, conocí un cuate que es conductor de radio, me ofreció una entrevista sobre lo que estoy haciendo en español que a mí me interesa, es mexicano, ¿sí? Y no me pidió nada, ya en el avión te fijaste, yo ya no lo seguí.
2: Y él te hizo la plática.
0: Él me hizo la plática a mí.
1: Claro. No, porque además es auténtico, o sea, si hay algo ahí muy padre que se generó ayer.
0: Pues eso fue con Foreigner, ya, ahí les aviso cuándo lo vamos a tener en entrevista.
2: Ya rato de colaborador.
1: De colaborador, no, o sea, no se les sorprenda.
0: No, pero fregoncísimo, si pueden ver a Foreigner, no se lo pierdan. Pausa y volvemos.
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0: recordando éxitos ochenteros, Eurythmics, con eso que se llama Sweet Dreams, Dulces Sueños. Y hoy está con nosotros Gina Goldfeder, que mañana va a presentar, voy a tener el gusto de estar con ella, presentando su libro En un sueño cabe tu vida, el método Libera Sueña para la transformación personal. Bienvenida, mi querida Gina Goldfeder, ¿cómo estás, amiga?
1: Bien, me da mucho gusto estar aquí contigo.
0: Qué bueno que
1: y hablar de este tema que nos gusta tanto.
0: El poder de los sueños, los sueños es algo que en forma muy interesante hoy en día, como cualquier buen terapeuta, psiquiatra, psicólogo bueno, te pregunta, ¿no? ¿Qué soñaste?
1: Y no solo te pregunta, no se pierde la oportunidad de que el paciente, cuando dice soñé tal cosa, ajá, meterlo en el contexto de trabajo personal.
0: Claro, pero eso es reciente. O sea, de por sí la psicología lleva 100 años, 150 años que se aceptó como algo. Antes se burlaban de los psicólogos, ¿no? Los científicos no tomaban en serio a los psicólogos. Un error terrible. Pero dentro de la psicología, el tema de la seriedad de los sueños todavía está en pañalitos, ¿no?
1: Exacto. Y dices algo súper importante, Marco, que es que la gente en un café o en un evento o en una fiesta o así dicen, ay, no saben lo que soñé, ajá, pero lo dicen como un chisme o como una plática que no tuviera relevancia. Ajá. Y en realidad el sueño es lo más importante que tienes tú, porque es toda tu información sabia, ajá, tu intuición, tu DNA, tu bitácora, tu biblioteca personal.
0: Sí.
1: Es más, tus sueños saben de ti muchísimo.
0: Claro, y te están, o sea, el sueño es una forma en tu mente subconsciente está comunicando cosas que te quiere decir. Es como un gran amigo que te está dando tips, decís, oye, nos pasa esto.
1: Y es el lenguaje de tu alma. Ajá. O sea, realmente tus ancestros se conectan contigo a través de los sueños. Los problemas los puedes resolver a través de los sueños. Las heridas, ajá, emocionales también se resuelven a través de los sueños. Es una sabiduría interna que tenemos, ajá, que no tenemos que ir con nadie ni siquiera, ajá, pero solo tenemos que prestar atención.
0: Pero hay que aprender, obviamente, si tienes la suerte de tener una terapeuta como Gina Goldfeder, que sabe de esto y la apasiona, porque no, yo he tomado mucha terapia, no todos los terapeutas te preguntan por sueños, no todos los terapeutas le dan la importancia, hay unos que sí les encanta, y otros que
1: se les va la gran oportunidad, porque, ajá, yo, un paciente me dice, y soñé, y yo, espérame tantito, y agarro, permíteme. Y entonces, y ellos se ponen, como hasta cambia su lenguaje corporal, ajá, cuando yo agarro la pluma y voy a apuntar, ajá, y dicen, ah, esto sí es algo importante.
0: Sí.
1: Y entonces ya los que llevan mucho tiempo en terapia dicen, déjame contarte lo que soñé. O de hecho dicen, lo que soñé significa esto y es la, ajá, segunda parte, como si fuera una serie,
0: sí,
1: ya voy en la segunda parte de esto,
0: ¿no? Por ejemplo, en tu práctica como psicoterapeuta, ¿cuáles algunos ejemplos de cosas que has visto que estaban trabadas o no sanadas, que a través de compartir sueños contigo y trabajarlos se solucionaron? ¿Qué tipo de problemas se pueden solucionar a través de analizar
1: rupturas amorosas, ajá, o sea, rupturas de relaciones, o sea, que el sueño anticipaba que ya no era una relación que podía sostenerse, o cosas que se han callado las personas, ajá, o revelaciones como abusos emocionales, abusos físicos,
0: ajá.
1: Los sueños son atemporales porque el inconsciente es atemporal. Quiere decir que en los sueños toda la información de tu vida y hasta previa de tu vida está apareciendo simbólicamente en el sueño. El sueño tiene el poder anticipatorio de decirte qué va a ocurrir porque está conectado con la intuición. La intuición es el lenguaje del corazón. Está comprobado que el corazón tiene más neuronas que el cerebro.
0: Ajá.
1: Y entonces el corazón puede anticipar entre 4 y 6 segundos algo que va a ocurrir.
0: Uh-huh.
1: Esto que le llaman las latidas, o sea, cuando tú dices, sí, esto, uh-huh, esto me late, no me late, es porque tu corazón está anticipando la,
0: literal,
1: información.
0: O sea, cuando decimos me late, no me late, es una corazonada, hay ciencia detrás de esto hoy.
1: Mucha ciencia, muchísima ciencia, y además es real y es, ajá, verdadero. Cuando tú estás haciendo algo que tu corazón, tu intuición te dice, no hagas eso, deberíamos de hacerle caso. Y los sueños,
0: ajá,
1: utilizamos... De hecho, nosotros utilizamos los sueños para poner en el mundo simbólico todo lo que necesitamos. Por ejemplo, te guardaste algo en vigilia, le querías decir algo a alguien, algo, pero es tu jefe o es alguien que no le puedes decir lo que quisieras porque entonces pondría en riesgo la relación profesional, por ejemplo, y te aparece perfecto en el sueño. O llevas sintiéndote incómodo en una situación, en el sueño aparece.
0: ¿Por qué aparecen esas cosas en los sueños y no durante el día?
1: Porque el sueño es la oportunidad para que repares, porque en el día a lo mejor se destruye, a lo mejor no es lo más sano que ocurra de esa manera,
0: ajá,
1: pero te lo repara el sueño. Los sueños todos son amorosos, hasta las pesadillas.
0: ¿Será que durante el día estamos pensando, resolviendo, haciendo, y no hay un momento vacío? O sea, no bajamos la guardia y en la noche, como estamos dormiditos, pues ahí es donde dice el subconsciente, ah, caray, ahorita es donde yo puedo darle.
1: Ahí es el momento de integración. Es como si tú vas a tu biblioteca y abres tus almanaques. Ajá. Y además viajas en el tiempo, porque sí, también tienes conexión con todos tus ancestros. Ajá. O sea, la gente te puede visitar ahí en los sueños porque, y eso sí ya está medio científicamente comprobado, porque todavía tienen que trabajar, estudiar alrededor de eso, es que los otros seres, los que ya no tienen cuerpo, pero sí hay energía, transitan en tu sueño para poder conectar contigo.
0: Eso es a nivel espiritual ya.
1: A nivel espiritual. Ajá. Pero bueno, hay formas de comprobar cosas a nivel científico.
0: No, a mí me encanta lo espiritual también. O sea, nada más me gustaba distinguir, o sea, de cuando estamos hablando de ciencia comprobada y cuando son temas espirituales, nada más para entender.
1: Exacto.
0: Pero para mí son igual de importantes. O sea.
1: Es igual de importante. De hecho, como psicóloga, no digo mucho en el libro que es el lenguaje de tu alma, pero la verdad es que sí lo es.
0: Es el lenguaje de tu alma. Ahora, ¿por qué el subconsciente te habla en sueños con símbolos y como en metáforas? ¿Por qué no te viene el mensaje directo? En terapia me decían, es que una vez me acuerdo que tuve un sueño y soñé con una exnovia que pasaba esto y ella estaba sufriendo, y me dice mi psiquiatra, ay, ¿qué le pasaba a ella? No, pues le pasaba esto y esto y esto y estaba sufriendo por esto, pues. Me dice, eres tú en el sueño. ¿Qué aspecto de ti esta chica te recuerda? Y yo, ah, caray. Entonces me explicaban que todos los personajes de nuestros sueños somos nosotros mismos y que simplemente el sueño nos los muestra como en ejemplos de otras personas que se relacionan con un aspecto de nosotros. Eso es.
1: En el mundo físico es la literalidad. Ajá. O sea, en el mundo físico estamos aquí tú y yo sentados y todo lo que estamos viendo es la literalidad de las cosas y de los objetos. En el mundo onírico son los símbolos, que son lo que significan las cosas. Mm. Por ejemplo, si tú admiras a alguien, lo vas a meter a tu sueño como un símbolo por la admiración que tienes. O si claro, alguien te representa un reto, a lo mejor lo metes a tu sueño. Ajá. Porque te significa a ti eso. Ahora, todo lo que soñamos son porciones de nosotros. Si admiramos a alguien, lo incluimos, somos, digamos, los actores también, pero los protagonistas, los directores de esa obra de teatro y de esa escenificación de los símbolos en los sueños. Lo que significan las cosas. Y yo trabajo muchísimo con lo que significan las cosas. Cuando alguien me dice, un paciente me dice algo, a mí lo que me importa es lo que significa. Agarro lo que me está diciendo en la literalidad de lo que está diciendo, ¿no? Me cae mal esta persona, ok, pero ¿qué significa eso?
0: Ya, entonces, esa es una primera lección muy importante. Todo lo que estoy soñando es una proyección de lo que me está pasando.
1: Eres
0: a mí.
1: Tú. ¡Qué maravilla! Imagínate.
0: ¡Qué maravilla!
1: Que una de las sabidurías más grandes viven dentro de ti.
0: Ajá.
1: Es más, nadie, por eso, este no es un libro, por ejemplo, que hable de, si sueñas esto, significa esto. No.
0: Hay muchos de esos ya.
1: Hay muchos de esos ya, pero además creo que no es lo más honesto que se le puede transmitir a las personas. Te voy a decir por qué. Porque no todos los que soñamos con mar nos significan lo mismo. El mar sí tiene que ver con la relación con la madre, pero hay alguien que puede soñar con un tsunami y hay alguien que puede soñar con un mar tranquilo o un mar claro, un mar turbio. O sea, muchas. Y además pueden ir cambiando esos sueños dependiendo de tu historia de vida.
0: Ok, entonces a ver, para empezar hay que entender que el sueño es como una película que estoy viendo, donde está proyectando mi vida, y los personajes que aparecen ahí son gente que yo conozco, pero están representando, son como actores que representan emociones y situaciones que yo estoy viviendo. En el sueño me las ponen como gente que conozco para ejemplificar cosas que tienen, pero es conmigo, no es que soñé con la exnovia, ¡ay, voy a volver con ella! No.
1: O sea, es ¿no? que tu inconsciente sabe de... Bueno... A veces también, a veces puede ser porque anticipa tu inconsciente, tiene un poder anticipatorio porque puede, a través de la intuición, ver lo que está por venir porque sabe qué te va a ir pasando porque sabe lo que estás viviendo.
0: Ajá.
1: Entonces el inconsciente tiene, digamos, la característica y la cualidad de ser atemporal. ¿Eso qué quiere decir? Por eso soñamos cosas a veces raras en el tiempo, porque en el inconsciente tú eres el niño, el adolescente, el adulto y el viejito que estás por ser. O sea, todo eso junto se pega en el inconsciente.
0: Ya, entiendo. Y ahí entonces la clave es cómo está interesante la aventura. Es como voy a descifrar este jeroglífico, este mapita que me dejaron, voy a interpretar. Eso es lo que tú enseñas. Tu pasión es, una de tus pasiones, es aprender a que la gente pueda aterrizar los mensajes que se presentan en los sueños.
1: Yo ya no puedo dejar de ver lo que veo cuando descubro qué dice mi sueño, porque ya voy sabiendo lo que significan.
0: Ajá.
1: Y de verdad, en un sueño se puede resumir tu vida. Es más, de hecho, hay contenidos muy importantes en los sueños. Ajá. Que podrían ser como el tráiler o, digamos, el resumen de tu vida si les prestas atención. Entre okay. más vas trabajando con los sueños, que hay una metodología muy sencilla, porque ahora hay millones de metodologías para miles de cosas y entonces estamos sí. involucrados en mucho de eso. Pero nada más con que prestes atención, tengas tu diario de sueños al lado de ti, empieces a escribir, empieces a hacer una conversación con uno de los símbolos, una ventana, un perrito que aparece en tu sueño. Y el poder creativo uh-huh. Se conecta directamente con la intuición. Bueno. Tú puedes crear una conversación, inventártela, ¿y qué crees? Todo va a estar correcta porque viene de ti.
0: Muy bien, muy interesante. Vamos a una pequeña pausa y regresaremos sí. con más de Gina Goldfeder, psicoterapeuta, que ya lanzó su libro En un sueño cabe tu vida, que está a la venta en todos los lugares en donde encuentran libros. 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Volviendo de mensajes, Gina nos va a decir por qué las pesadillas son también sueños amorosos y qué pasa con la gente que dice que no sueña. Volvemos.
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10: En entrevista con Azucena Uresti, el expresidente municipal de Mazatlán, Luis Guillermo Benítez, rechazó el señalamiento de la gobernadora interina de Sinaloa, Geraldine Bonilla, de que continuará con el legado de Rubén Rocha y que hay gobernabilidad en el estado.
11: A decirnos que en Sinaloa hay gobernabilidad y que seguirá con el legado de Rocha. ¿A qué se refiere, Azucena? ¿A los 3,500 homicidios dolosos? ¿A los más de 4,000 desaparecidos? ¿A las 177 mujeres asesinadas?
10: La Fiscalía General del Estado de Michoacán informó sobre la ubicación de 5 cuerpos en 3 vehículos diferentes, uno de ellos incendiado en una zona cerril del municipio de Pátzcuaro. Las víctimas fueron halladas con signos de tortura.
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0: está Diego Torres cantándole a los sueños y estamos con nuestra querida Gina Goldfeder, psicoterapeuta y autora de este nuevo libro que se llama En un sueño cabe tu vida, que tendré el gusto de estar acompañando a Gina Goldfeder mañana en el lugar de La Mancha, aquí en Polanco, en Ciudad de México. ¿A qué hora se presenta el libro, si nos quieren acompañar?
1: Claro que sí, a las 7 de la noche. Ajá. Es en Mazarik. Y con Esopo, la calle de Esopo, y ahí nos vemos, sí, ¿no?
0: Porque hay un lugar de La Mancha del lado de Reforma Lomas.
1: Exacto, pasándole, ese no, el ese de Polanco. No,
0: el de Polanco, ahí estaremos a las 7 de la noche para que saluden a Gina, le den un abrazo, compren su libro, va a estar autografiando libros.
1: Claro.
0: Me imagino.
1: Sí, claro que sí, todo, todo. Y además, bueno, sí, no voy a decir la sorpresa, pero es una experiencia inmersiva que ya verán.
0: Ah, nos vas
1: también
0: a poner.
1: También es sorpresa para ti.
0: Va a haber algo ahí esotérico, mágico, psicológico.
1: Pues vivencial, sí.
0: Vivencial.
1: Porque esa es una de las cosas importantes. Hay que vivir los sueños, habitarlos y sí, sentirlos, más que tratar de poner muchas palabras y mucho raciocinio alrededor, porque conectar con sí, la emoción del sueño, eso es lo que te va a llevar a descubrir realmente de qué se está tratando.
0: Va a haber como clasecita, una pequeña experiencia.
1: Pues, ¿sí? Una experiencia.
0: Una experiencia. Bueno, y los que quieran la experiencia en línea, que no puedan estar mañana porque no viven aquí en Ciudad de México o están ocupados, pues marcoantonioregil.com/fórmula, tome la clase, descubre tus heridas emocionales a través de tus sueños. Comentarios de la gente aquí en nuestro canal de YouTube de Grupo Fórmula. Por cierto, gracias por les gustó la anécdota de Foreigner, pero dice, yo empecé, Alma de Morita, dice, yo empecé a tener un diario de sueños porque la mayoría de ellos me sirven como inspiración para mis ilustraciones. Mi favorito es cuando soñé con un osito que vendía unos tacos y esquites.
1: Buenísimo.
0: Qué buen sueño. Un oso que vende tacos y esquites.
1: Oye, qué emprendedor.
0: Por ejemplo, así a ojo de buen cubero, yo sé que no estamos en consulta, pero ¿qué le preguntarías a tu Alma de Morita? Dice, oye, Gina, soñé con un oso que vendía tacos y esquites.
1: Pues todo, desde su seudónimo de ella.
0: Ajá. Alma de Morita.
1: Ajá. Yo creo que la parte, digamos, natural y espontánea de ella no solo es nutrir, servir, sino hay una parte tierna en ello.
0: Ajá,
1: ¿no?
0: El osito.
1: Casi, casi te diría que es una persona tierna, que es una persona que le gusta nutrir a los demás.
0: Ah.
1: Y que además, si asume eso en su vida, va a tener mucho éxito en esas cosas que
0: qué
1: haga.
0: ¡Qué bonito! ¿No? Entonces eso nos dice que Alma de Morita es una persona que le gusta dar, nutrir y hacer felices, dar amor, cariño a los demás.
1: Y una de los vías, de las vías en las que nutre a los demás es a través de su ternura, de lo que da de manera tierna.
0: ¡Qué bonito!
1: Y no me equivocaría, creo, pero ya veríamos, ¿no? Que nos conteste por ahí si me equivoco.
0: Sí, a ver, Alma de Morita, ponos aquí en YouTube.
1: Si le atiné o no.
0: Vania Rodríguez dice, cada vez que los escribo, los sueños, reafirmo que me la paso bien bomba, pero me ayuda mucho a comprender situaciones y otras tantas me sobreavisa de algunas experiencias.
1: Exacto, en este caso también no solo es lo que más le gusta hacer o lo que la pone en la vida y le inspira, sino además si conecta con muchísima libertad, pues también a lo mejor se tiene que cuidar de ciertos excesos o de ser excesivamente confiada y estar en situaciones de mucha alegría o mucha diversión, pero a lo mejor pueden ser riesgosas, ¿no?
0: Ok. Supita HS en el canal de YouTube de Grupo Fórmula dice, yo he soñado mucho con que ando paseando con un grupito de amigos, nos la pasamos bien, yo sé que es porque nunca he tenido amigos. Ah, mira, nunca he tenido relaciones profundas de amistad. Qué interesante. Es un deseo, es un anhelo.
1: Pero además, además tu parte sabia te dice que sí tienes la posibilidad. Nada más hay que buscar la manera de cómo hacerlo.
0: Claro, entonces ese pensamiento limitante de yo nunca he tenido amigos.
1: Es un pensamiento.
0: Es solamente un pensamiento, exacto, no es la verdad.
1: No, la verdad de ti te aparece en el sueño.
0: Tu sueño te está diciendo, o sea, es algo que tú anhelas y tu mente.
1: Y si es posible.
0: Te está diciendo, si es posible.
1: No, tu mente te dice que no, en la vigilia no estás pudiendo, pero tu sueño te dice, está en el mundo de las posibilidades. Te voy a decir por qué. Ajá. Si lo sueñas, es posible.
0: Si lo sueñas, es posible.
1: Claro, todo lo que aparece en el sueño es posible. Ajá. Todo lo que aparece en el sueño es posible. Es un mundo de posibilidades que tu intuición y tu inconsciente sabe que es posible para ti. Si no, no está dentro de la información de tu inconsciente.
0: Si lo sueñas, porque puede suceder.
1: Sí.
0: ¡Uy, yo he tenido unos sueños!
1: Okay. ¿Y quieres decir alguna?
0: Pues he tenido de repente sueños eróticos, Gina.
1: Bueno.
0: Y sueñas que ahí que tienes una amiga.
1: Bueno, es posible.
0: Que secretamente le traes ganas y en el sueño.
1: Pues, ¿qué crees?
0: ¡Kabum!
1: ¿Qué crees? Todo es posible, amigo. Todo es posible.
0: Ay, Dios, qué cosa. Ajá. Dice Ernesto Valdespino, ¿por qué a veces soñamos a color y a veces en blanco y negro?
1: Eso, bueno, sobre todo las personas que tienen problemas de visibilidad sueñan más en blanco y negro. Los niños todavía sueñan en blanco y negro, ajá, muy en tempranas edades. Y luego los coloridos también tienen que ver con las emociones. Ajá. O sea, los escenarios, los colores, los objetos que aparecen en los sueños determinan el nivel y el tono emocional de los sueños.
0: Ok, ok, ok.
1: Y además, acuérdate, seleccionamos todo nuestro sueño. Si le ponemos un florero, si ponemos a esa amiga en el sueño erótico, o sea, todo lo seleccionamos.
0: Ok, entiendo. A ver, dijiste que las pesadillas también pueden ser amorosas. No fue que ignorara yo tu comentario, pero estaba muy bueno, lo guardé para este segmento. Cuéntanos de las pesadillas.
1: Lo que pasa es que en el mundo de la vigilia, en el mundo material, en el mundo consciente, nosotros creemos que la injusticia y las cosas horribles son literalmente como aparecen. Pero en los sueños, cuando estás teniendo una pesadilla, es un poder anticipatorio que te cuida de algo, que te está anunciando, te está diciendo cómo además. A lo mejor estás en un terreno baldío, o a lo mejor estás en un túnel sin salida y te marca la salida. Y tú crees que la pesadilla es estar en el túnel, pero a lo mejor te está diciendo cómo salir de él. Todo lo que viene en tus sueños tiene un propósito amoroso. Todo.
0: ¿Literalmente?
1: Es literal.
0: Las pesadillas pueden ser amorosas.
1: Todo el contenido onírico es amoroso, de hecho.
0: Todo. O sea, no hay nada que se presente para torturarte.
1: No.
0: Entonces, no. Las pesadillas son problemas, son miedos. Son alertas.
1: Las pesadillas son tus áreas de oportunidad y los problemas que vas a resolver si le prestas atención al contenido del sueño.
0: Ajá.
1: Son tus vías de resolución, son tus respuestas.
0: Ajá.
1: Que no estás pudiendo resolver en el mundo de la vigilia.
0: Oye, la clase gratis se llama Descubre tus heridas emocionales a través de tus sueños. 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Pero ahí mismo, a los que les gusta el tema, ya se conectan contigo, les ofrecemos ya un curso, uh-huh, mucho más en forma. ¿A quién le ayuda ese curso? ¿Le puede ayudar a la gente que tiene pesadillas? ¿A quién?
1: ¿Qué te a los que creen que no sueñan, que sí sueñan, porque todos soñamos, nada más no nos acordamos.
0: Okay.
1: Y a todos los seres humanos, porque realmente los sueños son una herramienta poderosísima. Uh-huh. Que nadie te la puede dar y que ya habita en ti. No, ni siquiera te tendrían que interpretar tus sueños. Cuando tú conoces tus sueños porque conectas con la intuición y conectas con unas herramientas muy sencillitas de lo que se llama la imaginación activa, que es cómo le pones energía y vida a esos símbolos. Y además luego, tú ya bien sabes, eso es otra cosa, pero lo que son los sueños lúcidos. Ajá. O sea, cuando ya te empiezas a dar cuenta de más, porque a mí me ha tocado ahorita gente que ha leído el libro que me dicen, ya empecé a soñar. No, ya soñabas, nada más que ahora sí ya te estás recordando y le estás poniendo sentido a lo que sueñas. Y el siguiente sueño ya sabes además de qué se va tratando. Sí le vas haciendo el hilo conductor, como si fuera una novela, un libro de ficción, pero esto no es de ficción, esto es muy real, de lo que trata tu vida.
0: Dice aquí Sandra Rodríguez, es que yo no sueño, ¿qué puedo hacer para soñar?
1: Ten tu diario de sueños, escribe lo que, por ejemplo, te levantas y tienes una emoción, escríbela. ¿Qué diría de ti esa emoción? Conversa con esa emoción, es una conversación.
0: O sea, aunque yo pedía, me despierto, veo mi diario, no soñé con nada, ok, no importa.
1: Inventa algo.
0: Inventa.
1: Haz una pregunta.
0: Ajá.
1: Haz un decreto. Hoy en la noche quiero soñar con tal cosa, a ver si es cierto. Y haz ese decreto muchas veces. Vas a acabar soñando con eso. Y además van a venir las respuestas. Oye, papá, nunca me respondiste esto, quiero que me lo respondas en un sueño. No se va a tardar en contestarte en el sueño.
0: Claro.
1: No más de 2 semanas.
0: Porque es un error, o pregunto más bien, ¿es un error andar buscando el significado de los sueños en Google, en la inteligencia artificial, en los libros de, si soñaste que se caen los dientes, significa? O sea, ¿es un error hacer eso? O
1: lo que pasa es que hay que hacer el trabajo personal. Si tú le preguntas a quien sea, ¿qué significa esto? Pero tú no haces tu trabajo de personal para descubrir qué te significa a ti, pues cualquiera, corres el riesgo de que cualquiera te diga lo que sea. Ajá. Y nadie conoce más de ti que tú. Entonces yo creo que eso tiene que ser un trabajo personal.
0: Ajá.
1: Sí, con ciertas técnicas, como tener tu diario de sueños, hacer la escritura, una serie de cosas. Ajá. Pero tú vas a saber qué significa en muy poco tiempo.
0: Hay mucha gente que está diciendo yo no sueño. 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Y pues también el libro de Gina Goldfeder, En un sueño cabe tu vida, y por ahí puedes empezar. A ver, dice Yara Ayala, yo soñé que cocinaba en una cocina muy bonita y llena de armonía, y pone corazoncitos.
1: Bueno, seguramente o en su vida sí existe eso, o es la aspiración, o es el futuro más próximo de no solo la cocina, es la nutrición, es el alimento, es el amor.
0: Ajá. El hogar.
1: El hogar es algo que está ahí muy íntimamente relacionado con vínculos amorosos en su vida.
0: Habría que preguntarle, o que ella solita se pregunte,
1: Puede hacer una conversación con el símbolo, con la cocina, ajá, con una parte de la cocina, y hace una conversación.
0: Cocina, ¿qué me quieres decir?
1: Sí,
0: así como gestalt.
1: Sí, te va a decir.
0: Cocina, y tú te sientas en otra silla y dices, yo soy tu cocina, y
1: ¿sí?
0: mira. Y
1: dejas... ¿Qué haces aquí? ¿Por qué apareciste en mi sueño?
0: Ajá.
1: ¿Por qué huele a sopita caliente?
0: Ajá.
1: ¿O por qué huele a fritanga? No, no sé lo que vaya
0: sopita
1: a oler.
0: Sopita de fideos.
1: Sopita de fideos.
0: Sí. No. Oye, dice Bessie, mi madre, que en paz descanse, contaba películas enteras. Le preguntábamos, oye, ¿eso lo viste en Netflix? Y decía, no, lo soñé.
1: Imagínate si hubiera vuelto directora de cine.
0: Es lo que me puse a pensar, o escribir libros. Imagínate.
1: Hay toda una documentación de, ajá, cómo los artistas, sus obras vienen a partir de un sueño. Pintores, músicos, el arte está íntimamente relacionado con los sueños.
0: Oye, yo estoy tomando clases de piano y tengo maestro físico y maestro en línea, incluso grabado.
1: Y maestro en tus sueños.
0: Y maestro en mis sueños. No, pero Jorge Altozano se llama, es un español buenísimo que tiene un curso de piano buenísimo en línea. Siempre dice, te dice, cuando te pone algo muy complicado, dice,

0: El raciocinio, las cosas que son lógicas y no lógicas, son en el mundo de la vigilia, pero no en el mundo de los sueños. En el mundo de los sueños todo es posible. Todo lo que todas tus creencias limitantes son para el mundo de la vigilia, pero no para el mundo de los sueños. Porque en el mundo de los sueños todas las alternativas son posibles. De hecho, los descubrimientos, muchos de los descubrimientos que se han hecho son a partir de un sueño. La ley de la relatividad, o sea, muchas de las cosas se han soñado. Ahora, ¿por qué? Porque el mundo psíquico...
1: ¿La ley de la relatividad la soñó?
0: También la soñó. O sea, es que unió el sueño con lo que le pasó, ¿no? En la vida. Y también, o sea, y la ley de la gravedad también.
1: Hay epifanías de científicos. Claro. Hay científicos que han tenido epifanías. Se están estudiando, están pensando y todo, y se van a dormir.
0: Todas las ondas del cerebro, la onda gamma, delta, todas las ondas son frecuencias, frecuencias psíquicas. El mundo psíquico está en los sueños, no en el mundo material. Entonces, por eso todo es posible, porque todo sí está ahí. Cuando se tiene un descubrimiento, se baja del mundo de lo psíquico, del mundo de las ideas, eso que ya existe. O sea, nada de lo que se descubre en esta vida no existió ya en el mundo que no es psíquico, ¿sí? O sea, todo lo que vayas a soñar, tu inconsciente sabe que es posible. Esa es la maravilla de los sueños, es que...
1: Pero soluciones mientras estás soñando, soluciones,
0: claro,
1: a problemas.
0: Claro, ahora lo del piano específicamente, el piano, cuando se toca piano, es la relación del brazo con la mente y el corazón. Tú estás ejercitando el piano, cuando estás tocando el piano estás haciendo una conexión directa con el corazón.
1: Ok.
0: El corazón, el lenguaje del corazón es la intuición.
1: Sí.
0: El lenguaje para descifrar los sueños es conectar con tu intuición.
1: Sí.
0: ¿Cómo sabemos que estamos desconectados con la intuición? Cuando tenemos certeza de algo que no podemos explicar, pero le queremos poner un pensamiento racional para poderlo explicar. Pero hay cosas que las sabemos y no tiene que ser racional la explicación.
1: O sea, cuando estás dormido, además de soñar, se están conectando cosas.
0: Todo el tiempo.
1: Que a lo mejor no podías conectar durante el día.
0: Por ejemplo, estás caminando en una calle y alguien violentó a alguien, alguien estaba gritando a alguien. Nosotros estamos recibiendo más de 100,000 estímulos al día, sonoros,
1: visuales,
0: de olores. A lo mejor pasaste por un lugar que olía horrible y eso te incomodó mucho y en el sueño aparece.
1: Okay.
0: Entonces hacemos esta integración de lo que no podemos integrar de manera consciente durante el día.
1: El tiempo se está acabando, pero danos una probadita de lo que podemos aprender en tu libro o en el curso, en la clase gratuita en línea. Un hack para poder empezar a profesionalizar, optimizar nuestros sueños.
0: Que tienes el poder de saber todo lo que pasa en ti, pero tienes que disciplinarte para descubrirlo y que hay formas para hacerlo. Este libro te enseña un método que se llama Método Libera Sueña, que es cómo liberas, cómo conectas toda esa información valiosa, profunda y sabia, con conciencia, que ya de todos modos habita en ti. Entonces, en esta vida donde hay tantas opciones hoy en día, de que mucha gente te va a decir muchas cosas que puedes hacer, tú nada más préstale atención a tus sueños, con seriedad, y con entusiasmo, y con disciplina, y con alegría, y tus sueños van a ser tus aliados para que empieces a aterrizar en la vida misma cosas que no las creías posibles, cosas que añoras.
1: Parte 1, el sueño que me quitó el sueño. Parte 2, método libera sueña. Parte 3, el alma colectiva de las historias compartidas. Está buenísimo, ya me lo regalaste, te lo agradezco. 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
0: Y yo tener el honor de compartir esto contigo, que es un tema que nos encanta. Sí. Muchas gracias.
1: No, a ti gracias, al contrario, es que es un honor para mí estar ahí contigo mañana.
0: Honor mutuo, muchas gracias y pónganse a soñar, tengan la vida que sueñan y ojalá que la vida que sueñan se les haga realidad en la mejor de las versiones.
1: Muy bien, y los que vayan a tomar la clase, hagan las dos cosas, el libro, claro, y la clase gratuita.
0: No se la pierdan.
1: No se la pierdan, se llama Descubre tus heridas emocionales a través de tus sueños. 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Danos una probadita de lo que en esa clase es un intro gratis al curso, pero ¿qué es lo que aprenderíamos en esa clase gratuita?
0: Esa clase te lleva de la mano en todos los conceptos importantes de manera fácil que debes de saber. Cómo los símbolos sí tienen una razón de ser, desde dónde vienen los símbolos, la conexión con tu energía masculina, femenina, cuáles son las partes falsas de tu persona y que las descubras, cuáles son esas máscaras. Entonces, todo lo que son los símbolos te lo explica y entonces tú, cuando vas teniendo tus sueños, vas sabiendo en tu propia vida lo que significa cada cosa.
1: Ok. Mira, dice Agustín, tenemos un minutito más. Dice Agustín Aristeo, en una ocasión sucedió algo muy curioso. Yo no soy religioso ni católico, pero hubo una noche en que soñé con la Virgen de Guadalupe, enorme, a lo largo de todo el cielo. Me sentí abrumado. Dice, al día

0: siguiente le conté a mi madre y a mi hermana. ¿Y qué creen? Ellas también tuvieron el mismo sueño. ¿Cómo pasa eso?
1: Me encanta que haya dicho esto rápido para cerrar.
0: Sí.
1: Habla de los sueños colectivos. Los sueños colectivos son sueños que tenemos varias personas en diferentes etapas de la vida y de la historia y soñamos colectivamente cosas parecidas. Tu sueño, si yo lo utilizo como mío, puedo descubrir algo de mí y tú algo de mi sueño. Eso es el sueño compartido. Los sueños colectivos son informaciones que compartimos todos y que cada quien le pone el símbolo o la interpretación que quiere, pero los podemos soñar juntos.
0: Ahora, si eres católico o eres creyente, obviamente vas a decir, es la Virgen literal que se te aparece en un
1: sueño. Y es que es literal. Puede ser literal y puede ser, ¿sí?
0: Pero él, por ejemplo, no es católico, no es creyente, entonces...
1: Pero comparte una idiosincrasia y comparte cierto tipo de cosas culturales, familiares y cierta lealtad familiar.
0: Entonces, para él, el símbolo de la Virgen de Guadalupe puede ser literal, puede ser que la Virgen te quiera hablar en tus sueños.
1: Exactamente.
0: ¿No? O puede ser que relacionas a la Virgen con algo, es un símbolo.
1: Es un símbolo.
0: Yo pienso en la Virgen de Guadalupe, pienso en México, obviamente, es como una segunda
1: bandera. Y ahí ya te vas directo a lo que significa el sueño para ti y vas a saber perfectamente qué te quiso decir el sueño, porque sabes lo que significa para ti.
0: Y ahí es donde hay que descubrir si es literal o es un símbolo.
1: Las dos cosas son importantes.
0: Sí, sí, sí.
1: Porque tú le vas a dar el poder a las dos cosas.
0: Y cada persona que sueña tiene una interpretación y una razón diferente. Es, un
1: es
0: algo
1: maravilloso
0: muy personal.
1: ¿Eso?
0: Sí, es maravilloso, claro que sí.
1: Porque tú dime qué sueñas y te diré quién eres.
0: Dime qué sueñas y te diré quién eres. Ay, Gina, últimamente he andado muy erótico en mis sueños.
1: Bueno.
0: Yo creo que traigo falta de atención.
1: Bueno, entonces es una buena oportunidad. Nada más.
0: Es la única vida erótica que tengo en mis sueños.
1: Hay que seleccionar bien con quién. ¿No? ¿O de cómo? ¿O qué?
0: Gina Goldfeder, gracias amiga por estar con nosotros. Nos vemos en mañana en Lugar de la Mancha y en marcoantonioregil.com/fórmula para que se inscriban a su clase gratis. Se quedan con Maxine Goodside en Telefórmula y en Radio Fórmula. Continuamos después de una pausa aquí en Radio Fórmula. Volvemos.
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18: Bueno, estamos de regreso. Ahí estábamos comentando qué guapo es Pepe Ron.
20: Sí,
18: qué
20: bruto. Le vaya muy bien con Cóctel Max.
18: Qué cara tan bonita tiene. Sí, le va a ir bien. Y además empieza novela, se llama Corazón de Marruecos. Y una serie también. Trabaja mucho, pero es buen actor y aparte muy bonito de cara. Es precioso. Bueno, les cuento que Marjorie de Sousa, otra vez en él. Fíjense que con inteligencia artificial hicieron una foto donde está Marjorie, el niño, Matías y Julián Gil.
21: Ah, y están como de la familia, sí. Feliz de que parece que ya por fin después
18: parece
21: de tantos años.
18: Parece que se reconciliaron y todos nos fuimos con la finta. Yo también me fui con la finta y dije, ¡ay, qué bueno! Ya se reconciliaron. No. Sí. Es, fíjense, y luego está Matías abrazando a su papá y su papá le está dando un beso en la frente, en la cabecita, y están los tres ahí muy amorosos. Y dije, ¡ay, qué bueno! No.
21: Y luego hay otra foto donde van caminando en un parque, como los si tres el niño, los tres agarrando y el niño en medio. Mm-hmm. Que esto está cada vez más delicado porque...
18: Mira, los ahí van caminando, mira, ahí los tres, el niño en medio, agarrado de las manos de sus papás. Hijo, qué bonitas fotos, caray. Lástima que no sean realidad.
20: Exacto.
18: Entonces, Mario, eso fue lo que dijo Julián. Lástima que no sean reales. Porque sí. Están preciosas.
20: ¿Y qué crees, Max, que no, esto no puede ser un acto de una demanda o algo? O sea, no hay una, hay un vacío legal ahí, porque al final es un tema digital, pero tampoco es un tema digital que afecte o vulnera a la persona. O sea, si estas fotos fueran de índole sexual, por ejemplo, automáticamente sí es y se puede investigar con la policía cibernética. Pero un meme como tal, que podría decirse esto, no hay una forma en la que pueda Marjorie demandar a alguien o alguien esté señalado, pues alguien vaya a la
18: Marjorie
20: cárcel.
18: Marjorie no sí existe. Se molestó.
20: Mucho, ¿eh?
18: Julián no, Julián dijo que ojalá fueran ciertas y ojalá, y que lo conmovieron mucho las fotos porque se ve abrazando al niño, a Matías, Matías está feliz, él dándole beso, en fin, y entonces dijo que ojalá hubieran sido ciertas, pero pues no, vamos a ver qué dijo Marjorie primero.
22: Marjorie de Sousa, quien acudió al evento de los 25 más, dijo parecerle de muy mal gusto que en redes sociales hayan creado una fotografía con IA en donde aparecen juntos ella, su hijo Matías y Julián Gil, simulando ser una hermosa familia.
23: Estamos a días del 10 de mayo, ¿cómo lo vas a celebrar con tu pequeño?
24: Mira, justo les digo que el día del niño y el día de la madre yo lo celebro todos los días, porque con el hijo que tengo, mi amor, él es una fiesta andante. Me lo llevé al teatro ayer, él está feliz, aprende las coreografías, habla con todas las bailarinas, con todas las artistas, él, no sabes. Y la verdad Mati me hace ser niña todos los días, entonces con él festejo diario, que si el fútbol, que si me voy con él a cualquier cosa, que si vámonos a montar bicicleta, patineta, y el Día de la Madre igual, pues va a ser para él, porque...
23: Y además dando función.
24: Sí, gracias a Dios. Es un regalo extra.
25: ¿Lo ves con tablas para esto, para la cuestión?
24: Sí. No, es una voz. Sí, le gusta mucho, pero mira, ahorita lo dejo vivir su infancia y ya que él decida más adelante ver qué quiere, ¿verdad?
23: Hay muchas mamás que limitan esa parte, ¿no? Que es de prepárate en otra profesión, enfócate en la escuela y ya que estés más grande ahora... Y como que decide tú mismo. ¿Tú serás de esas madres?
24: Mira... Él que decida, yo lo voy viendo, él va probando, ya ha hecho karate, está haciendo fútbol, le encanta, como que yo lo voy viendo que él se desenvuelva donde quiera, lo dejo ser niño y ya un día me dijo, me gustaría hacer una escena, porque Nicandro lo quería para la novela, la última novela que hizo, en paz descanse mi Nick, estuve con él. Y le dije, oye, pero es que vas a firmar un contrato, o sea, no es que ya me aburrí, no lo quiero hacer, no, tienes que hacerlo. Entonces, sí es un compromiso, mucha disciplina, me dijo, no, mejor no. Entonces, le dije, está bien. Creo que no se debería jugar con eso, creo que es algo bien delicado y sí hay que reportar la página porque no se juega con eso, la verdad. Gracias, chicos. Gracias, chicos. Dios les bendiga. Nos vemos.
22: Para Grupo Fórmula, Benice Ortiz.
20: Pues ahí está Marjorie molesta.
18: Mira,
20: está Max.
18: Marjorie que se molestó porque hicieron estas fotos, pero son unas fotos tan bonitas que ojalá de veras, como dijo Julián, fueran ciertas.
0: Ahora, ella también comentó, porque fueron entrevistas muy largas los que dio ayer en Alfombra, que ella cuida mucho a su hijo de redes sociales, si está utilizando un celular, ella está presente, sí. La tele está controlada, ves que ya hay unas televisiones que dicen menores de edad y está restringidos sí. Canales, o sea, ella cuida mucho todo sí, lo claro. Que ve sí. Y consume, no es de que le deje el celular
20: ahora,
0: abierto.
20: Tiene 9 años Mati Max, el otro día que yo hablé con Julián Gil, que trajimos aquí en exclusiva la entrevista, Julián dice, bueno, antes faltaba más, el sí. Niño tiene 9, pon tú que está muy vigilado, faltan 9 años para que tenga 18. Pero los niños, por lo regular, ¿de qué?
18: Como
20: de
18: a los 15,
20: secundaria,
18: 14.
20: 15, ya empiezan a ver esto y si no...
18: No, y además a buscar al papá, quieren ver, conocer sí. Al papá.
20: Yo creo que aquí el tema es cuestión de tiempo porque... Y lo que debería hacer Mario, y sé que es algo que quizá no le importa de lo que opinemos, pero creo que lo que podría hacer Mario es pues ir preparando al niño porque va a pasar el momento. Y a claro. Lo mejor este tipo de alejamiento pudiese o no ocasionar un disgusto del niño, decir, oye, pues... Tanto tiempo me alejé, o mi papá.
18: ¿Y por qué no me dejaste ver a mi papá tanto sí. Tiempo?
0: Ahí está lo que puso Julián, y justamente lo expresó en redes sociales, nada más que se ven chiquito, y lo hacen en grandote. Dice, duele ver cómo se usa la inteligencia artificial para crear momentos que en la vida real aún no existen. Ojalá algún día esos abrazos sean de verdad, por el bien de los tres. Con mucho cariño les pido que se abstengan de hacer este tipo de publicaciones. Y obviamente tiene... todos los likes del mira sí, claro. Tiene 16,000 likes.
18: Pues sí. Sí, porque además las fotos son muy bonitas.
0: Sí, sí, sí.
18: O sea, no son unas fotos feas ni no, están preciosas. Y por ejemplo, cuando ve él caminando con sus dos papás, está preciosa la foto cuando están los tres juntos, las tres cabecitas, no.
0: Ahora, ver, tiempo al
18: cuando
0: tiempo.
18: Cuando está Julián abrazando al niño y dándole un beso, está preciosa.
0: Como dice Ernesto, tiempo al tiempo. Ahorita, ¿te acuerdas que hace 20 años hablábamos de lo de Erika Buenfil con su papá? 20 años después, hay una foto de vacaciones sí. Con ellos amorosamente. O sea, pasan cosas, pasan claro. Situaciones. Y ahorita Marjorie, te voy a decir algo, está muy sencilla. Marjorie habla sí. Muy bien con la prensa. Cuando antes a lo mejor era muy imposible entrevistarla.
20: Sí, ahora ya
0: ahorita
20: menos,
0: está
20: ¿no?
0: Súper accesible, muy linda. Y también le ayudó a estar en Perfume de Gardenia, porque también está teniendo éxito.
18: Claro, o sea. Le está yendo súper bien.
20: Pues mira, te tengo un chisme que me llegó. Fíjate que me contaron que Eleazar Gómez está pasando por una situación económica un poco complicada.
18: Sí.
20: Él trabajó en la granja VIP, pero resulta que está en este momento gastándose toda la lana.
18: ¿Cómo?
20: Y ya se gastó todo. Y todos los proyectos que le han llegado, porque ya tengo varios amigos que me han dicho, oye, lo quiero contratar para esto, oye, lo quiero llevar al desfile, ya ves, a los ajá. Carnavales para esto, lo quiero contratar de modelo para esto, a todos se han negado a decir que no porque ¿por qué? Me dicen que está de nuevo en la fiesta, me dicen, está en la fiesta, se gastó todo el dinero del premio pensando en que se va a dar en los árboles y que a su manager le ha dicho que no quiero trabajar porque, pues no, no se me antoja, oye, pero quiero un boleto de avión para mi novia, porque si no, no va, no voy, y los empresarios dicen, a ver, me estás costando esto, pago los gastos, pago esto, no te puedo pagar más porque, pues al final tengo claro. Un presupuesto, entonces que en este momento están números rojos, que estaba contemplado para un proyecto de VIX, que se cayó, una serie muy importante donde iba a regresar a Televisa,
18: ¿cómo crees?
20: Se les cayó, ya estaba firmado, ya había un... Ya estaba el digamos, la vez que le llaman la Biblia, que es sí. Como un guión de la historia, con otros tres famosos importantes. Y también me comentan que la única escapatoria que le están viendo es que regrese con esos strippers que se llaman bandidos.
0: Ay, no, no.
20: Porque estos son los únicos como que a los que les dice que sí en la chamba, que no tendrían, porque le han ofrecido 4 proyectos y el de Televisa, que estaba por firmarse con VIX, se cayó. Era una serie del presupuesto que tenía Lucía Méndez.
21: Se me haría absurdo que hubiera regresado a la fiesta después de todo lo que pasó, lo que vivió. Para él fue una nueva vida. Claro. Porque aparte de su mamá, muy enferma, la situación económica que toda su familia ayudó. No,
18: y esa para él es una segunda oportunidad, ¿cómo crees?
21: Sí, porque en la granja, además de lo económico, le dio mucha exposición y otra vez, otra vez Eleazar. Exacto. Entonces, si ahorita no está, ¿de dónde va a sacar? Porque aparte ahorita de algunos proyectos no está como muy bien visto él todavía, porque todavía la gente no olvida, ¿no?, lo que pasó.
20: No, y me contaron que le dicen, oye, ¿sabes qué? Hay tanto dinero. Ah, bueno, les conté que en exclusiva, bueno, también un amigo que trabaja en la mansión VIP me dijo, le ofrecieron como 400,000 pesos para que viniera a apoyar a Adame. Agarró y dijo, ay, no, ahorita no, no sé, voy a ver. Entonces, ¿cómo? Ya que el manager está hasta el gorro, ya dice, ¿sabes qué? No puedo trabajar con este señor, me voy a enfocar a otros artistas que tengo. Pues porque sí, está en un tema inalcanzable, como estuvo en la granja. El problema es que el dinero ya, me dicen, se lo gastó todo porque está viviendo en Guadalajara. Sí. Pues si ya no tiene ni un quinto como para solventar gastos. De hecho, sé que la moto que se ganó en Azteca, dentro de la granja, la terminó ahí revendiendo en una lana para poder subsanar unos gastos de un viaje.
18: ¿Cómo crees?
20: Entonces, en números rojos, y yo creo que el manager también, pues ya está por decirle adiós.
18: A decir ya.
20: De nuevo al desempleo.
18: Pues qué mal de él, porque esta creo que era una segunda oportunidad.
20: Muy buena,
18: Max. Lo que pasó en la cárcel y que la pasó muy mal.
21: Y sus familiares, porque nada más, la mamá enferma de salud, su mamá jamás la dejó, lo dejó, iba siempre ahí a la cárcel y su mamá enferma. Y lo poco que tenían, lo dieron para sacarle.
20: Pues puso el departamento. Fíjate,
21: la mamá.
18: Podía habérselo regresado él con lo que ganó y sin embargo ya se lo botó. Sí. Bueno, vamos a corte, ahorita volvemos.

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0: Buenísimo.
1: Ah,
0: sí, es
1: buenísimo.
0: buenísimo.
2: Buenísimo.
1: Y lo volvimos a conseguir,
2: Sí.
1: Max. Es que fuimos a la feria de San Luis Potosí.
2: San Marcos.
1: No, primero
2: Ah,
1: San Luis,
2: sí.
1: que es donde descubrimos un polvo de
0: De
1: arroz
0: arroz
1: que te
0: que venden
1: quitaba.
0: los turcos.
1: Maravilloso, nada más compramos uno, pero salió tan bueno y ahora que regresamos a otra feria, que fue la de Aguascalientes, lo volvimos.
0: Sí.
1: Mire, ya te lo traes tú,
2: Encontrar.
1: Buitrón.
2: Sí.
1: Maxine, a mí
0: Yo
1: se me olvidó el mío y
0: también.
1: por eso yo brillo.
0: Es que no, te quita el brillo, pero no se
1: Sí.
0: te empasta. Es
1: Exacto.
0: buenísimo. Nada más que nada más lo venden en las ferias.
2: Sí, trae un empaque de fe de feo, Max,
0: Sí,
2: también.
0: no, el empaque
2: Ese lo
0: olvídese,
2: puedes
0: pero el
2: dejar.
0: contenido de ese
2: Es
0: polvo no sabe qué
2: oro.
0: bueno es.
2: Eso, lo
0: Es
2: pediste mucho
0: oro.
2: tiempo,
0: ¿Te
2: Max.
0: acuerdas que te dije, ya se me
2: Ajá. Y
0: acabó?
2: Vicky fue a escautear y dijo, tengo que
0: Sí.
2: ir a buscar. Y fue la primera que lo encontró.
0: Sí.
2: Y de hecho, ese día chainearon a Vicky y a
0: El
2: Flor.
0: turco hasta se quería casar con Vicky.
1: Claro, pero el primer turco, este segundo se quería casar con Flor.
0: Ah,
1: Yo
0: bueno.
1: nada más el primero,
2: Así es
1: a mí
2: cierto.
1: no, ahorita nadie me hizo caso porque iba hecho una garraleta, la verdad. Dije, no, ahorita no agarro ni un resfriado, la
2: Sí.
1: verdad. Sí, vamos bien
2: Ni un
1: cansados.
2: stripper
1: Ni, no,
2: agarras.
1: nada, ni stripper, nadie,
0: No.
1: nadie, ni un resfriado, sí.
2: Ay, Max.
0: Nada. Bueno, fíjense que viene el Día de la Madre y dice Maribel Guardia que ella, pues para ella es muy triste, obviamente. Y miren lo que nos contó.
3: Maribel Guardia, quien fue reconocida durante el evento de los 25 más, dijo cómo celebró el cumpleaños de Julián Figueroa y de igual forma, cómo recordó a su nieto José Julián, quien cumplió 9 años el mismo día que su fallecido hijo.
4: Pues celebrar su vida, pero también no poder abrazarlo, no poder tenerlo. Es un día agridulce, ¿no? El día más feliz de mi vida y también uno de los días más tristes de mi vida. Y por otro lado, José Julián, que bueno, pues solo puedo dejarlo en manos de Dios, donde no llega mi voz, donde no llegan mis manos, que llegue la luz y la protección de Dios para él y del entorno que está cerca de él y que lo protege y que lo ama. Pero mi amor está ahí cerca, rezando siempre por él, pidiendo siempre con él por todo mi amor y pidiéndole a Dios algún día poder verlo. Tal vez algún día que crezca sepa que aunque no estuve ahí con él, pues siempre estuve en todas sus fiestas, le armaba unas fiestas espectaculares con todo mi amor. Era un día que Julián decía, mamá, yo ya no vuelvo a tener cumpleaños porque el niño era la prioridad, ¿no? Ahora entiendo pues que mayo es un mes muy doloroso para mí, siento que era el mejor mes para mí, porque en mayo era el nacimiento de Julián, de José Julián, el Día de la Madre y mi cumpleaños. Entonces era fiesta todo el mes de mayo. Ahora ya no es así, la vida te va cambiando todo, ¿no? Y hay que adaptarse no sé, llevarse con ella, con lo que te va presentando, porque si no te vuelves loca.
5: Tras la denuncia de José Manuel Figueroa en contra de Imelda, ¿tú has seguido teniendo contacto con José Manuel para ver qué ha
4: Chicos,
5: pasado?
4: perdón, pero no voy a hablar de eso. Yo sé que yo soy un bombón para ustedes porque mi vida es un escándalo, pero les pido un poquito de reciprocidad, por favor. No son épocas fáciles para mí.
3: Para Grupo Fórmula, Berenice Ortiz.
1: Va a
0: Sí,
1: celebrar.
0: pues sí, claro.
1: Sí, vea, te voy a decir algo. Ayer en el evento yo platiqué rápido con Maribel. Dije, ay, qué guapa estás para
0: Ay, está
1: saludarla.
0: guapísima, qué
1: Guapísima, no, una
0: bárbaro.
1: falda, una cinturita. Y nada más me dijo. Tristemente dijo, oye, tus compañeros son muy crueles, algunos,
0: Sí.
1: los de prensa, porque acaba de pasar por la alfombra, yo diría hasta la palabra inhumanos, hay preguntas que
0: Que
1: no
0: no
1: se
0: se
1: deben de
0: hacen.
1: hacer. Yo le dije, bueno, es que a lo mejor hay unos jefes que exigen dependiendo el medio y por eso.
0: No.
1: Dice, no, también tú como persona debes de, y yo
0: Claro.
1: porque soy muy linda y contesto todo, pero hay preguntas que no se deben de hacer y ya ni quiero ni recordarlas. Entonces me imagino que son de cómo vas a celebrar el Día de
0: Sí.
1: las Madres o le vas a poner algo, no
0: No,
1: sé, me
0: sí.
1: imagino que.
0: Qué mal.
2: Sí,
0: Qué mal de
2: pobre.
0: los compañeritos. Bueno, vámonos a la Met Gala, que bueno, llegaron unos vestidos que no los pueden creer. Por ejemplo, llegó Bad Bunny disfrazado de viejito, muy bien, por cierto, su disfraz. Si no sabías que era Bad Bunny, no, ni lo reconocías. Me dice, no, esta Giselle Bündchen llegó con como una estatua. Madonna como la Virgen del Río, me dijeron. En fin, hubo muchos, muchos vestidos muy estrafalarios, pero padres. La verdad,
2: Sí,
0: a eso van a la Met Gala.
2: creo que ha sido de
0: El
2: las
0: vestido
2: mejores.
0: más estrafalario va a la Met
2: Sí,
0: Gala.
2: son creo que de las mejores, ¿no, Max? Hay
0: Sí.
2: algunas que sí se les han ido las cabras.
0: Ay, no, pero a mí
2: Esta
0: me
2: sí
0: gusta ver
2: creo que
0: esos
2: es
0: vestidos
2: muy
0: tan
2: bastante
0: extravagantes.
2: interesante.
0: Sí. A
1: Pero
0: ver, vamos a
1: siempre,
0: ver qué pasó ahí.
6: Como cada año, el primer lunes del mes de mayo se llevó a cabo la Met Gala, el evento más importante del universo fashion en el planeta y que tiene como objetivo recaudar fondos para impulsar las colecciones y requerimientos del Metropolitan Museum of Art de Nueva York. Este 2026 la temática y código de vestimenta fue la moda es arte, por lo que las celebridades presentes pudieron emular en su look las principales obras artísticas creadas por el hombre, como en el caso de Madonna, quien se dio el permiso de recrear la pintura La Tentación de San Antonio de la inmensa creadora surrealista Leonora Carrington. Bad Bunny llegó viejo, pero más icónico a la Met Gala, su propio funeral fashionista. Benito usó su cuerpo como lienzo artístico y no se disfrazó de anciano porque sí, fue un statement muy calculado. El concepto, envejecer como acto rebelde, algo que la moda suele ignorar, obsesionada con la juventud eterna. Al conejo malo se sumaron en la representación latina Maluma y Rauw Alejandro. Las anfitrionas de la noche fueron Beyoncé, Nicole Kidman, Venus Williams y Anna Wintour, a quienes se sumaron Cher, Sabrina Carpenter, Emily Blunt, Heidi Klum, mientras que Black Lively hizo su regreso triunfal. Todas respetaron el código de vestimenta con su emulación a las obras de arte más representativas como La Victoria Alada y muchas más. Hubo también quienes no siguieron los lineamientos, como Ana Amelia Barrett Cabral, Charlotte Efron, Charlotte Gainsbourg, Chase Yu Wonders, Christina Baxter, Derek Blasberg y Diane Wondem. Este año la polémica fue que Jeff Bezos y su esposa fueron los principales patrocinadores, y debido a los escándalos que se han dicho de las malas políticas laborales de Amazon, esto generó ámpula y varias críticas para el evento. Para Grupo Fórmula, Eddie Gutiérrez.
0: Mira, no, los vestidos eran espectaculares. Qué bárbaro.
1: Y ves que cada año es un diferente concepto, sí, claro, ¿no? Por eso de repente dicen, bueno, como que hoy todos los vemos de negro. Luego otros sí usan puros de como de naturaleza, porque sí, ese es el,
7: que de hecho, tú hiciste la Met Gala mexicana, era el premio Arlequín, ¿no? Que era como, vea, comparándolo no, con el, la que, Met Gala
1: que
7: mexicana,
1: que ya se dejó,
7: ¿no?,
1: de hacer hace 15 años, que iba la gente disfrazada,
7: disfrazada,
1: ¿te acuerdas?
7: En el Arlequín.
1: O en la Mara, que
7: digo, digamos, marcando una dimensión, porque allí utilizaban en este caso la alta moda, pero aquí el Arlequín como que quería emular este tipo de
1: y la
7: alfombras.
1: Gente sí iba disfrazada, ¿te acuerdas? Sí, hace claro, años, pero uh-huh, te estoy hablando hace 15, porque sí, ahora ya nada más le hicieron una entrega normal, pero ya sin disfraz, porque ajá, realmente de los artistas nada más la mitad ya iban disfrazados, ya no tenía
7: sí,
1: caso. No.
7: Sí, pero no ponían la temática.
0: Ay, se da mucha flojera ir disfrazado.
7: Llegaban Winnie Pooh y eso, Max.
0: Sí, pero luego toda la noche te tenías que chutar con el disfraz, ¿no? Qué flojera.
7: Sí, no.
0: Sí, Meryl Streep es el segundo año que no va. Pero bueno, de todos modos Meryl tampoco se disfraza tanto. Y por cierto, fui a ver el Diablo Viste a la Moda. La 2 está muy entretenida. Sí, se las recomiendo. Meryl es espectacular. Anne Hathaway está muy bien. No me gustó tanto con el pelo tan largo, porque ahora lo trae demasiado largo. En la primera lo traía más cortito y se veía mejor. También Meryl trae la peluca un poquito más, o no sé si sea su pelo, pero más cortito. Está bien, está entretenida.
1: Pero obviamente segundas partes nunca son buenas. No mata
0: está
1: la primera.
0: Está mejor la primera, pero no está mal la segunda.
7: Sí.
0: Está muy entretenida, está palomera, pero bien. Sí, a mí sí me gustó.
7: Y
0: aparte,
7: es que, ¿sabes
0: yo soy
7: qué?
0: Super fan de Meryl Streep, la adoro. Y se me hace.
7: Y hay una teoría, Max, no sé si sea cierta, de Hollywood, y Lalito me dejará decir, no me dejará mentir, perdón, que hay varios vampiros en Hollywood. Esa es la teoría, no lo digo yo, es una teoría de conspiración. Porque ves a Anne Hathaway en esta y se ve más joven que en la primera, Max. Entonces, de repente la gente empezó a sacar comparativos y veías a Tom Cruise con el elenco de Entrevista con el Vampiro y se ve más joven que que cuando hizo la película con Brad Pitt.
0: No, pero Anne Hathaway no se ve más joven aquí.
7: Yo creo que sí. No, yo creo que trae un look ahí más refinado ahí, pero
0: no,
7: sí.
0: No, fíjate que no. En la primera se ve súper. Porque yo acabo de ver la primera. Pues la vi allá en Aguascalientes. Ajá. Uh-huh. Porque no había Canal 2, no pude ver la novela de Hermanas, entonces me puse a ver la primera, y no, pues Anne Hathaway estaba más jovencita. Y aparte el pelo cortito se le veía mejor, pero bueno, sí, está bien. Fíjense que Stanley Tucci me contaron que también está en esta película, por supuesto, es muy amigo de Meryl Streep, y está casado con la hermana de Helen Blunt. Entonces son como familia.
1: Ahora, en esta lucha que tienen, en esta guerra de películas, porque se estrenaron casi igual con una semana de diferencia, la de Michael Jackson y la del Diablo, ¿con cuál te quedas? Porque obviamente los demás.
0: No, las dos me gustaron.
7: Pero hay que escoger una, Max.
0: No.
1: Es que la de Michael hay gente que ya la ha ido a ver 3 veces. Haz de cuenta, ya la fue a ver, pues la vuelve a ver ahora en otra pantalla 4D, luego envía, o sea, porque sí. les gustó.
0: No, tanto. Yo vuelvo a ver El Diablo Viste a la Moda,
7: sí,
0: seguro.
7: Ahí está. Pero yo creo que también está muy molesto en el cine porque he visto varios videos en redes, Max, de que la gente se para a bailar
1: sí.
7: en la película. Entonces, de repente, tú estás con tus palomitas y te quita la atención porque se ponen a bailar, agarran el celular.
0: No, se pusieron a bailar con un niño que se en una de las funciones
7: sí.
0: se levantó a bailar y luego aparecieron 3 más a bailar con él que estaban disfrazados de Michael Jackson.
1: Lo que sí es que no son funciones normales porque de repente muchos emociones, a lo mejor unos no bailan, pero cuando salen Thriller, Billie Jean, sí. sepan, gritan, es diferente la emoción, es como si fuera concierto cine.
7: Ah,
1: es
7: sí,
1: un
7: sí,
1: concierto
7: sí.
1: cine que sí. gritan, la gente se está moviendo, el que no baila grita y wow, te amo Michael, o sea, es como algo, el fenómeno
7: que hay
1: de Michael
7: una nueva
1: Jackson.
7: Euforia, Max, porque sí, yo he visto sí. que han reeditado el disco de Dangerous, los videos de Dangerous, ¿te acuerdas?
0: Sí.
7: Cuando estaba la estatua gigante como de la libertad de Michael mm. Jackson. Y también HBO, si no me equivoco, está sacando This Is, que es el documental que hicieron antes de la gira donde se murió.
0: Sí, la pero
7: que
0: además
7: preparó.
0: La de Thriller ha vendido creo que 700 millones de discos.
1: No, es el disco más vendido en toda la historia es el de Thriller de acetato. Con 100 millones de copias, ese es el récord. Que hasta la fecha nadie, sin redes, sin internet, nada. Nadie.
0: Vamos a corte.
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0: Hoy que Meryl Streep, de 76 años, está en el hotspot por su regreso a la pantalla como la implacable editora de moda Miranda Priestly, resurgió el rumor, constante desde 2024, que tiene un romance con su colega Martin Short, de 76, con quien comparte una innegable química, pero además trabajan juntos en la exitosa serie Only Murders in the Building. Los actores poco hablan del tema públicamente y en teoría habían expresado que son solo muy buenos amigos, pero reportes de la prensa del corazón estadounidense aseguran que se les ha visto cariñosos y se especula que disfrutan de una relación madura y discreta. Las ganas de verlos juntos e incluso de llegar al altar se avivaron aún más debido a que en el serial que protagonizan, sus personajes Loretta Durkin y Oliver Putnam precisamente se dieron el sí acepto, en una secuencia muy llena de humor, de romance y de un toque del caos típico del programa. Habrá que esperar a ver si esto que sucedió en la ficción puede hacerse realidad, ya que el divorcio de Meryl con Don Gomer, se ha dicho, es un elemento retraso de los actores para poder quizá hacer público su romance y tener planes más serios. Para Grupo Fórmula, Eddie Gutiérrez.
1: Bueno, estamos de regreso y está con nosotros Fernando de la Mora, gran cantante. ¿Eres qué, barítono?
2: Tenor.
1: Tenor.
2: Tenor, terror.
1: Eres terror.
2: Sí, ay, soy tenor. Ver,
1: te veo muy guapo y muy delgado.
2: Tú. Sí, afortunadamente me funcionó un régimen alimenticio para quitarme el reflujo y aparte bajé de peso.
1: Pero entonces
2: mucho. Me fue muy bien.
1: ¿Cuántos kilos?
2: 14.
1: Híjole.
2: Muy contento.
3: ¿Y eso no, le ayuda para bien cantar mejor? O
2: sí,
3: no
2: sin
3: le
2: reflujo, bueno, sí, olvídate. O sea, el reflujo te quema la garganta. O sea,
1: sí, claro.
2: Te irrita y es una maravilla. O sea, me siento súper bien.
4: Pero, ah, ¿sí? ¿Había contento sido un factor ya, señor? O sea, de repente de este reflujo.
2: Toda mi vida, desde que yo recuerdo, desde los años finales de los, o principios de los 90, recuerdo siempre batallar un poquito con el reflujo y me cuidaba con pastillas inhibidoras de jugos gástricos, sí, como omeprazol y, ajá, esas cosas. Y tomé toda mi vida eso y llevo un año y un mes que lo dejé y estoy feliz.
1: ¿Y perfecto?
2: Perfecto.
1: ¿Y se te quitó el reflujo?
2: Se me quitó el reflujo.
1: Sí.
2: Por, wow, Dios. Y es que lo que te detona el reflujo es el azúcar. Y las
1: los
2: harinas,
1: carbohidratos.
2: Los carbohidratos compuestos.
4: Sí.
2: Las verduras es una maravilla y
1: sí, claro.
2: Digo, es un poco aburrida esta dieta, pero la verdad es una maravilla. Pero puedes comer la cantidad de proteína que tú quieras, la cantidad de grasa que tú quieras y
1: de
2: desatanizaron la grasa animal, que es una maravilla, la grasa animal.
4: Sí.
2: La grasa,
4: sí,
2: de cerdo y la grasa
1: de res.
2: De res también, la mantequilla, o sea, todo eso no, para nada con el, no tiene nada que ver con el colesterol.
1: No.
2: Ni el huevo, ni
4: cambio,
2: esas cosas.
4: Señor.
2: No,
4: cambio.
2: Sí, es un cambio durísimo.
4: Y sí, ahora, ¿cómo está Fernando de la Mora en este nuevo, digamos, esta nueva renovación, señor?
2: No, pues se muy contento, me siento muy bien. No he parado de cantar y aparte, durante todo este proceso de año y feria con este régimen, no he parado de cantar, entonces no tengo sorpresas, no. El cuerpo no te da sorpresas. El problema que te da sorpresas si te dejas de cantar un mes. Ahí sí, encontrar tu voz, híjole.
1: Pero tú no dejas de cantar.
2: No, afortunadamente, soy muy afortunado.
1: ¿Verdad? Sí. Trabajas de un hilo.
2: Sí,
1: ¿de dónde vienes ahorita?
2: Ahorita vengo de Puebla. Estuve en Puebla, en el auditorio de la UAP. Hay un auditorio muy grande de 3,600. Tuvimos un lleno.
1: Ay, me acuerdo
2: precioso.
1: Del
2: muy
1: concierto
2: bonito
1: de los tres tenores.
2: ¿Qué tal? Que te invité y fuiste.
1: Fue, claro.
2: Esto fue hace 3 años, justamente, 3 años, qué belleza ese concierto,
1: sí,
2: con Ramón Vargas y con Javier Camarena.
1: Camarena, sí.
2: Sí,
1: que estuvo padrísimo.
2: Sí, precioso concierto ese, sí, la verdad. Y también estuviste en el concierto de el homenaje a Roberto Cantoral en Bellas
1: también.
2: Artes también, qué sí conciertazo ese.
1: ¿Verdad?
2: Sí,
1: qué
2: bonito.
1: Padrísimo también. ¿Y luego qué?
2: Y que lo trae Orfeón.
1: Sí.
2: Nuestra compañía.
1: Ándale. Oye, ¿y no has andado en Europa? Sí.
2: Sí, también he estado cantando. Casi todos los veranos voy a cantar allá. Y contento, la verdad,
1: ¿te
2: muy
1: vas
2: contento
1: este verano?
2: Me voy este verano también. Y regreso para cantar a principios de julio con Rodrigo de la Cadena en Veracruz, en el Festival del Bolero allá.
1: Qué padre.
2: Que la verdad hemos hecho una bonita alianza con Rodrigo
1: con
2: de la
1: Rodrigo,
2: Cadena, que es un,
1: sí,
2: chavo que yo lo admiro enormemente.
1: ¿Verdad? talentoso.
2: Talentoso, un alma vieja.
1: Sí.
2: Tan joven y sabe tanto y tan...
1: Pero, ¿sabes qué? Él lo sabía desde los 12 años que empezó a cantar.
2: Sí, claro.
1: Y grabó el primer disco en Orfeón y cuando le preguntabas de las canciones sabía la historia de todas.
3: Y el año, que es lo más complicado.
1: Y el año, y con quién y todo.
2: Que es lo menos importante, pero cuando lo oyes de un joven... Rodrigo tiene ahorita 36 años sí. Y sabe más que una persona de 150, caray, la verdad. Qué padre, es un alma vieja, Rodrigo, sí, la verdad, sí. Yo lo admiro enormemente. Aparte canta precioso. Y tiene muy buen gusto, tiene una gran musicalidad, un sobre todo lo que más aprecio de Rodrigo es su buen gusto por la buena música.
1: ¿Verdad?
2: La selección de canciones que le escoge, cómo va preservando y le va entregando a las nuevas generaciones la excelencia de la música que debe estar siempre al servicio de los demás.
4: Oye, dinos algo, señor, cuéntenos, para usted que ha cantado tanto en tantos escenarios importantes, pues, cantaba en la Scala de Milán, en muchos lugares, ¿cuál es la ópera que más disfruta Fernando de la Mora? Esta que tú dices, la tengo tan, tan perfeccionada que la puedo cantar con los ojos cerrados.
2: Híjole, son varias, porque he tenido una carrera larga y he tenido el privilegio de cantar, y de cantar cosas que me han ido bien, afortunadamente, que no me maltrataron la voz,
4: sí.
2: Que tuve la dicha de cantar cosas hermosas como La Bohème, es una de mis favoritas,
4: okay.
2: La Bohème de Puccini también, puedo decirte que La Carmen,
4: Carmen
2: es una de las óperas favoritas también, pero también El Werther, también, que por cierto El Werther se va a presentar ahora en Bellas Artes a finales de este mes, la va a cantar mi querido amigo Ramón Vargas, va a cantar Werther en Bellas Artes, hay que ir a verlo. Y también va a debutar el papel un chico que se llama Mario Rojas, un chico de Torreón, que tiene una voz maravillosa. Y me tocó conocerlo desde chiquillo, muy inquieto. Y me da un gusto enorme que esté desarrollando su voz de esa forma. Va a llegar a ser uno de los mejores tenores del mundo muy pronto.
1: Sí. Oye, pero también haces el concierto con causa.
2: Con causa. Este es doble causa, un concierto este próximo sábado. Este sábado 9 a las 6 de la tarde. Sábado 9 a las 6 de la tarde, próximo sábado, para festejar a las madres en el Centro Cultural Mexiquense Anáhuac, que está dentro del campus norte, el campus principal del Anáhuac.
4: Okay.
2: Aquí en Tecamachalco, arriba de Tecamachalco, de Interlomas, por ahí.
1: Sí, por ahí.
2: Sí, pero tienen un auditorio, los de la Anáhuac, ahí, maravilloso, uno de los mejores teatros de Latinoamérica.
4: Okay.
2: Con toda la tecnología y un teatro muy grande, para más de 1,300 butacas.
1: Oye, muy bien.
2: Muy, muy bonito teatro y lo presta totalmente la Anáhuac para estas dos causas. Dos causas que son maravillosas, pero son dos temas espantosos. Uno de ellos son las niñas en situación de calle, que han sido abusadas más del 90% por su propia familia, y que esta fundación, la Casa Hogar Alegrías, les ofrece un refugio ahí hasta que salen con un título de universidad y con una profesión, para que puedan ser independientes y reintegrarse a la sociedad. A pesar del daño que sufrieron y a pesar de la vejación que sufrieron. Y la otra es la otra fundación que se llama Estrella de Confianza, perdón. Estrella de Confianza, que es, apoya a los migrantes, a varios refugios de albergues de migrantes, y con tanto con dinero como con lo más importante. ¿Saben qué es lo más importante para los migrantes?
1: ¿Qué? ¿La comida?
2: La piel. La piel. Vienen con la piel destrozada. O sea, los migrantes. Imagínate estar caminando tanto, por más que te protejas.
1: Y en el desierto.
2: Y tantos que migrantes que llegan a Estados Unidos y los regresan.
1: Sí.
2: Y tienen que regresar a sus países y cruzar por este país que no somos nada buena onda con los migrantes, somos peores que los gringos con los mexicanos allá. La verdad, son dos causas que ameritan y creo
1: ayuda.
2: Que sí, la verdad, creo que esta es una gran oportunidad para la gente que no sabe cómo ayudar, que se sumen a esto. Y la verdad, ayudar, bueno, es un esfuerzo económico el que hacen algunas gentes, por comprar un boleto, pero vale la pena. Es una causa, bueno, son dos causas que lo ameritan, y es una gran oportunidad a la gente para convertirse en mejor persona.
4: Claro.
2: Sabiendo que ayudaste a una causa.
1: Claro. ¿Y esto cuándo es?
2: Este es este próximo sábado.
1: ¿Pero dónde se compran los boletos?
2: Se compran ahí en la misma Anáhuac, en un portal de la Anáhuac, en internet, y creo que es una muy buena oportunidad. Ya tenemos el 87% del teatro lleno. Esperemos que reviente, y si hay gente que compren más boletos, yo salgo y les canto afuera, la verdad. Sí, por supuesto. Oye, es que vale la pena.
1: Vale la pena.
2: La verdad, a mí todo lo que he podido ayudar a lo largo de mi carrera me ha hecho mejor persona. Me ha convertido en socio benefactor de muchas causas bonitas, y las cuales me han hecho sentir que estoy hecho para compartir, que estoy hecho para ayudar, y que mi voz se me entregó para emocionar, pero también para ayudar.
1: Claro,
2: y es importante, y también ustedes que me abren el espacio.
1: Vamos a ir a un corte comercial.
2: Orale. Perfecto.
1: Regresamos con Fernando de la Mora.
4: A ver si nos canta, señora, aprovechando que está aquí.
1: Sí, ahí cántanos algo.

0: La instalación de una tienda del Dr. Simi en Tokio durante un mes tiene un objetivo místico: unir a los pueblos de Japón y México a través del Dr. Simi. Comercialmente no fue un negocio. Lo invertido no se va a recuperar. 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Eso lo vamos a lograr con nuestra embajadora Karina, una mujer de origen japonés, distinguida y con fuertes valores sobre su cultura, que tiene 9 años de llevar al Dr. Simi por diferentes partes del mundo. Si logramos que el pueblo japonés ame al Dr. Simi, entonces iniciaremos el negocio comercial, que es vender artículos del Dr. Simi en una tienda importante.
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7: Tailandia es un país del sudeste asiático que cuenta con una superficie de 513.120 kilómetros cuadrados, donde habitan más de 71 millones de personas. Su moneda oficial es el baht tailandés. Este país es conocido por sus playas tropicales, ruinas y templos.
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1: Bueno, llegó Alan con la medalla de la Virgen.
0: Es que no, sí. Llegó la Virgencita primero.
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0: mayoría de ellas abusadas por sus propios familiares, y que esta fundación ha hecho una causa preciosa, y la otra que es Estrella de Confianza, que es la que apoya a los migrantes. La Universidad de Anáhuac a mí me convocó y con mucho gusto doné mi voz, tanto la de los músicos. Voy a estar acompañado por el maestro Gonzalo Romeu y su quinteto, que es un gran pianista, un gran director de orquesta, un gran, gran músico, pero sobre todo gran persona. Y en su quinteto y el mariachi juvenil de Canadá. O sea que va a estar muy bonito el concierto, la vamos a pasar bien, vamos a festejar a las mamás, vamos a cantar la el padre. 9 de mayo, y aparte no les arruinamos el 10 de mayo.
1: O sea, todo es redondo, 3 en 1. Ayudar, cantar, que te disfrutamos, festejamos a las mamás. Es el mejor, la mejor recomendación para este 10 de mayo.
0: Claro, y aparte convertirnos en mejores personas. O sea, el hecho de
2: ayudar.
0: Sí, convertirnos en socios benefactores de una causa, como lo es Radio Fórmula.

0: óperas que ya queremos un adelanto.
1: Oye, algo tranquilo, Granada, Carmen.
2: Sí, claro.
1: Algo así muy sencillo.
2: No, ¿qué te parece? Algo así como.

0: Salud por él.
1: Oye, sí, qué padre.
0: Sí, precioso. No, unas cosas increíbles, ¿no? Y el acervo de Orfeón. Precioso.
1: No, unas cosas increíbles,
0: ¿no? Y el acervo de Orfeón, de las editoriales de esta casa de Radio Fórmula, la verdad, las editoriales. Son todas las canciones, el soundtrack de México
1: está en
0: manos de Rogelio Azcárraga. Ahora de Jaime, de su Jaime, familia. Ahora,
2: sé que es muy difícil, pero siempre hay una canción que no te baja. Si no la cantas, no te dejan bajar. Pero ¿cuál ópera sería? ¿Júrame?
1: Júrame.
2: Esa es la que no te perdonan y te gritan.
0: Júrame y Granada, esas dos piezas las he cantado miles de veces y lo hago con muchísimo gusto, porque aparte me fascinan las dos canciones. Son dos canciones emblemáticas del repertorio, dos canciones, una de ellas que habla de la pasión, de los celos, del ansia. Tengo celos hasta del pensamiento que pueda recordarte a otra persona amada. Júrame que aunque pase mucho tiempo, no olvidarás el momento en que yo te conocí.
1: Órale. Bueno. Ay.
0: Oye. No, cada canción es una oportunidad para emocionar a la gente. Cada canción tiene un montón de frases de reflexión. Claro. Mostrar tu técnica, mostrar muchas cosas, pero eso lo muestras en la primera, la segunda y la tercera canción, pero después de eso, ¿qué hay? Hay que meterte en el sentimiento, hay que meterte en decir. ¿Y cómo decir y cómo emocionar si tú no te emocionas? Sí. Te tiene que gustar lo que haces. A mí me fascina.
3: De Puccini, por ejemplo, ¿qué te gusta, Fernando?
0: A mí me encanta la bohème. Sí. Me encanta la bohème, me encanta Tosca, me encanta Madame Butterfly, me encanta
1: Turandot. ¿No hay una que te dé flojera cantar?
0: Sí.
1: ¿Cuál?
0: Híjole.
2: Ay, dilo ya.
0: Capuleto y Montecchi, una ópera preciosa de Bellini, pero el personaje que me tocó hacer siempre fue el del villano, el de
1: la flojerita.
0: De Tebaldo, que es el pues digamos el rival de Romeo. Ajá. En esa, porque también me tocó cantar muchas veces Romeo y Julieta, el Romeo de Romeo y Julieta de Gounod, pero esa es otra cosa, es una heroica y es divina, es una ópera preciosa, triste como ella sola, pero romántica a morir.
3: Ándale.
0: Es como la canción de Morir de Amor.

0: Flor de Aznavour, ¿no?
1: Sí, ay, qué bárbaro. O sí, me encanta
0: Ah,
1: sí.
0: sí, qué bonito, ¿verdad?
1: Sí, tararara.
0: Qué cosa más
1: Qué
0: bonita.
1: bonita canción,
0: O
1: ¿verdad?
0: la bohème.
1: Hola, bueno.
0: La bohème, la bohème. Qué
1: Sí.
0: bonito. Qué bonita
1: Y,
0: es la buena música. Qué
1: ¿verdad?
0: bonito es encontrar a un público que le guste la buena música y un público ávido de escuchar melodías que se han quedado en nuestra memoria, que nos permitan a nosotros como artistas, a mí en lo personal, que es lo que yo busco, que es que no muera la buena música,
1: Ay,
0: que no
1: no.
0: se quede afuera de las nuevas generaciones por el hecho de no vender, de ya no ser negocio. La
1: No,
0: música.
1: pero ahí quedan para
0: Ahí queda
1: siempre.
0: para
1: Ya
0: siempre.
1: nos vamos, Fer. Muchas
0: Ay, qué
1: gracias.
0: linda eres.
1: Gracias por haber venido.
0: Gracias por
1: Te
0: abrirme tus
1: agradezco
0: puertas
1: siempre.
0: siempre y ahí nos vemos el próximo sábado ahí en la Anáhuac.
1: Órale,
0: Mucho éxito.
1: gracias. Gracias,
0: Gracias.
1: Vicky. Gracias
0: Gracias,
1: a todos ustedes.
0: Max.
1: Un beso. Nos vemos aquí mañana, si Dios quiere. Gracias.

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12: Muy buenas tardes. Tenga usted muy buenas tardes. Sí, claro. Es la una en punto, pero en punto, tiempo del centro de México. Usted puede ajustar su reloj. Y yo soy Joaquín López Dóriga, transmitiendo para usted con mucho gusto, como todos los días, en vivo. En vivo desde la Ciudad de México para toda la República Mexicana a través de 97. Sí, estamos como todos los días transmitiendo a través de 97 estaciones de radio en todo el país. Y también estamos en otras 30 estaciones de radio más en Estados Unidos para nuestros paisanos.
13: A quienes les enviamos besos y abrazos en California, Arizona, Texas, Nueva York, Illinois, Georgia, Utah, Kansas, Oklahoma, Carolina del Norte y del Sur, Tennessee, Oregon, Colorado y Florida. Y en Telefórmula Estados Unidos a través de las cadenas Xfinity Latino y Latino View.
12: También estamos en YouTube, en radiofórmula.mx, en lopezdoriga.com y en Instagram. ¿Y también en Telefórmula?
13: En Telefórmula estamos en Easy Canal 121, Sky Canal 157 y 1157, Total Play Canal 161, Megacable Canal 153 y en Dish nos encuentra en el 354.
12: ¿Y de quién es alto, Laura? Laura Pérez Cineros, me da mucho gusto saludarte, como todos los días. ¿De quién es santo este? Bueno, martes y 5 de mayo, aniversario de la Batalla de Puebla.
13: Mi querido Joaquín, ¿cómo estás? Muy buenas tardes. Hoy estamos festejando a Silvano, Joviniano, Irene, Ángelo y Crescenciana. Muchas felicidades a todos ellos.
12: Bueno, pues saludos, querida María Irene Dip, te mando un beso y un abrazo. Querida Irene Sutherland, te mando besos y abrazos. Nos acompañará Irene Moreno, también para Irene Muñoz, muchas felicidades. Comadre querida, hoy es su cumple, muchas felicidades, Lucy Alamillo. Y Lulita Marín, me da una gran alegría mandarte un beso y un abrazo, hoy que es tu cumple. 5 de mayo, dice tu papá Carlos Marín que el 5 de mayo en Puebla celebran tu cumpleaños, no la batalla. Pero muchas felicidades. Y también es cumpleaños de mi querido amigo Rafael, que está de regreso. Bueno, ya estuvo en México otra vez de gira. Y si todo eso es hoy, Laura nos quiere decir de quién va a ser santo. Mañana, ya miércoles, y 6 de mayo.
13: Claro que sí, Joaquín. Mañana vamos a festejar a Evodio, Venustio, Nina, Judith y Isabel. Muchas felicidades adelantadas.
12: Bueno, y les recuerdo que mañana, miércoles, hay estreno de María José Mas López Dóriga, Mi Vida, y que esto es algo de lo más importante que ha ocurrido y que está ocurriendo hoy en México y en el resto del mundo. Con mucho, que es muchísimo de todo lo que usted leerá y escuchará mañana por la mañana, y vamos, muchísimo de todo lo que usted leerá, escuchará y verá esta tarde, esta noche. Vamos ahora, en el corrido de las próximas horas. Mensaje de la presidenta al gobierno de Estados Unidos, Maru Rojas.
14: Más de 10,500 estudiantes de escuelas públicas y privadas, Joaquín, participaron en lo que es Palaza Puebla, lo que se ha convertido en un marchódromo gigante. Zacapoaxtlas, franceses, ejército mexicano, con saldo blanco más los discursos de la presidenta Claudia Sheinbaum, que dijo que quien piensa que ella se arrodilla se equivoca. Y el llamado a la unidad nacional del general Ricardo Trevilla, secretario de la Defensa. Los detalles con las imágenes de Uriel Rivas más adelante.
12: Textual, la presidenta dijo: a los que creen que la presidenta se arrodilla, están destinados a la derrota. Adentro y afuera, por lo visto, dentro tiene su carga de mensaje. Francisco Villalobos, el informe de anoche y el reforzamiento de la política de Estados Unidos contra las drogas y el gobierno de México.
15: La Oficina de Política de Control de Drogas de la Casa Blanca prácticamente califica a los cárteles de la droga, Joaquín, como organizaciones terroristas, y que no solamente tomarán acciones para controlar el flujo de drogas de México a Estados Unidos, pero amenazan con tomar acciones definitivas para erradicarlos de la faz de la tierra. ¿Será que pretenden invadir, Joaquín?
12: No, de ningún modo. Esa no es la estrategia, y esa declaración ya la había hecho Trump, que declaró a los cárteles de la droga como organizaciones terroristas internacionales, y a la droga, en este caso en particular al fentanilo, como un arma de destrucción masiva. Felicitos Trujillo, ¿qué pasó? Fórmula Culiacán.
16: Ana, de 35 años de edad, falleció luego del atentado en contra del Casino Tropicana, ubicado en el sector de Ríos de Culiacán. Estos hechos ocurrieron ayer por la tarde, en donde otros dos trabajadores, entre ellos una mujer, resultaron heridos y permanece grave. Las autoridades ya investigan la causa de este siniestro. Joaquín, los detalles más adelante.
12: Gracias, y voy contigo, Andrea Meraz, esta captura.
17: Muy buenas tardes, Joaquín. En Manzanillo, Colima, fue detenido Lorenzo N., alias El Chucky, presunto operador del cártel Jalisco Nueva Generación. De acuerdo con autoridades federales, está relacionado con delitos de alto impacto como el homicidio, extorsión y secuestro. Los detalles te los platico más adelante.
12: Mientras tanto, gracias. Allá, Fórmula Jalisco, UCI Toledo.
18: ¿Cómo estás, Joaquín? La Fiscalía General de la República obtuvo la vinculación a proceso de Audias N., alias El Jardinero, por su probable responsabilidad en los delitos de portación de arma de fuego y posesión de cargadores de uso exclusivo de las Fuerzas Armadas. Detalles más adelante.
12: Gracias. Marcos Morales, el caso Grecia Quirós va por el gobierno.
19: Joaquín, buena tarde. En esta ocasión, para informarte que Grecia Quirós, presidenta municipal de Uruapan, negó ser quien pague la defensa de los 7 ex escoltas de Carlos Manso, asesinado hace 6 meses en Uruapan. Además, indicó que está dispuesta a prestar el celular a la fiscalía en su presencia para continuar con las investigaciones. Esto luego de los señalamientos del hermano de Carlos Manso, Juan, subsecretario de Gobernación. En breve los detalles.
12: Gracias, ver contigo, Enrique Hernández. El calor.
20: Joaquín, de acuerdo al Servicio Meteorológico Nacional, 27 entidades del país seguirán resintiendo las altas temperaturas. Una circulación anticiclónica en niveles medios de la atmósfera mantendrá la onda de calor. Posibilidad de chubascos para Querétaro, Hidalgo, Estado de México, Tlaxcala, Puebla, Veracruz, Oaxaca y Chiapas. Temperaturas para la Ciudad de México y Tlaxcala entre 30 y 35 grados. Los detalles más adelante.
12: Gracias, y en el resto del mundo, Laura.
7: Gracias, Joaquín. Estados Unidos advierte que su defensiva en Hormuz es temporal tras cruce de 12 sus mercantes. Los Emiratos Árabes Unidos interceptaron misiles y drones luego del ataque a un buque cisterna de Abu Dhabi. Seguirán detenidos 6 días más los activistas que navegaban a Gaza por violar bloqueo naval israelí. 3 extranjeros con antivirus serían desalojados del crucero varado en Cabo Verde y llevados a los Países Bajos. Gana la periodista de The Washington Post el Pulitzer entre tensiones del periodismo y el poder de Trump. Se trata de Hannah Nathanson, que fue amenazada, demandada y cuya casa fue allanada por el FBI. A 64 años de su fundación, los Rolling Stones lanzarán en julio su nuevo álbum con blues, country y rock. 82 años de su líder, Mick Jagger, Joaquín, y siguen rockeando por el mundo.
12: Gracias, sí, sí. Esto es en el mundo, esto es en las finanzas. En este momento el dólar interbancario se está cotizando en el mundo en 17.39, en ventanillas se está vendiendo en 17.94, en los bancos hasta en 18.12, un euro en el mundo, un dólar 17 centavos, en México el euro se vende en 21 pesos con 97 centavos. Y le recuerdo, le reitero, mañana miércoles estreno de María José Más López Dóriga, Mi Vida, y que en esa tarde... Que en esta tarde de martes 5 de mayo de este año de 2026 le voy a tener a usted todo esto.
7: Este más, mucho más, hoy aquí con López Dóriga. Les recuerdo, siga a Joaquín en todas sus redes. Aquí en Grupo Fórmula ya estamos más que listos porque damos poder a tu voz.
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4: 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Para cruzar hacia los Estados Unidos, nos reportan tiempo aproximado de espera por la garita de San Isidro de 2 horas con 10 minutos. Rail Lane, 1 hora 10 minutos. Entry, 30 minutos. Peatonal, 1 hora. Por la garita de Otay, líneas normales, 1 hora. Rail Lane, 40 minutos. Entry, 10 minutos. Cruzando a pie, 15 minutos.
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0: Voy a ir contigo, Maru, hoy muy temprano, ¿sabes? La presidenta, a las 9 de la mañana, ya en los fuertes de Loreto de Guadalupe, donde la batalla del 5 de mayo de 1862, el general Zaragoza, el general francés Lorán, escribió una carta. A ver si encuentro la carta que escribió, haciendo un reconocimiento de militar a militar, a la defensa que había hecho estratégicamente el general Zaragoza de los fuertes de Loreto y Guadalupe. La presidenta dejó un mensaje. ¿Para quién? Para todos aquellos que lo quieran agarrar, en inglés o en español. Dijo la presidenta que ella, bueno, que a los que creen que la presidenta se arrodilla, están destinados a la derrota. Fuerte dentro y tiene su parte exterior hacia Washington. Maru Rojas.
1: ¿Qué tal, Joaquín? Muy buenas tardes. No es la primera ocasión que tenemos la oportunidad de cubrir este evento, incluso ya con la presidenta en funciones como comandante suprema de las Fuerzas Armadas, pero sí, la ceremonia más corta de un desfile de 5 de mayo en Puebla, la ceremonia más tensa, donde habló de historia. Recordó que Benito Juárez es el gran Benito Juárez, es al que hay que recordar hoy, y que es el que decidió no pagar la deuda externa, y que a través del diálogo y a través de la política pudo convencer a España y a Inglaterra de que le condonaran deudos, pero no así a los franceses. Pero también dijo que los mejores momentos de nuestra historia están marcados por el amor al pueblo y a la patria, a la independencia, a la libertad y a la soberanía. Y lo dijo con orgullo, sí. Siempre los momentos difíciles de nuestra historia están marcados con el dolor de los que aman a México y el abuso histórico de los conservadores. Así, el ejército francés, considerado entonces el más poderoso del mundo, avanzó sobre territorio mexicano frente a esa fuerza el 5 de mayo de 1862 en Puebla. El ejército, compuesto en gran medida por hombres del pueblo, entre ellos indígenas acapuaxlas, logró lo que parecía imposible: derrotar a los franceses. Lo dijo como comandanta suprema de las Fuerzas Armadas durante este discurso, ceremonia por el 164 aniversario de la Batalla de Puebla, donde se dirigió incluso a los que dan más valía hoy a las denuncias en medios de comunicación internacionales que a la defensa de los nuestros. Ellos son los que se equivocan. Así lo dijo.
2: A quienes creen que el pueblo es tonto, están destinados a la derrota. Quienes buscan reivindicar a Hernán Cortés y sus atrocidades están destinados a la derrota. Están destinados a la derrota moral. A quienes piensan que la presidenta se arrodilla, están destinados a la derrota.
1: Fue un desfile de 3 horas en el que más de 10,500 estudiantes de diversos niveles de educación participaron, y también ahí el general secretario de la Defensa Nacional dijo que hace 164 años la victoria del Ejército de Oriente sin duda representó el punto del patriotismo. Dijo Ricardo Trevilla que en una dimensión social más profunda, al fusionarse con pensamientos, tradiciones y valores arraigados en población, bueno, pues es lo que precisamente origina nuestro nacionalismo. Por ello pidió a los que cada 5 de mayo liberan su servicio militar nacional, no olviden este nacionalismo. El día de hoy fueron 31,000 nuevos soldados. De estos 31,000 jóvenes que al momento en que la presidenta les rindió propuesta para liberar su servicio militar nacional, se hizo al mismo tiempo en todas las regiones militares del país. 31,000 liberaron su servicio militar, y de ellos 800 mujeres que desde el año 2000 participan voluntariamente en este servicio militar nacional. Así el discurso del general secretario Ricardo Trevilla.
3: La victoria del Ejército de Oriente, sin duda, representó el punto de partida de nuestro sólido nacionalismo, fortaleció nuestra identidad y cohesión social, propagando la llama del patriotismo mexicano para desterrar la invasión extranjera, lo que se perpetuaría para siempre en nuestra unidad nacional y estar en condiciones de encarar los retos presentes y futuros.
1: un discurso directo, como lo has mencionado, Joaquín, de la presidenta a los conservadores que a tu decir se equivocan, un discurso tenso, una ceremonia con la menor asistencia de las que yo he visto en todos los 5 de mayo que he podido asistir, y también pues la más corta ceremonia de este día.
0: Joaquín. Gracias, gracias, Maru. Aquí tengo ya el parte oficial, más que una carta, que rindió el conde, el jefe de las fuerzas invasoras, el conde de Charles Ferdinand Latril, conde de Lorenz. Dice así: carta del general, el conde de Lorenz, ¿sí?, basada en sus informes. El reporte: el enemigo, lejos de huir como esperábamos, se batió con una firmeza y una tenacidad que no habíamos previsto. Las posiciones de Fuerte de Loreto y Fuerte de Guadalupe fueron defendidas con notable valor. Nuestros ataques, aunque repetidos, con disciplina, no lograron romper sus líneas. Debo reconocer, dice el jefe de los invasores, debo reconocer que las tropas mexicanas combatieron con determinación, aprovechando el terreno y resistiendo con energía nuestros asaltos. Lorenz había escrito antes a Napoleón III que él con 6,000 hombres tomaría México sin dificultad. La derrota en Puebla lo obligó a matizar, reconocer la fiereza de la resistencia mexicana, aunque sin embargo, sin admitir plenamente su error estratégico. Error estratégico o no, lo que dijo Lorenz a Napoleón III: el enemigo, lejos de huir como esperábamos, se batió con una firmeza y una tenacidad que no habíamos previsto. Reitero, las posiciones de Fuerte de Loreto y Fuerte de Guadalupe fueron defendidas con valor notable. Nuestros ataques, aunque repetidos con disciplina, no lograron romper sus líneas. Debo reconocer que las tropas mexicanas combatieron con determinación, aprovechando el terreno y resistiendo con energía nuestros asaltos. Hay otro mensaje que es para donde para México se queda la frase. Es el telegrama que el general Ignacio Zaragoza, tras esta batalla del 5 de mayo de 1862, manda y con el que informa al presidente Benito Juárez y al ministro mexicano de Guerra la victoria, con la frase: las armas del supremo gobierno se han cubierto de gloria. Firma general Ignacio Zaragoza, jefe del ejército de Oriente, destinatarios ministro de Guerra Miguel Blanco y presidente Benito Juárez. Eso fue el 5 de mayo. Eso es lo que nos debe quedar. La carta de Lorenz, de un militar a otro. Bueno, mientras todo esto pasa en México, anoche y a tarde, el gobierno de Estados Unidos dio a conocer su política de drogas, la política de drogas de la Casa Blanca, donde califica, reitera, pues, la calificación de los cárteles de la droga de México, la reitera como organizaciones terroristas internacionales. Ahí mismo también ratifica que el fentanilo es un arma de destrucción masiva. Todo esto ya lo había decretado Trump. Y reitera la advertencia de tomar lo que llama acciones definitivas para erradicar la droga y los cárteles de la faz de la tierra. Francisco Villalobos, Fórmula Estados Unidos.
4: Así es, Joaquín, como bien mencionas, el día de ayer la Oficina de Política Nacional de Control de Drogas de la Casa Blanca, bajo la dirección de Sarah Carter, la drug czar de la administración Trump, dio a conocer el reporte más reciente de la Estrategia Nacional de Control de Drogas, el National Drug Control Strategy, en el cual, como también bien mencionas, no solamente menciona lo que por años han dicho, de que las drogas que se fabrican y se trafican desde México a los Estados Unidos representan una amenaza a la seguridad nacional, sino ahora le suman un tono en el cual no solamente es de controlar este tema de la de la crisis del fentanilo y el tráfico de drogas, Joaquín, sino también tener una victoria total, o sea, tener un enfoque agresivo para una victoria total, en el cual menciona entre varios puntos en este documento de 195 páginas, principales pilares de esta estrategia, que es detener el flujo de drogas hacia los Estados Unidos, el combate a cárteles y organizaciones terroristas, los cuales Donald Trump ya calificó a los cárteles como organizaciones terroristas, la cadena de suministro global, también el rol de la estrategia para integrar específicamente programas basados en la fe para prevención y recuperación de la sociedad, y obviamente también ir tras cualquier tipo de aliado dentro del gobierno, tanto de funciones gubernamentales como también en niveles de estatales o federales, que estén apoyando al narcotráfico, Joaquín.
0: Bien, pues vamos a ver qué es esto. Nada más que hay un tema fundamental cuando la presidenta habló de una oficina de Nueva York, es el Departamento de Justicia de Estados Unidos. Sí, sí, efectivamente, es la Corte, la Corte Sur del Distrito de Nueva York. El punto es que esto va acompañado del Departamento de Justicia de Estados Unidos y de los apuntes e información del administrador general de la DEA, Terrence Cole, ¿sí?, que va más allá de, no sé qué le hayan dicho, de una oficina de Nueva York. Voy a unos anuncios. Después de los anuncios, detienen en Canadá, sí, en Canadá, a una operadora financiera del cártel de Sinaloa. Le digo, como nunca crecieron en los 5 años y 10 meses de ya saben quién. La Fiscalía de Michoacán dice que el secretario particular de Carlos Manso no acudió a los 2 citatorios para declarar por el asesinato. Es que el gobierno de Michoacán no está viendo a ver cómo contiene a Grecia Quirós, que ya dijo que va por el gobierno, va por la candidatura y va por el gobierno de Michoacán, pero va a ir por Movimiento Ciudadano, no el partido, no, por organizaciones ciudadanas, no por ningún partido. Y es martes, le recuerdo, el doctor José Antonio Lozano Díaz. Continuamos.
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14: Batalla de Puebla, la presidenta Claudia Sheinbaum recordó las luchas que marcan la historia nacional y la construcción de la República Mexicana, que han dejado como lección que en México el pueblo ama su libertad y está dispuesto a defenderla.
15: La historia nos dice que el pueblo de México no se equivoca cuando se trata de defender la soberanía nacional. Somos un pueblo que ama su libertad, su independencia, su soberanía, y estamos dispuestos siempre a defenderla. La libertad y la independencia son justicia y soberanía. Y como decía Benito Juárez, el respeto al derecho ajeno es la paz.
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0: Bueno, se ha dado a conocer, lo dieron a conocer la NASA, que el hundimiento de la Ciudad de México, del que hemos oído desde niños, ¿sí? Por ejemplo, cuando era jefe del entonces Departamento Distrito Federal, Ernesto Peruchurtu, que todavía la fue una parte con Díaz Ordaz, él estaba en contra del metro, porque dijo eso acabaría de hundir la Ciudad de México. Si usted se fija, Bellas Artes está hundido. Y si se fija, el Banco de México está elevado. Bueno, pues la NASA elaboró un plan de la Ciudad de México, un mapa, utilizando datos de la misión NISAR que muestran el hundimiento de nuestra CDMX. El satélite NISAR es el primero en monitorear la superficie de la Tierra. Desde hace años la Ciudad de México ha sido estudiada y compartió estos datos con capturas satelitales utilizando datos recopilados entre el 25 de octubre de 2025, que es muy poco, y el 17 de enero de 2026. Estamos hablando de octubre, noviembre, diciembre y enero, menos de 4 meses, y el análisis informa que las zonas donde se han detectado el hundimiento es superior a los 2 centímetros mensuales, no anuales, como le había dicho, mensuales. Por eso le aprecio mucho al doctor Enrique Cabral, investigador del Instituto de Geofísica de la UNAM, todo en la institución. Doctor Cabral, muchísimas gracias por compartir este espacio hoy aquí y le mando un saludo. ¿Cómo está, doctor?
1: Joaquín, muchísimas gracias por la invitación. Muy buenas tardes.
0: Doctor, a ver, ¿qué te dicen estos datos de la NASA?
1: Pues realmente lo que nos dicen es que nos llevan a confirmar las observaciones que hemos hecho en el Instituto de Geofísica por ya muchos años acerca de este proceso de hundimiento gradual y continuo en la Ciudad de México. Entonces, dentro de esa perspectiva, estamos contentos porque el NISAR va a ser un nuevo satélite. Es el primer satélite de radar de la NASA para observaciones de la Tierra y será una nueva herramienta para monitorear y darle seguimiento a este proceso de hundimiento.
0: Yo recuerdo, doctor Cabral, que desde niño me decían que la Ciudad de México se hundía. Y recordaba ahora cuando vivía yo muy cerca y que como Bellas Artes sí se hundía y lo que era la oficina original del Banco de México se iba hacia arriba. Incluso ahí están los dos niveles, ¿no? De un lado y del otro del eje.
1: Así es. Y quizá el ejemplo más emblemático sería el del Monumento del Ángel de la Independencia. ¿Por? Que si ustedes ven fotografías de la época en 1910 cuando se inauguró y lo vemos ahora, tiene toda unas escalinatas periféricas que se instalaron en su momento debido a que el Monumento del Ángel presenta una emersión aparente, o sea, parece que se elevara, pero en realidad lo que se hunde es toda la vialidad de Paseo de la Reforma alrededor del monumento.
0: No me diga, ¿en algún momento llega a estar a ras?
1: Efectivamente, si ustedes buscan fotografías históricas de 1910, van a poder ver la diferencia en la altura de lo que ahora es el basamento del Monumento del Ángel de la Independencia.
0: Fíjese, doctor Carral, tiene usted toda la razón, digo, no es que dudara, pero el reporte dice que de las zonas más afectadas, el de la NASA, por el hundimiento que se muestran en las imágenes satelitales, destacan el Ángel de la Independencia. El Ángel de la Independencia. El Aeropuerto Internacional de la Ciudad de México y el Lago de Chalco. ¿Usted coincide?
1: Sí, efectivamente. Digamos que esos son los... Ahí lo pueden ver, efectivamente, se ve muy bien ahí en esa fotografía la diferencia en la altura del basamento, el nivel de calle. Es por eso le decía que de alguna manera el monumento de la independencia Es emblemático, tanto por su significado también como es ser un testigo de ese proceso de hundimiento del cual tenemos, como usted bien lo decía, más de 120 años de tenerlo.
0: Tiene toda la razón, doctor. Estas gráficas que nos estamos mostrando son dramáticas de lo que ha sido el hundimiento. Es básicamente pues toda esta zona de jardín y pues el basamento que está prácticamente a la entrada del depósito de los restos de los héroes.
1: Así es. Y esta zona realmente no es la que más velocidad de hundimiento tiene. Es realmente la zona dentro de la región de la zona metropolitana de la Ciudad de México, la zona de Ciudad Nezahualcóyotl es la que más velocidad de hundimiento tiene, que llega a ser más de 42 centímetros por año.
0: Que es una barbaridad. Ahora, doctor, ¿esto a qué se debe? ¿A que efectivamente estamos sobre un lago?
1: Así es, si ven la zona, el interferograma le llamamos de NASA como muestra, muy bien, las zonas en las que tenemos un mayor hundimiento en la Ciudad de México, y todas estas zonas coinciden con la presencia de sedimentos lacustres, o sea, donde antes estaba el lago de Texcoco y lo que ahora conocemos como el lago de Chalco-Xochimilco. Estas son las zonas que presentan más hundimiento por estar por la extracción de agua y la compactación de estos sedimentos.
0: Ahora, doctor Cabral, ¿esto qué significa para los que vivimos en esta querida Ciudad de México?
1: Pues significa creo que lo podríamos ver como un recordatorio más de uno de tantos procesos naturales que nos afectan y que debemos de, con los cuales debemos de convivir en la Ciudad de México y para los cuales nos debemos de preparar. Digamos que para algunos, como los sismos, creo que estamos mucho mejor preparados. Sin embargo, para el hundimiento, creo que todavía nos falta mucho trecho por andar y por estar mejor preparados y para mitigar en la mejor manera este proceso de hundimiento.
0: En fin, pues, fíjese, esto yo sé, compañeros suyos que ahí en el Instituto de Geofísica de la UNAM le dan seguimiento de esto, pues desde, no quiero decir tiempos prehistóricos, pero sí desde hace muchísimos años, ¿no?
1: Así es, como le decía, este proceso tiene más de 120 años de que lo reconocemos. La zona del centro histórico, realmente nuestros estimaciones son que ya tiene más un hundimiento totalizado de más de 12 metros.
0: ¿12 metros?
1: Que, sí, efectivamente. En la zona del Zócalo, zona del centro histórico, desde que empezó este proceso y desde que tenemos observaciones, nivelaciones topográficas y hasta ahora tener observaciones con satélites que tienen precisiones milimétricas, eso es lo que podemos ver.
0: Oiga, debe ser un agasajo para ustedes tener toda esta información del satélite, ¿no?
1: Efectivamente, realmente es un placer poder trabajar. Los que trabajamos con este tipo de imágenes, realmente consideramos que es como la época de oro de poder tener estas observaciones que hace 30, 40 años eran impensables.
0: Aquí lo deja muy claro el satélite. Aeropuerto Internacional Benito Juárez, aquí el Ángel de la Independencia y aquí al sur el lago de Chalco.
1: Así es, sí, son de las más de las zonas pues más relevantes, pero también nos muestran y esas no son todas. Por ejemplo, podemos decir que el sistema de transporte colectivo metro.
0: Le iba a preguntar.
1: La línea que va sobre Zaragoza la han tenido que ya intervenir, creo que un par de veces, debido a que es necesario hacer nivelaciones de las vías causadas por el desnivel que se genera por estos hundimientos diferenciales.
0: Sí, yo recuerdo que la primera, pues fue la primera que se hizo, ¿no? Zaragoza-Chapultepec.
1: Sí. Entonces, pues sí, las consecuencias de este proceso son muchas. Por una parte, tenemos que nuestro acuífero, del cual tenemos como 2/3 partes del abastecimiento de agua potable, también sufre una compactación y una pérdida de su volumen, lo cual a largo plazo va a impactar tanto en la calidad del agua como en nuestro volumen de agua que podemos derivar de nuestro acuífero. Y por otra parte, toda la infraestructura crítica urbana que se ve afectada por este proceso, como puede ser el metro o puede ser el sistema, los sistemas de drenaje profundos y superficiales también se ven dañados seriamente por este proceso.
0: Hay algunos especialistas que dicen, doctor Enrique Cabral, que la principal causa del hundimiento urbano es el bombeo de agua subterránea y, por supuesto, el acelerado crecimiento de esta metrópoli.
1: Sí, efectivamente, eso fue, eso lo pudieron detectar nuestros colegas investigadores de otras generaciones. En la generación de los 30, 40, es cuando se desarrolló toda la teoría física que explica este proceso de compactación cuando se extraen fluidos, ya sea agua o incluso o también sucede cuando se extrae petróleo o gas y se convierte y podemos ver esta compactación y que se refleja en una pérdida de la elevación de la superficie del terreno.
0: Y aquí hay una métrica que ustedes conocen muy bien y que también lo dio a conocer la NASA. La métrica del hundimiento es lo que usted me dijo desde el principio, el Ángel de la Independencia, al que se le han añadido 14 escalones a su base desde que se inauguró Porfirio Díaz en 1910 con motivo del centenario de la independencia. Le tienen que poner cada X tiempo un escalón, ya le han puesto 14.
1: Así es. Sí, ahí se ve muy, muy claramente en una
0: Sí.
1: imagen muy bonita que además muestra que no había ninguna edificación grande. Obviamente eran otros tiempos de nuestra ciudad.
0: Sí. Pero en fin, pues entonces, ¿qué hacer nada más y sin preocuparnos, doctor Cabral?
1: Pues tenemos, como en muchas otras circunstancias, creo que el poder reconocer que tenemos un problema es el primer paso para solucionarlo. Creo que estamos dando ese primer paso. Pero por otra parte, también debemos recordar que el proceso de hundimiento no es exclusivo de la Ciudad de México. Nuestros trabajos muestran que tenemos más de 850 áreas urbanas en todo el país que presentan fenómenos como este, sobre todo en la zona centro y norte del país. Por ejemplo, nada más como un dato, el área que tiene hundimiento en el Valle de la Ciudad de México, en el Valle de México, es únicamente una cuarta parte del área que experimenta este proceso en la zona metropolitana de La Laguna, en Torreón. Entonces, este proceso no es exclusivo de la Ciudad de México y muchos de nuestros compatriotas en otras ciudades también lo experimentan.
0: Y aquí está la avenida Hidalgo, y aquí vemos la diferencia que había. Aquí está la antigua iglesia, y que le tuvieron que poner todos estos escalones, 1, 2, 3, 4, 5, 6 y 7, 13, 14 escalones otra vez.
1: Así es, porque hay unos edificios que dependiendo de su tipo de cimentación, se tienen un mayor hundimiento, sobre todo todas estas construcciones de mampostería de la época colonial, que comparadas con las construcciones modernas, como lo mencionaba muy bien el edificio del Banco de México enfrente sí. de la Torre Latinoamericana, sí, tiene sí. El proceso contrario, de que parece que emergiera.
0: Sí. En fin, querido doctor Cabral, no sabe lo que le aprecio que le haya dedicado su tiempo y sus conocimientos a este espacio. Le mando un abrazo con cariño y nos vemos el domingo, ¿no, doctor?
1: Claro que sí, ahí estaremos, Joaquín.
0: Hecho, le mando un abrazo ahí a las 7 en CEU.
1: Muchas gracias por la invitación.
0: Al contrario, doctor, con todo cariño y admiración. Un abrazo, el doctor Enrique Cabral, investigación del Instituto de Geofísica de la Universidad Nacional Autónoma de México, el hundimiento inevitable de la Ciudad de México a niveles que acabamos de darle el golpe de las dimensiones, con medidas como esta de los 14 escalones del Ángel del Monumento, del Ángel de la Independencia, porque no es que emerja, como explicó el doctor Cabral, el monumento, no, es que se hunde el Paseo de la Reforma. Y así está el aeropuerto, y así está Chalco, en fin, y otros lugares de la ciudad. Después de los anuncios, está informando en este momento la Cancillería que México y Estados Unidos acuerdan medidas para fortalecer el transporte aéreo bilateral. Qué bueno, después de la crisis de López Obrador, ¿se acuerdan? Un tribunal federal inhabilita y condena a pagar 261 millones de pesos al exdirectivo de Segalmex, René Gavira Segrestre. Bien, qué bueno que pague 261 millones, pero estábamos hablando de un fraude de 15 mil millones de pesos en los tiempos de López Obrador, que él nombró al director Ignacio Valle, su amigo, y que no lo tocaron, no lo han tocado, ni con el pétalo de un citatorio. Él lo protegió y lo mandó al Instituto de Estudios Municipales de la Secretaría de Gobernación y ahí desapareció. Continuamos.
2: 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La CEO tiene tres objetivos: divertir, enseñar a ayudar y ayudar a los que menos tienen. 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Y 3. 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Cada tres meses donaremos estas ganancias, empezando el lunes 1 de junio, en la cual la entrada a la Simi Casa será gratuita. 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
4: La Federación Mexicana de Fútbol dio a conocer las sanciones después de lo que sucedió en el América contra Pumas del pasado fin de semana. De acuerdo al artículo 51 del reglamento de sanciones, América fue multado económicamente, mientras que la Comisión de Árbitros determinará en su caso la responsabilidad del cuerpo arbitral, por lo que no hay alineación indebida. En actividad de la Copa de Campeones de CONCACAF, Tigres recibe hoy a Nashville en un partido que está 1-0 a favor de los mexicanos. El juego se disputa a las 7:30 de la noche, tiempo del centro de México. En actividad de la NBA, continúan los playoffs donde el día de hoy Cavaliers enfrenta a Pistones. Thunder de Oklahoma se mide a Lakers de Los Ángeles. Para mañana Knicks enfrenta a 76ers, mientras que los Spurs de San Antonio enfrentan a los Timberwolves de Minnesota. Soy José Luis Cuevas y estamos a 37 días del Mundial.
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0: Tarain, el ingeniero Víctor Malpica, José Juan Padrón, Gina Trejo Briseño, Sandra Jiménez, José Manuel García. En Telefórmula te saludo y los saludo, Alonso Mancera, Diana Chávez Piña, Javier Mejía, Miguel Ángel Sánchez Telles, Diana Morales, Laura Flores y Regina Rosilio. Y ahora le tengo a usted más información con Laura Pérez Cisneros. Venga.
1: Muchas gracias, Joaquín. En el aniversario de la Batalla de Puebla, la presidenta Sheinbaum advierte que ninguna potencia nos va a decir cómo nos gobernamos y que quienes piensan que la presidenta se arrodilla están destinados a la derrota. El secretario de la Defensa, el general Ricardo Trevilla Trejo, llama a la unidad nacional. Fuerzas estadounidenses atacan a una narcoembarcación en el Caribe con un saldo de 2 muertos. Detienen en Canadá a operadora financiera del cártel de Sinaloa. Estados Unidos amenaza a Irán con fuego devastador si ataca barcos comerciales en Hormuz. Joaquín.
0: Gracias. Voy a unos anuncios y después de los anuncios, pues mira, voy a destacar la importancia y voy a compararlo con lo que dejó López Obrador en materia de acuerdo bilateral aéreo, con lo que acaba de dar a conocer la Secretaría de Relaciones Exteriores, que acaba de reforzar con Estados Unidos. Se acuerdan las denuncias, las quejas, las advertencias en aquellos tiempos estelares. La Fiscalía General de Sinaloa evalúa separar temporalmente de su cargo a Dámaso Castro Saavedra. Él sigue siendo vicefiscal de Sinaloa y señalado en la lista de esa oficina de Nueva York. Voy a hablar con el diputado federal periodista Mario Zamora. Él compitió contra Rubén Rocha Moya por la gubernatura en Sinaloa de 2021. También me hubiera gustado hablar y a ver si lo encuentro a Quirino Ordaz, el exgobernador de Sinaloa, hoy embajador en Madrid, que pues pasó el gobierno del PRI a Morena. Él nunca supo nada. Él gobernaba. Nunca supo nada. Y le decía que, pues anuncia, manda decir, mejor dicho, la gobernadora morenista de Baja California, Marina del Pilar, que ella no va a pedir licencia. ¿Dónde había escuchado yo eso antes? Continuamos.
1: Pero primero el mensaje es que desde aquí en Grupo Fórmula, donde Joaquín es su mejor compañía.
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3: Hoy arrancan en Coahuila las campañas políticas para la renovación del Congreso del Estado. El 7 de junio, ciudadanas y ciudadanos deberán acudir a las urnas para elegir a sus representantes populares. Esta elección local no va acompañada de ninguna otra, e incluso es la única que se desarrollará en el país este año. Las autoridades electorales han hecho un llamado a partidos y aspirantes a realizar campañas propositivas y de altura, y se han puesto en marcha también acciones para promover la participación ciudadana. Ojalá y este proceso electoral logre captar el interés de los coahuilenses para que de manera copiosa acudan a emitir su sufragio. Afortunadamente, las condiciones de seguridad en la entidad están dadas para ello. Soy Sergio Peinbert.
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0: Bueno, pues ahora le aprecio mucho al diputado federal del PRI, Mario Zamora. Él fue candidato al gobierno de Sinaloa por la coalición PRI-PAN-PRD, en donde salió ganador Rubén Rocha Moya. Mario Zamora hizo una serie de declaraciones, esto fue en las elecciones intermedias del 21. En su momento hizo una serie de denuncias y hoy parece, Mario, buenas tardes.
1: ¿Qué tal, don Joaquín? Muy buenas tardes. Muchísimas gracias por la oportunidad, sobre todo como un fan tuyo desde hace mucho tiempo.
0: Gracias, muchas gracias. Muchas gracias, diputado Zamora. A ver, ¿usted alcanzó a ver todo lo que hoy se denuncia que hizo Morena en su tierra, en Sinaloa, en aquel proceso del 21, donde usted no ganó y perdió ante Ricardo Rocha, Moya Rocha?
1: No solo lo vimos, bueno. Joaquín, lo pudimos documentar y lo pudimos presentar en una impugnación. Y bueno, hoy el tiempo está poniendo las cosas a cada quien en su lugar.
0: ¿Por qué?
1: Bueno, porque que el Departamento de Justicia de los Estados Unidos esté pidiendo detener y extraditar a no una persona, a un gobierno completo prácticamente, Joaquín. Estás hablando de el gobernador, del secretario, del que fue secretario de Gobernación, del que fue secretario de Finanzas, de gente de la Fiscalía, de la Policía, en fin, por un tema que desde la elección quedó documentado, pues creo que te dice muchas cosas. Además que lo que más duele, Joaquín, como sinaloense, es más allá de la elección, es el desastre de lo que pasa hoy en Sinaloa. No hay un solo indicador, Joaquín, que nos diga que Sinaloa va bien. Eso duele, duele mucho, pero al mismo tiempo genera mucha esperanza de poder cambiar el rumbo de Sinaloa muy pronto.
0: Pero, ¿quién la va a jugar por la oposición?
1: Pues como dijo el clásico, yo mero.
0: Ah, muy bien.
1: Ah, pues ¿cómo? Ya les ganamos ayer, les vamos a volver a ganar, Joaquín.
0: A ver, pero en el 21 le ganaron, ¿no, diputado?
1: Bueno, pues ya vimos cómo nos ganaron, ¿no? Quedó claro y quedó bien documentado. Esa misma noche, Joaquín, misma noche cuando salgo con mi familia, como bien lo dije, la democracia requiere de demócratas. Y dije, pues reconozco el conteo que está dando a conocer el Instituto Electoral, pero les pido con toda humildad que suelten a toda nuestra gente. Simple y sencillamente eran hombres y mujeres que creen en un proyecto, ya consiguieron su cometido, se quedaron con la gobernatura, merecen regresar a su casa sanos y salvos.
0: ¿De quién estaba hablando, diputado Zamora?
1: De muchísimas mujeres y hombres que formaban parte de la estructura electoral, simpatizantes, representantes de casilla, promotores del voto, representantes generales, que del jueves anterior a la elección, cuando sacaron de su casa a punta de bala al que era secretario de elecciones del PRI en ese momento, que lo sacan, y te digo a punta de bala porque cuando lo vi días después traía un rozón de bala aquí en su rostro, quien tenía toda la estructura, nombre, apellido, direcciones de toda nuestra estructura electoral, que tú sabes que los partidos las tienen. Bueno, pues de todos ellos, quienes sufrieron desde ese jueves amenazas, los amedrentaron y muchos de ellos privados de la libertad, incluso compañeras candidatas y candidatos a la elección local, diputados locales, alcaldes, etcétera, pues por todos ellos pedí que habían logrado su cometido, que por favor los dejaran regresar sanos y salvos.
0: O sea, ¿los habían secuestrado para esa elección?
1: Es correcto, los habían secuestrado a muchos de ellos. A cientos de ellos, Joaquín.
0: ¿Y quién hizo esos secuestros?
1: Bueno, pues hoy, acorde a lo que dice el Departamento de Justicia en este documento de 34 páginas, pues queda ahí documentado quién lo hizo. Hoy empieza a salir toda la verdad. ¿Quién? Y los sinaloenses exigimos conocer esa verdad.
0: ¿Quién lo hizo, pues?
1: Pues el documento dice que lo hizo el cártel de Sinaloa.
0: Ahora, el gobernador era Quirín Ordaz, ¿no?
1: Sí, el hoy excelentísimo embajador.
0: De México en Madrid, bueno.
1: Ay, no más.
0: Y además gobernador transeccional, ¿eh? ¿Él qué dijo? ¿Qué opinó? ¿Cómo participó? ¿Cómo intervino?
1: Mira, yo creo que Pues no, no, no, eso te lo tendría que contestar él, pero sí te digo una cosa. El que en su momento era el líder de los diputados del PRI en el Congreso local, a los días de la elección, cuando se entera que yo estaba buscando información para presentar una impugnación, hizo una conferencia de prensa y le dijo a todos los medios, pues esa impugnación será a título personal del candidato Mario Zamora. En el PRI le hemos dado la vuelta a la elección, nosotros ya estamos por reunirnos con el gobernador electo y empezaremos a ver hacia adelante. Obviamente ese personaje hoy ya no milita en el PRI, hoy está con los aliados de Morena y pues hoy empezamos a entender muchas cosas.
0: Ahora, ¿él dependía del gobernador?
1: Bueno, él había sido un colaborador muy cercano al gobernador y en ese momento era el líder de la fracción parlamentaria del PRI en el Congreso local.
0: Ahora, dígame, el diputado Mario Zamora, en todo esto, ¿cómo percibieron la intervención del crimen organizado, además de estos secuestros, desapariciones y amenazas?
1: Mira, Joaquín, yo te tengo que decir, esa fue una campaña que me tocó hacer campaña a mí, a mi esposa, a mis hijos. Fue una campaña, como somos los sinaloenses, franco, directa, alegre. Fue una campaña que vino de menos a más, y lo digo con la voz completa. Mi familia y yo jamás, nunca, tuvimos un solo incidente, nosotros, y le agradezco mucho a Dios por eso. Pero la gran mayoría de mis compañeros, a ver, en Concordia bajaron a los candidatos, en El Fuerte un montón de incidentes, en Mazatlán, ni se diga en Los Mochis, por todos lados, Joaquín, candidatos, compañeros de partido, por todos lados hubo un montón de situaciones, de incidentes que fuimos tratando de documentar y de decir, y de plantear y de poder presentar en esta denuncia. Entonces, fue muy complicado. ¿Qué es lo que vemos? Que al final del día, Joaquín, pues sintieron miedo de no ganar la elección. Claramente había un compromiso de este grupo particular. Hicieron todo lo que tuvieron que hacer pues para cumplir ese compromiso. Y hoy empieza a salir esa verdad. Yo no quiero prejuzgar a nadie. Y todo mundo tiene derecho a defenderse. Pero Sinaloa, no hay espacio para sospechas, Joaquín. Tiene que haber total claridad. Queremos conocer la verdad y, sobre todo, queremos que se haga justicia.
0: Pero la verdad no se va a conocer y eso de que hagan justicia tampoco.
1: Pues quién sabe, ¿eh? Así decían. Recuerdo muy bien cuando pusimos la impugnación, cuando fuimos a la OEA. Quiero decirte que ahí fuimos acompañando al presidente del PRI nacional en ese tiempo, Alejandro Moreno, a Marco Cortés, a Jesús Zambrano. De manera muy valiente pudimos llevar ese documento de la impugnación a la Organización de Estados Americanos y mucha gente se burlaba de nosotros y se reía. Bueno, pues hoy parece que la circunstancia empieza a cambiar un poco.
0: A ver, ¿y qué ha sabido del senador Insunza? ¿Él fue secretario de gobierno también?
1: Sí, es correcto. De hecho, en la impugnación que metimos en el tribunal estatal, su hermana era parte de ese tribunal y fue parte de las que nos dio palo cuando metimos la impugnación. Pues ya te imaginarás, ¿no? Por todos lados, pues tienen a su gente, ¿verdad?
0: Ahora, ¿qué opina de que el senador Insunza diga, yo sigo y mañana me presentaré en la sesión de la Comisión Permanente?
1: Pues mira, yo creo que esta es una historia que, como las novelas, ¿no? Todos los días va teniendo un capítulo nuevo. Él sabrá lo que hace. Él, pues, de mi parte, que Dios lo bendiga, pero la justicia va a llegar, Joaquín. A veces llega tarde, a veces llega más temprano, pero va a llegar, y los sinaloenses, sobre todo, le exigimos que esa justicia llegue y que se conozca toda la verdad.
0: A ver, diputado Zamora, repítame, ¿quién va a ser el candidato de la oposición en Sinaloa para el gobierno?
1: Yo te puedo decir que yo levanto la mano, quiero ser gobernador, no por una obsesión, simple y sencillamente por convicción. Hoy como nunca, Sinaloa está en el hoyo y requiere de talento, de capacidad y amor a Sinaloa para sacarlo adelante. Yo estoy listo, ya les ganamos ayer, les vamos a volver a ganar mañana.
0: Déjenme decir algo con todo respeto, no me lo vaya a tomar a mal, pero no hay que estar en muy buen control de todas las emociones cuando alguien quiere irse de gobernador a Sinaloa, perdóneme.
1: Joaquín, yo soy nacido sinaloense, mi esposa, mis hijos, mis papás, mi hermana, toda mi vida la he pasado en Sinaloa, y creo que es tiempo que todos los sinaloenses que queremos al Estado nos unamos, haciendo egos a un lado, y si no soy yo y hay alguien más mejor que yo, ahí me van a ver. hombro a hombro, codo con codo. Esta es la gran oportunidad de Sinaloa para cambiar el rumbo. No podemos seguir como vamos, Joaquín.
0: O sea, estoy hablando con el próximo candidato de la oposición en Sinaloa para ser gobernador.
1: Bueno, eso lo va a tener que decir la oposición. Yo no soy el dueño ni de la bola de cristal y ya los partidos lo pondrán a consideración. Pero yo lo que les digo, yo estoy listo. Y tenemos plan, tenemos proyecto y sabemos qué tenemos que hacer para llevar a Sinaloa a donde debe estar. Te lo digo como es, Joaquín. Nada de esto, nada de lo que hoy pasa en Sinaloa estuviera sucediendo si yo fuera gobernador.
0: Una cosa que decía alguien que sabía mucho de la política, le preguntó a un candidato, un precandidato, un aspirante, como el diputado Mario Zamora, con el que estoy hablando hoy, oye, ¿tú quieres ser gobernador? Sí. ¿Estás capacitado para ser gobernador? Sí. ¿Tienes muchas ganas de ser gobernador? Sí. Pues que se te note, carajo. Mario, no le estoy notando las ganas de ser gobernador.
1: Ay, caramba, pues cómo que no, si me dicen todo lo contrario. Lo que me sobran son ganas, capacidad y talento para entrarle, Joaquín, ¿eh?
0: Venga, pues entonces nos veremos pronto, Mario, y muchas gracias por contestarme.
1: Al contrario, Joaquín, muy agradecido y te felicito. Somos tus fans de mucho tiempo. Y que siga la verdad de moda. ¡Con Zamora!
0: Mira, ya está rima. Hizo un verso sin hacer esfuerzo. Bueno, gracias, diputado Mario Zamora, que quiere ser gobernador de Sinaloa en las elecciones intermedias del primer domingo de junio del año que viene. Mientras tanto, hablando de... Te escucho, Felicitas Trujillo, Fórmula Sinaloa.
2: Con el gusto de saludarte, Joaquín. Pues esta situación que ocurrió ayer por la tarde... De nueva cuenta, pues, enlutando a la sociedad en Culiacán, un ataque al casino Tropicana, perpetrado, de acuerdo con los propios trabajadores, por sujetos desconocidos, quienes, pues, al parecer arrojaron un artefacto explosivo. No quedó claro si se trató de una bomba molotov o algún otro artefacto. La cuestión es que se provocó un incendio, falleció tras la intoxicación con monóxido de carbono. También hay dos personas más que resultaron heridas, una de ellas de gravedad. De hecho, la familia, pues, está pidiendo este casino que pues los atiende y se haga responsable también por pagar los gastos y la rehabilitación. Esta pues investigación ya forma parte precisamente de los trabajos que están realizando las autoridades aquí en Sinaloa. Si me permites, vamos a escuchar a la fiscal general del estado, Claudia Serena Sánchez Condo, quien habló comentó pues que ya están realizando la investigación correspondiente pues para ubicar al o los responsables de este nuevo ataque, Joaquín.
0: Gracias, Felicitos, gracias. Estoy allá en Culiacán. Yo voy a los anuncios, y después de los anuncios, ¿en qué consiste el acuerdo aéreo entre México y Estados Unidos? ¿Sabe cuál es uno de los bloqueos de hoy en la calzada de Tlalpan, a la altura del metro San Antonio Abad? Personal de los penales capitalinos. Pues si el personal protesta porque no los tratan bien los custodios y administradores, imagínense cómo estarán los penales de la Ciudad de México. Pues el autogobierno del crimen. Y Talamontes, que es crimen organizado, vean los alcances y dimensiones.

0: aquí en el Estado de México, ahí por esos rumbos de la Marquesa, todo aquello, dispararon contra elementos de la Guardia Nacional. Para que vean, para, bueno, no son quienes son, pero para hacer sentir ellos quiénes son, disparan contra elementos de la Guardia Nacional. Continuamos.
1: Claro, primero hay mensajes, quédese aquí en Grupo Fórmula, donde damos poder a tu voz.
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3: 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Para cruzar por San Isidro, líneas normales 1 hora 30 minutos, Rally Lane 1 hora, Sentry 20 minutos, peatonal 45 minutos, por otra línea normales 30 minutos, Rally Lane 20 minutos, Centri y Patronal 5 minutos.
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0: Pues mira, para poder hablar del acuerdo de hoy, me tengo que ir al referente. A los referentes de los conflictos en el gobierno de López Obrador con el gobierno de Estados Unidos, con los gobiernos de Estados Unidos, en la relación bilateral aeronáutica. Vino primero, en mayo de 2021, la degradación de la seguridad aérea. México fue degradado a categoría 2 por incumplimiento en supervisión de su seguridad aérea. Consecuencias, las aerolíneas mexicanas no pudieron abrir nuevas rutas a Estados Unidos. Segundo, reducción de operaciones en el AICM y presión por el AIFA. Que la reacción de Estados Unidos acusó al de México de decisiones unilaterales y violaciones al acuerdo bilateral. El impacto, tensiones comerciales operativas con aerolíneas estadounidenses. Tercero, la escalada. Acción de Estados Unidos inició un procedimiento bajo el acuerdo bilateral de 2015 y amenazó con rechazar solicitudes de vuelos mexicanos y retirar inmunidades a alianzas como la de Delta Aeroméxico. Argumento estadounidense: México estaba incumpliendo el acuerdo al favorecer al AIFA y restringir reducir al AICM. El riesgo de una guerra aérea comercial entre ambos países. Fue la crisis más delicada porque pasó de fricción técnica a conflicto jurídico internacional. ¿Por qué? Si recorro todo esto de lo que fue la crisis del gobierno de López Obrador en materia de aeronáutica permanente durante los 5 años, 8 meses de gobierno con el de Estados Unidos, porque hoy hay un acuerdo. Óscar Zúñiga.
1: Gracias, Joaquín. ¿Qué tal? Muy buenas tardes. Efectivamente, México y Estados Unidos implementan un diálogo para la implementación del acuerdo de transporte aéreo bilateral. Así lo informó la Secretaría de Relaciones Exteriores y la Secretaría de Infraestructura, Comunicaciones y Transportes, quienes acordaron con el Departamento del Transporte de los Estados Unidos una serie de medidas aeronáuticas. Entre los acuerdos alcanzados, México avanzó en su estrategia para el desarrollo del sistema aeroportuario de la zona metropolitana del Valle de México, donde se reconoce al AIFA como parte integral de la oferta de la zona metropolitana. Se incluye dicho aeropuerto en el Acuerdo de Transporte Aéreo 2015, donde habrá un diálogo continuo sobre el futuro del transporte aéreo entre el AIFA y los Estados Unidos. En lo que se refiere a la carga aérea, Joaquín, se establecieron condiciones para garantizar acceso equitativo y transparente a la infraestructura aeroportuaria del propio AICM y del AIFA, ampliando las operaciones operativas y fortaleciendo la conectividad logística entre ambos países, todo esto en beneficio de ambos aeropuertos. También se confirma que un grupo de trabajo bilateral compuesto precisamente por funcionarios de la SICT y el Departamento del Transporte de Estados Unidos vigilará y dará seguimiento técnico a la implementación de estos compromisos y posteriormente evaluará las medidas regulatorias vigentes en aquel país. El grupo de trabajo podrá integrar aportaciones de la industria con el propósito de considerar las perspectivas de los actores involucrados, incluyendo las aerolíneas mexicanas y también las estadounidenses. Con estas acciones, Joaquín, México está reafirmando su compromiso con el fortalecimiento de su conectividad internacional y con el desarrollo de infraestructura estratégica que impulse la prosperidad compartida de ambos países. Joaquín, el reporte.
0: Gracias. Así está. ¿Cómo era y cómo va a ser? Si usted me dice que no hay cambios, aquí hay una expresión de un cambio. Bueno, le aprecio mucho a Edgar Arredondo. Gracias, Edgar, amigo yucateco. Está publicando pues este libro más, La Bermeja, que es una historia extraordinaria, editado por LD Books. Es durante 3 años existió la Isla Verdeja, pero luego desapareció. Todavía a finales del siglo pasado y a principios de este siglo existía la Verdeja, que era fundamental porque ahí estaba la Dona Occidental y le daba a México una ampliación enorme de su mar territorial, también de su mar patrimonial. ¿Qué pasó con esa isla? Esta es una gran novela. Y Carlos Pena, director de TRCHES, Carlos, ¿cómo estás? Buenas tardes.
2: Mi querido Joaquín, muy buenas tardes, ¿cómo estás?
0: Pues yo a todo dar, ¿y tú?
2: También muy bien, muchas gracias. Y si me lo permites, platicamos cómo va la semana en materia y el mes en materia de homicidios. En total, en este sexenio, 39.911 homicidios. vamos bien, entre comillas, pues, porque cada homicidio es una tragedia, pero digamos que la tendencia sigue siendo positiva. Traemos un ritmo diario, hoy por lo menos abril, de que ya cerramos el mes, de 47 homicidios diarios. ¿Qué significa este 47 comparado contra el 105, 102, que era lo que en promedio tuvo López Obrador? Pues es más de la mitad en reducción, Joaquín. Son buenas noticias. Llevamos 13 meses consecutivos a la baja. Ya llevamos, el mes pasado fueron 1,439 homicidios, es decir, muy, muy por debajo de los casi 3,000 que estábamos registrando hace 2 años, hace año y medio, Joaquín. En total, en porcentaje, con respecto a López Obrador, en el mismo tiempo, en el mismo periodo, 1 año 7 meses para ser exactos, la reducción es ya casi del 48%, Joaquín, casi la mitad. Estamos hablando de que con López Obrador eran 61,000 a este momento, y hoy llevamos 39,900, Joaquín.
0: No, pero la diferencia sí es notable, digo, son muchísimos, sin duda, pero de donde veníamos hasta llegar a los a aquellos 202,336 homicidios dolosos en los 5 años y 10 meses de López Obrador, si hubiera sido los de los 6 años completos, pues hubiera rebasado los 206,000.
2: Es correcto, hubiéramos pasado fácilmente, porque estábamos en un ritmo de 3,000 mensuales, hubiéramos pasado los 206,000, 207,000 homicidios. Este es un promedio, insisto, de un homicidio cada 15 minutos. Ahorita vamos en uno casi cada 22 minutos. El ritmo va bajando, sigue habiendo homicidios, insisto, pero ya estamos casi, casi a la mitad de lo que traíamos el siglo anterior, en ritmo.
0: Ahora dime, estamos hablando de que de lo que va a ese gobierno, que es una cuarta parte en realidad. ¿O no?
2: Es correcto, es correcto.
0: Tú que eres estadístico, una cuarta parte en realidad, van 39,000. ¿Cuánto llevaba en la primera cuarta parte López Obrador? ¿Lo tienes el dato?
2: 61,000. ¿Cuántos? 61,000, Joaquín. 61,000.
0: O sea.
2: Contra 39,940,000, estamos hablando de una reducción del 45-48%.
0: Muy bien. Pues yo creo que son buenas señales, pero eso obliga a seguir todavía bajándole, ¿no?
2: Así es, sigue habiendo problemas en algunas entidades, aun y cuando han disminuido con respecto a años anteriores. Guanajuato sigue imposible, Joaquín. 4,300 homicidios de estos 39,000 del sexenio, 4,000 han sido en Guanajuato, por mucho es el primer lugar. Le sigue Estado de México con 3,000. Chihuahua también casi con 3,000, Baja California con 2,800, Sinaloa con 2,700, ojo, recordemos que Sinaloa en el sexenio anterior no aparecía de entre los primeros ni siquiera 10 lugares, aparecía en el número 17, 18, y a partir de lo que ya todos conocemos de hace un año, año y medio, se fue muy para arriba en materia de homicidios.
0: Oye, lo que también son incontenibles son Baja California y Chihuahua, ¿eh?
2: Sí, Chihuahua tercer lugar con 2,800 y Baja California también con 2,854 en cuarto lugar. Chihuahua y Baja California también muy altos, efectivamente. Particularmente Baja California, Joaquín, que ese sí siempre ha estado en los primeros lugares.
0: Sí, y yo lo que sabes, ¿quién tiene más habitantes, Baja California o Chihuahua?
2: No tengo el dato exacto, Joaquín,
0: pero
2: me quedaría
0: por lo menos
2: mal.
0: Territorialmente no tiene nada que hacer Baja California con el Chihuahua, ¿no? Pero
2: Eso sí, no lo sé.
0: Y pues Yucatán sigue siendo donde irse, ¿no?
2: Claro.
0: Oye, me extraña mucho a mí lo de Durango. Durango estaba en lo más alto.
2: Y San Luis. Permíteme, Joaquín, tiene más habitantes Chihuahua, 4 millones contra 3,700 de Baja California. Perdóname por tardar.
0: Bueno, gracias. Entonces, fíjate, tiene menos habitantes de un territorio menor y tiene el segundo lugar de homicidios, superando a todas las otras 30 entidades?
2: Por mucho. Y Yucatán en todo el sexenio, Joaquín, 64. Digo, son homicidios, está mal, pero son 64 contra un 4,382 de Guanajuato. Estamos hablando de otro México.
0: No, de otro México igual. Que a mí me llama mucho la atención Durango. Pues, ¿qué habrán hecho bien en Durango? Y en San Luis, ¿te acuerdas que San Luis llegó a estar también disparado?
2: Así es, Joaquín. San Luis también no está tan alto. Coahuila también ha bajado muchísimo. Tuvo su pico y también está en el tercero más bajo. Coahuila, incluso por arriba de Aguascalientes y Baja California Sur y Campeche.
0: En fin, y ahí está el Estado de México manteniendo que un quinto, sexto lugar permanentemente, ¿no?
2: Estado de México, segundo lugar, con 2.957, tercero Chihuahua y cuarto Baja California, Joaquín.
0: Bueno, pues, gracias. Gracias, Carlos.
2: Fuerte abrazo, Joaquín.
0: Director de TRCers, voy en los anuncios y después de los anuncios. No, pues es como la gobernadora interina de Sinaloa nombra a un cercano de Rubén Rocha como encargado de la Secretaría de Gobierno. No vayan a salir como con lo de Nicolás Maduro, ¿eh? Sí, sí. 5 muertos. Michoacán, le digo, fuera de control, sí. Y Estados Unidos amenaza ahora a Irán. ¿Se acuerda que ayer, bueno, es que ya ni siquiera es por días, es por momentos, Trump decía que ya había acabado? Pues no, ahora dice que amenaza a Irán con fuego devastador si ataca barcos en Hormuz. Continuamos.
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0: Bueno, voy a ir contigo, Uzi Toledo, porque esto es muy importante. Un juez del altiplano siempre sí vinculó a proceso a este sujeto alias el jardinero, quien ha sido señalado como el sucesor del Mencho en el cártel Jalisco Nueva Generación, que fue detenido aquí en México y que ya un juez le dio una como suspensión contra la extradición, pero vamos a ver cómo decide el juez esa suspensión temporal. Es suspensión, reitero, no amparo. Te escucho.
1: ¿Cómo estás, Joaquín? Muy buenas tardes. Pues es correcto. La Fiscalía General de la República obtuvo la vinculación a proceso de Audias N, alias El Jardinero, identificado como uno de los principales líderes regionales del cártel Jalisco Nueva Generación. Esto por su presunta participación en delitos de delincuencia organizada y operaciones con recursos de procedencia ilícita. De acuerdo con las investigaciones, el imputado habría encabezado pues esta red financiera basada en empresas fachada, prestanombres y vínculos familiares para el lavado de dinero, además de invertir recursos ilícitos en bienes como inmuebles, ranchos y aeronaves. Algo que también es muy importante saber, Joaquín, pues es que hace unos momentos, además, quien se decía o se vincula como su mano derecha, César Alejandro N., alias El Güero Conta, también ya fue vinculado a proceso aquí en Puente Grande por su probable participación en delitos contra la salud, portación de armas de fuego, del uso exclusivo del ejército y operaciones con recursos de procedencia ilícita. Él fue detenido en Zapopan por elementos de la Guardia Nacional, quienes ya confirmaron que le aseguraron un fusil con 60 cartuchos, metanfetamina y dinero en efectivo durante el recorrido en la colonia Jardines Universidad. Así que el día de hoy se impuso prisión preventiva y también 3 meses de investigación complementaria. Y pues hay que recordar que básicamente él está relacionado como la mano derecha del jardinero, con adquisición también de bienes, aeronaves, embarcaciones, ranchos, propiedades, híjole, una lista bastante amplia. Así que pues vamos a estar al pendiente de cómo va avanzando el proceso con estos dos personajes que pues son cabecillas supuestamente del cártel Jalisco Nueva Generación.
0: Bien, pues ahí está. Y vamos a ver qué sucede con este recurso que antepuso ante un juez para evitar ser extraditado a Estados Unidos. Bueno, voy a ir contigo, Marcos Morales. ¿Se acuerda usted, por supuesto, de Grecia Quiroz, que asesinaron a su marido aquella noche, que era alcalde de Uruapan? Ella asumió la presidencia municipal de Uruapan y pues su movimiento creció y se ha convertido en el mayor riesgo de que Morena pueda perder, ojo, pueda perder el gobierno de Michoacán. En el mayor riesgo. Y además aclarando que ella no va a ir por ningún partido, que va a ir por la sociedad civil. Ella es un personaje que vamos a ver si puede trasladar esta personalidad y este liderazgo a los votos que la lleven al gobierno el primer domingo de junio del año que viene de Michoacán. Marcos Morales, Fórmula Michoacán.
2: Hola, Joaquín, buena tarde. En esta ocasión para informarte que precisamente la alcaldesa de Uruapan, Grecia Quiroz, negó estar detrás del dinero con el que se paga la defensa de los 7 escoltas que se encuentran bajo proceso por el delito de homicidio en omisión por comisión, quienes sean los encargados precisamente de salvaguardar la seguridad de Carlos Manso. Esto luego de que su hermano, el hermano de la víctima, Juan Manso, subsecretario de gobierno, señalara que la alcaldesa era quien pagaba esta defensa. Además, indicó que no ha sido entregado el teléfono celular del alcalde asesinado, lo que podría obtener datos importantes en esta investigación. Al respecto del celular, Grecia Quiroz señaló que está dispuesto a presentarlo ante la fiscalía para que sea revisado siempre y cuando ella esté presente, mientras que en el caso de los escoltas indicó que ya serán las autoridades las que continúen con este proceso. Por otro lado, Joaquín, también informarte que en Pátzcuaro, Michoacán, 6 personas fallecidas fueron localizadas quemadas al interior de una camioneta en las faldas del cerro de San Miguel Carachuén. De acuerdo con las autoridades, la policía recibió el reporte de un enfrentamiento entre delincuentes, acudieron al sitio y al llegar fueron recibidos a balazos, repelieron, los criminales huyeron y por parte de los policías no hubo lesionados. Hasta el momento se tiene conocimiento por los indicios hallados en el lugar que los 6 abatidos, presuntamente, eran integrantes del grupo delictivo Los Caballeros Templarios y fueron abatidos durante un tiroteo previo por el cártel Jalisco Nueva Generación. Joaquín, es la información.
0: Gracias, Marcos. Bueno, le quiero informar que está informando, que está dando a conocer la gobernadora de Quintana Roo, Mara Lezama, que ya está abierto el puente de Nichupté. Hoy abrió. Ya está, y esa sí es una obra extraordinaria ahí en Cancún. Les va a cambiar la vida a muchísimas personas. Ya mañana se abre. Y por cierto, mañana a las 11, ¿no? Es la este simulacro sísmico. A ver si ya sacaron de mantenimiento los teléfonos de la alerta presidencial, porque el otro día que tembló no sirvieron porque estaban en mantenimiento. Le estaban dando mantenimiento a la alerta para el simulacro. Por eso no funcionaron en el sismo de verdad, que por fortuna fue muy menor. Eso es lo importante. Y voy a ir contigo, Óscar Zúñiga, porque está en México la presidenta de la Comunidad de Madrid y ha creado un gran escándalo. ¿Por qué? Isabel Díaz Ayuso, porque es aquí sí es la contraparte, la parte enemiga, aquí sí enemiga, puedo hablar yo de enemigos, no más que adversarios, de enemigos, entre el gobierno de la presidenta Sheinbaum y el partido y la misma Isabel Ayuso, que yo creo que vino a un evento que fue una provocación, esto del homenaje a Hernán Cortés. No digo que no se merezca un homenaje, y yo digo que no tiene por qué venir a hacerlo aquí, ahora y en este momento. Eso se llama provocación, pero tú tienes el reporte, Óscar Zúñiga.
3: Gracias, Joaquín. La presidenta de la Comunidad de Madrid, Isabel Díaz Ayuso, al participar con estudiantes de la Universidad de la Libertad, señaló que en México el partido Morena ha ejercido el populismo y agregó que una democracia sin ley se convierte en una cueva de ladrones. Agregó que muchos líderes del socialismo en este continente piensan que debe haber mucha pobreza y ricos a quien culpar, buscando culpables en el pasado. Díaz Ayuso destacó que el socialismo no es eterno y pidió a estudiantes y empresarios trabajar para buscar la libertad. Cabe señalar, Joaquín, que la presidenta de la Comunidad de Madrid también realizará gira de trabajo por el interior del país. Joaquín, el reporte.
0: Gracias, gracias. Continuamos.
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15: El presidente del Consejo Coordinador Empresarial, José Medina Mora, afirmó que México continúa siendo el país que más atrae inversión en América Latina. Destacó que destaca por su talento, infraestructura, comunicaciones, cultura empresarial y ubicación. La gobernadora de Chihuahua, Maru Campos, encabezó la ceremonia conmemorativa por el 164 aniversario de la Batalla de Puebla en la explanada del Parque El Palomar. Como parte del evento, se realizó un enlace con la presidenta Claudia Sheinbaum, quien tomó protesta a los soldados del Servicio Militar Nacional. El Servicio Meteorológico Nacional informó que la ola de calor permanecerá en 27 estados del país, registrando temperaturas máximas de 45 grados Celsius. El organismo detalló que el clima extremo se registrará en Durango, Sinaloa, San Luis Potosí y Guerrero. Informó Daniel Wellbanks. 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

0: Y ese soy el comentario, porque es martes, martes del doctor José Antonio Lozano Díez, presidente de la Junta de Gobierno de la Universidad Panamericana y del IPADE. Doctor, buenas tardes, venga.
1: Creo, Joaquín, muy buenas tardes a ti, a todo el auditorio, hoy martes, ya aquí con la semana iniciando. Y recordarás un tema importante que veíamos las semanas pasadas. Analizábamos cómo hoy el mundo se encuentra bajo de distintas crisis, aumento de la violencia, las guerras, y decíamos que estas crisis, estas grandes guerras, más allá del aspecto geopolítico, más allá del aspecto económico, son crisis que parten del ser humano, son crisis antropológicas. Mencionábamos hace un par de semanas las cinco grandes crisis antropológicas que han llevado, entre otras cosas, al momento que estamos pasando como humanidad. La semana pasada veíamos con detalle el tema de la crisis de soledad, esta que inclusive ya varios gobiernos del mundo la están tomando como un problema de salud pública. Y hoy vamos a tocar una que me parece que es la gran crisis del ser humano actual, la crisis de identidad. Nunca como ahora habíamos vivido, querido Joaquín, un momento en el cual las personas nos sintiéramos tan poco identificadas con lo que somos, que no sepamos realmente quiénes somos. Esa quizás es la crisis más profunda que puede tener un ser humano, porque quien no sabe quién es, menos sabe cuál es su papel en el mundo, menos sabe qué decisiones tomar, menos sabe cómo encontrar sus raíces. Una sociedad que no tiene claridad en su identidad es una sociedad manipulable, es una sociedad a la que se le da el efecto de perder el sentido de los valores y del entorno. ¿Qué es lo que ha ocurrido? ¿Por qué estamos frente a esta crisis de identidad? Pues en gran medida, Joaquín, ha tenido que ver la exposición tan grande que tenemos a las pantallas. Pasamos en pocos años de un promedio de global de 2 horas y media frente a Internet, para pasar en poco más de 15 años a más de 7 horas frente a una pantalla. Y eso ha significado, entre otras cosas, diferencia en la manera en que nos relacionamos, pero también que comprendemos la realidad. Fíjate que cuando entramos a las pantallas, sobre todo a las redes sociales, más aún los jóvenes, no entramos con nuestra identidad normal. No es lo mismo que tú veas a una persona presencialmente que a que la veas en pantalla. De hecho, esto es una cosa que está ya muy estudiada. ¿Cómo las personas nos relacionamos en la pantalla? Pues muchas veces nos relacionamos a través de avatars, a través de seudónimos, a través de anónimos. Y esta circunstancia de relacionarnos sin ser quien realmente somos, cuando la mayoría del tiempo nos relacionamos con otros con una careta que no representa realmente quiénes somos, se produce una ruptura interior y de allí la crisis de identidad. Está muy estudiado que el ser humano, las personas, somos bastante complejos interiormente. Dentro de nuestra unidad tenemos varios yos. Un yo que es el yo que realmente somos, ese yo que muchas veces nos puede costar toda la vida conocer, un yo por el cual tendríamos que trabajar profundamente porque es un paso esencial conocer nuestro yo. Hay un segundo yo que es el yo que creemos que somos, también se le llama en la psicología el ego. Y ese yo muchas veces no está muy relacionado, no es muy cercano al yo que realmente somos. El ego es ese que se inflama, ese que se nos lastima. Hay un tercer yo que es el yo que ven los demás, que muchas veces no se parece a los primeros yos, pero en la actualidad, en la época digital, ha emergido un cuarto yo, el yo que mostramos en las redes sociales. Y ese es quizás el que ha distorsionado más la identidad. Porque cuando los yos que componen nuestro interior, el yo que realmente somos, el yo que creemos que somos, el yo que ven los demás y el yo que mostramos en las redes no están claros, cuando hay una distancia entre ellos, cuando no se parece lo que enseño en las redes a quien realmente soy, termino teniendo una ruptura interior y una gran crisis de identidad. Es verdad que todas las personas tenemos diferencia entre lo que creemos que somos y lo que realmente somos, pero una cosa es que nuestra diferencia sea por centímetros y otra cosa es que sea por kilómetros de distancia. Y esta crisis de identidad está trayendo problemas muy serios, aumentos hasta el 25% de depresión, aumentos en la ansiedad. Y aquí yo quisiera cerrar el programa con una idea que me parece muy importante. Para poder alcanzar una vida lograda, para poder alcanzar una vida de madurez, las personas tenemos que recorrer tres pasos que son esenciales. Tres pasos que son los únicos que nos van a llevar a esa vida de felicidad. Esos pasos se recorren uno tras otro, pero no quiere decir que si los recorremos una sola vez, ya no los tenemos que volver a recorrer, porque en la vida vamos cambiando, porque el yo que somos en 2026 no es el mismo yo que éramos hace 10 años y no es el mismo yo muy probablemente que seremos dentro de otros 10 años. Tenemos que hacer un esfuerzo activo por conocernos todo el tiempo, un esfuerzo de reflexión. Conocernos, vernos al espejo con valentía. El primer paso para madurar es conócete a ti mismo. Ya lo decía Pitágoras desde hace muchos siglos en aquel epitafio en el templo griego. Lo segundo, ya no solamente es que nos conozcamos, es el paso quizás más importante de la madurez, que nos aceptemos a nosotros. Ese paso de la aceptación que es tan esencial en la vida de las personas. Fíjate cómo un primer paso es de la inteligencia, conocerse a uno, pero luego viene el paso de la voluntad, la aceptación. Porque muchas veces nos vamos a ver al espejo y hay cosas de nosotros que no nos van a gustar. Algunos defectos, limitaciones, circunstancias físicas, familiares, sociales, que no son quizás las que nos hubieran gustado, pero que esas son nuestras circunstancias. La aceptación es fundamental para madurar en la vida. Y una vez que nos hemos conocido y nos hemos aceptado, viene el tercer paso, un paso que me parece que es fundamental, el paso que cierra todo este tema de la madurez, que es buscar la mejor versión de quienes queremos ser. Con estas limitaciones, con esto que soy, ¿cuál es la mejor versión? ¿Qué es lo mejor que puedo hacer conmigo? Y ahí es cuando logramos ya la madurez plena, cuando nos encontramos con nosotros mismos, cuando encontramos la felicidad. Porque no se vale que si yo tengo un defecto y yo procrastino, yo soy una persona floja, soy una persona con un mal carácter, acéptenme así. Eso no es madurar. Madurar es entendiendo que tengo esa limitación, llevarla a su máximo nivel. Y fíjate, Joaquín, qué importante es este tema de la madurez, que la madurez, alcanzar una madurez en la vida es alcanzar una vida lograda. Alcanzar una vida lograda es alcanzar la felicidad. Una persona

0: del primer ser humano, como si nosotros fuéramos por generación espontánea primeros en la historia de nuestra propia vida, de nuestra familia. Una persona que sufre de adamismo digital es una persona que se aparta de los demás. Y de ahí viene, de ese apartado, una atomización digital, una sociedad que empieza a perder fuerza en los vínculos entre las personas. Y de esa atomización digital viene la pérdida del propósito común de la sociedad. Una sociedad que tiene un sentido de los valores, una sociedad que tiene un propósito común. Cuando eso se ha perdido, no solamente nos volvemos más manipulables, sino empezamos a entrar y a ver al otro con sospecha. Empezamos a ver la otredad, inclusive, como rivalidad. Y ahí es un muy buen inicio para la violencia. Pero más allá de todo el efecto social que esto tiene, político y económico, lo primero es preguntarnos a nosotros mismos, ¿sé quién soy? Porque si no sé quién soy, ¿cómo voy a alcanzar una vida plena? ¿Cómo alcanzaré esa vida lograda a la que estoy llamado? Qué importante, Joaquín, ser conscientes en el momento actual de esta crisis de identidad y poner remedio en nosotros y también en los demás, ayudarlos para que la descubran y puedan en un momento determinado mejorar. Hasta aquí mi comentario, querido Joaquín. Nos vemos el próximo viernes en aquello que no nos enseñó en la escuela. Te mando un abrazo fuerte a ti y a todo el auditorio.
1: Gracias, querido doctor, el doctor José Antonio Lozano Díez. Y voy contigo, Enrique Hernández, el calorón, no solo el de hoy, el que viene, te escucho.
2: De acuerdo con el Servicio Meteorológico Nacional, 27 entidades del país seguirán resintiendo las altas temperaturas. Una circulación anticiclónica en niveles medios de la atmósfera mantendrá la onda de calor. Temperaturas máximas mayores a 45 grados se van a reportar en Durango, Sinaloa, San Luis Potosí y Guerrero. Temperaturas máximas también de 40 a 45 grados en Nayarit, Jalisco, Colima, Michoacán, Oaxaca, Chiapas, Coahuila, Guanajuato, también en Querétaro, así como Morelos, Puebla, Campeche, Yucatán y el resto del país entre 35 y 40 grados. Y para Tlaxcala y la Ciudad de México, temperaturas de 30 a 35 grados. Posibilidad de chubascos para Querétaro, Hidalgo, Estado de México, Tlaxcala, Puebla, Veracruz, Oaxaca y Chiapas. Lluvias aisladas, de acuerdo al Servicio Meteorológico Nacional, para Baja California, Sonora, Chihuahua, Coahuila, Tamaulipas, San Luis Potosí, Guanajuato, Ciudad de México, Morelos, Guerrero, Michoacán, Campeche, así como Yucatán y Quintana Roo. Para Grupo Fórmula, Enrique Hernández Montes de Oca.
1: Así que, a ver qué, aguantar el calor. Y claro, es normal, estamos en mayo. Y este es hoy el comentario de mi querido compañero y amigo José Fonseca. Le recuerdo su columna Con el Café, la encuentra en www.cafepolitico.com y en el periódico El Economista. Pepe, muy buenas tardes.
3: Buenas tardes, Joaquín. Buenas tardes al auditorio de Radio Fórmula. Solo quienes hemos vivido el diarismo periodístico sabemos el esfuerzo de cada día durante 32 años para cubrir este espacio privilegiado de Radio Fórmula. Creación del inolvidable don Rogerio Azcárraga y exitosa y corajudamente fortalecido por sus hijos Lorenza, Andrea y Jaime. En Fórmula, como originalmente la concibió don Rogerio, se vive la maravillosa magia de la radio, para que mediante la palabra el auditorio pueda imaginar estar en la realidad que se le está describiendo. Gracias, Joaquín. Gracias a la familia Azcárraga por el privilegio de colaborar en este espacio de Fórmula, donde se hace la magia radiofónica que mi amigo Alfonso Flores Castillo, que en paz descanse, sintetizó en una frase: para leer con el oído lo que se escribe con la voz. Gracias, Joaquín. Buenas tardes.
1: Gracias, querido Pepe, muchas gracias por todo y por estar tantos años con nosotros y los que nos faltan, ¿eh, don Pepe? Bien, eso es todo, muchas gracias, buenas tardes. Yo soy Joaquín López Dóriga y como siempre le agradezco a usted que me escriba, que me llame, pero sobre todo en especial le agradezco, usted lo sabe y además lo sabe muy bien, que me escuche, ¿sí? Y ahora que me vea y que también me siga en las redes. Gracias, pues, por eso, buenas tardes, lo dejo con Marión en su casa completa. Y con Javier Risco. Gracias, buenas tardes. Y hasta mañana, como todos los días, a la 1 de la tarde. Que le vaya muy bien.
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0: cancha completa está desde el norte de Londres. Yo les saludo desde la casa del Arsenal, en donde se han disputado las semifinales de vuelta de la UEFA Champions League entre el equipo de Mikel Arteta y Diego Pablo Simeone. Es una noche muy especial y mañana seguiremos también desde Múnich para llevarle la cobertura completa de cara a la gran final en Budapest. Ha sido una noche muy emocionante y yo el día de hoy le tengo emociones fuertes, porque siempre que venimos a la Champions se sienten muchas cosas. El día de hoy el Arsenal llega llegaba con la posibilidad, sobre todo, de estar vivo en dos competencias, peleando por el título en Reino Unido. Esto se le ha escapado luego del empate del Manchester City, pero parece ser que el calendario viene limpio. Hoy vamos a estar hablando con Jimena Rodríguez, que estará en el estudio. Yo me encuentro en Reino Unido, pero además tendremos a Emiliano Rashi, que ya está instalado en Múnich. Yo le estaré acompañando el día de mañana desde la capital de Baviera, con lo que acontecerá entre el Bayern y el Paris Saint-Germain, que nos dejaron un partido de alarido en la ida. Tendremos también el ciclo olímpico con Ricardo Otero, todos los detalles de acá, créanme, no sabe la noche tan emocionante que hemos vivido. Como siempre, cancha completa, lo tiene todo para ustedes con este extraordinario equipo. Jimena, contigo en el estudio, arrancamos.
1: Mi nombre es Jimena Rodríguez, estamos aquí desde la cabina de Radio Fórmula y ya escucharon a Marion Reimers desde Londres, la tendremos por supuesto de vuelta en unos minutos, pero mientras tanto, estos son los titulares deportivos aquí en Cancha Completa. La comisión disciplinaria resolvió la queja presentada por Pumas y determinó que América no cometió alineación indebida en la ida de los cuartos de final, aunque sí impuso una multa a las Águilas por una omisión en el proceso de sustituciones. El organismo concluyó que lo ocurrido no encaja en los supuestos reglamentarios que configuran una alineación indebida, por lo que no habrá sanción deportiva en el resultado del partido ni en la participación del América en la liguilla. Aryna Sabalenka se pronunció este martes sobre el reparto de premios en los Grand Slams y admitió que si no hay cambios, en algún momento los tenistas podrían boicotearlos. La número uno del mundo, que por cierto hoy celebra su cumpleaños, dijo desde Roma que las jugadoras y los jugadores merecen un porcentaje mayor de los ingresos, porque en sus palabras, sin ellos no existirían ni el torneo ni el espectáculo. Sus declaraciones llegan después de que varios tenistas top ten, entre ellos Jannik Sinner, Coco Gauff y la propia Sabalenka, habían expresado su profunda decepción por la bolsa de premios de Roland Garros 2026. El torneo anunció un aumento de 9,5% hasta pasando los 61 millones de euros, pero el reclamo de fondo es que aún con ese incremento, la porción que reciben los jugadores sigue siendo demasiado baja frente a los ingresos que genera el evento, que aumenta, por cierto, 14% cada año. Los tenistas buscan que los Grand Slams incrementen esta bolsa al 22% como el resto de los torneos ATP y WTA. Y ya que estamos hablando de tenis, Renata Zarazúa, que venía de ganar el ITF de Charlottesville, se despidió del Abierto de Roma en la ronda de clasificación. La tenista mexicana cayó ante la local Federica Urguesi por parciales 4-6, 6-2 y 3-6 en el Foro Itálico. La derrota impidió que Zarazúa avanzara al cuadro principal del WTA 1000 italiano y prolongó su racha sin presencia en Main Draws de esta categoría este año. Ahora la mexicana se va a enfocar en la preparación en el cierre de temporada de arcilla con participación asegurada en Roland Garros. Y ya quedaron confirmados los horarios de las semifinales de clausura 2026 en la Liga MX Femenil, para que lo anoten en su agenda. Pachuca y Rayadas abren las acciones el jueves a las 7 de la noche en el Estadio Hidalgo y definirán su pase a la final el domingo 10 a las 6:15 en Monterrey. Por su parte, América y Toluca abrirán su serie el jueves a las 9 de la noche en el Nemesio 10, con la vuelta programada para el domingo al mediodía en el Estadio Ciudad de los Deportes. Así que tenemos tremendos partidazos para celebrar el Día de las Madres. Y hoy a las 7:30 de la tarde, Tigres se juega el pase a la final de la Conca Champions en la vuelta de las semifinales ante Nashville, en el Volcán, después de haber ganado por la mínima la ida en Estados Unidos. El equipo de Guido Pizarro buscará no solo meterse en una nueva final del área, sino también mantener la presencia mexicana en la serie por el título, que ya sabemos es una constante de las últimas dos décadas. Y arrancaron las semifinales de conferencia en la NBA y los Knicks, sí, los Knicks de Nueva York pasaron por encima de Filadelfia, 137-98. Es la cuarta victoria consecutiva en esta postemporada que ganan por un margen superior a 16 puntos y la tercera con al menos 25 puntos, lo cual, ojo, nunca había sucedido en la historia de la liga. En el oeste, Minnesota, con el regreso de Anthony Edwards, pegó como visitante al imponerse 104-102 a San Antonio Spurs en un partido que fue bastante cerrado. Los sorpresivos Timberwolves toman ventaja 1-0 en la serie. Y este martes continúan las acciones. A las 5 de la tarde, los líderes del este, Pistons, reciben a Cleveland Cavaliers y una hora y media más tarde, el líder del oeste, el Thunder de Oklahoma City, y los Lakers comienzan su serie de semifinales. A 37 días del Mundial, la FIFA todavía no cierra la venta de los derechos de transmisión en India y China, los dos países más poblados del mundo. Aunque ya hay acuerdos en más de 175 territorios, la propia FIFA confirmó que las negociaciones en esos dos países siguen en curso y que por ahora se mantienen bajo confidencialidad. El retraso no es menor. En India, la negociación coincide con la reconfiguración del mercado luego de la fusión de Reliance y Disney, mientras que en China sigue sin aparecer un socio de transmisión para un mercado que fue central en el alcance digital de Qatar 2022. Arsenal se convirtió en el primer finalista de la Champions League luego de imponerse 1-0 en Londres con gol de Bukayo Saka. Así, el conjunto dirigido por Mikel Arteta dio el paso definitivo a la final y quedó a la espera de su rival en la gran cita europea. Mañana se jugará la segunda semifinal entre el Bayern Múnich y el Paris Saint-Germain, una serie que llega bastante abierta pero con ventaja francesa después del 5-4 en la ida en el Parc des Princes. Los alemanes buscarán remontar en casa para meterse en la final, mientras que el PSG quiere confirmar su pase en una eliminatoria que ha sido, hasta ahora, pues un festín de goles. Y nosotros somos los afortunados. En unos minutos más tendremos a Marion Reimers, por supuesto, desde Londres. Pero antes, por supuesto, también tenemos esta cápsula especial preparada de todo el contexto histórico de lo que significa el Arsenal. Tuvieron que pasar 20 años para que regresaran, obviamente, a una final de la Champions League. Vamos con esta nota de Beto.
2: La comisión disciplinaria dio su resolución sobre el caso de la alineación de América contra Pumas el pasado domingo en la cancha del Estadio Banorte. La misma comisión comenta que identificó una omisión en el proceso de sustituciones de futbolistas, toda vez que durante el minuto 62 y de manera simultánea la valoración de un posible protocolo de conmoción, se permitió el ingreso de Thiago Espinosa al terreno de juego en sustitución de Miguel Vázquez. Posteriormente, a partir de la intervención del cuerpo técnico del Club América, se realizó un ajuste en el movimiento que se anunció inicialmente, autorizando una salida de Sebastián Cáceres por un fuerte golpe en la cabeza y el ingreso del mismo Espinosa. Las Águilas del América únicamente serán multadas de manera económica por no respetar el número de oportunidades y o movimientos de sustituciones previstas. La cantidad no fue revelada, pero podría rebasar los 300 mil pesos. Así también, la Comisión de Árbitros de la Federación Mexicana de Fútbol determinará la responsabilidad del cuerpo arbitral. Luis Enrique Santander fue el silbante principal de este juego y fue acompañado por los abanderados Enrique Bustos y Ricardo Espinosa. El gremio arbitral se pronunció en torno a esta situación. Arturo Bricio señala que es un procedimiento desaseado, agregando que es una alineación indebida. Por su parte, Francisco Chacón dio visto bueno de la resolución, al igual que Fernando Guerrero. El balompié nacional ha tenido diversos capítulos de alineaciones indebidas, como el Clausura 2007, cuando Salvador Carmona jugó la liguilla con Cruz Azul, estando sancionado por FIFA tras dar positivo por un caso de dopaje, y la comisión disciplinaria sancionó a los cementeros eliminándolos de la competencia. El último caso fue el Clausura 2025, cuando en la jornada 10 Toluca alineó por más de 10 minutos a 8 jugadores no formados en México, esto ante las Águilas del América. El equipo azulcrema lo ganó 3-0 en la cancha y en la mesa, tras la decisión de la comisión disciplinaria de castigar a los escarlatas. Por mientras, América y Pumas trabajan lo que será el segundo capítulo de estos cuartos de final del Clausura 2026 de la Liga MX, en el Estadio Olímpico Universitario, recinto que ya aseguró el lleno, y en el que se espera que tenga un desborde de emociones después del 3-3 en la cancha del Estadio Banorte. Para Fórmula Deportes, Alberto Campos.
1: Lo adelantábamos en los titulares y ahí todos los detalles de lo que sucedió con América por parte de Alberto Campos. América que quedó en octavo lugar de la tabla general en este torneo y que se está enfrentando a Pumas en los cuartos de final de la Liga MX. No olviden que tenemos el canal de Telegram para todos los que quieran escribir. Telegram ahí con Marion Reimers en Radio Fórmula para que se unan, por supuesto, a la conversación. Mi nombre es Jimena Rodríguez desde la cabina de Radio Fórmula. Regresamos después de esta pausa.

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9: Continuamos en Cancha Completa. Jimena Rodríguez desde la cabina de Radio Fórmula. Marion Reimers, la titular de este espacio desde Londres. Pero ya se llevó a cabo. Ahora sí nos metemos de lleno de lo que fue la primera semifinal de esta Champions League. El Arsenal. El Arsenal regresa después de 20 años a una final en este torneo, el mejor de a nivel de clubes, obviamente, en el mundo. Y tenemos este contexto histórico en la voz de Alfredo González.
12: Arsenal está viviendo una noche histórica. Después de años lejos de la élite, ha conseguido clasificarse a la final de la UEFA Champions League, dejando en el camino al Atlético de Madrid y devolviendo así al club londinense el lugar donde siempre soñó estar. Y lo que hace esto aún más especial es el contexto. El Arsenal no es un habitual en estas instancias. En toda su historia, solo ha jugado una final de Champions en 2006, cuando cayó 2-1 ante el Fútbol Club Barcelona. Esta será apenas su segunda final europea. Pero este equipo es diferente. Durante toda la temporada ha demostrado ser de los conjuntos más sólidos del continente, intenso, dominante y con una identidad clara. Ha superado a rivales importantes y ha competido en el más alto nivel. Para Arteta, esto representa mucho más que una final. Es la validación de un proyecto que comenzó con dudas, críticas y una reconstrucción profunda. Hoy ha convertido al Arsenal en un equipo moderno, competitivo y respetado en toda Europa. Ser finalista lo coloca entre los grandes entrenadores del momento, pero también lo deja ante la oportunidad más grande de su historia. Porque hay un dato que pesa: el Arsenal nunca ha ganado la UEFA Champions League y ahora está a 90 minutos de cambiar su historia para siempre. Informó Alfredo González.
9: Y ahora sí, de regreso hasta el norte de Londres, Marion Reimers, hermana, siempre viviendo pura historia, en vivo y en directo. Cuéntame, por favor, primero que nada, las impresiones, los rostros de la pasión desde el estadio. El Arsenal está de regreso en una final después de 20 años, después de aquella dolorosa derrota ante el Barcelona en 2006, y bueno, ahora con la ilusión, ¿no? Bueno, creo que se cortó un poquito la comunicación ahí. Ahorita vamos a esperar que se reconecte Marion Reimers desde el estadio. Obviamente es un poco complicado estando ahí después de que terminó este encuentro en que el Arsenal termina venciendo por la mínima el día de hoy al Atlético de Madrid. Ya lo escuchábamos en el contexto. Estos dos equipos no han ganado la Champions League, aunque el Atlético obviamente ha tenido tres finales históricas, las dos últimas cayendo ante el Real Madrid. Y hoy, pues el equipo de Mikel Arteta logra regresar a una Champions League después de 20 años y además también en el contexto en que están viviendo su mejor momento, porque están también a escasos tres partidos de terminar su temporada en la Premier League y también después de 22 años quizá conquistar el título en esta liga inglesa. Y bueno, ¿qué sucedió en este encuentro? Mientras los que nos siguen en YouTube pueden ver las mejores imágenes de lo que fue este partido, pues bueno, de entrada sorprendió que Arteta puso de titular a Lewis Skelly en mitad de cancha, un joven futbolista que venía de tener un partidazo el fin de semana ante el Fulham. Entonces obviamente se le da la oportunidad en este encuentro decisivo de la vuelta de semifinales de la Champions League y funciona por lo que es el primer encuentro. Me parece que el planteamiento de Arteta suele ser un poco conservador y así fue en el primer tiempo. Creo que fue un partido dinámico al inicio, pero el Atlético pues tiene las primeras opciones de gol justamente al minuto 8 con una clara por parte de Antoine Griezmann, que después termina siendo pues el verdugo del Atlético de Madrid porque es el que habilita el gol ya al finalizar el primer tiempo. Vamos a ver si ya tenemos a Marion en la línea porque ella lo vivió desde el estadio obviamente, y qué mejor que ella que nos cuente cómo se vivieron las sensaciones desde allá. Marion Reimers, ¿me escuchas? No, todavía no la podemos escuchar. Vamos a darle unos minutos más para que nos cuente todas sus impresiones de cómo el Emirates Stadium, la casa del Arsenal, obviamente explotó con el gol de Bukayo Saka. Así es, al minuto 44, este jugador, que además el fin de semana había regresado de una lesión, no jugaba desde mediados de marzo por un tema en el tendón de Aquiles, y bueno, finalmente regresa el fin de semana. Creo que es una pieza clave en el planteamiento del técnico Arteta, porque evidentemente es una pieza creativa y bueno, muy importante. Se notó desde el fin de semana y más el día de hoy el cambio de juego en el Arsenal por haberlo tenido de regreso. Y pues bueno, en el minuto 44, después de tener un buen fin de semana, ahora es el héroe, aprovecha el rechace de Oblak tras un tiro de Trossard y marca el 1-0 justito antes del descanso. De hecho, hasta este momento Oblak pues no había sido exigido antes de esta jugada, y de pronto pues cae el gol, dejando atónitos y en frío a todos los aficionados del Atlético de Madrid, que también se dieron cita, por supuesto, de visita ahí en Londres, que como suele pasar en estos partidos, también por ahí estábamos viendo que el día de ayer por la noche, en la madrugada, aficionados de los Gunners, del Arsenal, pues estuvieron afuera del hotel del Atlético de Madrid con cohetes, causando ahí fiesta, ruido, para no dejarlos dormir. Se presentó una queja, por supuesto, por parte del Atlético, del Cholo Simeone, ante la UEFA. Y bueno, así el resultado durante el primer tiempo, ya consiguiendo la ventaja. Y pues una dura tarea para el Atlético de Madrid, sin duda alguna, porque pues tenía que ahora meterle gol en el segundo tiempo al Arsenal, siendo la mejor defensa que ha habido en este torneo. Ya se habían enfrentado estos dos equipos, por cierto, en la fase de liga de la Champions League en octubre, y el Arsenal había goleado 4-0 al Atlético. Entonces, ¿de qué hubo ajustes por parte del Cholo Simeone? Por supuesto que los hubo. En la ida en casa del Atleti habían quedado 1-1, aunque los dos goles habían sido penal, y pues bueno, ahora las cosas estaban como si fuera una hoja en blanco. Al 51 hubo una jugada de Gabriel para evitar el gol de Giuliano Simeone, y bueno, obviamente el VAR tuvo que revisar también por ahí una jugada que pues podría haber sido penal. Así, de esta manera, pues el Arsenal logró en el segundo tiempo defender el balón en su poder, teniendo la posesión, y así los Gunners con este trabajo pues le complicaron mucho las cosas a Diego Simeone. Así un poco el resumen de lo que fue este encuentro, y ahora sí ya escuché a Marion Reimers por ahí en la línea. Marion, ¿cómo estás? Cuéntanos un poco de cómo estuvo, todas las sensaciones, la pasión de todos los Gunners en el estadio ahí en Londres.
4: A mí se me hace, Jimena, se me hace que Diego Pablo Simeone te está escuchando, nos está escuchando, no está nada contento con este resultado y está boicoteando mi participación en Cancha Completa. Yo te cuento, Jimena, ha sido una noche muy emocionante en Londres. Tú destacabas ya la vuelta del Arsenal a una final de Champions. Esto yo creo que tiene un contexto muy especial, porque la propia gente del Arsenal a veces no confía en su equipo. Les ha dado desilusiones campaña tras campaña, y no porque sea un equipo mal armado, no porque sea un equipo mal dirigido, no porque no tenga figuras históricas de la talla de Arsène Wenger, de Titi Henry, de Bergkamp, de todos los que han desfilado por este equipo, sino porque al final al Arsenal, decimos en mi cuadra y de manera muy rupestre, siempre le faltan 5 centavos para el peso. El día de hoy se enfrentó a uno de los pesados de Europa, a otro equipo que también, curiosamente, a veces le faltan 5 centavos para el peso y adolece de eso mismo. Porque destacabas tú las finales de 2014-2016, también otras semifinales bajo el mando de Diego Pablo Simeone en esta nueva etapa. Y digo nueva etapa del Atlético de Madrid, pues es otra historia. Pero Jimena, lo que hoy vemos del Arsenal para mí fue de un equipo maduro, de un equipo contenido, que supo dónde soltarle la rienda al caballo, atacó desde el principio. Fue un equipo que con una destacadísima actuación de Bukayo Saka el día de hoy, creo que sabe cerrar de muy buena forma la serie, sí, aferrándose a las cuerdas, pero con un extraordinario planteamiento, a mi parecer, en donde el Atlético de Madrid, salvo por algunos destellos de Llorente, no me pareció ese Atlético de Madrid que te puede morder los tobillos, que va y que te busca y que te desespera, sino que hoy apostó quizás por ser demasiado especulativo. No sé cuál sea tu perspectiva.
9: Totalmente, es lo que mencionaba Marion. Creo que obviamente hay diferentes luego lecturas de lo que se puede dar, vivir un encuentro ya en la cancha, verlo en vivo y en directo. Me pareció que cuando más incómodo pudo haber estado el Arsenal, obviamente fue en el primer tiempo, en la primera media hora, con el Atlético teniendo pues más llegadas, o por lo menos pareciendo que podía hacer algo. Y bueno, ya después de este resultado, el Arsenal pues sigue siendo este único equipo invicto en la Champions League esta temporada, 11 victorias y 3 empates. Y del otro lado, pues decepcionante que el Atlético se queda sin títulos por quinta temporada consecutiva, que es la racha, por cierto, más larga sin ganar un trofeo en la era del Cholo, Marion.
4: Exactamente. Yo, sabes que yo no soy cholista de ninguna forma, arrancando por la manera en la que juega el fútbol, y en segundo lugar, pensando con esas expresiones siempre bastante vulgares de Diego Pablo Simeone, pero sobre todo, Jimena, porque a mí ya me tiene cansada, claro, este discurso de hay que ir partido a partido, es que nosotros somos los pobres, es que el Real Madrid y el Barcelona tienen mucho dinero. Yo creo que ya el Atlético de Madrid está para otras cosas. El Cholo Simeone va a tener crédito de aquí a que llegue el día del juicio final. Yo lo que me preguntaría de cara a la final también, Jimena, y lo vamos a estar hablando más adelante con Rashi, pero la voy a dejar picando como para que podamos también plantear esta pregunta más adelante, que es: ¿a este Arsenal le alcanza para ganarle un equipo como el Paris Saint-Germain, o le alcanza para ganarle a un equipo como el Bayern? ¿Al Atlético de Madrid le hubiera alcanzado para cualquiera de esos dos? Yo creo que no, y por eso no está en la final. Pero sí creo que hoy el Atlético de Madrid pues se muere por culpa de sí mismo, y se muere por ser un equipo que lleva una eternidad jugando de la misma forma, y pues los rivales también te estudian, te leen, te aprenden, se educan a jugar en... Y yo creo que hoy Mikel Arteta ha hecho una tarea brillante. El tema será que no se le cierre el mundo de cara al final de la campaña, porque le quedan, Jimena, 3 partidos que tiene que ganar los tres y son contra equipos pues, bastante malitos, ¿eh?
9: Correcto, Marion. Vamos a ir a una pausa y regresamos con el análisis y más detalles de lo que ha sido esta primera semifinal de la Champions League.

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7: Continuamos en Cancha Completa. Mi nombre es Jimena Rodríguez, aquí sustituyendo a la titular de este programa, Marion Reimers, que también nos acompaña, por supuesto, en esta emisión desde Londres, pero también el que ha estado con nosotros en este prácticamente un mes de emisión de Cancha Completa es Emiliano Raggi, con todos los detalles de lo que ha sido esta temporada de la Champions League, y hoy, por supuesto, no es la excepción.
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7: ¿Qué tal, Emiliano Raggi? Te saludo con mucho gusto. Sé que tú estás por Múnich, con todo lo que va a suceder ya mañana en la otra semifinal entre el Paris Saint-Germain y, por supuesto, el Bayern Múnich. ¿Cómo viste el encuentro del día de hoy?
10: Bueno, primero, buenas noches desde aquí. Espero que me estén recibiendo de la mejor manera. Estamos en el hotel ya después de un día arduo de trabajo. Un saludo para Mario, nací en el Emirates. Y también a toda la gente en México. A mí me da la sensación de que el Atlético de Madrid no supo tener esa ambición que hace falta para llegar a una final. Venía con muchos jugadores tocados. Julián aguantó lo que pudo. Griezmann también en su último partido en Champions. Me parece que últimamente parece que le falta algo siempre al Atleti en estos momentos clave, como que no se anima más o no puede más, y otra vez es la maldita Champions para un Atlético de Madrid que no la logra y que y un Arsenal que, bueno, podrá ganar todo. No sé, Mario, ya estuviste charlando seguramente del partido y demás, pero a mí me da la sensación de que esa bronca de
11: más. Es que es increíble, Rashi, y lo hablaba con Jimena hace instante, pero mira lo que es Rashi, en la suite presidencial, otro nivel, verdaderamente, o sea,
10: impresionante.
11: Acá está cayendo ya la lluvia, Emi, como tenía que ser una noche londinense, se lo comentaba Jimena también, que las dos estábamos coincidiendo contigo, le faltan 5 centavos para el peso al Atlético de Madrid, basta de excusas, basta de Diego Pablo Simeone con este retahíla permanente de que ellos son los pobrecitos, y sí creo que le falta carácter, le falta espíritu al equipo, pero eso a veces también le pasa al Arsenal, ¿eh? O sea, aquí yo escuchaba mucha gente que decía, híjole, a ver cómo nos va, esperemos poder cerrar bien, y yo creo que la gran obsesión del Arsenal es difícil determinarla, pero para mí tiene que ser la Premier, porque si no es esta campaña, ¿cuándo va a ser? Esa es una pregunta que yo les haría a ustedes dos en principio, y luego centrándonos en la final de la Champions también, ¿le alcanza al Arsenal para competir contra ya sea París Saint-Germain o Bayern Múnich? Rashi dice que no.
7: Bueno, yo coincido contigo, Marion, están en su prime y es ahora o nunca, o es esperar otras 2 décadas a llegar a una final de la Champions o 22 años a tener la Premier League en tus manos, ¿no? Esa es la realidad, se tienen que concentrar en estos 2 torneos. Vamos a ver qué sucede obviamente con el Arsenal en las próximas semanas. La final de la Champions, por supuesto, está programada en Budapest para el 30 de mayo. Me encanta que, por cierto, Marion, con la gran vista por los que nos están siguiendo en YouTube, pues podemos ver cómo estás afuera del estadio y todavía se escucha la gente cantando emocionada a los Gunners, a los aficionados con este gran triunfo. Y pues bueno, como lo decías, la verdad es que el Atlético tenía las estadísticas en contra, los clubes ingleses traen, son el papá del Atlético del Cholo Simeone. En los últimos 14 partidos, el Atlético solo le había ganado 2 a equipos ingleses, 3 empates y 9 derrotas, y ha perdido sus últimos 5 partidos como visitante ante rivales de la Premier. Las cosas no estaban a su favor desde antes de este encuentro, pero hablábamos de esta esencia, ¿no? De esta ideología o este tipo de vibra que tienen estos 2 equipos, en que siempre les faltaba ese cachito más para poder llegar a ser los protagonistas.
10: Igual, pase lo que pase, mañana aquí en Múnich, en una ciudad que nos ha recibido con algo de lluvia también, alguna nube, pero una temperatura agradable, pase lo que pase, sea el París Saint-Germain, van a ser favoritos para ganar la final frente al Arsenal. Arsenal, que es cierto que tiene este tramo final de Premier que es muy complicado, que quiere ganarla, una vez que juega con Arteta, que soñará con la final de Champions, pero está claro que los favoritos van a ser o el Bayern o el París Saint-Germain para ser bicampeón. Porque creo que, por lo que vimos la semana pasada, los dos son máquinas goleadoras, y me parece que en esta etapa de la temporada muy superiores al equipo Arteta.
11: Que no quepa duda, ¿eh? Y yo les voy a plantear una cosa más. Arteta se queja y dice es que hay una diferencia abismal entre la Premier y el resto de las ligas en cuanto al nivel de exigencia, ¿no? El Bayern ya coronado, el Paris Saint-Germain con mucha ligereza, con la posibilidad, también tú lo destacabas en otro espacio, a mí si no me equivoco, la posibilidad de rotación que le da Luis Enrique a sus futbolistas. Entonces, el desgaste es menor. Pero ¿es esto Arteta abriendo el paraguas? O sea, ¿lo podemos perdonar al Arsenal que otra vez se quede en la orilla por este nivel de exigencia que tiene la Premier League?
10: No. De hecho, hoy Company habló en rueda de prensa, le preguntaron sobre eso. Dijo, bueno, en todo caso la culpa será del calendario. Yo jugué mucho tiempo en la Premier League, sé lo que significa, pero está claro que cada uno valora su exigencia. Eso, el dato clave es que la mitad, más de la mitad de los titulares del Paris Saint-Germain juegan el 30% de los minutos en la liga. Entonces hay muchísima rotación y muchísima distancia y muchísima diferencia, pero Arteta yo creo que ya no puede jugar más con equipos que han valido millones y millones de euros. Tendrá que, bueno, ponerse los pantalones y asumir que tiene que ganar más allá del desgaste que pueda tener la Premier League. ¿Qué dirá Guardiola? ¿Qué dirán los Klopp? ¿Qué habrá dicho
11: Klopp? Claro. Dale, Jimé.
7: No, yo quería preguntarles, empezamos si quieres contigo, Emiliano, sobre el regreso de Bukayo Saka, ¿no? Que termina siendo el héroe, obviamente, hoy con la anotación, este jugador. Ahora sí que diciendo, por algo soy el jugador mejor pagado en la historia de los Gunners. Sabemos que en febrero le dieron este contrato histórico. No había podido contar Arteta, obviamente, con él desde mediados de marzo. Después regresa este fin de semana también con una buena actuación ante el Fulham. ¿Qué tanto viste el cambio de que regrese esta pieza?
10: Bueno, yo creo que le hizo bien al equipo y está claro que estuvo en el momento clave para marcar. Me parece que igual todavía le falta para hacer el Bukayo Saka que vimos en un primer momento de explosión, por ejemplo, pero está claro que está muy bien valorado. A mí me da la sensación de que en el gol reacciona como puede Oblak. No le quiero caer al portero del Real Madrid porque es abajo la pelota, se desvía un poquito en Juliano, está muy complicado, pero creo que la defensa de Atleti reacciona menos tarde y te come Saka, que estaba perfectamente habilitado. Y después me dirán ustedes, Mario, sobre todo, ¿cómo valoras la jugada clave que se quejan en Madrid mucho del penal a Griezmann? Cobran una falta de Pubil anterior contra no sé si Saliba o bueno, me parece contra un defensor, pero aquí daba la sensación y muchos se quedaron con esa impresión en el Atleti que tendría que haber cobrado penal para Griezmann. No sé si esa también la viste ya.
11: Aquí, bueno, evidentemente acá te imaginarás que la opinión pública está completamente en contra de esa determinación. Yo la tenía del otro lado, Rashid, la verdad es una jugada compleja, pero te voy a decir una cosa además. En estos partidos de finos márgenes siempre va a existir una situación de esa índole, ¿no? O sea, para mí el Atlético pierde porque no gana en su casa, empezando por ahí, no hace valer el peso del Metropolitano, y por el otro lado es, yo insisto, es un equipo que dejó de hacer cosas. O sea, para mí la insistencia del Arsenal fue clarísima. Subrayo lo de Bukayo Saka, que decían ustedes también, para mí es un jugador que sí, no ha vuelto quizás a ese prime, pero es muy desequilibrante, es un líder nato, la gente aquí lo adora, porque además pues, es un futbolista muy importante para la selección de Inglaterra de cara a la Copa del Mundo, y me sorprendió también ver el amor que le tienen a Calafiori, ¿eh? A Calafiori lo tienen también con mucho, pero mucho amor acá en el norte de Londres, y bueno, acá todo es fiesta. Para mí Declan, o sea, son 10 y Declan. Claro. Pero yo Declan lo amo desde que el tiempo es tiempo, me parece un jugador extraordinario, con una categoría, con una capacidad de alzar la vista, distribuir la pelota, jugar con calma desde atrás. Incluso hubo un momento en el que una parte de la tribuna, no me increpó, pero como que le reclamara que acelerara más la jugada, ¿no? Que tratara mejor la pelota. Y Declan Rice con tremendo aplomo se voltea ante la tribuna y les dice tranquilos muchachos, tranquilidad, o sea, maneja al público también, como dirían acá en Inglaterra, como un ringmaster, ¿no? Como un jefe del circo, o sea, él está ahí con el látigo al centro, sabe hacer saltar a los leones, sabe conducirse, y a mí me parece que es quizás una de las figuras más emblemáticas de esta etapa de Arteta al frente del Arsenal.
10: Sin duda, perdón, y quiero responder a me gustó mucho, mientras siguen los borrachines de turno por allí, me gustó mucho Gyökeres, cómo se fajó con los defensores del Atleti, cómo marcó el ritmo también, cómo ganó faltas. Es cierto que erró una muy clarita, que le tira ahí en el centro Piero Hincapié, si mal lo recuerdo, pero me gustó mucho Víctor Gyökeres, ese centro del pero potente que tiene el Arsenal. ¡Vamos! La posición también a lo de Sorloth, que no entró bien y erró, no la pudo meter.
11: Yo estaba arriba de la parcialidad del Atlético de Madrid, la gente se estaba volviendo loca auténticamente con esa falla de Sorloth y también la jugada que destacabas. Jimena lleva el programa, es la jefa, pero Jimena, dinos si podemos quizás hablar con él un poquito de cara al partido de mañana también y qué novedades hay en Múnich.
7: Así es, tenemos un minutito antes de otra pausa. Emiliano, justo, ¿qué esperar para el partido mañana? Por supuesto, te tendremos con nosotros, pero las claves.
10: Cortito y al pie, mañana va a ser una noche roja en Múnich, llamamiento a la afición para que todos vayan con la camiseta de la playera roja del Bayern Múnich, aparte que estrena playera el Bayern mañana, de la marca de las tres picas, aquí en Alemania, por eso también hay expectativa. Está recuperado Guerreiro, recuperado Lennart Kahn, la única baja es Gnabry, y la única duda es si juega Laimer en el lateral. Hay tres nombres para dos lugares, porque está Stanisic, Alfonso Davies, pero creo que Laimer puede ser titular con un ataque que va a tener a Olís, por supuesto, a Musiala, a Luis Díaz, el colombiano, y a Harry Kane, el tremendo goleador inglés. Y por otro lado, la noticia es que aquí que baja mañana para acompañar al equipo, el titular como lateral, seguro que probó hoy Luis Enrique, va a ser Zaire Emery, y hay una chance de que Fabián Ruiz se mueva el campo con Vitinha y con João Neves. Es una de las principales novedades del partido que empieza mañana. Por ahora, con victoria al Paris Saint-Germain 5-4 en el parcial.
7: Wow, ahí está Emiliano Raggi. Mañana, por supuesto, estaremos enlazados contigo hasta Múnich. Vamos a ir a una breve pausa y regresamos con más.
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15: El imponente Salar de Salinas Grandes está en Argentina. Se ubica entre las provincias de Jujuy y Salta. Este salar es una de las 7 maravillas naturales del país y es el cuarto más grande de Sudamérica. En época de lluvias, el blanco se cubre de color turquesa. Se originaron hace 10 millones de años cuando la cuenca se cubrió por aguas de un volcán. La evaporación de líquido formó este salar.
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16: La Secretaría de Relaciones Exteriores dio a conocer que junto con la Secretaría de Infraestructura, Comunicaciones y Transportes lograron un acuerdo con el Departamento de Transporte de Estados Unidos sobre transporte aéreo bilateral que permitirá fortalecer la conectividad entre ambas naciones. La gobernadora interina de Sinaloa, Geraldine Bonilla, nombró a Pablo Francisco Bedoya como encargado de la Secretaría General de Gobierno y a José Ismael Insunza como jefe de oficina de la gobernadora. De acuerdo con la Organización Internacional de Constructores de Automóviles, en 2025 México produjo 4.09 millones de unidades, lo que implica una caída de 2.6% en comparación con el año 2024. Con esto, el país retrocedió 2 lugares al pasar al 7º puesto en el ranking global de países productores de autos.
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7: Marion, buenas tardes. Hoy Grupo Fórmula hace alianza con Enchufe TV y para hablar de esto me encuentro con Isaid Mera, director digital de Grupo Fórmula.
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7: Ya veremos cómo funciona esta alianza en los próximos días, las próximas semanas. Es la información, Marion. Marion, buenas tardes. Hoy Grupo Fórmula hace alianza con Enchufe TV y para hablar de esto me encuentro con Isaid Mera. Estamos de regreso desde la cabina de Radio Fórmula. Nos despedimos, por supuesto, ya de Marion Reimers desde Londres, porque ya tiene que, obviamente, trasladarse a Múnich para lo que será la otra semifinal de la Champions League. Y aquí, de este lado del mundo, tenemos las semifinales de la Conca Champions y todo el detalle de lo que va a ser esta semana con José Luis Cuevas, el pintor.
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21: Hola, ¿cómo están, amigos de Cancha Completa? Qué gusto saludarlos. Sí, vámonos con la CONCACAF, porque esta semana se define si los equipos mexicanos logran meterse a la gran final o se quedan a la orilla. Esta noche el equipo de Tigres, que seguramente echará toda la carne al asador y le meterá toda la personalidad necesaria frente a Nashville para consumar lo que comenzó hace 8 días en tierra estadounidense. Ganó 1-0 en aquel momento y hoy recibe al equipo de Nashville. El partido es a las 19:30 horas y me parece que es el gran, pero gran favorito. Marcó de visitante y no tendría que complicarse. Si bien es cierto, Nashville ya sabe lo que es eliminar al Inter de Miami, ya sabe lo que es eliminar a las Águilas del América, me parece que Tigres tiene todo servido para poder avanzar a la siguiente ronda y meterse a la gran final de la Copa de Campeones de la CONCACAF. Y el día de mañana, este miércoles, el otro partido, ahí sí me parece que el turco Mohamed ha guardado sus mejores armas después de lo que fue el juego de ida, donde cayeron 2-1 frente a Los Ángeles FC en tierra estadounidense. Han guardado prácticamente las armas el fin de semana, porque con Pachuca jugó con equipo alterno, y aquí buscará, sin duda, este miércoles, hacer que pese la altura y que pese el escenario, la llamada bombonera, para derrotar al equipo de Los Ángeles FC. El juego está 2-1. Si bien es cierto, solo necesita una anotación porque marcó de visitante, habrá que estar muy atento a lo que pueda hacer el equipo de Los Ángeles FC, porque marcando de visita puede complicar muchísimo el escenario para los dirigidos por Antonio el Turco Mohamed, que bien, en una semana y con un error de cálculo, se pudiera quedar sin ninguna de las dos competencias en la que está, tratando de coronarse en la CONCACAF y tratando de buscar el tricampeonato en Liga MX. Veremos qué sucede con estos dos partidos. Tigres me parece favorito, y el Toluca contra Los Ángeles FC, para mí, sí está en el aire y será fundamental que aprovechen todo el entorno este miércoles para poder derrotar al equipo angelino. ¡Saludos!
7: Muchas gracias, José Luis. Ahí todos los detalles de la semifinal de la Conca Champions. Pero es momento de cerrar este programa, por supuesto, con una de mis secciones favoritas, Ciclo Olímpico.
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7: Ricardo Otero, oye, nos conocemos desde hace años y no habíamos tenido oportunidad de estar juntos en una cabina, así que qué bueno que se dio esto, porque hay mucho de qué hablar, sobre todo con clavados, también con una Copa Mundial en aguas abiertas. Me encanta lo que cubres porque son tantos deportes y todo el tiempo están pasando muchas cosas. Y la selección mexicana, 5 medallas en la segunda etapa de la final de la Copa del Mundo 2026.
22: Jime, qué gusto coincidir, qué gusto estar contigo y con todo el auditorio de Cancha Completa. Pasamos de la lluvia del norte de Londres a los deportes acuáticos.
7: Así es.
22: Porque nos fue bastante bien en esta semana que recién terminó. Vamos a hablar primero de los clavados,
7: ¿no? Venga.
22: La superfinal de la Copa del Mundo allá en Beijing, en el cubo de agua, donde México obtiene 3 medallas de plata, 2 medallas de bronce, y se confirma como la segunda gran potencia mundial de esta disciplina. Sí, hay un mundo de diferencia respecto a los chinos.
7: Qué bueno que lo aclaras, porque yo iba a decir, ¿qué tan cerca ya estamos de los chinos?
22: Se llevaron los 9 oros.
7: Ok.
22: Arrasaron con todos los oros.
7: Y en casa, ¿no? Porque esto se llevó a cabo en Pekín.
22: Exactamente. Fue un evento que ya marcó el final de este serial de Copas del Mundo. Son 3 etapas normalmente. La primera se llevó a cabo en Canadá. La segunda no se pudo haber llevado a cabo en Guadalajara, por todo este problema que hubo con la inseguridad por el abatimiento del Mencho, pero el hecho de que México vaya a China demuestre que tiene con qué competirles, creo que es una buena señal. Rápidamente te cuento, la medalla de plata de Randall Willers en los 10 metros.
7: Sí, esa fue la que más me emocionó, porque se quedó cerquita del oro.
22: Muy cerca, muy muy cerca, y pelearle un oro a los chinos no es poca cosa. Yo creo que fue el oro que China vio más cerca, que se les pudo haber escapado. Solamente 4.80 puntos de la medalla de oro fue la diferencia entre Randall Willers y el representante de China. Oro y bronce para los chinos, pero sobre todo lo importante es el último clavado.

0: Como la reinserción social de menores y la reparación integral del daño a las víctimas. Esto lo dijo la presidenta de la Barra de Abogados, María Sandoval de Zarco, y Estefanía Campos, con quien ya tuvimos la oportunidad de platicar aquí en cabina. Dijo que ambos propósitos deben abordarse de manera integral para que el sistema realmente permita que los adolescentes puedan reincorporarse positivamente a la sociedad sin dejar de lado los derechos y la atención a las víctimas. La representante de la Barra de Abogados dijo que tras el análisis realizado por especialistas y operadores del sistema, detectaron deficiencias en el cumplimiento de estos objetivos, por lo que consideró necesaria una reforma a la Ley Nacional de Sistema de Justicia para Adolescentes. Explicó que para elaborar la propuesta de modificación se llevaron a cabo consultas con autoridades de la Fiscalía, integrantes del Poder Judicial y jueces especializados, además de integrarse a una comisión enfocada a revisar posibles cambios en el marco legal. Señaló que los trabajos de análisis se desarrolla durante varios meses, recopilando experiencias y opiniones de los distintos actores involucrados en la operación del sistema de justicia juvenil. Finalmente dijo que el proceso de revisión también debe incluir la participación de especialistas en la materia para construir una propuesta más sólida y más funcional para mejorar la atención a adolescentes y víctimas. Vamos a escuchar a Estefanía Campos.
1: En la que hemos venido trabajando a lo largo de varias semanas, meses, hemos compartido tanto en redes como en diversos medios de comunicación los trabajos de la Barra de Abogadas en relación a este sistema de justicia, en el cual hemos tenido la oportunidad de platicar con diversos funcionarios, tanto con la Fiscalía como con el Poder Judicial, con diversos jueces, tanto de ejecución como especializados en este sistema, para efecto de que nos compartan su punto de vista, sus experiencias. Y bueno, a raíz de esto es que conformamos una comisión especializada para efecto de el estudio de cuáles son las modificaciones que tiene que sufrir este sistema para que realmente cumpla con su objetivo, que básicamente son dos. Una es reinsertar al adolescente como una persona de bien ante la sociedad, una persona vaya reestructurada en sus valores. Hay que recordar que cada adolescente que tiene un acercamiento con la justicia es una oportunidad para que como sociedad trabajemos en conjunto para efecto de que pueda regresar y reinsertarse positivamente en la sociedad.
0: Oigan, seguramente si nos hacen el grandísimo favor de seguirnos a través de ese espacio y de escucharnos, algunas veces a la semana se han dado cuenta que nos parece que este espacio se debe utilizar para la cultura y sobre todo para promover la lectura. Platicamos tantas veces como podemos con autores de libros, ya sea locales o Yoli Morales, que es una maravillosa reportera y conductora, trabaja en una casa editorial y ella también nos hace favor de acercarnos a diferentes autores y los conocemos aquí, les damos el espacio. O sea, me parece muy valiente de entrar a escribir un libro, pero además creo que hacen falta siempre los espacios de promoción, que es sumamente relevante que quienes tengamos la oportunidad de hacerlo nos sumemos a ello. Y hay una noticia que me pareció terrible y muy triste, porque emite un comunicado a la opinión pública la Unión de Librerías de Tijuana, informando a la comunidad cultural, editoriales, autores, instituciones aliadas y al público en general, que se cancela la Feria del Libro Tijuana 2026. Y me parece todavía más alarmante que se cancela porque de alguna manera la Secretaría de Cultura pues no hizo su chamba, o aquí enumeran, ¿no?, los temas exactamente, pero se iba a realizar del 22 al 31 de mayo. Y dicen que no existen las condiciones mínimas necesarias para garantizar la adecuación organización de la Feria del Libro de Tijuana, derivado de la falta de definiciones y avances por parte de la Secretaría de Cultura de Tijuana, instancia encargada de la conducción operativa del proyecto, y que persisten problemáticas críticas, como y aquí enumeran, ¿no? Hacen uno por uno, no me va a dar tiempo de leérselos, pero detallan cuatro puntos y dicen que el compromiso permanece con los lectores, con la comunidad cultural y con la ciudad. Y firma Pedro Serrano, presidente de la Unión de Librerías de Tijuana. Que de verdad, qué triste, porque si para eso están las secretarías de cultura, digo, me encantaría conocer obviamente el punto de vista de su directora y el por qué esto no se pudo llevar a cabo. Pero si estamos normalmente esperando estos espacios, qué lamentable que desde donde se debe de hacer la promoción no se esté haciendo. Ya nos vamos, mañana a las 6 de la mañana les informa Rocío Galván, yo los espero a las 3 en punto. Hasta la próxima.
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11: Hoy es martes 5 de mayo del 2026 y en la fórmula es, esta es la actualidad en información deportiva. Primer finalista. En un cerrado partido en Londres, el Arsenal derrotó 1-0 al Atlético de Madrid y por global de 2-1, los Gunners clasificaron a su segunda gran final de la Champions League en la historia. Fin de la polémica. La comisión disciplinaria determinó que no existió alineación indebida del América ante los Pumas en los cuartos de final de ida y todo quedó en una multa económica. A culminar la obra. Hoy a las 7:30 de la noche, con ventaja global de 1-0, los Tigres reciben en el Volcán al Nashville SC en semifinal de vuelta por el boleto a la gran final de la Conca Champions. Ventaja neoyorquina. En los playoffs de la NBA, los Knicks de Nueva York se llevaron el primer juego de las semifinales de conferencia ante los 76ers. En el oeste, los Timberwolves hicieron lo propio sobre San Antonio en un juegazo. El primero. Gilberto Mora se convirtió en el primer convocado en reportar en el CAR con la selección mexicana. El resto del grupo se integrará el día de mañana. Con esto y más, inicia ya la Fórmula E Orbañanos y su gran equipo de comentaristas.
12: ¡Bueno!

0: ¿Cómo están? Buenas tardes, muy buenas tardes, bienvenidos. Qué gusto saludarlos. Es 5 de mayo, un aniversario más de la Batalla de Puebla. Hoy se conmemora la Batalla de Puebla. Saludo a la Unión Americana, a todos nuestros paisanos, porque este día, curiosamente, es el que más se festeja allá en la Unión Americana para los mexicanos. Señor Mura, ¿cómo estás? Muy buenas tardes.
1: Muy bien, Raúl Eduardo, amigos, ¿cómo están? Los saludo con muchísimo gusto. Qué buenos partidos ayer en el básquetbol de la NBA, particularmente el de Minnesota en contra de San Antonio, se está platicando acerca de ello. Como también una cuestión que tiene que ver con la justicia que se imparte en el fútbol americano. Me refiero a los oficiales. Y bueno, pues parece que ya no va a haber huelga de árbitro. Vamos a platicar acerca de ello porque el antecedente más reciente, que fue 2012, fue un desastre en la campaña regular.
0: Raúl Eduardo, muy buenas tardes.
2: Raúl Enrique, buenas tardes a toda la gente que nos acompaña. Un gol de Bukayo Saka metió al Arsenal a la final de la Champions. Después de 20 años vuelve el Arsenal a una final de Champions, muy meritorio para el Arsenal y para el equipo de Mikel Arteta. La va a tener complicada porque mañana el tiro está interesante entre el Paris Saint-Germain y el Bayern Múnich. El que gane de ahí debería de partir como favorito, pero el Arsenal, que parece que va a culminar una gran temporada. Y del otro lado, el Atlético de Madrid, el equipo que más dinero ha gastado en España en los últimos 5 años, 604 millones de euros ha gastado el Atlético de Madrid en los últimos 5 años. A mucha gente le gusta el Cholo Simeone, a mucha gente le gusta esa intensidad, pero el resultado ha sido poco, ¿eh?
0: Sí, ya lo estaremos platicando más adelante también todo esto. Y bueno, recordarle a la gente que hoy juegan los Tigres contra Nashville allá en el Volcán. Estaremos haciendo un enlace también con Eduardo Ortega allá en Monterrey para que nos platique cómo está, porque me reportan que se agotó el boletaje en la ciudad de Monterrey para este partido, y ya nos platicará él, pero también me reportan que va a ir con el cuadro titular, el mismo que jugó contra el equipo de las Chivas Rayadas del Guadalajara. En fin, así las cosas. Pues todo listo para también mañana el equipo de Toluca recibir a Los Ángeles en el otro partido de CONCACAF. Y bueno, pues sigue la polémica en torno a este asunto de la alineación indebida del América en el partido contra Pumas. La sanción, pues ya la dio a conocer la comisión disciplinaria, y bueno, pues es una sanción que pues la respetamos, la dan a conocer ellos, pero digo, por donde le den vueltas, independientemente de que haya sanción o no haya sanción, la alineación fue alineación indebida. Esto es muy fácil y muy sencillo. Si un futbolista sale de la cancha, sí, en un cambio y vuelve a entrar, ya es alineación indebida. Así de fácil y sencillo. Pero bueno, mejor vamos con un especialista, que es don Arturo Bricio, para que nos platique y nos explique, y si puedes, sácanos de la duda de todo esto, Arturo.
3: Raúl Orbañano, Raúl Eduardo, Enrique querido, mira, la realidad y los hechos demuestran que, yéndonos a los hechos, ¿no? Al minuto 62 se levanta el marcador electrónico indicando la entrada de Thiago y la salida de Vázquez. El cambio se consuma, lo dice la regla, en el momento en que el jugador entra, ¿no? Ya entró Thiago, ya salió Vázquez. Entonces, ahí se dan cuenta de que está conmocionado Cáceres. Y el auxiliar técnico de Jardine empuja a Vázquez, que ya había salido, porque de otra manera nadie va a empujar a un tipo que está dentro. Lo empuja para que se vuelva a meter. Y entonces hacen la marometa, ¿no? De que el cambio fue realmente por Cáceres. Entonces Vázquez, que se había convertido en un jugador sustituido y que ya no podía participar en el partido, se queda en la cancha, Raúl. Entonces, después del comunicado de la comisión disciplinaria, indica que no se violó ninguno de los supuestos que ellos ponen en el reglamento de competencia. Pero esto es más grave, porque lo que se violó fue la regla de juego. La regla de juego establece que un jugador sustituido no puede participar más en el partido. Es como si yo infrinjo una ley y otra persona infringe la Constitución, pues es más grave infringir la Constitución. Aquí lo que se hizo fue violar la regla de juego, y que un jugador sustituido siga participando en el partido, que es a todas luces una elección indebida. Digan lo que digan y le busquen como le busquen, Raúl.
0: Perfecto, bueno, pues nos queda clarísimo, Arturo, muchísimas gracias. Y ahí está, o sea, se viola una regla de juego, no tiene nada que ver con el reglamento de competencia.
3: Ni con la conmoción de Cáceres. El protocolo de conmoción fue otra cosa, tenían otra forma de sustituirlo, y bueno, y después también la marometa de la cédula, porque en la cédula jamás se consigna el cambio que se realizó a ojos vistas de Thiago Forbán.
0: Perfecto. Muchísimas gracias, Arturo.
3: Abrazo para todos, bye.
0: Gracias, Enrique. Raúl Eduardo, ¿algún comentario?
1: Pues no digo que queda muy claro lo que dice Arturo, particularmente de lo que es el espíritu de la regla de juego. Ahora, también el comunicado de la Comisión Disciplinaria dice que viene esa multa para el América, que no respetó el número de oportunidades y o momentos de sustituciones previstas. Aquí creo que está demasiado revuelto todo el asunto, por lo menos esta explicación. Y entonces, si es que hay una multa al América, exactamente por qué fue, porque en este lenguaje le francamente no le entiendo. Creo que lo que también decía Arturo hace un momento, pues tiene que ver con Luis Enrique Santander, que no sabe manejar este momento de crisis, y en donde lamentablemente para él y también para lo que sucede en el partido se presenta al mismo tiempo el protocolo de conmoción de Cáceres.
2: Sí, yo me niego a creer que ni Santander ni el cuarto árbitro se hubieran dado cuenta, ¿no? De que había salido ya el Shocker Vázquez, ¿no? Se dieron cuenta los dos, y si no, pues más grave a uno. Yo creo que en algún momento el cuerpo arbitral le dijo al América, oye, va, adelante, que el cambio sea por Cáceres, ¿no? Porque es un hecho que el cambio se hizo, ¿no? Completo. Yo no sé si en el momento de la conmoción le dijo, oye, ¿sabes qué? Sí, que sea por Cáceres y que no sea por Vázquez, y sin haberse percatado de que había salido, me parece muy extraño, ¿no?
0: Sí, yo soy de los que piensan que los partidos se deben ganar en la cancha, ¿no? Y he escuchado mucha gente que dice lo mismo, que hay que ganarlos en la cancha. Pero hay reglamentos, o sea, los reglamentos. Si no hubiera reglamentos en el fútbol, pues jugaríamos como en la calle, todos contra todos, y ahí a ver quién gana, etcétera, etcétera. Hay reglamentos, y los reglamentos tienen que cumplir. Y aquí hubo una alineación indebida. Como lo manejó la Federación Mexicana de Fútbol, me parece que no es la manera más correcta. Y lo que dice ahora Raúl Eduardo es que, y tiene razón, Enrique, el que está en el ojo del huracán ahora es Santander.
1: Pues sí, porque finalmente él fue el que autorizó absolutamente todo, él fue el que realizó la cédula, y sobre la cédula también se están basando. Entonces, pues sí, quien origina este problema es Santander.
2: Pues sí. Sí, pero al final, si se viola la regla de juego, es por el cuerpo arbitral, ¿no?
0: Y por desconocimiento, ¿no?
2: No, porque se dieron cuenta que había salido, Raúl. Más bien, yo creo que al final el cuerpo arbitral sí le dijo, oye, ok, que sea por Cáceres, ¿no? Y que siga el juego, ¿no?
0: No, pero yo digo desconocimiento de la América, ¿no?
2: No, desconocimiento, no, Raúl. Yo creo que más bien lo consultaron con el cuerpo arbitral, ¿no?
0: No. No tienes por qué consultar con el cuerpo arbitral esos cambios. Yo digo desconocimiento porque si hubieran tenido conocimiento, le hubieran dicho, espérense, todavía no hagan el cambio. Pero un total desconocimiento, regresamos.

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3: 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San Isidro reporta 2 horas líneas normales, 1 hora 30, Rory Lane, 20 minutos líneas centro y peatonal 1 hora 30. Porota y líneas normales y rally lane 30 minutos, centro y 5 minutos, peatonal 5 minutos.
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5: Iniciamos en Inglaterra con la renovación de Phil Foden con el Manchester City, donde ambas partes habrían alcanzado un acuerdo para firmar un nuevo contrato a largo plazo. De momento, el lazo de Foden con los Citizens es hasta 2027, sin embargo buscan extenderlo por al menos 4 temporadas más, y ante la salida de Bernardo Silva en el siguiente mercado, el joven inglés tomaría un rol más protagónico con el equipo de Pep Guardiola. Volamos a España porque medios locales informan que el Real Oviedo le habría dado un voto de confianza a Guillermo Almada para continuar al frente del equipo la siguiente temporada. Esto a pesar de estar muy cerca de confirmar su descenso a la segunda división. Es así que la continuidad de Almada con los Carballones estaría asegurada, debido a que la dirigencia está satisfecha con la reacción que tuvo el equipo desde la llegada del uruguayo. Llegamos a Uzbekistán y es que la selección asiática se convirtió en la primera en dar su prelista de 40 jugadores para la Copa del Mundo. El combinado dirigido por Fabio Cannavaro tendrá que depurar su lista a 26 elementos en los próximos días. Dicha convocatoria está formada por diversos nombres consolidados en el fútbol asiático, además de Abdukir Kusanov, defensa del Manchester City de la Premier League. Cerramos en Brasil y es que Neymar Jr. está en el ojo del huracán, después de una denuncia que interpuso en su contra su compañero en el Santos de Brasil, Robinho Jr., quien es hijo del exfutbolista brasileño, donde el joven acusa a Neymar de haberlo ofendido, darle una patada en un entrenamiento, además de una bofetada en el rostro. Esto después de que regateara al exjugador del Barcelona, por lo que el entorno de Robinho Jr. ya habría pedido la rescisión del contrato del joven, argumentando una ausencia de condiciones de seguridad. Esta fue una vuelta por el fútbol internacional. Regresamos al estudio.
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7: El Arsenal deja fuera al Atlético de Madrid 2-1 en el global. Y vamos con Dani Gironès, vamos para que nos tenga la información del partido allá en Inglaterra. Adelante, Dani.
8: Un saludo, Raúl, compañeros de la Fórmula ES. Pues ya tenemos primer finalista de la Champions. Será el Arsenal de Mikel Arteta. Un solitario gol de Sakhar le da el pase a la gran final. Un Atlético de Madrid que no ha sido capaz de marcar ante uno de los mejores equipos defensivamente hablando de Europa. 20 años han pasado desde la última final que había jugado el Arsenal. Aquella que ganó el Barça con la primera Champions de Rafa Márquez. Escuchamos al gran artífice de este milagro. Mikel Arteta.
9: Muy orgulloso y muy feliz por toda la gente, porque llevar muchísimo tiempo esperando es algo que no ha pasado muchas veces en nuestra historia, y el haber conseguido delante de nuestra gente de la manera que lo hemos hecho hoy, la verdad que me pone muy feliz, y esa es la suerte de nuestro trabajo, que muchas veces podemos influenciar el estado de ánimo de la gente, y hoy creo que los hemos hecho tremendamente orgullosos. Ya lo sabíamos, son un equipo tremendamente competitivo, han jugado muchas semifinales y partidos de este tipo, tienen mucha experiencia y sabíamos que iba a ser muy cerrado. Cuando hemos metido el gol, obviamente se nos ha puesto de cara, pero lo hay que sostenerlo, hay que sufrirlo, y lo hemos hecho, gestionando el partido cuando era necesario, y creo que hemos mostrado mucha madurez.
8: Y siempre hay un perdedor. Simeone agradecía a sus jugadores el esfuerzo. En pocos días ha pasado de la gloria al abismo. Escuchamos al Cholo Simeone.
10: Para nuestra gente, para nuestros jugadores, hemos hecho una Champions muy buena, hemos dado el máximo, hemos llegado a un lugar mucho más lejos de lo normalmente esperado, y una pena porque creo que habíamos hecho méritos, ya sea la ida como hoy, para al menos permitirnos un alargue que no podía dar una opción más.
8: Mañana Arsenal espera al segundo finalista, que saldrá del Paris Saint-Germain, Bayern de Múnich. Desde Europa, Daniel Gironès.
7: Bueno, pues ahí está el Arsenal, y lo que son las cosas, Enrique. Ahora, hace una semana decíamos, el City va por la Liga Premier, y ahora puede ser que Arteta le dé al Arsenal la Liga Premier y la Champions, ¿eh?
11: Pues sí, sobre todo con ese empate que acaba de tener esta semana el City, y con ello se abre la puerta otra vez para que el Arsenal sea campeón en la Liga Premier por primera ocasión en 22 años. Y por otro lado, también lo de el Atlético de Madrid, mencionaba a Raúl Eduardo al principio del programa acerca de la inversión que han realizado en los últimos años, y también hay que ver qué es lo que ha pasado con Simeone, de que llega como técnico de este equipo en los últimos 15 años, en donde sí gana la Liga en un par de ocasiones, una vez la Copa del Rey, una vez la Supercopa de España, también gana la Liga de Europa, esto en dos ocasiones, la Supercopa de la UEFA en dos ocasiones, y en la Champions pues nunca ha podido ganar, dos veces ha sido subcampeón, pero es un equipo que tiene presupuesto, que tiene jugadores, pero pues yo no sé si es que a lo mejor lo que necesita es otro técnico para dar ese paso hacia adelante.
6: Y que hay que recordar que aquellas dos Europa Leagues que ganó, que son muy meritorias, era después de que los que no calificaban en Champions pasaban a la Europa League, ¿no? Entonces ahí fue donde ganó esas Europa League. El Atlético de Madrid, a mí no me gusta el papel de víctima que siempre asume el Cholo Simeone, ¿no? Ahora diciendo que pues, nadie se esperaba que el Atlético estuviera aquí, y que ha llegado a instancias muy grandes, y bueno, y después que le ganó un gran rival, y que le ganó, siempre vendiendo el mismo choro después de todo el dinero que le han invertido al Atlético de Madrid, y después que la verdad el Atlético de Madrid tendría que tener mejores resultados. A mí me parece, ¿no? Pero en fin, la gente del Atlético de Madrid está muy contenta con el Cholo y se va a quedar ahí, me parece, por un muy buen rato, ¿no? Y del otro lado, el Arsenal está en la final. Vamos a ver qué tal cara puede ponerle al Paris Saint-Germain o al Bayern Múnich, que sin duda partirán como favoritos, ¿no?
7: Sí, el Atlético de Madrid es un equipo que se defiende muy bien. Pero yo voy a lo que decía Raúl Eduardo, con el presupuesto que ha tenido, caramba, para defenderse bien, puede defenderse, lo digo con todo respeto a mucha gente, aquí el chiste es ganar, hacer goles, y eso a Simeone le cuesta mucho trabajo. Vean ustedes el gol que mete el Arsenal el día de hoy. Esa es una muestra de cómo juega el Atlético de Madrid. Hay 9 jugadores dentro del área defendiendo. Ese es el estilo del Cholo Simeone. Muchísimos seguidores del Atlético de Madrid lo idolatran, pero independientemente del dinero que ha gastado, Enrique es el entrenador que más gana en el mundo. O sea, caramba, ya era justo que te hubiera dado una Champions en 15 años, ¿no?
11: No, definitivamente, Raúl, estamos hablando de que firmó un contrato, una extensión de contrato con Atlético de Madrid hasta el 2027. Y bueno, pues sí, como mencionas, es un técnico que gana muchísimo dinero, pero que realmente no se ha visto eso establecido en la cancha y en los logros del mismo, y puede ser muy querido por la afición, pero yo creo que la afición también quisiera ver un equipo que jugara de otra forma y que ganara más títulos.
6: Oye, y de esos 9 jugadores que están en el área, el último era Griezmann, para que ubiquemos cómo los tiene convencidos y cómo maneja el Cholo la estrategia de que Griezmann está ahí rompiéndose el alma, porque eso no lo va a dudar nadie, ¿no? Cómo se parten el alma los jugadores del Atlético de Madrid. Aquí el detalle está que cuando el Atlético se ve abajo en el marcador y tiene que atacar por necesidad, le cuesta muchísimo trabajo. Y hoy, cuando tuvo que atacar, no fue productivo y llegó muy poquitas veces, ¿no? El Arsenal es un equipo que se defiende muy bien, pero no logró generar peligro el Atlético.
7: Va a seguir en el Atlético de Madrid, Simeone, y bueno, a ver cuánto tiempo más. Eso ya es cuestión de la gente del Atlético de Madrid, y muchos seguidores lo quieren mucho, eso es una realidad. Dice que le ha dado una identidad al equipo. Te dicen, a mí no me gusta cómo juega, la verdad, me gustan más otros equipos españoles. Ahora, el asunto es para mañana, después de lo que nos regalaron el primer partido, el Paris Saint-Germain y el Bayern de Múnich. Yo no creo que se repita, Enrique. Ojalá me equivoque y volvamos a ver un partido de ese tipo, ¿no?
11: Sí, pero bueno, como señala Raúl, es muy, muy complicado. Se tienen que dar las circunstancias y que existan los goles, las oportunidades, inclusive también los errores para que hayan tantos goles. Ojalá se aproxime un poquito a lo que se vio en el partido de la semana anterior. Por cierto, estoy viendo el salario de Simeone, 23.5 millones de euros es lo que cobra por temporada.
6: Una locura, ¿no? Oye, 9 goles no creo que haya mañana, pero 5 o 6, yo creo que sí, porque el Bayern Múnich no va a salir a controlar el partido, a ver cuándo puede hacer un gol, y sabemos la manera de jugar del Paris Saint-Germain también, que va a salir a buscar la portería del Bayern Múnich, a buscar contragolpear desde el principio. Va a ser un partido trepidante de ida y vuelta, va a haber goles, pero seguro, y va a haber muy buen fútbol nuevamente.
7: Fíjate que Enrique Raulador, fíjese que es esa forma de jugar del Bayern de Múnich y del Paris Saint-Germain, pues todavía exhibe más al Cholo, ¿no? Exhibe más al Cholo, porque se puede jugar de una manera diferente y ser un fútbol agradable y tratar de ganar, y no como juega el señor Simeone. En fin, mañana es un partidazo, yo estoy de acuerdo, dificilísimo que se repita un partido como el que vimos la semana pasada, pero que va a ser un partido de mucha calidad, dos grandes equipos que en este momento para mí son los dos mejores que hay, sin hacerle menos al Arsenal. Y bueno, yo creo que va a ser un partido, para mí, Enrique, el que gana es el señor, es el que gana la Champions, ¿eh?
11: De acuerdo, Raúl, y evidentemente saldrá como favorito. Y no hay que olvidar que en la fase de liga de esta Champions, el Bayern Múnich le ganó al Paris Saint-Germain en París.
7: Cierto. Una pausa, no se vaya, regresamos.
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2: En el tiro con arco quedaron definidos los cruces de los arqueros mexicanos en la Copa Mundial de Shanghái. Los participantes nacionales serán Andrea Becerra, Dafne Quintero, Ana Sofía Hernández y Adriana Castillo en la categoría femenil de arco recurvo. Mientras que en la rama masculina tendrán actividad Sebastián García, Máximo Méndez y Rodrigo González, además de los equipos masculino, femenino y mixto. En el fútbol femenil quedaron definidos los horarios para las semifinales de la Liga MX. América y Toluca se enfrentarán este jueves a las 9 de la noche en el partido de ida en el Estadio Nemesio Díez y la vuelta será el domingo a las 12 del día en el Ciudad de los Deportes, mientras que Rayadas de Monterrey enfrentará a Pachuca la ida en el Estadio Hidalgo el jueves a las 7 de la noche y la vuelta el domingo a las 6 de la tarde con 15 minutos. Y en el tenis, las principales figuras del mundo confrontaron a los Grand Slams por la repartición de premios luego de darse a conocer que Roland Garros aumentó un 10% en su bolsa para 2026. Los jugadores argumentan que el porcentaje que reciben no va de acuerdo a los ingresos que generan los torneos. Asimismo, exigen mejores condiciones estructurales, incluyendo mayor participación en la toma de decisiones, fondos para la salud y esquemas de pensión. La bielorrusa y líder del ranking WTA, Arina Sabalenka, lanzó una amenaza abierta de boicotear los torneos.
9: Señor Burak.
10: Raúl, fíjate, es interesante lo que mencionaba Betsabé hace unos cuantos instantes acerca de lo que se va a cobrar por parte de los jugadores en esta edición del Torneo Abierto de Francia, Roland Garros, porque el año anterior fueron 468 millones de dólares lo que se recauda en total, y estamos hablando de que lo que se va a dar para los jugadores es menos del 15%. Lo que estarían buscando los jugadores es que recibieran un 22% de los ingresos que se obtienen en los torneos de Grand Slam, y que vaya de acuerdo a lo que se reparte en los torneos Master 1000, tanto en hombres como también en mujeres. Y aunque señalan que, bueno, es cierto, crecieron en cuanto a los premios para hombres y para mujeres para esta temporada, también es una realidad que es menor porcentaje el que se va a dar para los jugadores con respecto a lo que se otorgó el año anterior. Es algo interesante esta situación, y hay una buena cantidad de jugadores que están molestos con todo esto, empezando con Novak Djokovic. Bueno, otra cosa interesante, Raúl Redondo, es la que tiene que ver con los partidos del día de ayer del básquetbol de la NBA. Par de partidos, el primero de ellos, los Knicks, que le ganan fácil a Filadelfia por 137-98. Victoria aplastante de los Knicks, por 39 puntos se llevan el triunfo sobre Filadelfia, que finalmente venía agotado. Tuvieron que ir a 7 partidos para jugar ese partido número 7 dramático en contra de la escuadra de los Celtics de Boston, y de finalmente llevarse la victoria en aquella ocasión. Ahora, en el partido del día de ayer, pues solamente existió un equipo, pero lo que está jugando los Knicks es realmente llamar atención. Y el Boston tiene 27, 35 puntos en la primera mitad, y los Knicks, atención con esto, porque son el primer equipo en la historia con 3 victorias consecutivas en postemporada de al menos 25 puntos de diferencia. Y también vienen de estar abajo en la serie 2-1 en contra de Atlanta en la primera ronda de la Conferencia del Este, y ahora han ganado 4 partidos consecutivos por un total de 135 puntos. Espectaculares. Los Knicks, que bueno, hace poquito más de medio siglo que no hacen nada ganando un título de la NBA, por ahí ganaron la Copa de la NBA, pero bueno, no es precisamente lo mismo. Están jugando gran básquetbol los Knicks. Y el otro partido estuvo muy bueno ayer, el de San Antonio en contra de Minnesota, en donde Anthony Edwards se pensaba que no iba a jugar, la gran figura de la escuadra de Minnesota, pero tiene 18 puntos pese a tener esa dolencia en la rodilla izquierda. Gran partido de Víctor Wembanyama, el francés, que tiene 11 puntos, 15 rebotes y un récord 15 bloqueos. Sin embargo, quiero decir, 12 bloqueos. Sin embargo, no le alcanza a la escuadra de San Antonio, que vino de atrás, y cuando quedaron unos cuantos segundos con Minnesota arriba 104-102, viene un balón que recupera el equipo de San Antonio, viene su última ofensiva, se perfila para disparar de 3 Julian Champagne, y el balón hace contacto con el aro, y ahí pierde San Antonio y se lleva la victoria el equipo de los Timberwolves de Minnesota. Pero pues estamos llegando ya, Robert Eduardo, a estas instancias de los playoffs, en donde pues ya hay equipos que son mucho más parejos, ¿no? Ya, pues básicamente los del play-in pues ya no existen, en fin, es algo que en este momento nos da partidos mucho más cerrados.
11: Sí, el partido estuvo buenísimo, lo sufrí, te digo sinceramente, Enrique, lo sufrí. Creo que San Antonio pudo haber ido por los 2 puntos en la última jugada, se quisieron pues quisieron ganar el partido, ¿no? Y fueron por la de 3 y al final no lo consiguieron, pero sí había posibilidad de buscar el empate y mandarlo a tiempo extra. Por cierto, qué feo está el uniforme de San Antonio, ¿eh?
10: Pues sí, ese uniforme negro, sí, con vivos en distintos colores. Que bueno, así estaba la tribuna también, ¿no? Sí. Donde estaban, entre otros, el almirante David Robinson y también la duela, ¿no? Con esos tonos verdes y rosas. Pero bueno, pues vamos a poner tu queja en el buzón. Hoy hay par de partidos también dentro de estos playoffs de básquetbol de la NBA. El primero de ellos ya está jugando, que es el de los Cavaliers en contra de los Pistones de Detroit. Detroit, que vino de atrás para eliminar a Orlando de forma dramática, ese partido número 7 que se juega el domingo, en contra de los Cavaliers, que eliminaron el domingo al conjunto de Toronto. Y bueno, por ahora es todo Detroit, el mejor equipo en la Conferencia del Este durante la campaña regular. Están en el primer cuarto, 32-17 para los Cavaliers, en donde Evan Mobley, por cierto, es el que tiene más puntos para el equipo de Cleveland con 5, mientras que Jenkins tiene 6 para la escuadra de Detroit. Y al rato, 6:30 de la tarde, Lakers en contra de Oklahoma City. Es una serie sumamente atractiva. en donde los Lakers vienen de vencer a los Rockets de Houston, que tienen a LeBron James, sus 41 años de edad, que sigue jugando de manera sensacional. Ya recuperaron a Austin Reeves, pero la duda está en qué va a pasar con Luka Doncic, si es que va a regresar y si es que regresa, en qué momento. Y el Thunder, bueno, pues son los campeones y también fueron el número uno a siembra por tercer año consecutivo, así que es una serie interesante el Lakers en contra de el Thunder. Bueno, lo de los oficiales de la NFL es interesante porque la última vez que se fueron a huelga, que hubo un parón de los oficiales, fue 2012. Y fue un año complicado porque pues sí hubo llamadas que fueron lamentables. La gota que derramó el vaso fue una llamada en un partido de lunes por la noche. Creo que era Detroit en contra de Green Bay, en donde, bueno, pues hay un touchdown que no debe haber contado. Y bueno, ya al día siguiente dijeron los oficiales de la NFL, ¿saben qué? O los árbitros, los directivos de la NFL, ¿saben qué? Ya, que regresen los oficiales, ¿no? El contrato colectivo de trabajo con los oficiales vence el 31 de mayo. Llevan ya varios meses trabajando al respecto. No son oficiales, vamos, de tiempo completo, porque inclusive la temporada pues dura la mitad del año. Muchos de ellos son profesionistas, hay algunos que son profesores de escuela, que son directores de empresas, y el saldo promedio de los oficiales de la NFL es de $385,000 al año. Pero bueno, pues están buscando una situación completamente diferente ahora en cuanto a sus prestaciones, en cuanto a sus ingresos, y el día de hoy ya hubo noticias que parece que las negociaciones entre la gente de la NFL y de los oficiales van por buen camino. Ya en las últimas semanas la NFL había estado reclutando oficiales, pues, que del colegial, de diversas sitios en donde hay fútbol americano, pero bueno, pues parece, Raúl Eduardo, que el plan B de los oficiales de la NFL afortunadamente no tendrá que llevarse a cabo y que tendremos a los oficiales habituales en los partidos.
12: Oye, Enrique, oí bien, $385,000 un árbitro de la NFL.
10: El salario promedio. Salario promedio, promedio. Evidentemente hay quienes ganan un poquito más, quienes ganan un poquito menos, de acuerdo a tu jerarquía, de acuerdo al tiempo que llevas como oficial. Y bueno, pues sí, son $385,000, que además una forma en la que trabajan es durante la temporada regular, cada oficial principal tiene su cuadrilla con la que trabajan semana a semana, y luego algo en donde yo no estoy de acuerdo, es que ya cuando vienen los playoffs, digamos que los árbitros con las mejores calificaciones son los que integran las cuadrillas para los partidos de postemporada. Es decir, tienes a oficiales con los cuales no estás acostumbrado a trabajar como lo hiciste durante toda la temporada. Pero bueno, pues sí, $385,000 en promedio, Raúl.
12: ¿No me puedes arreglar ahí que conozcas a alguien?
10: Con todo gusto, Raúl. Oficial principal, cadenero, ¿qué es lo que te interesaría?
11: Oye, Enrique, son $22,000 por semana, más o menos. Pero...
10: Que, sí, vamos, sí, sí, que... sí, desde luego. Por supuesto.
11: No es un mal salario. Ahora, lo comparas con lo que ganan los jugadores y yo creo que ahí es donde dicen los oficiales, oye, quiero más, ¿no?
10: Pues ya, sobre todo, y más que con los jugadores, que bueno, finalmente son ellos los del espectáculo, pero sí creo que con lo que genera la NFL, los oficiales estarían buscando un atajado un poco mayor, porque es una liga que te genera $15,000,000,000 por año, por lo menos.
12: Qué bárbaro.
11: Y qué locura.
10: Sí, sí, sí, así es. Pero bueno, está interesante. Y bueno, para la gente que nos ve aquí en México, bueno, también en Estados Unidos, 7:00 p.m. el día de hoy tenemos a través de VIX MLB en vivo. Entonces, bueno, estaremos en todos los parques de pelota, ojalá nos puedan acompañar. Y en Estados Unidos, a las 9:00 p.m, tiempo del este, a través de Unimás, también estamos en VIX, con todo lo que ocurre en el béisbol de los mayores, que por cierto, anunciaron los días de Detroit una muy buena noticia, porque Tarik Skubal, su gran pitcher que queda fuera por lo menos 2 o 3 meses, un problema en un codo.
12: Bueno, pues así las cosas. Ya sabe usted, su hijo para árbitro de fútbol americano. Regresamos.
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9: Los cocodrilos no pueden sacar la lengua de la boca porque está pegada al paladar inferior.
8: Datos relevantes.
9: Los seres humanos usan solo el 20% del oxígeno que respiran del aire.
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12: La Fiscalía General de la República obtuvo vinculación a proceso en contra de César Alejandro N., alias El Güero Conta, presunto hombre de confianza de Audias N., el jardinero señalado como jefe regional del Cártel Jalisco Nueva Generación en Nayarit y Zacatecas. Con el objetivo de seguir fortaleciendo al partido, el presidente nacional del PRI, Alejandro Moreno, tomó protesta como delegados generales a Ana Rosa Valdés por Chiapas, Víctor Saucedo en Guerrero, Olga Pérez en Baja California, Carolina Dávila en Aguascalientes, Mariana Moguel en Tlaxcala, Juan José Castro en la Ciudad de México, en San Luis Potosí a Hugo Contreras y en Michoacán, Coquis Camarena. La Fiscalía de Sinaloa informó que el vicefiscal Damaso Castro presentó su solicitud de licencia para separarse del cargo tras los señalamientos en su contra por parte de autoridades estadounidenses.
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14: Bueno, pues en Monterrey, ya en unas horas, el equipo de Tigres va a recibir a Nashville. Tigres va ganando el global, pero la información la tiene allá en Monterrey. En una tarde calurosa, Eduardo Ortega. ¿Cómo estás, Eduardo?
15: Hola, hola, Raúl, te saludo con mucho gusto. Y bueno, sí, bien lo comentas, una tarde de mucho calor aquí en la Sultana del Norte y Tigres está a 90 minutos de una nueva final internacional. El día de hoy los felinos reciben a un Nashville en el Estadio Universitario, en donde pues tienen una ventaja de 1-0. Sabemos que los de la MLS, si quieren tratar de hacer la remontada, tienen que buscar una ventaja de 2 goles. El equipo de Guido Pizarro pues llega con esta ventaja, también con la motivación de que tienen un 3-1 en este último fin de semana, que vencieron a las Chivas en los cuartos de final en la ida contra el Guadalajara. Y Tigres se ha mostrado sólido a lo largo de este certamen en lo que es su casa y busca pues aprovechar el apoyo de su gente para cerrar esta serie, incluso con un empate pues que quedaría su pase a la gran final. Sabemos que el cuadro felino pues ha estado haciendo algunas modificaciones también en su cuadro titular, ya que pues con las lesiones de Joaquín Pereira y en esa dosificación que está tratando de hacer Guido Pizarro para tener al 100% a todos sus hombres, ha hecho algunos movimientos en su alineación. Y de hecho el día de ayer habló para los micrófonos el técnico de Tigres y esto comentó.
16: Sabemos que va a ser un partido muy difícil, una,
4: una fase muy competitiva, muy al detalle, y lo enfrentaremos como tal, sabiendo que vamos a enfrentar a un rival que ha hecho las cosas muy bien tanto en su liga como en la Conca, así que con la concentración y el enfoque de tratar de hacer un gran partido y lograr el pase. El enfoque es en el partido de turno poner lo mejor disponible, poner lo mejor que esté para el partido de turno y lo afrontaremos como tal. Sabemos que independientemente de la ventaja de la ida va a ser muy difícil y tendremos que hacer un gran partido para merecer pasar.
15: También Diego Lainez habló para los micrófonos comentando que está consciente de lo que se está jugando y que Tigres, pues el plantel que tiene puede pelear ambos torneos. También se le preguntó sobre que no estuvo contemplado en la lista de la selección mexicana de Javier Aguirre, y esto fue lo que comentó.
16: Ya llevo unos torneos a muy buen nivel. Obviamente, para todo jugador, representar a su selección es lo más bonito que le puede pasar, pero también entiendo que hay decisiones, que Javier tiene que tomar decisiones y también tiene muchas opciones. Él va a elegir lo que él cree mejor para su estilo de juego, también es cuestión de gustos, y bueno, les deseo lo mejor. Sin duda alguna siempre voy a querer que a la selección le vaya bien, y también si me tocó quedarme acá, también feliz de poder estar con Tigres en una liguilla. Estamos también en las finales en CONCACAF, es el equipo que me ha dado todo, la verdad que siempre le he dicho lo feliz que estoy aquí.
15: Y bueno, Raúl, te comento que la alineación para el día de hoy, el equipo de los Tigres saldría con a Guzmán en la portería, en la central Rómulo con Jesús Angulo, por las laterales Chuy Garza con Francisco Mesa, en la media de contención Francisco Bruneta con César Araujo, y en la ofensiva prácticamente lo que hemos visto en estos últimos encuentros, lo que es Diego Lainez, Gorriarán, Correa y Rodrigo el Búfalo Aguirre, mientras que el equipo de la MLS se espera que estén todas sus figuras, incluidas Mukhtar, que pues es la figura de este equipo del Nashville, que el día de ayer estuvieron entrenando y haciendo reconocimiento de cancha en el estadio universitario.
14: Perfecto, Eduardo, que tenga un buen partido, que gane Tigres para seguir adelante, y estaremos en contacto mañana. Así que gracias, muchas gracias, y ahora hacemos un enlace con Tony Cerdán. ¿De qué nos vas a platicar el día de hoy, Tony?
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1: Gracias, Tony, muchísimas gracias.
0: Bonita tarde, buenas tardes.
1: Igualmente, fíjense lo que tenemos para cerrar el programa. Es algo que en verdad me llamó poderosamente la atención. Así que adelante.
2: Para cerrar.
1: Sucedió en Arabia, Enrique, Raúl Eduardo, le dijeron a los niños que iban a salir de la mano de los futbolistas y que fueran disfrazados de lo que querían ser de grandes. Solamente uno fue de futbolista.
3: Está muy bueno, Raúl. Digo, un cachetadón para los futbolistas, ¿no? Con los que salían a la cancha.
4: Oye, hay astronautas, hay bomberos, ¿no? Pero y futbolistas, sí, uno nada más, ¿no?
1: Hay uno, ¿viste uno que iba vestido como estos apicultores?
4: Uh-huh, sí, uh-huh. Y hay este...
3: Sí, hay policías.
4: Policías, exacto, militares.
1: Está buenísimo. Está buenísimo.
4: Oye, fue en Arabia, ¿no?
1: Sí, exactamente.
4: Oye, que por cierto, ayer ya no nos dio tiempo de comentar, Julián Quiñones, 29 goles en Arabia, líder de goleo en Arabia, qué temporadón, ¿eh?
1: No, temporadón, y le está echando a perder la temporada a Cristiano, ¿eh?
4: Sí.
1: Oh, temporada sensacional de Quiñones, que seguramente estará en la lista final de la selección mexicana. Y bueno, pues, listos para irnos, Nashville o Tigres, Enrique.
3: Bueno, pues Tigres, Raúl.
1: Raúl Eduardo.
4: Tigres sin problema.
1: Bueno, yo Tigres, no me atrevo a decir sin problema, Tigres nomás. Y con esto nos vamos. Y no se vaya, porque viene Pepe Cárdenas.

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13: ¿Qué tal? ¿Cómo le va? Son las 6 de la tarde, la hora de las noticias, la hora de la verdad expuesta a través de Grupo Fórmula Radio, Televisión, Internet, YouTube y todas las plataformas. Gracias por acompañarnos en este martes 5 de mayo. Óscar Holguín, hoy es día de la Batalla de Puebla, aniversario.
14: Aniversario 164 de la Batalla de Puebla. Nosotros estamos abriendo la conversación. Lo invitamos a que nos haga llegar a sus comentarios vía WhatsApp 5548-480394.
13: ¿Hubo escenificación de la Batalla de Puebla?
14: Sí, sí, y ahí estuvo.
13: ¿Y quién ganó? Porque...
14: En esta ocasión, nuevamente, ganó el ejército mexicano, que en su momento fue comandado por Ignacio Zaragoza, porque hace muchos años
13: perdieron,
14: de repente se pasaron las copas y el resultado no fue el que nos
13: ha
14: enseñado.
13: Bueno, esta vez ganó México.
14: En esta ocasión sí ganó el ejército
13: mexicano.
14: Bueno,
13: vamos con el WhatsApp.
14: El WhatsApp, lo repetimos, 5548480394. Ahí recibimos sus comentarios para que se lean en la parte de abajo de nuestra pantalla. Y en la conversación en YouTube, ahí debatimos, platicamos, ahí se puede expresar con mayor amplitud. Y tenemos ya arriba la encuesta de este día. ¿La gobernadora de Chihuahua es traidora a la patria? ¿Sí o no? Únicamente se puede votar vía YouTube.
13: Estaremos muy pendientes de sus comentarios. Recuerde que esto es doble sentido, va y viene. En el Peñón de los Baños también hubo escenificación de la Batalla de Puebla.
14: Pero es que ahí hay escenificación, creo que cada semana.
13: Con cualquier pretexto, pero bueno, esta vez también ganaron en el Peñón de los Baños los mexicanos. Inician las consecuencias contenidas en la estrategia del control de drogas de la Casa Blanca revelada el día de ayer. México deja de ser aliado y se convierte en enemigo, a juzgar por lo que dice la estrategia. Vienen sanciones financieras, aranceles como chantaje y operaciones encubiertas. Trump no propone, ordena, no coopera, somete. Que nadie se engañe. Con Trump nadie se mete, advierte la zar antidrogas de Estados Unidos, Sarah Carter, en entrevista con la cadena Fox News. Adelantó más operaciones como la que terminó con el abatimiento del Mencho hace ya algunas semanas. Esto fue lo que dijo Sarah Carter.
15: Vimos lo que ocurrió